0: 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Vamos a iniciar en este maravilloso día lunes. Lunes 15 de junio de este año 2026. Con testimonios, con personas agradecidas.
1: ¿Cuál es su nombre?
2: Mi nombre es Marta.
1: Marta, ¿hace cuánto tiempo es que usted nos viene visitando?
2: Como unos 10 días.
1: ¿Cuáles eran sus problemas?
2: Tenía un dolor de estómago muy fuerte, que yo no podía comer absolutamente nada ya. Incluso hasta el agua me molestaba ya en mi estómago.
1: Usted comente a las personas que nos escuchan cómo se siente hoy por hoy.
2: El día de hoy me siento muy conmovida. Ya no tengo mi enfermedad que tenía en el estómago. Fui sanada por Dios y por los maestros. Me siento muy feliz.
1: ¿Se le quitaron los dolores?
2: Sí.
1: ¿Conocieron la persona que hizo el daño?
2: Sí.
1: Y hoy por hoy, ustedes, después de su sanación, a las personas que nos están escuchando, ¿qué les recomienda usted a estas personas? ¿Qué les quiere decir?
2: Yo les quiero decir que busquen ayuda, primeramente con Dios y después con los maestros, que ellos sí lo ayudan a uno a sanar sus males que uno padece o sus enfermedades que uno tenga.
1: Señora Marta, gracias por ese testimonio de corazón y bien sabe que ahora forma parte de nuestra familia.
2: Gracias.
0: Maravilloso, qué importante ver el amor de Dios obrando en la vida de las personas que nos visitan. Y qué bueno escucharlo iniciando este maravilloso programa, queridos y apreciados amigos. 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Vamos a iniciar con la gente que se comunica. Recuerde que ese programa lo hacemos entre ustedes y nosotros. Ustedes nos llaman, se comunican, nosotros le damos la respuesta, le damos la contestación. 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Escoja tres cartas del 1 al 22. 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Tenemos a una persona con el nombre de Susana, Susana de fecha de nacimiento 28 de octubre de 1969. Señora Susana, se está comunicando con nosotros por problemas y dificultades con un hijo suyo. Aquí vemos que él vive en la Unión Americana, vive en los Estados Unidos de Norteamérica, más exactamente en Orlando, Florida. Vemos que económicamente le estaba yendo muy bien, estaba estable económicamente, pero hace 4 meses y medio que la esposa lo abandonó. Aquí vemos que esa mujer se fue con otro hombre, le dejó a los dos hijos. Aquí vemos claramente de que él anda muy decepcionado, ya tuvo un intento de suicidio. Y usted como madre no tiene la visa americana para ir a soportar, ayudar a su hijo y no sabe qué es lo que está pasando. Perdió 2 contratos de trabajo muy importantes. El hijo mayor no quiso volver a la universidad, pues lógicamente también anda bajoneado. Día tras día todos de mal en peor allí en Orlando, Florida, mi querida y apreciada hermana del alma. Aquí vemos claramente que esta mujer está con otro hombre, un hombre de origen argentino también. Vemos que este hombre es el culpable de todo lo que está pasando en la vida de su hijo. Él era socio de su hijo en una empresa, en una compañía de construcción que ellos tenían. Aquí vemos claramente de que su hijo se llenó de ambición, buscó la forma de sacarlo, le compró la parte. Y este hombre siempre fijó los ojos en la mujer de su hijo. Y es él el culpable de todo lo que viene pasando. Su hijo viene bajando.

0: y a través de magia negra. Hay cosas que no le puedo decir a través de esta radio, pero se las voy a decir personalmente. Simplemente acérquese a nuestro centro de consultoría. Podemos ayudarle a distancia, no es la primera vez que lo hacemos, ya lo hemos hecho en diferentes oportunidades, no solamente para Estados Unidos, también para Australia, para Europa, para diferentes partes. Así que es importante de que se acerque, tráigame la fotografía de su hijo y olvídese de este problema, hijita de Dios. Gracias por comunicarse. El día de su suerte, Susana, es el día miércoles. El planeta Mercurio, el color naranja, la piedra que debe portar siempre con usted, la amatista, y el metal, el bronce. El bronce es el metal que le canaliza la buena onda, las buenas energías. 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Usted, mi amigo, también puede participar. 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Vamos a escuchar audios, personas que se están comunicando.
1: Mi nombre es Marcial Jiménez, nací en 1975, el 24 de septiembre, elijo 9-12-22.
0: Mi querido y apreciado Marcial, gracias por comunicarse, gracias por participar del programa. Las cartas escoge el 9, el 12 y el 22. La primera carta me habla acerca de usted. Vemos que es un hombre energético, inquieto, tiene mucha energía, siempre está de un lado para otro buscando qué hacer. Vemos que no recibe un no por respuesta. Es muy perseverante y lo felicito verdaderamente, amigo. La segunda carta me habla de que usted nació con suerte, pero que su suerte se la dañaron hace 3 años y medio. Ahorita todo le cuesta, todo le está saliendo mal. No hay crecimiento, ya hace más de 2 años y medio para acá que viene de mal en peor. Veo problemas en la parte familiar y problemas en su salud. Mucho decaimiento físico, mucho sueño durante el día y de noche no descansa, no duerme bien. Mi querido y apreciado Marcial, es importante de que abra los ojos. Esto no es natural, esto no es normal. Vemos claramente que hay un daño, hay una energía negativa. Es importante de que se acerque, podemos ayudarle, pero tiene que poner de su parte, mi querido y apreciado Marcial. Gracias por comunicarse. El día de su suerte, tome notas, el jueves, el planeta Júpiter, el color amarillo, la piedra que debe portar siempre con usted es el jade y el metal, el oro. El oro es el metal que le canaliza las buenas ondas, las buenas energías. Con responsabilidad y conocimiento damos respuesta y contestación a la gente que nos llama, a la gente que participa. También puede participar. Es muy fácil. Envíenme un mensaje de audio a través del WhatsApp. Déjeme su nombre completo, apellido, fecha de nacimiento. Escoja 3 cartas del 1 al 22. Yo tengo aquí en mi mesa de trabajo los 22 arcanos mayores y le estaremos diciendo lo que pasa. Le estaremos diciendo lo que sucede en su vida. Marque ya. Deje el miedo, el temor, deje la pereza. Comuníquese con nosotros y reciba una respuesta, una solución a sus problemas. ¿Usted tiene problemas? ¿Tiene dificultades? ¿Se enamora? ¿Fracasa? ¿Su dinero no rinde? ¿Su hogar se está destruyendo? ¿Una enfermedad extraña le aqueja? Sus tierras no producen, sus cosechas se pierden, sus animales se mueren. Día tras día las cosas de mal en peor, le niegan los créditos, se alejan los amigos. Tiene problemas familiares de alcoholismo, drogadicción. Visítenos para poderle ayudar, visítenos para poderle comprobar con hechos y no con palabras, porque las palabras se las lleva el viento. Los hechos, las soluciones, los testimonios que usted escucha, la gente que ha venido a visitarnos o que nos visitan las giras de suerte y sanación justifica el por qué llevamos más de 22 años aquí en Capital Federal. Vamos a escuchar otro testimonio más, otra persona que nos visitó.
2: ¿Cómo es su nombre?
3: Mi nombre es Eladio Carrillo García.
2: ¿Y hace cuánto tiempo que nos visita, Eladio?
3: Hace 3 semanas que lo estoy visitando, maestro.
2: Y cuénteme, ¿cuál fue el motivo de su visita?
3: El motivo de mi visita fue, me sentía mal y yo no sabía qué era lo que pasaba conmigo. Y me dio la oportunidad, lo escuché en la radio, que son maestros que pueden ayudar a otras personas. Y gracias a Dios llegué aquí a ustedes, llegué destruido casi, sin ninguna esperanza. Todos los días, bueno, me la pasaba mal, todo me salía mal. Y gracias a usted, ahorita ya soy otra persona.
2: ¿Cómo se siente el día de hoy, Eladio? ¿Qué cambios ha encontrado en su vida?
3: El cambio en mi vida, que hoy soy feliz, ya no siento esa vibra que sentía dentro de mí que me hacía infeliz. Yo no era feliz.
2: ¿Y qué le aconseja a las personas que nos escuchan?
3: Yo le aconsejo a las personas que nos están escuchando que vengan, que aquí va a haber un cambio en su vida. Yo se lo digo porque yo ya pasé eso. Yo era

0: siempre andaba triste, no sabía lo que tenía. Y ahorita que he visitado a estos maestros, gracias a Dios estoy sanado, me siento bien.
1: 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Hoy es lunes 15 de junio, iniciando esta maravillosa semana. Vamos a escuchar mensajes acerca de ese poderoso escáner espiritual cuántico. Muchas personas se han venido, se lo han realizado y han encontrado cambios positivos en su vida porque descubrimos en poco tiempo dónde está la raíz del daño, dónde está la raíz del mal. Escuchemos.
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1: 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Vamos con respuesta, gente que se comunica. Tenemos aquí a una persona con nombre de Vladimir. Vladimir de fecha de nacimiento 18 de mayo de 1977. Mi querido apreciado amigo, logro visualizar que le está yendo muy mal. Este año ha sido un año nefasto para usted, la cosecha no se dio lo que tenía que darse, aquí vemos que tuvo problemas con los tractores, mi querido apreciado hermano del alma, y usted está muy deprimido y piensa que le están haciendo algo. La primera carta me habla acerca de usted. Usted ha sido un hombre guerrero siempre, usted es un hombre que creció por su propio mérito. Aquí vemos que usted, su padre le dejó una chacra pequeña, pero hoy en día usted tiene una gran estancia, tiene unos campos, tiene más de 100 hectáreas de campo, gracias a su esfuerzo propio y la mujer que ama, que está con usted todavía. Mi querido amigo, vemos claramente que aquí no hay daño. La segunda carta, que es el 13, me habla de que su suerte es muy bonita, muy buena, pero que usted es una persona muy, muy buena, muy, muy, pero muy tranquilo. Es muy confiado. Aquí vemos que le dio usted trabajo a un familiar de su esposa, que ni siquiera es un familiar lejano, es un primo segundo, mi querido apreciado hermano del alma. Y usted ha confiado mucho en él y este hombre lo está robando. Aquí vemos claramente de que él mismo es el culpable de todo lo que viene pasando. Los insumos que él compra, él le factura a usted cantidad de insumos y él no echa ni la mitad. No le echa el abono que necesitan la tierra para la cosecha. Usted está siendo un hombre abusado por la confianza que le está dando a este hombre. Dese cuenta, él tiene carro nuevo, dice que lo está pagando. Mentiras, ese auto ya está pago, ningún crédito. Mire la tarjeta de propiedad por su cuenta y se va a dar cuenta que el auto está totalmente pago, averigüe, él no tiene deudas. Vemos que le está construyendo una casa a una mujer que él tiene ahí mismo en el pueblo y todo dice que ella le está mandando plata, el hermano de Estados Unidos. Mentiras, todo es de lo que le roba a usted. Abra los ojos, mi querido apreciado amigo. El nombre de él empieza por la letra E. Si usted no tiene un hombre de confianza, que el nombre empiece por la letra E, que es familiar de su esposa, pues no me crea, mi querido apreciado amigo, pero le estoy hablando con conocimiento de causa. Lo están robando, aquí no hay daño, aquí no hay brujería, no hay maldad. Para mí, sería fácil decirle, sí, hay un daño, una brujería, una maldad, visíteme que yo le voy a ayudar y me voy a ganar el valor de la consulta. Pero es que nosotros no hemos venido a eso, hemos venido a colocar una barrera entre la verdad y el fraude. Abra los ojos, quítese esa venda que este hombre le tiene en los ojos, mi querido amigo, cambie a esa persona, sáquelo de su vida, sáquelo de su campo y va a ver cómo todo vuelve a prosperar, mi querido hermano del alma. Gracias por comunicarse, gracias por participar. No vinimos a comulgar en el altar de la mentira. Siempre hablamos con la verdad y nada más que la verdad, porque por la verdad murió Cristo. Así damos respuesta con responsabilidad, con optimismo a toda la gente que llama, a la gente que se comunica y participa. 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Tenemos más audios. Vamos a evacuar la mayor cantidad posible de audios.
3: Maestro, buenos días. Lo escucho siempre. Quiero saber por qué no puedo adelantar con mi casa a terminar. Siempre pasa algo, siempre voy para atrás. Mi nombre es Roberto, mi número es el 71522. Gracias, saludos.
1: Mi querido y apreciado Roberto, gracias por confiar en la Unión Universal Esotérica del siglo XXI, gracias por participar en el programa. Yo soy muy claro cuando hablo, yo les digo a ustedes, envíenme datos completos, nombre completo, apellido completo, fecha de nacimiento exacta, que fue lo que le faltó a usted, mi querido Roberto, y escoja las tres cartas. Las tres cartas sí las envió muy bien, pero esto no es una adivinación, esto es una ciencia que se llama astrología, numerología y tarot. Así que vuelva a participar, mi querido Roberto, para poderlo orientar. Gracias por participar, gracias por llamarnos. Pero tenemos más audio, continuamos con otro audio.
4: Hola maestro, buen día. Mi nombre es Juana. Mi fecha de nacimiento es 18/10/77. Me encantaría participar de las cartas. Y mis números elegidos son 5, 9 y 15. Muchas gracias.
1: Mi querida Juana, gracias por comunicarse, gracias por confiar en nosotros, los maestros pertenecientes a la Unión Universal Esotérica del siglo XXI. La primera carta, mi querida Juana, el 5, me habla acerca de usted. Veo que es una mujer viuda, una mujer que perdió a su esposo en la pandemia, mi querido y apreciada hermana del alma. Y vemos que sus hijos, pues la apoyaron, pero ellos tuvieron que viajar nuevamente. Uno de ellos vive en España, el otro está viviendo en Italia, mi querida y apreciada Juana. Vemos claramente de que estudiaron allí, pues hicieron vida allí. Usted se siente sola, vemos que tiene una casa bastante grande, la ha puesto en venta, mi querida y apreciada Juana, y no ha podido vender esa propiedad. Lleva año y medio tratando de venderla, bajó de precio, a ver si era por eso, y cambió incluso de asesor inmobiliario, pero nada que la puede vender. Usted quiere comprar un departamento pequeño. Aquí vemos que usted escucha ruidos en la casa, ve sombras, es su esposo que se quiere comunicar. Él no murió por la pandemia, él murió a través de un trabajo de brujería, de magia negra, por eso él perdió peso. Él pesaba 75 kilos y cuando murió pesaba 43 kilos, mi querida hermana del alma. Él lo secaron en vida y esto tiene que ver con una ex mujer que él tuvo, con la cual no pudo tener familia porque ya no podía, y por eso él la dejó, y esa mujer era ofendidísima con él. Pues es ella la culpable de la muerte de su esposo. Hay un trabajo de brujería, de magia negra. Sus hijos no les está yendo muy bien. Aquí vemos que hay uno de ellos que lo abandonó la pareja cerca de 3 meses y medio. Todo esto tiene que ver con lo mismo, porque esa mujer tiene fotografías de ustedes. Es importante que nos visite. Hay cosas que no le puedo decir a través de la radio, Juana. Quiero que se acerque a nuestro centro de consultoría y tráigame la dirección exacta y una fotografía de su casa. Yo le garantizo ante Dios y ante toda la audiencia que me sigue aquí en la Argentina que en menos de 21 días usted va a vender esa casa. Pero primero tenemos que hacer una limpieza, una magnetización, una apertura de caminos, un florecimiento de su suerte, alejar toda esa influencia maligna que esta mujer hizo, protegerla y sacarla adelante, Juana. La estaremos esperando. Dios tiene más que darnos que nosotros que pedirle. La voy a estar esperando en nuestro centro de consultoría. El día de su suerte es el día viernes, el planeta Venus, el color rosa. La piedra que debe portar con usted, la Alejandra, y el metal, el bronce. El bronce es el metal que le canaliza las buenas ondas, las buenas energías, mi querida Juana. Con responsabilidad, con conocimiento, damos respuesta y contestación a la gente que nos llama, a la gente que participa. 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Déjeme su mensaje de audio, nombre completo, apellido, fecha de nacimiento. 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Vamos a escuchar testimonios, otra persona más que nos visitó, y esto es lo que comenta, escuchemos.
5: Bienvenida, hermana, ¿cuál es su nombre? Con sus propias palabras, cuéntele a todos esos oyentes qué es lo que sucedía antes de visitarnos y qué es lo que comenzó a suceder después de recibir el tratamiento y la ayuda que nosotros le brindamos.
6: Hola, hermano, gracias por la bienvenida. Bueno, estoy acá, creo que es lo mínimo que podía hacer. Mi nombre es Zulema y estoy acá para dar mi testimonio de lo que me pasó, de lo que me pasa y qué pasó cuando los visité. Yo tenía una vida normal, común, vivía bien, era lo que se dice contenta, hasta feliz. Mi esposo, mis hijos, mi familia, mis amigos, mi trabajo, todo estaba en orden. Hasta que de repente todas estas cosas fueron cambiando. Mi esposo dejó de ser el hombre amable y amoroso que era para empezar a ser indiferente, para empezar a faltar a casa, para venir tarde de noche o para no venir. Bueno, todo esto fue creando un clima porque no tenía una explicación lógica. Mis hijos que son adolescentes, se empezaron a ir, también empezaron a no venir, se quedaban en lo de los amigos, en lo de los tíos, en lo de los abuelos. La familia que yo llamaba por teléfono, la familia preguntando si estaban ahí, mis hijos, mi marido, prácticamente me decían no o directamente no me atendían el teléfono. Preguntaba y me cansaba de preguntar qué es lo que estaba pasando y nadie me sabía contestar. Lo único que tenía prácticamente era el silencio por respuesta. Que era yo que estaba haciendo algo, digamos, si la culpa era mía de todo esto, pero así, razonablemente y racionalmente, no había en mi conducta nada que hubiera cambiado. Era una cosa que con todo esto no le encontraba ninguna explicación y empezó la depresión y empezó el bajón y empezó a no querer levantarme de la cama, no querer bañarme. Por supuesto, todo esto hizo que me suspendieran en el trabajo. Bueno, esto fue una cosa de locos. Una amiga que hacía mucho tiempo que yo no veía me llamó por teléfono y le cuento todo esto que me estaba pasando, ¿no es cierto? Y me dijo, yo te voy a llevar a un lugar porque lo que vos tenés es un daño, una brujería, o te han hecho algo porque no puede ser, esto no es nada normal, esto son cosas negras de mala energía del demonio. Y bueno, así fue. La verdad que lo que me dijeron ellos era que sí, era cierto, yo había tenido hacía un tiempito un problema con una vecina, ¿no es cierto? Pues bueno, por una medianera, porque esa medianera, tenemos un conflicto con esa medianera. Pero yo como no creía en estas cosas, nunca me imaginé que esta mujer iba a hacerme semejante daño, pero me estaba matando. Y bueno, sí, gracias a ustedes, hermanos, yo lo que me hicieron ver, que venía por ahí, que me habían hecho un daño, un maltrato, una brujería, una cosa de magia negra, una cosa, pero directamente era como para matarme. Y bueno, entonces me dijeron ustedes eso, y gracias a abrirme los ojos y al consejo, yo les puedo decir, le puedo dar mi testimonio de agradecimiento y de alegría, y ahora estoy, pero totalmente, todo volvió a ser como era, todo volvió a mi esposo, mis hijos, mi familia, y gracias a los hermanos hoy mi vida cambió y estoy contenta y estoy feliz y la familia está todo normal.
5: Qué alegría, qué felicidad, hermana. ¿Qué le recomienda usted a todas aquellas personas que tienen problemas, dificultades, que están atravesando algo similar o parecido a lo suyo? ¿Qué les puede usted aconsejar?
6: Sí, yo lo que les puedo aconsejar con toda sinceridad y de todo corazón, después de mi experiencia, y yo justamente que no creía en nada de todo esto, bueno, primero que crean, porque que las hay, y segundo, que no tengan miedo, que no tengan temor, que tengan confianza y que tengan fe, que vengan a visitar con los brazos abiertos y el corazón abierto, con mucha fe, porque si hay algo parecido a lo que me pasó a mí, bueno, cualquier situación, que no le encuentren una explicación lógica, ¿no es cierto?, que ellos se lo van a solucionar, por lo menos de acuerdo a mi experiencia, que vengan, pero muy confiados, que van a encontrar la solución con esta gente que está puesta de la mano de Dios.
1: 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Vamos con más audios, más personas que se comunican.
7: Soy Colman José Roberto. Mi fecha de nacimiento es 28 de abril del 04 del 80. Quería saber si me pueden ayudar, por favor. Y los números son 28, 9 y 13.
1: Mi querido José Roberto, gracias por confiar en la Unión Universal Esotérica del Siglo XXI. Gracias por participar. La primera carta es el número 28. Esta carta no existe en los arcanos mayores, mi querido apreciado amigo. Quisiéramos darle respuesta, pero las cosas tienen que ser como son. Yo digo claramente, nombre completo, apellido, fecha de nacimiento, escoja tres cartas del 1 al 22. Usted ha dicho el 28, no le puedo dar respuesta porque esto no es una adivinación. Esto es una ciencia que se llama numerología, astrología y tarot. Mi querido José Roberto, vuelva a participar. Pero tenemos más audios, vamos con más personas que se comunican.
8: Buenas noches, maestro. Mi nombre es Néstor Ángel Piutri. Fecha de nacimiento 27/7/1981. Mis cartas son 10, 12 y 5.
1: Mi querido Néstor, gracias por comunicarse, gracias por usted participar del programa. La primera carta es el 10, me habla acerca de usted, veo que es un hombre muy noble, de un corazón muy bueno, un hombre que siempre está dispuesto a ayudar al que lo necesite. Veo que es un hombre que ha luchado por su familia, por prosperar, por ayudar al uno al otro, pero que últimamente anda estancado. La segunda carta me habla de que su suerte está completamente negativa, de que lucha, pero que últimamente no le sirve esta lucha para nada, anda endeudado, mi querido amigo, el dinero no le alcanza absolutamente para nada, día tras día como los cangrejos para atrás, mi querido hermano del alma. Y la segunda, tercera carta, que es el número 5, Néstor me habla acerca de su salud. Se siente muy cansado, muy fatigado, problemas en las piernas, mucho cansancio físico, no duerme, no descansa. Esto es un bloqueo energético, le están absorbiendo su energía, hay un vampiro de energías, hay un daño, hay una energía negativa que le están haciendo y esto es una mujer. Es importante que los visite, quiero que me traiga una rosa de color blanco, Néstor, porque nosotros le vamos a mostrar el rostro de la mujer que está haciendo esto, usted va a quedar sorprendido. No se preocupe por nada, Dios tiene más que darnos que nosotros que pedirle. Si usted está escuchando este programa es porque Dios quiere un cambio en su vida. Por favor, visítenos cuanto antes en nuestro centro de ayuda, mi querido Néstor. El día de su suerte, tome nota, es el día miércoles, el planeta Mercurio, el color naranja, la piedra que debe portar siempre con usted, la amatista, y el metal, el bronce. El bronce es el metal que le canaliza las buenas ondas, las buenas energías. Con responsabilidad y conocimiento damos respuesta y contestación a la gente que nos llama, a la gente que se comunica, a la gente que participa. Usted, mi amigo, tiene grandes problemas, cuente con nosotros, somos la Unión Universal Esotérica del siglo XXI. Vinimos aquí para ayudar, más de 22 años nos avalan aquí en Capital Federal, no somos ave de paso, no vinimos hoy para irnos mañana, hemos venido a colocar una barrera entre la verdad y el fraude. Hemos logrado triunfar donde otros fracasaron. Hemos logrado llevarle paz, felicidad a muchas familias que, cansados de creer, por fin querían encontrar la solución y la han encontrado a través de la Unión Universal Esotérica del siglo XXI. No lo decimos, lo comprobamos con hechos, no con palabras, porque hablar es muy lindo, pero las palabras se lo lleva al viento. Escuchemos este testimonio.
5: Bienvenido, hermano. ¿Cuál es su nombre? Y los micrófonos son suyos para que le cuente la amable audiencia su caso.
9: Sí, hola, mi nombre es Esteban. Sí, yo a ustedes los visité hace unos días, varios días atrás. Yo estaba muy mal. Había tenido un accidente hace tres meses y estuve yesado de la pierna, del brazo, un accidente automovilístico. Estaba muy mal, postrado en la cama, estuve en el hospital, estuvo casi 2 meses, después casi un mes en la cama, y cuando me pude levantar caminaba muy lentamente, ¿no? Y exclusivamente estaba por perder el trabajo porque el trabajo me cubría una parte de la enfermedad, pero no tanto tiempo. Entonces, yo estaba muy mal, estaba depresivo, no podía dormir del dolor, de la angustia, los nervios, preocupación qué pasaría con mi trabajo, con mi futuro, porque no sabía si iba a quedar bien de la pierna y del brazo, el accidente automovilístico que tuve. Yo recurrí a ustedes, me había sacado el yeso y de la pierna y del brazo, pero no había quedado muy bien, estaba de la pierna rengueado y del brazo no podía ni apoyarlo porque es como que tenía un solo brazo, y para cómo fue la pierna derecha y el brazo derecho. Es como que lo estaba perdiendo todo, ya no tenía movilidad. Iba al médico, me daba unos calmantes, hacía ejercicio de ejercitación para que el miembro del brazo y de la pierna tenga de vuelta como rehabilitación, y no. Y después de noche no podía dormir de la angustia, los nervios, qué pasa con mi futuro y con mi pierna y con mi brazo. Entonces yo vine a ustedes, cuando vine al consultorio que usted atiende, yo estaba muy mal, ustedes me habían visto, y cuando salí del consultorio parecía una persona nueva, aspiraba otro aire, me sentía mejor cuando salí en la vereda, ¿no? Entonces yo digo, ¿qué pasó? Y claro, me miré así, gracias a eso y a su ayuda, fue lo que me salvó de la vida y el brazo, ahora lo muevo bien y la pierna también.
5: Exactamente, hermano. Y también allí en la consulta personal nos dimos cuenta de que antes de que usted tuviera ese accidente había un enemigo oculto. ¿Quién era ese enemigo oculto que le hizo a usted ese daño, le hizo esa maldad?
9: Ese enemigo oculto era un familiar mío cercano, ¿no? Que siempre me tuvo envidia de chico, fue una prima, fue. Siempre estuvo enamorado, siempre yo le gusté y tenía envidia porque yo siempre sabía más que ella, o siempre...
5: Exactamente, se dejó llevar por la atracción, por la maldad, por buscar la manera de conquistarlo usted, pero a la vez sin saber qué era lo que estaba haciendo cuando visitaba estos lugares, porque lo que hizo fue hacerle este gran daño, esta gran maldad, que es la causante de su accidente.
9: Lo pude saber y ustedes me dijeron, y yo ahí me di cuenta lo que, ya sabía que era algo mi prima, pero usted me terminó de decir la verdad, y eso es verdad lo que ustedes me dicen de mi prima, y ahí dije, bueno, o hago lo que ustedes me dicen o soy un hombre muerto, porque me hizo la brujería. Entonces yo digo, bueno, le pedí a Dios y a usted y ahora soy un hombre nuevo y bueno.
5: ¿Usted qué le aconseja a todas aquellas personas que tienen problemas, que tienen dificultades, que están pasando por una situación como la suya? ¿A través de nosotros puede encontrar una solución?
9: Sí, más que la solución, puede encontrar de vuelta a la vida, volver a vuelta a vivir cuando uno, antes de tener ese problema, como yo tuve un accidente, yo era una persona sana, alegre, bueno, feliz, tenía mi trabajo, bueno, y yo le diría a las personas que no piensen dos veces, si están escuchando la radio, el programa, que no piensen dos veces en venir a verlo, porque ya después ya es tarde. Yo llegué justo a tiempo, si no yo ya sería un hombre muerto ya.
5: Bueno, hermano, muchas gracias por su testimonio. Que Dios lo bendiga. Lo esperamos en nuestro consultorio.
9: Y de esa, muchas gracias.
1: La fe y el amor logran estos verdaderos milagros en nuestro centro de consultoría. Usted, mi amigo o mi amiga, que se siente perseguido, que no encuentra una solución a sus problemas, que ya ha visitado diferentes lugares y no encuentra esa solución inmediata a su problema, comuníquese con nosotros, visítenos para probarle con hechos, no con palabras, porque hablar es muy bonito, pero las palabras se las lleva el viento, los hechos, las soluciones, los testimonios que ustedes escuchan a través de esta radio justifica el por qué llevamos más de 25 años en este maravilloso país, porque llevamos 22 años en Capital Federal. 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Hoy es lunes 15 de junio, iniciando esta maravillosa semana, vamos a escuchar mensajes acerca de ese poderoso escáner espiritual cuántico. Muchas personas se han venido, se lo han realizado y han encontrado cambios positivos en su vida porque descubrimos en poco tiempo dónde está la raíz del daño, dónde está la raíz del mal. Escuchemos.
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1: 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Queridos amigos, tenemos aquí a una persona con el nombre de Humberto, de fecha de nacimiento 25 de julio de 1979. Mi estimado y apreciado amigo, logro visualizar que anda muy enfermo, dolores en todo su cuerpo, siente como una picazón en la parte de las piernas, los pies, hay días que no puede caminar bien, siente como que le pinchan con alfileres. Mi querido apreciado hermano del alma, y hay días que no puede ni manejar su vehículo porque no puede colocar el pie contra nada. Aquí vemos claramente, mi estimado amigo, la primera carta me habla de que usted es un hombre muy luchador, muy trabajador. Económicamente está muy estable, le ha ido muy bien con la soja, ha ganado dinero, tiene guardado dinero para vivir, ha podido ayudar a su hija que vive en Europa y esto le hace sentir bien. Su esposa lo ha querido llevar al médico y usted no quiere. Uno no va al médico por gusto, hijo de Dios. Esto que usted tiene, la segunda carta me habla que es una enfermedad natural. Usted sufre de una enfermedad que se llama la gota. Es importante de que vaya al médico, es un exceso de ácido úrico en su cuerpo y el único que le puede ayudar directamente es el médico. La tercera carta me habla acerca, mi querido apreciado hermano del alma, de una inversión que piensa realizar, es una inversión positiva. Usted le va a comprar unas hectáreas de campo a un vecino suyo que se quiere ir para la ciudad. Esa inversión es muy buena, esa tierra que tiene es muy, pero muy buena, no lo piense. Pero yo lo que quiero que primero se preocupe es por su salud. Hay gente que se gasta la salud para conseguir dinero y después quieren gastarse el dinero para conseguir salud y no puede. Usted está a tiempo. Vaya al médico, al galeno, a la persona capacitada, mi querido apreciado amigo. Va a tener que cambiar algunas costumbres alimenticias, y su esposa también, para que lo apoye, mi querido apreciado hermano del alma, mejorar este tema del ácido úrico. Para mí sería fácil decirle: usted tiene un daño, visíteme, yo sé que usted va a venir a verme y me va a ganar el valor de la consulta, pero es que nosotros, los maestros pertenecientes a la Unión Universal Esotérica del siglo XXI, no vinimos por dinero, hemos venido a colocar una barrera entre la verdad y el fraude. Mi querido amigo, gracias por comunicarse, gracias por participar. El día de sus suertes, el día sábado, el planeta Saturno, el color verde, la piedra, el jade, y el metal, el bronce. El bronce es el metal que le canaliza las buenas ondas, las buenas energías. Así, con responsabilidad, con profesionalismo, con ética, le damos respuesta y contestación a la gente que llama, a la gente que se comunica. ¿Usted qué está esperando para participar? Deje el miedo, deje el temor, la pereza. 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Si quiere participar, déjeme el audio con el nombre completo, el apellido, la fecha de nacimiento. Escoja tres cartas del 1 al 22 y reciba el consejo, reciba la orientación de nosotros, sus amigos, sus consejeros de hoy, mañana y siempre, los maestros pertenecientes a la Unión Universal Esotérica del siglo XXI. Vamos a escuchar otro testimonio más, otra vivencia, una persona que nos visitó, y esto es lo que comenta. Escuchemos. Seguimos aquí en nuestra sala con la gente que nos visita, la gente que da el testimonio de agradecimiento porque encontró respuesta y solución a sus problemas a través de nuestros reconocidos métodos de ayuda y solución inmediata. Permítame saludarlo.
11: Gracias, maestro.
1: ¿Cómo es su nombre, mi amigo?
11: Pedro López.
1: Pedro, quiero que le cuente a la audiencia, ¿cuánto hace que usted me visitó, Pedro?
11: Yo le visité hace casi un mes y medio, más o menos.
1: Un mes y medio. Sí. Usted vino muy mal. Yo quiero que le cuente a la audiencia cuáles eran sus problemas. ¿Por qué decidió usted tomar el deseo de venir a visitarme?
11: Yo estaba desesperado porque no tenía solución, tenía un problema aquí en la espalda súper fuerte, acerca de un choque que tuve con las personas de mi trabajo. Perdí mi licencia, me multaron, tenía que pagar también el tratamiento de uno de mis empleados, y después con usted pude desarrollar que pues había un empleado mío que estaba con mucho problemas conmigo y me quiso hacer daño.
1: Como odio. Uh-huh. Vimos que había un daño, había una energía negativa, que por eso era el problema, que no encontraba solución en ningún médico. Usted visitó médicos, quiroprácticos, una cosa, la otra, y nada le funcionaba.
11: Así es, cada vez que me sacaba una radiografía salía una cosa diferente. Nunca le dieron al...
1: ¿Hoy en día asunto. ¿Cómo está?
11: Hoy estoy muy bien, mire. Estoy tranquilo, sentándome, pudiendo estar conversando.
1: ¿En la parte laboral cómo van las cosas?
11: Mucho mejor. Ya he podido hacer un poquito más de trabajo.
1: ¿Usted en qué trabaja?
11: En el asunto de construcción.
1: En construcción. Sí. Ya tiene nuevamente su cuadrilla, está trabajando bien.
11: Tengo una cuadrilla no tan grande como antes, pero estoy desarrollando y me están llegando trabajos casi todos los días.
1: Eso es lo importante.
11: Sí.
1: ¿Usted qué puede decirle a la audiencia que está en sintonía?
11: Yo le digo que confíe en usted, porque en realidad sí me dio bastante...
1: Sí funcionó.
11: Bastante alivio, primero de mi espalda, que eso es lo que doy gracias, y después del asunto de mi trabajito.
1: ¿Usted tuvo que hacer algo en contra de Dios, en contra de su religión?
11: No, más bien nada, cosa súper sencilla. Ya me mandó, porque como usted sabe, uno no conoce mucho la cosa, pero en realidad siempre haciendo la cosa correcta.
1: En nombre de Dios.
11: En nombre de Dios.
1: Correcto. ¿Qué le puede recomendar a esa audiencia que está ahí?
11: Que la visite, que le llame, que puedan hacer la consulta y que usted le va a guiar, porque en realidad a mí me guió y ahorita estoy mucho mejor, tanto en el trabajo como en salud.
1: Perfecto. Muchas gracias por el testimonio.
11: Gracias.
1: Que Dios lo bendiga. 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Espero que tenga listo y preparado el vasito de agua, colóquelo al lado de su radio receptor y repita conmigo.
12: Ven, Espíritu Santo, manda tu luz desde el cielo, Padre amoroso del pobre, don en tu don es espléndido, luz que penetra las almas, fuente del mayor consuelo. Ven, dulce huésped del alma, descanso de nuestro esfuerzo, tregua en el duro trabajo, brisa en las horas de fuego, gozo que enjuga las lágrimas y que reconforta en los duelos. Reparte tus 7 dones según la fe de tus siervos, por tu bondad y tu gracia, dale al esfuerzo su mérito, salva al que busca salvarse y danos tu gozo eterno. Amén, Señor Jesús, que así sea. Bebamos los 3 sorbos de agua, uno en el nombre de Dios Padre, otro en el nombre de Dios Hijo y otro en el nombre del Espíritu Santo. Amén, que así sea. El resto de agua que quede en vuestros vasos, vamos a regarlo en nuestro sitio de trabajo, en nuestro campo, en nuestro hogar, en nuestro negocio, donde quiera que estemos en este momento, pero que tiene que ser en este momento que estamos en la presencia de Dios Padre Todopoderoso. Amén, que así sea. Queridos amigos, no me resta más que despedirme de todos ustedes, deseándoles que Dios Padre Todopoderoso y Eterno les bendiga y le brinde salud, dinero y mucho, pero mucho amor. Hasta pronto.
13: Así de esta manera, estamos llegando al final de un programa más. Esperamos y confiamos que nuestras orientaciones y consejos hayan servido a todos ustedes para tener un encuentro con la verdad, su propia verdad. Los invitamos a un programa más y esperamos que nuestras palabras hayan quedado en su mente.
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18: Pachamama, alabado Pater Espíritu. Con el permiso de los abuelos y de la Madre Tierra, damos inicio a este espacio sagrado espiritual de sanamiento y de curación. Recuerde que si usted tiene problemas, tiene dificultades, tiene contratiempos, está este humilde hijo de Dios, este secretista, este espiritualista, este chamán. Hablemos de qué es un secretista. Un secretista es aquel que tiene el conocimiento y los secretos de la madre naturaleza, de la Pachamama, secretos para curar a través del ojo de agua, para curar a través de la mordedura de una culebra cascabel, para curar a través de oración y rezo chamánico. El secreto es aquello que está oculto y nosotros lo vamos a conocer para verdaderamente eliminar las malas vibras, las malas energías, los enemigos ocultos, la envidia, el rencor, el odio, la falsedad, la hipocresía, para apoyarle a usted, para que usted prospere ante sus enemigos, que no sus enemigos vayan a vencerle a usted y lo vean lo que ellos quieren, totalmente agotado, totalmente desesperado, pobre, arruinado y sin deseo de vivir. Como chamán y como secretista, le quiero invitar para que usted me permita, a través de los secretos de la Pachamama, hacer de que usted sea un hombre fuerte, que tenga la fortaleza del oso, que tenga el misterio del rugir del león, que tenga los ojos del águila para que pueda percibir quién le quiere, quién le ama, quién le odia, quién le envidia. Que pueda usted, a través de la madre naturaleza, de la Pachamama, hierba, corteza, raíz, tallo, plantas, usted se pueda curar de esa enfermedad natural o de esa enfermedad sobrenatural. Yo le hago un llamado a usted, mi querido guerrerito, mi querida guerrerita, para que me permita ayudarle de la mejor manera a través de la Pachamama, el misterio, el poder y el conocimiento. Permítame, mándeme un mensaje de audio, mándeme un mensaje escrito o llámeme a estas líneas telefónicas y permítame, a través de las cartas chamánicas, hablarle de su pasado, su presente y su futuro, hacerle una visualización para saber el por qué usted no ha podido prosperar, para saber el por qué a usted le está yendo mal en el amor, para saber por qué usted no ha podido triunfar con sus negocios. Ha llegado el momento en que consulte a un verdadero chamán secretista, como lo es este humilde hijo de Dios, Jesús de la Cruz, el Señor de la Suerte. Vamos a unos mensajes y ya regresamos.
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18: Recuerde, mi querido guerrerito, que las cartas nunca le mienten a un verdadero chamán, a un verdadero secretista como lo es este su servidor, el Señor de la Suerte, Jesús de la Cruz. 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Tenemos esta consulta, escuchémosla.
19: Yo me llamo Alexis, soy del 13 del 6 de 1988, quisiera saber si voy a conseguir trabajo.
20: Mi querida guerrerita, su energía está en un 74%, su aura en un 41%. Sí va a conseguir trabajo, pero usted tiene que prestarle más atención a la vida, porque vemos aquí a través de las cartas de que usted se ha vuelto muy dejada, ya no se cuida, ya no se peina, ya casi no se baña, ya no se preocupa por su aspecto, mi querida guerrerita. Esto es depresión, esto es angustia. Yo quiero que usted se acerque a mi templo de atención al público, donde yo le voy a preparar unos baños para que usted se los haga en su casa. Esto es totalmente gratis con el valor de la consulta, y voy a hacer de que usted cambie su forma de pensar. Ahora veo aquí a través de

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0: Mis queridos guerreritos, recuerde, todos nosotros tenemos derecho a buscar alternativas para prosperar y para triunfar en la vida. Yo lo invito para que me mande un mensaje con su nombre completo, su fecha de nacimiento. Yo le hago una visualización a través de las barajas, a través de las cartas, y le voy a decir con su fecha de nacimiento y con el tarot chamánico que he traído desde México, ¿cuál es la numerología que usted tiene que jugar para que usted gane de verdad para Dios? Llámeme y consúlteme. Tenemos esta consulta. Quiero que por favor la escuchemos.
2: Hola, buenos días. ¿Cómo estamos? ¿Todo bien? Bueno, mi nombre es Jorge María Cheveste Alves. Nací el 5-5 del 67. Y mi consulta es por la economía y por la enfermedad, por la salud.
0: Importantísimo su salud, mi querido guerrerito, porque estamos viendo acá que lamentablemente hace más de 10 años a usted le tiraron por la espalda un poco de aguas negras. Le voy a explicar qué son aguas negras. Agarran aguas de charco, agarran aguas de manantiales. Esto lo ritualizan, los conjuran y le echan unas esencias negras para hacer fracasar a un negocio o para hacer fracasar a una persona, como en este caso a usted, mi querido guerrerito. Estos son trabajos que hace la gente que tiene conocimientos negros. Y esto se lo hicieron a usted porque una mujer pagó para que le hicieran a usted esto, para verlo usted totalmente abatido en la pobreza y postrado en una cama. Necesito que se acerque a mi templo de atención al público, donde yo lo voy a curar, donde yo lo voy a sanar de verdad para Dios. No va a sentir lo mismo que sintió con esa otra persona que lo atendió y solamente le dio alargas a su felicidad. El Señor de la Suerte sí le va a dar salud, dinero y amor. Óigame, los días jueves, vístaseme de color azul oscuro. 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Tiene que traerme una botella de agua. Tiene que traerme 3 rollos de papel servitualla, 3 veladoras de color verde. Y vamos a hacer esta limpieza, esta santiguada, para que usted prospere en su vida. Recuerde, el Señor de la Suerte hace los trabajos imposibles.

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0: Atención a toda mi gente, voy a estar haciendo esta gira de curación, de sanación por toda la República Oriental del Uruguay, llevando los elementales que he traído desde México para todos ustedes. 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Tenga mucho cuidado con esos malestares que usted viene sintiendo. Si siente mucho dolor en la garganta, que le molesta bastante, mucha rascaera, mucha tos, mucho dolor de cabeza, siente usted como si tuviera hormigas en los ojos, solo rasquiña y rasquiña, pesadez en su cuerpo, pereza al acostarse, pereza al levantarse, mucho sueño, usted quizás está siendo víctima de la maldad. Permítame asesorarle, permítame orientarle de la mejor manera. 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Recuerde, ¿tiene dudas con su salud? 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Tenemos a Elena Castillo Vargas, que nació el 2 de julio de 1959. Ella me pregunta, ¿qué puedo hacer para recuperar mi tranquilidad en el amor, señor de la suerte? Siento rabia y mucha ira contra mi pareja y a mis hijos. Los saqué de la casa. Ya no los quiero ni siquiera ver. ¿Qué será lo que está sucediendo? Mi querida guerrerita Rosalena, su energía en un 45%, su aura en un 74%. Déjeme decirle, hace más de 7 años, a usted un hombre la enamoró y usted tuvo relaciones con este hombre a escondidas de su pareja. Usted lo abandonó a él porque decidió estar con su esposo, estar con sus hijos. Pues déjeme decirle que esta maravilla de hombre que usted dejó fue y visitó a una persona que tiene conocimientos negros y le mandó a hacer a usted un trabajo negro para que usted fracase en su negocio, para verla usted totalmente postrada en una cama o en una silla de ruedas. Por eso a usted le molestan mucho las piernas. Cuando no son las rodillas, son los pies que le molestan. Todo esto se debe a toda esta daño que esta persona le ha hecho y por eso usted le ha agarrado aborrecimiento al hogar, a su esposo. Usted no permite que él ya la toque, no permite que él le hable, no permite que sus hijos estén en la casa. Usted quiere estar sola, pero todo esto es por este fenómeno negro que está viviendo usted. Necesito que usted se acerque a mi templo de atención al público y me permita como chamán, como espiritualista, hacerle una liberación. Esto lo voy a hacer a través de yuyos, cortezas y raíces que vamos a utilizar para hacerle un baño espiritual, un baño de sanación. Y yo le garantizo por un Dios que está en los cielos de que usted va a aceptar el amor de sus hijos, porque entre esto está su hija Paula, que está sufriendo mucho por la falta del amor de la madre, el amor maternal. No sufra más en silencio, mi querida guerrerita. 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La voy a apoyar también con la pulsera de los 7 cuarzos que he traído desde México y se la voy a entregar de mi mano a su mano para que usted abra los portales de la felicidad. 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A usted, mi guerrerito, le invito muy cordialmente, con la venia de nuestro Dios Todopoderoso, a que se anime a descubrir su futuro. ¿Qué le depara el futuro? Así que le invito, ánimo, no me confunda con uno más del montón. Llámeme y permítame darle esa asesoría que usted tanto busca para solucionar sus problemas y para curar sus enfermedades. Yo soy aquel que hace los casos imposibles, el que cura de verdad para Dios. Vamos a unos mensajes y ya regresamos con Jesús de la Cruz, el Señor de la Suerte.
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0: 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Mis queridos guerreritos, en el día de hoy, en estos momentos, quiero hablarles sobre la historia de un anciano
4: que llegó al matrimonio de su hija y nadie se percató que tenía una carta para leer. Un anciano lleno de canas, lleno de arrugas, que había pasado toda su vida recogiendo dinero para pagarle la universidad a su hija. Vendió su terreno, el terreno que heredó de sus padres, para poder cumplir con su objetivo de sacar a su hija hacia adelante, convertirla en una profesional, apoyarla en todo. Pero llegó el momento en que ella se enamoró y a través de este amor se olvidó del amor del padre, de su único padre, porque cuando ella tenía 4 años, su señora madre falleció en un accidente automovilístico. Se preguntarán ustedes qué decía esa carta. Y esta carta decía unas simples palabras: hija mía, lo oí todo por ti y tú no lo oíste por mí. ¿Por qué? Porque lamentablemente la hija, después de que se enamoró, se olvidó de su señor padre. Hoy hago esta reflexión para que usted, mi querido guerrerito, tome conciencia de que no solamente hay que darle a los hijos solamente dinero, sino enseñanzas personales, a darle valores a lo poco o mucho que tenemos en esta vida cotidiana. Es por eso que quiero darle, regalarle, entregarle los elementales de la Pachamama para que usted se proteja o proteja a su familia de estas malas vibras, de estas malas energías que lo pueden llevar a que lo olviden de la noche a la mañana. Le invito para que marque a esta línea telefónica, me permita hacer esa visualización a través de las barajas y hablarle sobre su futuro. Llámeme ya y permítame consultarle. Tenemos una consulta de Ricardo León Suárez. Nació el 2 de febrero de 1974. Dice: señor chamán, quiero saber qué me depara el destino en este 2026 año par con mis negocios. Si los bloqueos actuales son temporales o vienen decisiones difíciles para mí. Pues le quiero comentar de que a mí me iba muy bien en mi panadería y de la noche a la mañana la clientela se me alejó. Por favor, ayúdeme. Por favor, oriénteme. Con mucho gusto, mi querido amigo Ricardo, vamos a tirarle el tarot. 7 cartas. Su energía en un 45%, su aura en un 70%, un hombre bastante luchador. Las dudas que usted tenía con su hija se han borrado y se han terminado, ya que veo a través de esta carta de que ella se acercó hacia usted. Ella le habló, le dijo: padre, yo no soy alcohólica, yo no soy drogadita, yo lo que tengo es un problema mental. Usted la está en estos momentos apoyando. Lo felicito, mi querido guerrerito. Los problemas que tiene en sus negocios es a consecuencia de 3 empleados, mi querido guerrero. Estos 3 empleados no solamente le han sacado las harinas y mercancía de su panadería, sino que hacen que murmurar, criticar, blasfemar, hablar muy mal, hablar feo de usted ante los vecinos. Pero todo esto se va a aclarar, si usted me permite, con el talismán de talismanes, la aseguranza azteca, ayudarle y colaborarle para romper todo esto, lo negativo, y abrir los portales del progreso, el triunfo, el éxito y la felicidad. Quiero también hablarle sobre su salud, porque después del 5º mes, usted va a tener percances con la próstata, pero no se vaya a desesperar, váyase preparando, tómeme bastante zinc, Tome bastante agua, por lo menos 8 vasos de agua diario, y usted va a tener triunfo. Su día favorable el día lunes, juégueme antes de las 5 de la tarde, vístaseme de color gris y abra los ojos, despierte los oídos con este amigo suyo del signo Sagitario. Usted ya sabe de quién estoy hablando, de Marcos. Él le guarda envidia, le guarda falsedad e hipocresía. A usted, mi guerrerito, le invito muy cordialmente a que me permita asesorarle, a que me permita orientarle a través de las barajas. Déjeme decirle qué le depara este 2026 para que usted prospere y triunfe.
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0: De 33 nos marca Doris Sandoval, 14 de mayo de 1959. Mi querida amiga Doris, lamento tener que decirle a través de las cartas de que sus hijos andan por malos caminos, no solamente en el alcoholismo, sino también con las drogas, a consecuencia de esas malas compañías que ellos tienen. Tráigame la fotografía, o permítame que yo voy a estar muy pronto allí y le voy a atender. Lléveme las fotos de sus hijos y yo le ayudo de verdad para Dios. De Paysandú tenemos a Susana Beatriz, que nació el primero de diciembre de 1974. Mi querida guerrerita, a través de las cartas vemos claramente que para este año le vienen cosas muy buenas, pero también le vienen cosas muy malas. Va a haber una separación porque su pareja se le va a ir. Su pareja está enamorado, está entregado 100% a la exmujer y va a regresar con ella. Aguas, no le vaya a prestar ese dinero, se lo dice el Señor de la Suerte. De 33 tenemos a madre desesperada por su hijo Eduardo. Mi querida guerrerita, tenemos que hacerle una limpieza espiritual a su hijo, porque lamentablemente la depresión y la angustia lo tiene al borde de la locura y del suicidio. Venga a mi templo o permita que yo llegue, me va a llevar la fotografía de él, me va a llevar una prenda íntima de él y lo vamos a liberar de todo este problema psicomental que tiene. 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
5: Testimonios.
6: Testimonio.
7: Soy Ernesto y estoy aquí para dar este testimonio, un testimonio personal, y quiero dar las gracias con este testimonio porque gracias a ellos y haber escuchado su programa, hoy estoy mucho mejor y estoy aquí agradeciendo. Muchas gracias.
5: Mi nombre es Héctor. Tuve la suerte de ganar una buena cantidad de dinero, la cual hoy puedo agradecer, darle gracias a Dios. Hoy tengo mi vehículo propio. Ya no soy más peón.
0: Testimonios. Testimonio.
6: Hola, y quiero dar un testimonio para que todos sepan que ahora he vuelto a ser una persona normal y tranquila.
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0: Saludo muy cordial a todo el pueblo de esta hermosa República Oriental del Uruguay. Iniciamos un nuevo encuentro radial de orientación espiritual y de conocimiento ancestral. Aquí la lectura de las cartas del café, de las cenizas y del tarot nos ayudan a comprender lo que el destino quiere mostrar en este 2026. Son 28 minutos para abrir la mente, el corazón y el espíritu. 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Vamos a unos mensajes y a unos testimonios de fe y ya regresamos.
4: Porque les quiero recordar que cuando Jesús estuvo en la cruz, estando él en la cruz, uno le dijo: Señor, sálvame, yo creo en ti, sé que eres el Hijo de Dios. Y mi Dios le dijo: a partir de hoy estará conmigo en los cielos. Si tú tienes fe, usted va a prosperar. Usted va a triunfar. Usted va a ser una persona que a través de la luz divina de nuestro Dios Todopoderoso va a ser bendecida ante todos. Permítame brindarle esa orientación a usted que ya no cree que existe nuestro amado Dios Todopoderoso, porque usted cree que ha sido castigado, mal castigado, porque le están yendo mal económicamente, que porque le va mal en el amor, que toda mujer, toda persona que se acerca a usted le engaña, se va, le deja, que se encuentra solo, y usted ya no cree en Dios. Permítame, a través de una charla espiritual, prender la llama de una vela y enseñarle a usted a orar sencillamente para que conozca a Dios. Permítame asesorarle, permítame guiarle por el camino de Dios nuestro amado celestial. Márqueme a esta línea telefónica, déjeme hacerle una consulta a través de las cartas, hablarle sobre su futuro en este 2026, decirle qué le depara el destino este 2026, mi querido guerrerito. Vamos a ver aquí una consulta de Adriana Belén Montes. Ella nació el 28 de junio de 1986-87. Dice: señor chamán, por favor dígame si en este 2026 lograré sanar mis enfermedades psicosomáticas, la ansiedad, la angustia que no me dejan avanzar. He visto su programa y veo que usted tiene conocimientos de las hierbas, los yuyos, y quisiera que usted me orientara y me ayudara. Por favor, dígame qué me depara el destino con mi salud. Voy a leer 5 cartas, mi querida Adriana. 5 cartas. Su energía está en un 48%. Su aura está en un 70%. Es verdad, sus problemas están desde muy temprana edad. Y déjeme hablarle con la verdad. A los 14 años, un pariente suyo, más propiamente un tío del campo, trató de abusar con usted, de usted. No lo logró. Pero a los 17 años, un primo suyo sí abusó de usted varias veces. Usted se guardó esto internamente y desde ahí viene arrastrando esta inseguridad en usted misma. Yo necesito que usted se acerque a mi templo de atención al público. Primero que todo, le voy a hacer un baño espiritual a través de la hierba, las cortezas, las raíces, y con el talismán azteca le voy a hacer un puente telepático para que usted borre en su memoria todo este pasado y para que iniciemos una nueva vida, que abramos los portales hacia el progreso, hacia el triunfo, porque usted tiene derecho a prosperar, retirando esto de su mente, porque vemos acá que este año 2026 es el año suyo. Es el año donde usted va a conseguir su media naranja, que ya prácticamente la tiene. Le estoy hablando de Joan. Este muchacho es el que le conviene a usted, es un muchacho de buenos sentimientos. Es un poquito tomatrago, pero es por las compañías que él tiene, porque lo está llevando al vicio del juego y por eso él está malentendiendo esto, pero él va a lograr salir de ese letargo y va a lograr darle lo que usted se necesita, que es una buena compañía. Tenga mucho cuidado, porque aquí vemos un amiguito suyo que dice ser su amigo y no lo es, de signo Libra. Le estoy hablando de Leo, no es su amigo. Mi querida guerrerita, no lo piense, tome la determinación de venir a consultar a este su consejero, a este espiritualista, a este orientador, su amigo, el señor de la suerte. Su día favorable, el día martes, vístaseme de color amarillo. A usted, mi guerrerito, le invito muy cordialmente, marque a esta línea telefónica, permítame asesorarle, permítame orientarle de la mejor manera. No sufra más en silencio. Ha llegado el momento en que usted prospere, en que usted triunfe. Vamos a unos mensajes y a unos testimonios de fe y ya regresamos.
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0: Atención a Nancy Botiga, que nació el 16 del sexto mes de 1965 de algún lugar de Tacuarembó. Mi querida guerrerita, si hay algo malo allá en su casa, tiene que traerme una botella de agua, un poco de tierra de su casa, y yo le voy a ayudar a hacerle una limpia espiritual con los yuyos, las plantas, las cortezas de aquí de la Pachamama, y vamos a liberar todo esto. Naturalmente que si me trae un espejo, yo le voy a mostrar el rostro de ese vecino de la Casa Verde. No doy nombres porque la gente está escuchando. De Paysandú, Rubén Blades, que nació el 7-8 de 1974. Judy es la culpable de todo lo que usted está viviendo. Ella le ha hecho unos alumbramientos para que usted sufra de esos malestares en las articulaciones y del estómago. Por eso su panza es como un balón de basquetbol. Acérquese a mi templo de atención al público. Recuerde que yo soy botánico naturista y le voy a limpiar, le voy a colaborar. Estas personas que me han escrito de Maldonado, Rocha, Melo y de Salto, por favor, tienen que acercarse. Le estoy hablando a Luis, a Marina, a Gloria, a Doña Ana. Acérquense a mi templo de atención al público para hacerles una liberación de esas enfermedades naturales. No son postizas, aguas, no son postizas, son enfermedades naturales. 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
0: Alegría es la que siento saludando a toda la gente de esta República Oriental del Uruguay. Desde este micrófono abrimos las puertas al mundo espiritual, a la sabiduría chamánica y a las enseñanzas que hablan a través del tabaco, a través del tarot, a través del hilo de la vista y del café. Este es un espacio de guía, de asesoría y de orientación para que tu camino personal sea mejor. Permítame enseñarle a conocer las hierbas, las cortezas, las raíces y los yuyos que usted necesita para darle cambios a su salud. Acompáñeme durante estos 28 minutos. 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
0: 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Que mi Dios Todopoderoso descienda de los cielos con mil bendiciones para todos ustedes, mis guerreritos del alma. Les quiero mucho, les llevo dentro de mí. ¡Hasta mañana!
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0: 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Bueno, mis queridos guerreritos, una vez más les invito para mañana por esta misma radio, la Radio Colonia, la radio del pueblo argentino y de Uruguay. Los invito para que recemos un Padre Nuestro por el Padre, un Padre Nuestro por el Hijo, un Padre Nuestro por el Espíritu Santo. Vamos a agradecerle a mi amado Dios Todopoderoso, a nuestro Creador del Universo, por todo lo que nos ha brindado, por todo lo que nos ha dado. Y vamos a pedirle por los ancianos que todavía están labrando la tierra, trabajando para el sustento. Pidamos por todos ellos que mi Dios me les dé muchísima felicidad económica, física y mental. Recuerde, dígale sí a la vida, dígale no a las drogas. Hasta mañana, mis queridos guerreritos del alma. Les quiero mucho, les llevo dentro de mí. Hasta mañana.
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Muy buenas noches, amigas y amigos. Aquí comenzamos nuestro encuentro de todos los lunes, martes, miércoles, jueves y viernes. Sí, toda la semana laboral de lunes a viernes por Colonia AM550, la radio del Río de la Plata, para compartir juntos una hora, la última hora de la jornada, con muy buena música del recuerdo. Bienvenidos a todos. Les propongo desde mi discoteca compartir lo mejor del recuerdo, años 60, décadas inolvidables de los 70, los 80, por supuesto, inolvidables, 90 y muchas cositas más, aquí compartiendo esta horita en el fin del día lunes, por supuesto, a través de AM 550 Radio Colonia. Nos acompaña, como es habitual, en la operación técnica, en el control allí, Mauricio, el querido Vasquito Mauricio, muy buenas noches. En la locución y grabaciones agradecemos a Viviana Nelly, mi nombre, como dijo Viviana, Víctor Orona, todo listo para arrancar con muy buena música, ya que la música es la protagonista principal de nuestro encuentro. Bueno, vamos a ella, vamos a nuestro encuentro. Y ya en el arranque, la madrina del soul, sí, la reina de todas las salsas y las pistas, la señora Patti LaBelle, con su gran éxito, Lady Marmalade.

Corría el año 1970 cuando dos grandes se juntaron, Darin Hall, cantante, John Oates, guitarra eléctrica y coros, músicos los dos. Se estima que Darin Hall y John Oates vendieron en su carrera más de 80 millones de grabaciones a lo largo de toda su carrera exitosa, convirtiéndose en el dúo musical con más ventas de todos los tiempos. Aquí recordamos entonces a Darin Hall, John Oates, 1983 para Hombre de Familia.

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Y el film, la película elegida hoy es Sobreviviendo, estrenada en 1983, Staying Alive, una película que se destacó porque fue dirigida por Sylvester Stallone y protagonizada por John Travolta. Recordamos que la banda sonora fue publicada en ese año y consta principalmente de composiciones y canciones de los Bee Gees. 5 nuevas canciones de la agrupación conformaron el disco, además de otras agrupaciones interpretando canciones en su mayoría escritas por Frank Stallone, hermano del gran director Sylvester Stallone. La banda sonora alcanzó la posición número 14 en el Reino Unido, la posición 6 en los Estados Unidos, número 1 en Suiza y número 2 en Italia y Japón. Vendió más de 4,5 millones de copias en todo el mundo. Aquí, entonces, en Música en Celuloide, el recuerdo de Frank Stallone con Frank All Over.

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Noche fría en el Río de la Plata, 9 grados 4 décimos. La temperatura, la sensación térmica baja, 7 grados 5. Aquí con noche fría, pero poniéndole muy buena onda, calentándonos con aquellos recuerdos inolvidables de estas épocas doradas que estamos compartiendo con ustedes a través de AM550, Radio Colonia, a través de Recuerdos en Recuerdos, línea abierta de comunicación 11-2660-0550, 11-2660-0550, para oyentes en vivo y en directo hasta las 24, haciéndote muy buena compañía en el final de este primer día, lunes, aquí en Radio Colonia. Vamos ahora a viajar hacia los años 70, época de la magia del vinilo, recordamos todos aquel vinilo, desde la paz del festival al aire libre, hasta el brillo de las bolas de espejos en las discotecas, una década de vinilos, de discos rayados, de tantos vueltas, de tanto escucharlos. ¿Y por qué no escuchar el recuerdo de la cantante canadiense, a continuación Joni Mitchell, conocida como una productora, gran cantante y pintora también? Comenzó su carrera musical en Toronto, se la relacionó luego con la floreciente escena del folk en New York. Este tema que vamos a escuchar fue grabado en 1970. Joni Mitchell se presenta con Big Taxi Yellow.

Transitamos la noche de Colonia M550, haciendo para ustedes con mucho amor y cariño en el recuerdo de recuerdos en recuerdos. Qué gran canción vamos ahora a rememorar. Rhapsody in White, originalmente titulado este álbum, justamente debut de la gran The Love Unlimited Orchestra, emitido o salido al aire en las radios en 1974, concebido, arreglado y dirigido por el legendario Barry White. El disco es un pilar del sonido soul jazz de la música disco. El debut destaca su gran orquesta de cuerdas y ritmo funk. Su canción más emblemática es Love Theme, tema de amor, ¿no? Un éxito rotundo que logró la hazaña histórica en alcanzar el puesto número uno según la lista Billboard Hot 100 en los Estados Unidos, siendo una de las épocas donde las canciones eran puramente instrumentales y fueron nada menos que logradas por la Love Unlimited Orchestra. Aquí entonces el recuerdo del tema que le da nombre a este álbum del año 1974, Rhapsody in White.

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Y hacemos un viaje imaginario a la península itálica para encontrarnos con su historia, en Roma con sus calles empedradas, su cultura apasionante. Un imaginario viaje y paseo en góndola, por ejemplo, por Venecia, explorando las ruinas o declarando afecto con frases en italiano. Todo se llena de recuerdos, de frases en italiano, frases de amor y, por supuesto, el cancionero italiano presente aquí en De Recuerdos en Recuerdos, 1974, Marcella Vella y su Yo Mañana.

Y recorriendo las bellas páginas musicales de Italia, nos vamos al encuentro de Gianluigi Morandi, nacido en Bonghidoro, un 11 de diciembre de 1944, más conocido como el cantante Gianni Morandi, actor, además de cantante, y presentador y conductor de televisión. En su carrera ha participado de varios festivales de su país, y fuera de este también en lo que ha obtenido la gran admiración del público, ha acompañado a grandes cantantes como Jimmy Fontana, Luciano Pavarotti, Rita Pavone y Donatella Moretti, entre otros. Aquí lo conocimos en nuestras latitudes por los años 70 con la famosa canción Linda Belinda, esa versión en español de Pretty Belinda de Chris Andrews. Posteriormente grabó también una versión en italiano del mismo tema como Bella Belinda. Ha grabado alrededor de 32 discos. Nacido, como decíamos, un 11 de diciembre de 1944, ya con sus 81 años a cuesta, pero sus canciones todavía siguen dando vuelta en el recuerdo imborrable de Italia inmortal. Aquí entonces vamos a recordar a Gianni Morandi con No soy digno de ti.

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0: uno de los más grandes cantantes influyentes de la música country estadounidense, Ronnie Milsa, con Tú Eres Mi Todo.
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Eran los días del vinilo, lo del tocadisco en la sala, pero el tiempo vuela y de pronto las luces de neón y las bolas de los espejos lo inundaron todo porque estábamos en la década de los 70. Y allí, en 1970, se formaba el grupo Santa Esmeralda, un grupo de música disco franco-estadounidense, formada en aquel tiempo, grupo que tuvo éxitos en sus versiones de temas que originalmente cantaron Nina Simone o del grupo The Animals, como La Casa del Sol Naciente de Animals o No Dejes Que Me Malinterpreten de Nina Simone, una gran cantante Nina Simone que en pocos días quizás vamos a recordar aquí en nuestro programa. Lo importante de Santa Esmeralda, que contó con el vocalista principal original Leroy Gómez entre 1977 y 1978 y con el cantante Jimmy Goins desde finales del 78 hasta el año 1983. Pero en la tapa, o del lado B, mejor dicho, de ese disco, del primer disco que consiguió un disco de oro, se encontró una canción muy, muy romántica que atrapó estilos de la época y también añadió elementos latinos y flamencos. Fue este tema que vamos a escuchar, una canción muy solicitada en las radios en aquella época, donde recibió un considerable acogimiento por parte de las emisoras que hacían girar este disco, aunque nunca entró en la lista de éxitos, es lo notable. A pesar de su gran resonancia, el disco, Leroy Gómez no quiso continuar grabando con el grupo original Santa Esmeralda. Aquí entonces vamos a recordar a Santa Esmeralda, 1977, para su gran, gran éxito que recordamos aquí en nuestro encuentro joyas del pop internacional. 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

Nos estamos despidiendo junto a Dani Rivera, Eddie Gourmet, con el clásico Guárdame Dentro de Ti. Mañana, Dios mediante, nos reencontraremos a partir de las 23 para compartir una hora más llena de recuerdos y emociones. Aquí, claro, por Radio Colonia AM550, la radio del Río de la Plata, para hacer junto a ustedes de recuerdos en recuerdos. Y no se olviden que lo mejor está por venir. Chao.

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3: 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Todos están invitados. 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
3: Toda la bendición, te saluda Elizabeth y aquí estamos en la radio. ¿Y ustedes cómo se sienten? Hay veces que durante el día nadie te pregunta, ¿no? A nadie le importa muchas veces cómo uno está, pero gracias a Dios que a través de la radio somos una gran familia. Y de verdad, a mí por lo menos y a muchos de los que están con nosotros, te digo que nos interesa tu situación y estamos atentos

0: siempre pensando, estarán sanos, tendrán todo lo necesario. Qué fuerte que es sentirse en familia. Así que quiero que sientas eso. No sé quién sos por ahí, hace poco que escuchás la radio, o por ahí es la primera vez, pero ya podés sentirte en familia. No tengas miedo, nadie te va a pedir nada, nadie te va a querer comprometer con nada, porque lo único que pretendo es poder ayudar. Así como dice el principio del programa, es un programa que lo único que intenta es acompañarte en tu situación, en tu dolor, dándote una palabra que venga de parte de Dios, porque nuestras palabras no alcanzan. Uno puede acomodar frases, pero muchas veces esas frases no llenan. Pero cuando uno conoce y puede compartir la palabra de Dios, te aseguro que algo bueno va a pasar. Así que bienvenidos a la radio. Yo me estoy sonriendo porque siento que estás ahí. Y siento que te amo y que los amo mucho. Y que juntos vamos a ver la buena mano de Dios en estos tiempos que están acercándose, tiempos que llegan, aunque uno diga que no, pero los años pasan y van llegando las etapas, van cambiando las edades, pero bueno, lo importante es estar fuertes. Eso sí, tenés que saber que con Dios sí que somos fuertes. Una vez dijo San Pablo, el apóstol, todo lo puedo en Cristo porque Él me fortalece. Y en eso vamos a estar fortalecidos a través de Dios, fortalecidos a través de la palabra. Y si tenés alguna necesidad, quiero que sepas que estamos atendiendo en vivo en este teléfono 156-216-1434. Si sos de otra nación, averigua los prefijos de la Argentina y podés enviar un WhatsApp. Podés comunicarte gratuitamente a través del WhatsApp, así que en eso vamos a estar atentos para poder atenderte. No importa de dónde seas, realmente queremos acercar todo nuestro corazón para ayudarte en todo tu dolor, en tu condición. Hay gente que nos escucha desde los hospitales, hay personas internadas por muchos meses, hay gente que está aislada, porque todavía hay mucho de esto del virus y hay mucha gente asustada, acongojada, esperando a ver qué va a pasar con su corazón, con su enfermedad. Pero ¿saben algo? Dios lo va a resolver. De hecho, que ya está todo resuelto, solo necesitamos creer. Así que bienvenidos a la radio. 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Y tenemos una página, Transmitiendo Vida Facebook. Podés comunicarte. También estoy atendiendo y respondiendo el privado. Y también tenemos un Instagram, Transmitiendo Vida Oficial. Ahí podés conectarte y conocer nuestras fotos, nuestros videos, de todas las actividades que tenemos en Argentina. Vamos a compartir la palabra, ¿qué les parece? Hoy vamos a seguir con el tema de la fe pura. Si hay algo valioso, es la fe. La Biblia dice que sin fe es imposible agradar a Dios. No sé por qué, porque a Dios también le interesa que nosotros tengamos obras de la fe. Pero lo importante, lo primero, es la fe. Es una fuerza superior, ¿sabías? Según la Biblia, dice que significa fe, la certeza de lo que espero, la convicción de lo que no veo. Hay poca gente con una fe pura. La mayoría de la gente está convencida al revés, de todo lo malo. Yo sé que me voy a enfermar, yo sé que no sé si voy a poder, todo al revés. Pero la gente con la fe pura tiene una convicción de verdad en las cosas buenas, en lo que a veces no tiene la mayoría. La mayoría puede estar caída, pero el que tiene fe pura sabe que va a seguir levantado. Y hay gente que de repente mira que muchos están perdiendo el trabajo, que muchos tienen secuelas del COVID, que muchos tienen problemas de familia o inseguridad, robos, peligros. Y el que tiene fe pura no se siente parte de todos los demás, sabe que aunque pasemos por pruebas, vamos a salir triunfantes. Eso no quiere decir que uno no se enferme, porque hay mucha gente que tiene fe y de repente tuvo el COVID. Y con esa fe uno dice, pero ¿por qué se enfermó? No quiere decir que uno no tenga la posibilidad de enfermarse o de pasar una desilusión. Acá el tema son los resultados. ¿Cómo termina la historia de cada uno? Y quiero decirte que hoy esa fe pura va a comenzar a levantarse en cada uno de nosotros. Y vas a avanzar, aunque estés tirada en una cama, no vas a pensar en morirte, vas a pensar en que pronto todo eso que estás sufriendo va a terminar. Tu prueba va a pasar, te dice Dios. Y esa lucha tan fuerte, esa tormenta de familia, esa angustia tan grande, se va a terminar. No para siempre es la oscuridad. Viene luz, y con la luz sabemos que viene honra, que viene gozo, que vienen alegrías. ¿Cuántos lo pueden creer? Créele a Dios. Es importante la fe, es creerle a Dios. Y hoy estoy en el libro de San Marcos. San Marcos es uno de los que escribió la historia de Jesús con una forma más resumida que otros que escribieron la historia de Jesús, pero dijo cosas impresionantes. San Marcos 5 dice la historia que estaba Jesús y lo seguía, en el verso 24, una gran multitud. Imagínate, se había corrido la voz de que Dios estaba apoyando a Jesús en este tiempo que estuvo en la tierra, en ese tiempo que estaba caminando sobre esta tierra, y realmente había cosas que hacía que nadie hacía. Por ejemplo, tenía el poder, y todavía lo tiene, de quitar demonios. Hoy hay gente que no sabe qué hacer con una persona endemoniada. Saben que una de las personas que escribió me decía que su hijo, de tan solo 9 años, tratado con psicólogos, con psiquiatras, le decía a su madre y le decía también a los profesionales que escuchaba voces, que se mate él y que mate a otros. A los 9 años, solo un endemoniado puede escuchar esas voces. Un niño, a lo sumo, quiere jugar, o que le digan que la comida está lista, o que lo lleven a pasear, o que lo lleven a comer algo rico, pero escuchar voces a los 9 años. Y de verdad hay un momento donde pareciera que no hay solución, y aún su familia le tiene temor, le tenía mucho miedo. Imagínate, te está diciendo que escucha voces, que le piden que se mate, pero que no se mate solo, que mate a otros. ¿Y qué se hace en un momento tan horrible? Hay un Dios que tiene el poder para liberar. Hay una fe que funciona. Cuando todo parece que se acaba y uno piensa que no hay más nada que probar, ojalá tengas la posibilidad de conocer a este Dios. Este Dios que se pronunció a favor de nosotros con unas promesas. Y esas promesas no son algo hueco, no son cosas en el aire, son verdades. Y se van a cumplir. Dios dice que vas a ser salvo vos y también toda tu casa. Esta familia, conociendo la fe, escuchando la radio, recibió paz, y también su hijo recibió esa paz, esa fuerza para cortar con esas voces. Que ¿cómo se hace para que uno no sabe cómo solucionarlo? Pero Dios sí puede solucionarlo. No sé cuál es tu asunto, cuál es tu problema. Lo único que te puedo decir a través de la radio, que para Dios no hay nada difícil y que para Dios no hay nada imposible. Vamos a mirar algunas de las historias de Jesús. San Marcos capítulo 5, verso 24, dice que una multitud lo seguía, pero una mujer hacía 12 años estaba con hemorragias, padecía de flujo de sangre. Dice que sufrió mucho, y miren lo que dice, que sufrió mucho de muchos médicos. Hay médicos que de verdad no solo son profesionales, sino que lo intentan todo y tienen corazón. Pero esta mujer ya no sabía a qué médico recurrir. Supongo que recorrió todos los médicos que había, pero dice que el recorrido por tantos médicos la hizo sufrir. ¿Será tu historia? Hace tanto que buscas un médico y otro, y seguís sufriendo. Hay gente con dolores en los huesos que busca soluciones y que recorre médicos y que toma medicamentos y que no puede dormir por el dolor de huesos. Hay mucha gente que me dice, ya no tengo otro remedio para probar, ya fui a los mejores especialistas que existen. Hay gente que viaja al exterior para ir a determinados especialistas y vuelve con decepciones, vuelve con dolor. No todos ofrecen una solución. A esta mujer le tocó sufrir de muchos médicos. No solo que sufrió, sino que gastó todo, todo lo que tenía, y nada, nada le había aprovechado. Escuchen lo que le pasó. Le iba peor. ¿No te pasó? A veces escucho los comentarios de personas que de repente no pueden moverse, no pueden doblar el cuello, no pueden levantar los hombros. Una vez me acuerdo que en Rosario conocí a una azafata que se moría de dolor en la columna, en el cuello, y no podía hacer toda su tarea. Entonces le dijeron, le recomendaron una persona que hacía unos masajes, según ellos, muy especiales. Y cuando esta azafata escucha la radio, me contó esta historia, me dijo, ¿sabes algo? No me puedo mover más, salí peor. Y tuvo que dejar de trabajar porque después de esos masajes quedó dura de verdad. Ella me decía, antes decía que estaba dura, ahora dice que estoy, que no me puedo mover. Muchas veces puede pasar que los médicos no den en la tecla, que no puedan ayudar. Masajistas, remedios que no te hacen el efecto. ¿Cuántas veces tenés insomnio y te tomás el calmante que te dan o la pastilla que te recomendaron, que te dijeron, y de repente estás diciendo, no me hizo efecto? Al contrario, pareciera peor, porque hay veces que uno hasta se pone nervioso porque uno quiere estar mejor. Pero ¿saben algo? Hay un Dios que respalda tu fe, que respalda nuestra fe. Y cuando uno cree, a pesar de todo lo que puedas haber sufrido, a pesar de que estés peor que quizás en otros momentos, a pesar de haber gastado y probado todo, hay un Dios que te puede sorprender. Yo te quiero invitar a conocerle a este Dios. Este Dios es ese Dios que hace milagros. En los días de Jesús ocurrieron muchísimos milagros. Y lo de Jesús no es una historia antigua, es algo presente. La Biblia dice que Jesús es el mismo ayer, es el mismo hoy y es el mismo de todos los siglos. Por eso los que tienen la fe pura, inclusive, por ejemplo, a mí que me tocó perder a mi padre, a mi madre, obviamente murieron en la vejez, pero ellos no se fueron preocupados por mí. Ellos sembraron una fe que ellos, aún despidiéndose de esta tierra porque se fueron a una morada mejor, están con Dios, ese es el futuro de los que se van de esta tierra, ellos se fueron tranquilos porque saben lo que han sembrado y saben que funciona aunque ellos no estén en la tierra. Ellos saben que su descendencia, aunque de repente no podamos encontrarnos a comer, pero ellos saben que vamos a estar bendecidos, que sus hijos quedaban respaldados y bendecidos a través de la fe. Y saben, Jesús es el mismo, ayer, hoy, por los siglos, y hoy que a vos te toca escuchar esta radio, no sé cuál es tu historia. Por ahí estás sufriendo mucho, por ahí estás gastando mucho, por ahí estás como esta azafata, peor que antes, pero de repente llegó la fe. Esta azafata escuchaba la radio y se reía y decía, ojalá sea real lo que dice esa chica, ojalá, ojalá sea verdadero. Pero ¿sabes algo? Dios la sorprendió y empezó a aliviarse. Desaparecieron los dolores. Empezó a mover sus hombros, empezó a estirar los brazos, empezó a levantar los brazos y de repente dijo, no puedo explicarlo, pero estoy sana. No puedo entenderlo, pero no tengo dolor. Una sencilla oración la cubrió y la sanó. Hoy Dios tiene sanidad para los enfermos. No sé cuál es tu situación, no sé cuál es el diagnóstico que te dieron, no sé si estás peor o estás igual que siempre, pero hay un Dios que te va a sanar. ¿Saben lo que le pasó a esta mujer, la que estamos leyendo? Dice que escuchó hablar de Jesús, como vos. Yo también estoy hablando de Jesús. Y dice que vino por detrás de la multitud y tuvo un acto de fe. Tocó el manto. ¿Saben que el manto no es algo palpable ahora para nosotros? No tenemos que andar buscando a ver qué toco, a ver qué tela, a ver qué compro, a ver qué me venden. No necesitas eso. Solo necesitas creer que lo que estás escuchando no son solo palabras, sino que tienen poder las palabras. Lo dijo San Pablo, lo explicó, dijo que el Evangelio no solo consiste en palabras, sino en poder. Y lo que te está cubriendo a vos es el poder de Dios. Por eso estás sintiendo ese calor, por eso te estás sintiendo ya muchísimo mejor. Hay gente que estaba desmayándose de dolores y estás escuchando la radio y ahora estás bendecida, ahora estás bendecido, ahora vas a ver la diferencia porque estás uniéndote a la fe. ¿Saben lo que pasó con esta mujer? Ella decía, sola, ella decía para ella misma, si puedo tocar tan solamente su manto, yo sé que me voy a sanar. Yo quiero que tengas una actitud de fe, que más allá de tus lógicas y pensamientos y razonamientos, te animes a creerle. ¿Saben lo que pasó? Enseguida, la fuente de su sangre se secó y sintió en el cuerpo que estaba sana de aquel azote. Yo quiero que lo sientas. ¿Saben que a mí me pasó mil veces? De repente uno se siente afiebrado, uno se siente como descompensado y de repente sentís la bendición de Dios y uno siente que en el cuerpo hay algo que entra. Es una sanidad, es un bienestar, es una liberación. Vas a sentir en tu cuerpo que ese azote, que esa dolencia, que esa maldición que te tiraron y que te pronosticaron por muchos años, hoy se va a cortar porque Dios va a hacer un milagro. Lo vas a sentir en tu cuerpo. ¿Lo crees? Sentilo. Tu estómago se va a sanar. Vas a comer normalmente. Vas a poder disfrutar de tus comidas. ¿Hace cuánto que no comes tus comidas? Esas comidas que te gustan. Dios es un Dios de milagros. Y Dios te sana, el estómago te sana. Dios sana tus dolores en el cuerpo. Pero lo vas a sentir, en el cuerpo lo vas a sentir. Esto no es algo ilusorio, esto no es algo absurdo que no tiene ni pie ni cabeza. No, no, no, no. Esta fe tiene todo, más que cabeza y pies. Tiene todo el poder de Dios. Recibilo, recibilo, recibí tu milagro. Tus manos, personas con artrosis que no podían abrir sus dedos, que no podías abrir tu mano, ahora te estás sanando. Esos dolores en tus rodillas se están saliendo, están vencidos en el nombre de Jesús. Hay gente que siente dolor por dentro de las piernas, como si fuera que te están torturando. Dios te sana, sánate ahora, al poder de Dios, para que te sanes vos. Si sentís esa sanidad, no lo dudes, es Dios. Anímate a medirte la presión, anímate a creerle a Dios que Él te está sanando. Recibilo. Oramos ahora. Señor, gracias te doy por tanta gente que está sintiendo en su cuerpo tu sanidad. Personas con problemas en el estómago, problemas en la vista, problemas de presión arterial, gente diabética, va a tener resultados normales en sus manos. Señor, gracias por los milagros, gracias por las sanidades, gracias porque se van a levantar sanos y fuertes, gracias porque van a sentir en sus cuerpos que no hay más azote, que no hay más debilidad, que no hay más temblor, que no hay más dolor. Reciban sanidades en el nombre de Jesús. Amén y amén. Gracias a Dios. Estamos terminando el programa y yo sé que va a haber testimonios. La fe funciona. Y lo bueno que la fe ya se hizo sentir. Lo sentís en tu cuerpo, lo vas a sentir en tu mente, lo vas a sentir a nivel fuerzas. Vas a tener nuevas fuerzas. Quiero que Dios te bendiga mucho y que sepas que la bendición va a seguir, que no es algo para hoy solamente. La bendición de Dios va a ir en aumento. Que Dios te bendiga, que Dios te guarde y nos encontramos mañana en esta radio, si Dios quiere. Chau, bendiciones.
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0: que vengan acá, que se van a sentir bien. Yo le pido todas las días que me componga, que tenga suerte, y estoy bien.
1: ¡Qué alegría, madre! Está totalmente agradecida con el tratamiento, la curación que se le dio aquí en consulta, hijita de Dios.
0: Estoy muy agradecida, yo y mi nietita también está bien. Estoy muy agradecida, tengo mucha suerte.
1: ¡Qué alegría! Usted está bien, su nietita está bien. ¿Qué le puede aconsejar a las personas que nos escuchan en Wilde, los que están en sintonía en Resistencia Chaco? ¿Qué le podemos decir a hombres y mujeres que están escuchando el programa, mis queridos amigos, en Don Bosco, que están en Bernal, en Quilmes, Montechingolo? A todos los amigos que nos escuchan a esta hora en Chascomús, Bransen, a toda la gente de Cañuelas, también para los amigos allá en el Chaco, a la gente que está en sintonía en Paraje Isla Soto, a los amigos de Colonia Benítez, Margarita Belén. Usted fue curada, usted fue sanada, ¿cierto? Entonces, ¿qué le podemos decir a esa gente, hijita de Dios?
0: Y quiero que toda la gente que se sienta enferma venga acá.
1: Gracias, hija bendita, ahí está el testimonio, gloria a Dios. Hermanitas que dicen gracias, hermanitos que cobran la jubilación, que cobran la pensión, gracias a la ayuda de los maestros Carlos, Víctor y Ramón. Ya sabe que todos los días estamos atando el amor verdadero a tu vida, con fuerza, con energía positiva, con trabajos verdaderos. También endulzamos los caminos que usted día a día transita, ligando destinos, uniendo corazones distantes, amarrando energías positivas para recuperar amores distanciados o perdidos. Estamos congelando obstáculos, alejamos bloqueos, cerramos puertas al olvido. Ya saben que todos son trabajos garantizados, mis queridos amigos, para que usted obtenga el perdón de esa mujer, para que reciba el perdón y la reconciliación de ese hombre de manera sincera. 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Continuamos con los testimonios. Más personas que buscaron ayuda, más hermanitos que vinieron con confianza, con fe en Dios, y hoy están curados, sanados de un maleficio, de una brujería o de una enfermedad. Cuéntanos cuál es el testimonio que quiere regalarle usted a la amable audiencia en este día.
2: Bueno, yo ya estaba mal, me sentía mal yo y todo mi cuerpo dolorido, así no sabía qué hacer. Dolor todos los días, así. Me dijo, ni yo voy a venir para acá. Y él me curó ya. Gracias a Dios y al chamán, me sanaba. Y ahora mi cuerpo está sano ya.
1: Está curado, está sano ya, se siente mejor, está aliviadito, siente el cuerpo más relajado, padrecito.
2: Estoy mejor, no tengo ganas de trabajar todavía.
1: ¿Cómo se siente hoy de su cuerpo? ¿Siente dolor? ¿Siente malestar? Cuéntele a las personas, porque fue un rezo fuerte que se le hizo. 3 conjuros y 3 misas blancas. ¿Cómo está su cuerpo hoy después de esta limpieza energética y espiritual que le entregamos nosotros, Carlos, Víctor y Ramón, mijo?
2: Ya no me sentía, como sentía mucho dolor, todo eso. Me acostaba, subía con dolor toda la noche. Ya no daba más, yo pensaba que ya no iba a vivir más.
1: Hermanito, usted había de otras partes, le habían entregado tratamiento, de pronto droga de farmacia, pero no había visto curación. Cuéntele a la gente, el maestro Carlos, Víctor, Ramón, ¿qué le dimos? ¿Le dimos droga de farmacia o tratamiento natural?
2: Sí, pero la farmacia sí me han dado cosas, pero no me han hecho nada de eso. Pero unos curanderos me han dado, sí, ya han dado muchas vueltas, pero no, poco tiempo, igual seguimos con los dolores de vuelta.
1: O sea, seguía con los dolores, le ponían pañitos de agua tibia. Hoy podemos decir que con la consulta usted vio cambios de verdad con nosotros, ¿es así o no es así, mijito?
2: Sí, muy agradecido que me cura él.
1: Claro que sí, mijo. ¿De dónde vino usted? ¿De qué lugar? ¿De qué localidad? ¿De dónde viene, mijito? Cuéntele a la gente, padre lindo.
2: Yo soy del campo, ya vengo yo.
1: Gracias, mi amigo. Viene del campo. ¡Qué alegría! 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
1: Tenemos testimonios, me dice el ingeniero, sí, tenemos la hermanita, venga por acá, hijita de Dios, acérquese por este micrófono 3, venga por acá, sí, la blusa blanca, venga por acá, hijita de Dios, cuenta el testimonio de sanación que tuvo usted.
2: Estoy muy agradecida del profesor, porque me ha curado de las piernas, estoy muy bien. Antes no podía caminar, andaba mal de las piernas, no podía ir a ninguna parte, y no me duele nada, no siento nada de dolor en las piernas. Estoy muy agradecida porque es muy bueno el profesor.
1: Gracias, hijita de Dios. ¿Qué le puede usted aconsejar a las mujeres que nos escuchan o hombres que tienen problemas o enfermedades?
2: Estoy muy bien ahora. Muy contenta, muy agradecida del profesor porque es muy bueno. Así que cualquier cosa que quieran preguntarme, yo en todas partes me he acordado muy bien. Siempre los he mandado que si quieren venir, que vengan, que no van a quedar mal agradecidos porque es muy bueno el profesor.
1: Gracias, hijita, muchas gracias. Fernando Gómez tiene cita esta semana, tráigase 3 rosas rojas y un agua colonia o un perfume. Cualquier energía negra que esté causando oscuridad, desesperanza, fracasos en tu vida, voy a destruir la magia oscura que han lanzado por envidia, por odio, por maldad o por envidia. Voy a liberar tu casa, tu campo, tu negocio, tu vida de energías malas que están afectando tu desempeño en la actualidad. Voy a recuperar amores perdidos que aún están ahí y que no se ha apagado el fuego de la pasión. Voy a alejar la escasez económica. Voy a sanar tu cuerpo de enfermedades, de dolencias, de quebrantos que afectan día a día tu salud. El ingeniero nos dice que tenemos otro testimonio. Bueno, vamos con testimonios. Más personas felices que fueron sanadas. Venga por acá. Sí, usted, hermanito, el de camisa negra. Venga por acá, hijito de Dios. Cuéntanos el testimonio a esta hora en vivo y en directo.
3: En mi negocio estaban ocurriendo cosas extrañas. De repente me empezó a ir muy mal. Yo ya estaba muy desesperado y al punto de la quiebra. Mi esposa me invitó a que vayamos con los hermanos que curan y ellos descubrieron que me estaban haciendo brujería por un antiguo socio, por envidia, porque me estaba yendo muy bien en las ventas. Los hermanos que curan deshicieron el embrujo que me hicieron.
1: Gracias, hermanito. Ahí están los testimonios. Jerónimo Valdés, hijito, tu número de suerte, el 9419. Por eso, mi querido amigo, no lo piense más. ¿Quieres cambiar tu suerte? ¿Quieres tener dinero? ¿Quieres conseguir el amor verdadero? ¿Desea recuperarse de su salud porque las enfermedades te tienen abatido y te tienen tirado y postrado en una cama? Entonces, mi amigo, no lo piense más.
4: 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Consúltenos.
1: 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Voy a hacerle el llamado a varios hermanitos que me han escrito. Elena Beltrán me escribe de Wilde, pide ayuda para una hija que está en Buenos Aires, que el marido es tomatrago, drogadito y la golpea. Ya perdió un hijo por una golpiza que le dio. Hermanita Elena, envíeme la foto más reciente de su hija para desprenderla de ese demonio, porque ese hombre la va a acabar, la va a matar, mejor dicho. Aquí marcan sombras oscuras en el oráculo. 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Fabricio me escribe de Barrancas, provincia del Chaco, y dice: maestro, gracias a los rituales que hicieron a mi familia, ya mi padre tiene trabajo, mi madre se alivió y yo estoy de mejor ánimo. Ya la ansiedad se fue, ya la depresión y el miedo que mantenía se alejó de mi mente. Gracias, maestros, por la curación. 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Marcela Gómez nos escucha hasta ahora en Wilde. Dice que piensa viajar para la zona de Bolívar, Buenos Aires. Mi querida amiga, no conviene el viaje, quédese ahí. En ese momento la suerte está estancada. Si usted viaja ya, va a seguir lo mismo, estancada. 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Abril Londoño. Ella nos escribe de Chascomús, dice que gracias al número que le dimos ganó una platica en la tómbola y que pudo pagar unas deudas que tenía de hacía 2 años. Qué maravilla, mi amiga, Abril, que haya pagado tus deudas. Y para adelante, métale ganas, que aquí estamos nosotros para orientarles. 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
3: Toda la bendición, te saluda Elizabeth y aquí estamos en la radio. ¿Y ustedes cómo se sienten? Hay veces que durante el día nadie te pregunta, ¿no? A nadie le importa muchas veces cómo uno está, pero gracias a Dios que a través de la radio somos una gran familia. Y de verdad, a mí por lo menos y a muchos de los que están con nosotros, te digo que nos interesa tu situación y estamos atentos, siempre pensando, estarán sanos, tendrán todo lo necesario. Qué fuerte que es sentirse en familia. Así que quiero que sientas eso. No sé quién sos por ahí, hace poco que escuchás la radio o por ahí es la primera vez, pero ya podés sentirte en familia. No tengas miedo, nadie te va a pedir nada. Nadie te va a querer comprometer con nada, porque lo único que pretendo es poder ayudar. Así como dice el principio del programa. Es un programa que lo único que intenta es acompañarte en tu situación, en tu dolor, dándote una palabra que venga de parte de Dios, porque nuestras palabras no alcanzan. Uno puede acomodar frases, pero muchas veces esas frases no llenan. Pero cuando uno conoce y puede compartir la palabra de Dios, te aseguro que algo, algo bueno va a pasar. Así que bienvenidos a la radio. Yo me estoy sonriendo porque siento que estás ahí. Y siento que te amo y que los amo mucho. Y que juntos vamos a ver la buena mano de Dios en estos tiempos que están acercándose. Tiempos que llegan, aunque uno diga que no, pero los años pasan y van llegando las etapas, van cambiando las edades, pero bueno, lo importante es estar fuertes. Eso sí, tenés que saber que con Dios sí que somos fuertes. Una vez dijo San Pablo, el apóstol, todo lo puedo en Cristo porque Él me fortalece. Y en eso vamos a estar fortalecidos a través de Dios, fortalecidos a través de la palabra. Y si tenés alguna necesidad, quiero que sepas que estamos atendiendo en vivo en este teléfono 156-216-1434. Si sos de otra nación, averigua los prefijos de la Argentina y podés enviar un WhatsApp. Podés comunicarte gratuitamente a través del WhatsApp, así que en eso vamos a estar atentos para poder atenderte. No importa de dónde seas, realmente queremos acercar todo nuestro corazón para ayudarte en todo tu dolor, en tu condición. Hay gente que nos escucha desde los hospitales, hay personas internadas por muchos meses, hay gente que está aislada, porque todavía hay mucho de esto del virus y hay mucha gente asustada, acongojada, esperando a ver qué va a pasar con su corazón, con su enfermedad. Pero ¿saben algo? Dios lo va a resolver. De hecho, que ya está todo resuelto, solo necesitamos creer. Así que bienvenidos a la radio. 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Es el 156-216-1434. Y tenemos una página, Transmitiendo Vida Facebook. Podés comunicarte. También estoy atendiendo y respondiendo el privado. Y también tenemos un Instagram, Transmitiendo Vida Oficial. Ahí podés conectarte y conocer nuestras fotos, nuestros videos, de todas las actividades que tenemos en Argentina. Vamos a compartir la palabra, ¿qué les parece? Hoy vamos a seguir con el tema de la fe pura. Si hay algo valioso, es la fe. La Biblia dice que sin fe es imposible agradar a Dios. No sé por qué, porque a Dios también le interesa que nosotros tengamos obras de la fe. Pero lo importante, lo primero, es la fe. Es una fuerza superior, ¿sabías? Según la Biblia, dice que significa fe, la certeza de lo que espero, la convicción de lo que no veo. Hay poca gente con una fe pura. La mayoría de la gente está convencida al revés, de todo lo malo. Yo sé que me voy a enfermar, yo sé que no sé si voy a poder, todo al revés. Pero la gente con la fe pura tiene una convicción de verdad en las cosas buenas, en lo que a veces no tiene la mayoría. La mayoría puede estar caída, pero el que tiene fe pura sabe que va a seguir levantado. Y hay gente que de repente mira que muchos están perdiendo el trabajo, que muchos tienen secuelas del COVID, que muchos tienen problemas de familia o inseguridad, robos, peligros. Y el que tiene fe pura no se siente parte de todos los demás, sabe que aunque pasemos por pruebas, vamos a salir triunfantes. Eso no quiere decir que uno no se enferme, porque hay mucha gente que tiene fe y de repente tuvo el COVID. y con esa fe uno dice, pero ¿por qué se enfermó? No quiere decir que uno no tenga la posibilidad de enfermarse o de pasar una desilusión. Acá el tema son los resultados. ¿Cómo termina la historia de cada uno? Y quiero decirte que hoy esa fe pura va a comenzar a levantarse en cada uno de nosotros. Y vas a avanzar, aunque estés tirada en una cama, no vas a pensar en morirte, vas a pensar en que pronto todo eso que estás sufriendo va a terminar. Tu prueba va a pasar, te dice Dios. Y esa lucha tan fuerte, esa tormenta de familia, esa angustia tan grande, se va a terminar. No para siempre es la oscuridad. Viene luz, y con la luz sabemos que viene honra, que viene gozo, que vienen alegrías. ¿Cuántos lo pueden creer? Créele a Dios. Es importante la fe, es creerle a Dios. Y hoy estoy en el libro de San Marcos. San Marcos es uno de los que escribió la historia de Jesús con una forma más resumida que otros que escribieron la historia de Jesús, pero dijo cosas impresionantes. San Marcos 5 dice la historia que estaba Jesús y lo seguía, en el verso 24, una gran multitud. Imagínate, se había corrido la voz de que Dios estaba apoyando a Jesús en este tiempo que estuvo en la tierra, en ese tiempo que estaba caminando sobre esta tierra, y realmente había cosas que hacía que nadie hacía. Por ejemplo, tenía el poder, y todavía lo tiene, de quitar demonios. Hoy hay gente que no sabe qué hacer con una persona endemoniada. Saben que una de las personas que escribió me decía que su hijo, de tan solo 9 años, tratado con psicólogos, con psiquiatras, le decía a su madre y le decía también a los profesionales que escuchaba voces, que se mate él y que mate a otros. A los 9 años, solo un endemoniado puede escuchar esas voces. Un niño, a lo sumo, quiere jugar, o que le digan que la comida está lista, o que lo lleven a pasear, o que lo lleven a comer algo rico, pero escuchar voces a los 9 años. Y de verdad hay un momento donde pareciera que no hay solución, y aún su familia le tiene temor, le tenía mucho miedo. Imagínate, te está diciendo que escucha voces, que le piden que se mate, pero que no se mate solo, que mate a otros. ¿Y qué se hace en un momento tan horrible? Hay un Dios que tiene el poder para liberar. Hay una fe que funciona. Cuando todo parece que se acaba y uno piensa que no hay más nada que probar, ojalá tengas la posibilidad de conocer a este Dios. Este Dios que se pronunció a favor de nosotros con unas promesas. Y esas promesas no son algo hueco, no son cosas en el aire, son verdades y se van a cumplir. Dios dice que vas a ser salvo vos y también toda tu casa. Esta familia, conociendo la fe, escuchando la radio, recibió paz, y también su hijo recibió esa paz, esa fuerza para cortar con esas voces. Que cómo se hace para que uno no sabe cómo solucionarlo, pero Dios sí puede solucionarlo. No sé cuál es tu asunto, cuál es tu problema. Lo único que te puedo decir a través de la radio, que para Dios no hay nada difícil y que para Dios no hay nada imposible. Vamos a mirar algunas de las historias de Jesús. San Marcos capítulo 5, verso 24, dice que una multitud lo seguía, pero una mujer hacía 12 años estaba con hemorragias, padecía de flujo de sangre. Dice que sufrió mucho, y miren lo que dice, que sufrió mucho de muchos médicos. Hay médicos que de verdad no solo son profesionales, sino que lo intentan todo y tienen corazón. Pero esta mujer ya no sabía a qué médico recurrir. Supongo que recorrió todos los médicos que había, pero dice que el recorrido por tantos médicos la hizo sufrir. ¿Será tu historia? Hace tanto que buscas un médico y otro, y seguís sufriendo. Hay gente con dolores en los huesos que busca soluciones y que recorre médicos y que toma medicamentos y que no puede dormir por el dolor de huesos. Hay mucha gente que me dice, ya no tengo otro remedio para probar, ya fui a los mejores especialistas que existen. Hay gente que viaja al exterior para ir a determinados especialistas y vuelve con decepciones, vuelve con dolor. No todos ofrecen una solución. A esta mujer le tocó sufrir de muchos médicos. No solo que sufrió, sino que gastó todo, todo lo que tenía, y nada, nada le había aprovechado. Escuchen lo que le pasó. Le iba peor. ¿No te pasó? A veces escucho los comentarios de personas que de repente no pueden moverse, no pueden doblar el cuello, no pueden levantar los hombros. Una vez me acuerdo que en Rosario conocí a una azafata que se moría de dolor en la columna, en el cuello, y no podía hacer toda su tarea. Entonces le dijeron, le recomendaron una persona que hacía unos masajes, según ellos, muy especiales. Y cuando esta azafata escucha la radio, me contó esta historia. Me dijo, ¿sabes algo? No me puedo mover más, salí peor. Y tuvo que dejar de trabajar porque después de esos masajes quedó dura de verdad. Ella me decía, antes decía que estaba dura, ahora dice que estoy, que no me puedo mover. Muchas veces puede pasar que los médicos no den en la tecla, que no puedan ayudar. Masajistas, remedios que no te hacen el efecto. ¿Cuántas veces tenés insomnio y te tomás el calmante que te dan o la pastilla que te recomendaron, que te dijeron, y de repente estás diciendo, no me hizo efecto? Al contrario, pareciera peor, porque hay veces que uno hasta se pone nervioso porque uno quiere estar mejor. Pero ¿saben algo? Hay un Dios que respalda tu fe, que respalda nuestra fe. Y cuando uno cree, a pesar de todo lo que puedas haber sufrido, a pesar de que estés peor que quizás en otros momentos, a pesar de haber gastado y probado todo, hay un Dios que te puede sorprender. Yo te quiero invitar a conocerle a este Dios. Este Dios es ese Dios que hace milagros. En los días de Jesús ocurrieron muchísimos milagros. Y lo de Jesús no es una historia antigua, es algo presente. La Biblia dice que Jesús es el mismo ayer, es el mismo hoy y es el mismo de todos los siglos. Por eso los que tienen la fe pura, inclusive, por ejemplo, a mí que me tocó perder a mi padre, a mi madre, obviamente murieron en la vejez, pero ellos no se fueron preocupados por mí. Ellos sembraron una fe que ellos, aún despidiéndose de esta tierra porque se fueron a una morada mejor, están con Dios, ese es el futuro de los que se van de esta tierra, ellos se fueron tranquilos porque saben lo que han sembrado y saben que funciona aunque ellos no estén en la tierra. Ellos saben que su descendencia, aunque de repente no podamos encontrarnos a comer, pero ellos saben que vamos a estar bendecidos, que sus hijos quedaban respaldados y bendecidos a través de la fe. Y saben, Jesús es el mismo, ayer, hoy, por los siglos, y hoy que a vos te toca escuchar esta radio. No sé cuál es tu historia, por ahí estás sufriendo mucho, por ahí estás gastando mucho, por ahí estás como esta azafata, peor que antes, pero de repente llegó la fe. Esta azafata escuchaba la radio y se reía y decía, ojalá sea real lo que dice esa chica, ojalá sea verdadero. Pero ¿sabes algo? Dios la sorprendió y empezó a aliviarse. Desaparecieron los dolores. Empezó a mover sus hombros, empezó a estirar los brazos, empezó a levantar los brazos y de repente dijo, no puedo explicarlo, pero estoy sana. No puedo entenderlo, pero no tengo dolor. Una sencilla oración la cubrió y la sanó. Hoy Dios tiene sanidad para los enfermos. No sé cuál es tu situación, no sé cuál es el diagnóstico que te dieron, no sé si estás peor o estás igual que siempre, pero hay un Dios que te va a sanar. ¿Saben lo que le pasó a esta mujer, la que estamos leyendo? Dice que escuchó hablar de Jesús, como vos. Yo también estoy hablando de Jesús. Y dice que vino por detrás de la multitud y tuvo un acto de fe. Tocó el manto. ¿Saben que el manto no es algo palpable ahora para nosotros? No tenemos que andar buscando a ver qué toco, a ver qué tela, a ver qué compro, a ver qué me venden. No necesitas eso. Solo necesitas creer que lo que estás escuchando no son solo palabras, sino que tienen poder las palabras. Lo dijo San Pablo, lo explicó, dijo que el Evangelio no solo consiste en palabras, sino en poder. Y lo que te está cubriendo a vos es el poder de Dios. Por eso estás sintiendo ese calor, por eso te estás sintiendo ya muchísimo mejor. Hay gente que estaba desmayándose de dolores y estás escuchando la radio y ahora estás bendecida, ahora estás bendecido, ahora vas a ver la diferencia porque estás uniéndote a la fe. ¿Saben lo que pasó con esta mujer? Ella decía, sola, ella decía para ella misma, si puedo tocar tan solamente su manto, yo sé que me voy a sanar. Yo quiero que tengas una actitud de fe, que más allá de tus lógicas y pensamientos y razonamientos, te animes a creerle. ¿Saben lo que pasó? Enseguida, la fuente de su sangre se secó y sintió en el cuerpo que estaba sana de aquel azote. Yo quiero que lo sientas. ¿Saben que a mí me pasó mil veces? De repente uno se siente afiebrado, uno se siente como descompensado y de repente sentís la bendición de Dios y uno siente que en el cuerpo hay algo que entra. Es una sanidad, es un bienestar, es una liberación. Vas a sentir en tu cuerpo que ese azote, que esa dolencia, que esa maldición que te tiraron y que te pronosticaron por muchos años, hoy se va a cortar porque Dios va a hacer un milagro. Lo vas a sentir en tu cuerpo. ¿Lo crees? Sentilo. Tu estómago se va a sanar. Vas a comer normalmente. Vas a poder disfrutar de tus comidas. ¿Hace cuánto que no comes? Tus comidas, esas comidas que te gustan. Dios es un Dios de milagros. Y Dios te sana, el estómago te sana. Dios sana tus dolores en el cuerpo. Pero lo vas a sentir, en el cuerpo lo vas a sentir. Esto no es algo ilusorio, esto no es algo absurdo que no tiene ni pie ni cabeza. No, no, no, no. Esta fe tiene todo, más que cabeza y pies. Tiene todo el poder de Dios. Recibilo, recibilo. Recibí tu milagro. Tus manos, personas con artrosis que no podían abrir sus dedos, que no podías abrir tu mano, ahora te estás sanando. Esos dolores en tus rodillas se están saliendo, están vencidos en el nombre de Jesús. Hay gente que siente dolor por dentro de las piernas, como si fuera que te están torturando. Dios te sana, sánate ahora. hay poder de Dios para que te sanes vos. Si sentís esa sanidad, no lo dudes, es Dios. Anímate a medirte la presión, anímate a creerle a Dios que Él te está sanando. Recibilo. Oramos ahora. Señor, gracias te doy por tanta gente que está sintiendo en su cuerpo tu sanidad. Personas con problemas en el estómago, problemas en la vista, problemas de presión arterial, gente diabética, va a tener resultados normales en sus manos. Señor, gracias por los milagros, gracias por las sanidades, gracias porque se van a levantar sanos y fuertes, gracias porque van a sentir en sus cuerpos que no hay más azote, que no hay más debilidad, que no hay más temblor, que no hay más dolor. Reciban sanidades en el nombre de Jesús. Amén y amén. Gracias a Dios. Estamos terminando el programa. Y yo sé que va a haber testimonios. La fe funciona. Y lo bueno que la fe ya se hizo sentir. Lo sentís en tu cuerpo, lo vas a sentir en tu mente, lo vas a sentir a nivel fuerzas. Vas a tener nuevas fuerzas. Quiero que Dios te bendiga mucho y que sepas que la bendición va a seguir, que no es algo para hoy solamente. La bendición de Dios va a ir en aumento. Que Dios te bendiga, que Dios te guarde y nos encontramos mañana en esta radio, si Dios quiere. Chau, bendiciones.
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1: Tras la muerte de un niño de 6 años, ANEP indicó que no se confirmó un caso de meningitis. Un niño de 6 años que concurría a la escuela número 187 en Base Italia falleció el martes pasado a raíz de un shock séptico. Tras el hecho, el Ministerio de Salud Pública y la Administración Nacional de Educación Pública activaron los protocolos correspondientes realizando el seguimiento de la situación. No se confirmó meningitis. Ex subsecretario de Transporte consideró pertinente tener una guía de carga, pero evaluó insuficientes los plazos previstos para su implementación. El diputado nacionalista, ex subsecretario de Transporte, Juan José Olaizola, dijo:
2: bueno, ha habido una inversión muy importante en los últimos años, ¿verdad? El Ministerio del periodo pasado invirtió más de 3.600 millones de dólares en obras en rutas nacionales y claramente hay un envión importante en lo que tiene que ver con la mejora de la calidad de los pavimentos. Más de 200 puentes se hicieron también en el periodo pasado. Entonces esto mejora no solamente la circulación vial, sino además también lo que es la seguridad vial, ¿verdad? Doble vías, puentes, terceras vías, rotondas, más de 10 intercambiadores se hicieron en todo el país. Todo esto apunta a mejorar la seguridad vial y las condiciones de circulación. Y también es una mejora no solamente para el tránsito habitual de automóviles, sino también para el transporte de carga.
0: Argentina.
1: Caso Maradona. Mariano Perroni retomará su declaración hoy en el juicio. El jefe de enfermeros retomará su declaración mientras que 3 acompañantes terapéuticos de la clínica Olivos prestarán testimonio en el juicio por la muerte de Diego Armando Maradona.
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1: Atentado con explosivos provocó daños en el local de la caja militar. La policía investiga una explosión ocurrida en la sede del Servicio de Retiros y Pensiones de las Fuerzas Armadas, ubicada sobre la calle Uruguay en el centro de Montevideo. No hubo personas lesionadas y los investigadores trabajan para determinar las características del artefacto utilizado. El ministro de Interior, Carlos Negro, concurre a la Comisión de Seguridad del Parlamento este jueves. Los diputados del Partido Nacional, Pablo Abdala, y del Frente Amplio, Julieta Sierra, consideraron pertinente consultar al ministro a propósito de los cambios anunciados en la cúpula de la Policía Nacional.
2: Bueno, yo creo que la reunión va a ser agenda abierta, porque esto estaba pactado de antes con relación al plan de seguridad, al llamado plan de seguridad que se presentó hace 3 meses. Y bueno, y a partir de allí, obviamente, todos los temas relacionados con la seguridad pública son parte del objeto de la convocatoria. Y fíjese usted, además, que esto se da en una circunstancia muy particular, porque el Ministerio...

0: El ministro acaba de adoptar una serie de medidas que sorprendieron mucho con estos relevos y estas rotaciones en los mandos policiales que decretó la semana pasada, que resultaron bastante incomprensibles.
1: Argentina.
2: A 2 años de la desaparición de Loan, comienza el juicio y las defensas plantearán nulidades. 2 años de la desaparición de Loan Peña, juicio por su supuesta sustracción y ocultamiento comenzará hoy en la provincia de Corrientes, donde se espera que las defensas planteen diversas nulidades con el objetivo de impedir el proceso.
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1: La economía uruguaya creció 0,8% en el primer trimestre de este año. La economía uruguaya creció 0,8% en el primer trimestre respecto al anterior, según informó el Banco Central del Uruguay. Respecto a igual periodo del 2025, el Producto Interno Bruto aumentó 0,9%. Presentan proyecto de ley para poner fin a la fabricación de Portland en ANCAP tras 20 años de pérdidas. El diputado colorado Gabriel Gurméndez presentó un proyecto de ley para retirarle a ANCAP la competencia de fabricar Portland.
2: Van 20 años de pérdidas de $800 millones en la fabricación de Portland por parte de ANCAP. El año pasado nomás, $31 millones salieron del bolsillo de los uruguayos. A esta altura, creo que no hay una justificación para la sociedad de seguir dilapidando esta enorme cantidad de recursos que podrían ir para otras actividades que son prioritarias en la vida del país. Esto lo estamos pagando todos.
0: Argentina.
1: Detuvieron a una mujer acusada por la muerte del empresario vinculado a Martín Menem. Una mujer fue detenida presuntamente acusada por el fallecimiento de Daniel Antonio Osorio Peñalosa, el empresario hallado muerto días atrás en un departamento del barrio porteño de Caballito, que se desempeñaba como directivo de una empresa vinculada al presidente de la Cámara de Diputados, Martín Menem.
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1: El programa Más Barrio comienza en Las Piedras con una intervención inicial. El programa Más Barrio, impulsado por el gobierno, comenzó a implementarse el 23 de abril en la zona de Los Palomares del Cerro Norte. Ahora se inicia una nueva etapa en el barrio Corfrisa de Las Piedras, en Canelones. El diputado colorado Gabriel Gourméndez criticó los intentos fallidos por revertir la situación del Portland, señalando el proceso para encontrar un socio estratégico privado fracasó por falta de interés en el mercado.
2: No han sido capaces de revertir este muy mal negocio. Se invirtió muy mal, millones de dólares. Acuérdense aquel tema del horno, que nunca pudo funcionar. Se intentó encontrar un socio estratégico para salvar la situación. Este proceso no funcionó bien, no hubo un interés en asociarse por parte de privados. Y la última idea del gobierno, que para mí es insólita, es tratar de forzar o generar que las intendencias compren el Portland a un precio más caro que el de mercado. Esto, por supuesto, distorsiona toda la competencia, termina encareciendo más la construcción, lo volvemos a pagar, y termina incluso que estemos pagando con impuestos municipales la fabricación del Portland. O sea, me da la impresión que ya se agotó el plazo posible, es un barril sin fondo, hay que ponerle punto final.
0: Internacionales.
1: Brasil. Dictan prisión preventiva para 3 instructores por la muerte de una joven en un salto sin cuerdas. Un juez brasileño decretó la prisión preventiva para 3 instructores acusados de homicidio con dolo eventual por la muerte de una joven de 21 años durante un salto realizado sin cuerdas de seguridad en un puente de la ciudad de Limeira, en el interior del estado de São Paulo, sureste de Brasil.
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2: Tras recomendaciones de la OIT sobre ley de negociación colectiva, Pablo Mieres dijo que el gobierno va en el camino correcto, pero tardío. El exministro de Trabajo indicó que durante su periodo al frente de la cartera no se pudo resolver el tema debido a su dificultad y a la oposición del Frente Amplio.
3: Nosotros, cuando asumimos el gobierno en 2020, iniciamos un proceso de negociación que permitió justamente evitar, permanecer en esa situación tan negativa. Bueno, ese tema era más difícil de resolver, es claro, y había en ese momento una posición además muy, muy fuerte en contra de la oposición, del Frente Amplio, y lo que sí dijimos en la OIT es que ese tema quedaba para seguir trabajándolo. Y seguramente, si a nosotros nos hubiera tocado seguir encargados de estos temas, hubiéramos avanzado. Yo creo que hay que corregir la norma.
0: Internacionales.
2: El gobierno de Bolivia deportó a legisladores argentinos que llegaron en un viaje de misión humanitaria. El gobierno de Rodrigo Paz Pereira impidió la fiscalización de las violaciones a derechos humanos que se llevan adelante en Bolivia y deportó a legisladores argentinos y referentes de organismos de derechos humanos que integraban la misión humanitaria.
0: Deportes.
2: Suecia debutó en el Mundial con una contundente goleada ante Túnez. La selección de Suecia debutó en el Mundial con una contundente goleada 5-1 a Túnez para ponerse primero en el grupo F. Túnez echó a su DT tras sufrir dicha goleada.
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Muy buenos días, bienvenidos a otro programa de Primera Mañana. Estaremos aquí en Radio Colonia haciéndoles compañía hasta las 10 de la mañana, musicalizando en la operación técnica Facundo Olaechea, que nos propone una Katy Perry, casi como si fuese la inauguración del Mundial, viste que la chica también cantó. Tenemos aquí mismo a Paola Burgos, nuestra Community Manager, haciendo las historias y todos los videitos que ustedes pueden disfrutar en nuestras redes, y por supuesto está nuestra jefa en producción, Paula Alperín, que nos propone las notas de hoy, que van a estar más que interesantes, como les decimos siempre, porque así es, nuestra reina madre, nuestra matriarca, Lorena Frutos Jovián, está, como ustedes saben, con unas nanas, así que por estos días vamos a estar así alternando aquí, y yo estaré haciéndoles compañía, como les decía recién, nada grave, ¿no? Por supuesto, pero bueno, por eso es que van a tener que solamente escuchar esta voz que no fue tocada por los dioses, una voz a la que no le sobra nada, pero que estará aquí, que dice presente, por lo menos, así que estaremos interactuando. Ya conocen todas nuestras redes, todos nuestros teléfonos, por si se quieren comunicar, mientras palpitamos los monitores, todo como si no existiese otra cosa, el Mundial. La verdad, están algunos muy ansiosos, estamos muy ansiosos por el debut de la Argentina hoy a la noche. Ayer jugó Uruguay, también vamos a hablar dentro de un rato sobre eso. Todavía no hay equipos de la Conmebol victoriosos, todavía ninguno pudo ganar. Sí, hubo empates, hubo también derrotas, pero hoy debuta la Argentina, viendo si es el primer equipo de la Conmebol que consigue una victoria, ya que los antes mencionados no lo pudieron hacer. Ya empecé con algunas cábalas, quiero decirlo. No soy así como, recontra recabulero, ese, viste, que se paró, hubo gol y se quedó parado todo el partido y todos los partidos de acá hasta el que termine la historia de los mundiales. No. Pero, no voy a decir tampoco cuál, pero había una que venía repitiéndose. No voy a decir cuál, pero la primera vez que lo hice, Argentina jugó la final contra Alemania 2014. 2018 no la hice. Antes tampoco la hice. 2022 dije, voy a volver a hacer esta cosa que hice aquella vez. Ya saben cómo terminó la historia. Y ahora dije, bueno, no me cuesta nada, lo voy a hacer, y lo hice. Veremos si funciona la magia. Hay que ver si creemos en la magia, el famoso elijo creer. La semana pasada aquí tuvimos una vidente, me refiero a esa gente que ve el futuro, y no que tiene dos dientes, por supuesto, y dijo que Holanda

la final. Va en avión hasta donde tiene que ir. Ocurre una tragedia. Se suspende el mundial, claramente, por lógica. Y le dan campeón a Holanda. Se suspende el mundial, un atentado y salió campeón a Holanda. ¿Puede pasar todo eso? Puede pasar todo eso. Sería como, che, ahí Paula, vos ahí metés un triple, pero salí de la luna. Pero bueno, ojalá que no pase, porque sería trágico. Muchos me dirán, no, para que sea campeón de Argentina, no, porque si le tiene razón la señora, sería terrible. Pero, ojo, que las piezas encajan. Pero bueno, veremos qué ocurre. Veremos también el resto de los partidos que tenemos el día de hoy. Sí, también vamos a hablar de temas que tienen que ver con la política internacional. También vamos a ver, todo eso lo vamos a hablar con expertos. No me van a escuchar a mí hablar de eso, porque van a decir, ¿y este muchacho qué sabe de todo esto? No, vamos a hablar con gente experta sobre qué está pasando en el mundo, porque hay conflictos que parece que por lo de la Copa del Mundo ya está. Terminaron, resuelto, listo, vemos. También hubo una polémica ayer, no sé si la vieron. Ayer anoche vimos Irán-Nueva Zelanda con Tim Payne. Tim Payne es un rope. Tim Payne es malo, malo, malo, ¿eh? Qué malo que es Tim Payne. Pero está bien, porque no es que dijeron, hagamos famoso a uno que es bueno. Dijeron, hagamos famoso a uno que no es famoso, y punto. Claro, el muchacho, sí, qué sé yo, juega en la selección, porque uno me dirá, un tipo que juega en la selección no puede ser malo. Y depende, si tu deporte de cabecera es el rugby de tu país, y el segundo incluso metería el básquet, y la verdad que no sé cómo andan en vóley estos muchachos, en fútbol ahí andan. Pero Tim Payne es malo, malo, malo, malo, malo, malo. ¿Qué le vamos a hacer? No se puede todo. Así que ayer jugó, y aparte de eso, que... Viste, anda medio perdido Tim Payne. Tal vez fue los nervios del debut, puede ser. Pero mete un gol su compañero, que metió doblete encima, Just. Y la foto se la sacan a Tim Payne. No hizo nada Tim Payne, absolutamente nada hizo. Cero asistencia. Después vamos a repasar las estadísticas de ese partido. Después seguramente también le vamos a dedicar el espacio que corresponde a nuestra selección hermana de Uruguay, que ayer, como decía recién, empató y tiene un grupo peleado, pero por ahora es cabeza de grupo. Así que veremos cómo es que la deja para lo siguiente. Les decía, vamos a hablar sobre política internacional, sobre conflictos internacionales, vamos a hablar también conflictos nacionales. Vamos a hablar sobre el Adorn Gate. Vamos a ver. Yo acá vamos a plantear, no lo vamos a plantear, pero vamos a dar el beneficio de la duda. Vamos a hablar con expertos. Vamos a hablar con gente y vamos a preguntarle, ¿es posible todo esto? ¿Esto es lógico? ¿Esto de alguna forma cierra? Después veremos todos los... Pasa que es y veremos. Tenemos que hablar con gente que sepa. Nosotros vamos a los profesionales, porque... Si no, claro, a golpe de vista te digo, de ninguna manera cierra esto, de ninguna manera. Pero bueno, vamos a hablar con algún experto, si podemos, para que nos explique un poco mejor. Y obviamente también vamos a hablar sobre temas que atraviesan a la sociedad, no solo la argentina, sino también a la del resto del mundo, con respecto a las tecnologías, las escuelas y demás, si es que no se atienden porque es tempranito y tal vez hay gente que te confunde y dice, ah, yo pensé que era lunes, no, martes, no, los martes tengo dentista a las 9 de la mañana, a las 9 de la mañana, y bueno, es el horario. Bueno, puede ser, todo puede ser. Vamos a repasar también en el día de hoy las tendencias, que se estuvo hablando en las redes sociales, muy tuitero. El mundo está tuitero, ¿por qué? Porque se presta a los memes, ¿por qué? Porque, por ejemplo, empató España con Cabo Verde y no hubo una persona en el planeta que le haya acertado a que empataran y que empataran en cero. Entonces se llenó de memes las redes sociales, también declaraciones, también noticias, porque también el mundo sigue girando. También vamos a ver cómo va a estar el clima, vamos a ver cómo están los accesos, ya saben, todo con profesionales, lo del clima, no vamos a llamar a confesores, se los voy a contar ni a José Bianco, ni a nadie, todo eso, se lo voy a contar yo, y es más, se los voy a contar en este momento cómo está el clima, y les digo que no hay coincidencias. ¿Por qué? Porque la aplicación del teléfono no está de acuerdo con el Servicio Meteorológico Nacional, pero nosotros somos Team Servicio Meteorológico Nacional. La mínima dice de 8 y ya la hemos superado, 8.2. Bueno, estamos ahí en zona para hoy, martes, porque les recuerdo, hoy es martes 16 de junio. ¿Sí?

0: Los aviso porque el feriadito, viste, a veces te deja un poquito recalculando, ¿no? Te desconfigura. La mínima de 8 grados. La máxima, el Servicio Meteorológico Nacional dice 17. El teléfono, la app del teléfono, dice 19. Calorcito, ¿eh? Y aparte, durante la mañana, despejado. Probabilidades de precipitaciones, cero. Así que hoy va a estar lindo. Mañana la mínima de 6, la máxima de 15. También sin lluvias. El jueves, nos volvemos a escuchar aquí mismo, mínima de 10, máxima de 13. Poca amplitud, bajas temperaturas. Claro, se viene el invierno. Pero, el jueves, tarde-noche, hay una probabilidad de precipitaciones. Lluvias aisladas te tiran el jueves. Así que veremos, falta mucho. Y el viernes mínima de 10, máxima de 14. Esto obviamente ya lo sabemos, se puede modificar porque, bueno, es el clima y de golpe te entra un viento de no sé dónde y ya está nublado, cae granizo, viste, todas las cosas raras que suelen suceder. Vamos a repasar también dentro de un ratito las tapas de los diarios, a ver si están hablando de algo que no sea el deporte, que no sea el mundial de la Copa del Mundo 2026. Yo ya te digo, no lo creo. Creo que va a ser, mirá, todavía no vamos a meternos en eso, pero a golpe de vista, más o menos, tiene que ver, sí, pero no. Sí, pero te diría. Así que vamos a tener todos esos temas el día de hoy y obviamente, como te decía antes, el repaso en profundidad sobre lo que dejó el Mundial y lo que vamos a tener que ver hoy mismo lo tendremos de la mano también hoy de un especialista. Ha ocurrido de todo. Hubo polémicas, hubo debates en redes sociales, hubo también perlitas que nos ha dejado, hubo estrenos también, quiero contarles, hubo estrenos en plataformas, que eso también seguramente vamos a dedicarle algunos minutitos, veremos si hacemos alguna recomendación, porque se juntó el mundial, también se juntó el mundial, se juntó lo que tiene que ver las series, las pelis, porque habló el Hombre Araña, Spider-Man, ¿sobre quién? Sobre el Hombre Araña, sobre Julián Álvarez y Tom Holland. Ahí hubo un cruce también muy interesante donde mezclamos el mundo del deporte, que está tan activo, y el mundo del séptimo arte. Vi series españolas, vi películas, vi remakes, vi mucha gente enojada con el Cooling Break, que dice, ¿cómo a los chicos lo mandan a tomar agüita? Dicen, esto es indignante, jugadores profesionales que cortan el partido. Ayer me lo decía Facu Lechea, entró Lukaku para Bélgica, a los 23 segundos hizo un gol, empató el partido y a los 5 segundos lo mandaron a tomar agua. Es como mínimo polémico este cooling break. Y además, que en redes sociales se estuvo viendo, el cooling break es esto, ya te decía, que paran el partido en la mitad del tiempo y van a hidratarse. ¿Qué es lo que tiene? ¿Qué mostraron? Que, por ejemplo, un momento en el que tendrían que todos estar tomando agua, por el tiempo que se demoran, nadie estaba tomando agua, y había un muchacho, no sé si lo vieron, un árbitro, con un iPad, una tablet, mirando a ver si había terminado o no la publicidad. ¿Lo viste? ¿Vos te lo cruzaste? Y cuando terminaba la publicidad, daban de nuevo. Y es como, nada, ¿ves? Está completamente distorsionado, contaminado, lo que tiene que ver con este. Yo no quiero pensar el cooling break en la final. Le toque a quien le toque, pero digo, no me podés cortar así el partido. Que también hubo polémica ayer cuando cortaron, se venía una contra de Arabia Saudita contra Uruguay, empatados, córner para Uruguay, tiempo cumplido, era la última, para mí no hay polémica, pero en el rebote queda uno de Arabia Saudita solo, que se iba contra el arco de Uruguay. Y el árbitro pitó final. Bueno, decían, che, ¿cómo lo vas a cortar ahí, hermano? Lo dijeron no en castellano, entiendo yo. Pero bueno, eso discutieron. Mucho se discutió también, no sé si lo vieron, por esto Chequia, República Checa, ¿por qué se le dice? Después les voy a contar la historia. No es tan apasionante ni tan misteriosa, pero después vamos a Bueno, les voy a contar por qué le dicen chequia. Tampoco hay mucho misterio, ¿no? Pero antes hay que contarles cómo es que está el estado del tránsito. Ya saben la temperatura, ya saben la hora, que en este momento es 7:23. ¿Cómo están los accesos? Para eso tenemos en comunicación al número 1, a J. Leonetti. ¿Qué tal, J? ¿Cómo va?
1: Hola, Nacho. ¿Cómo te va? Muy buen martes. Buen comienzo de semana luego del fin de largo. Vemos muchísimo movimiento en los ingresos a la capital, tanto en Panamericana, con retrasos incluso antes de llegar a la 197, o sea, en la Unión de los Ramales ya empieza el retraso en sentido a esa capital, como también en la autopista del Oeste, a la altura de Ituzaingó, desde altura Puente Barcala, ya clavado, ¿eh? El tránsito, la marcha muy, muy lenta en sentido hacia Buenos Aires, y atención los que elijan tomar el camino del Buen Aire para unir justamente el Oeste con la Panamericana, porque a la altura de Bellavista vemos tránsito retrasado, no tenemos todavía reporte de choque, pero justamente en la salida de Bellavista de la 201, hay bastante retraso en sentido hacia el acceso norte, y el último tramo, el enlace directamente ya con la Panamericana, también, con demora importante. Esto tiene que ver ya con el caudal de tránsito que viene por Panamericana, por el acceso norte, que traba obviamente lo que es la vinculación, el enlace para los que vienen por camino del Buen Aire. Hay reporte de choque en Panamericana a la altura de Márquez, en dirección hacia Capital, en la traza principal, en la traza paga. Así que si estás, por ejemplo, ingresando allí en la zona de San Isidro, venís incluso del ramal Tigre, la recomendación es mandate por colectora. No sigas por la traza principal. Es un incidente, al parecer, en principio menor, pero justo a poquitos metros de lo que es el distribuidor de Márquez. También hemos tenido algún incidente en la autopista del Oeste, hay un vehículo detenido, estaba en realidad a la altura de Parque Leloa, ya estaba asistencia vial del acceso oeste de la autopista del Oeste trabajando en el lugar, el kilómetro 27, y vemos que ha mejorado el tránsito, con lo cual creemos que ha podido remover este vehículo averiado. Choque en la autopista 9 de Julio Sur, esto es para los que vienen desde el puente Pueyrredón, un auto y una moto en direcciones al centro, a la altura de Constitución, a la altura de Juan de Garay. El SAMI estaba asistiendo al lugar. Tren Belgrano Sur, ramal González Catán, con demoras por falta técnica, y esta noche Línea D de Subte extiende su servicio para aquellos que vayan a ver el partido de la selección en el FanFest, en esta plaza que está en Libertador y Sarmiento, donde hay pantallas gigantes, donde va a haber diferentes activaciones. Bueno, te quedás viendo el partido y hasta que termine, obviamente, va a seguir funcionando la Línea D, ingresando únicamente por Plaza Italia, ya que tenés que tomar Sarmiento, y ahí a 300, 400 metros de distancia ya tenés los accesos, con servicios hacia Congreso de Tucumán y hacia la 9 de Julio, con paradas intermedias en Olleros, para los que van en dirección hacia Belgrano, y en Pueyrredón para los que van en dirección hacia el centro. Hasta la 1 de la madrugada va a haber servicios, va a haber subte en la Línea D, ingresando por Plaza Italia, para aquellos que vayan a alentar a la selección allí al FanFest de Palermo.
0: Espectacular, Jota. Y decías recién, para remarcarlo, no para en todas las estaciones, tiene paradas intermedias.
1: No, están habilitadas para ingresar únicamente Plaza Italia, y para descenso en dirección hacia Belgrano, Olleros y Congreso de Tucumán, la terminal. Para el lado del centro, Pueyrredón, y 9 de Julio. Ojalá, justamente, todos tengan que subir en dirección hacia el centro, hacia el obelisco.
0: Sí, claro, ojalá vayamos encaminándonos para ahí. La visibilidad, todo normal al margen de los choques, que sí, acá estamos viendo también en los monitores, aunque les has ganado, que sí, que es una mañana, siendo tempranito, muy agitada.
1: Mucho tránsito, y la verdad es que incluso, te digo, dudábamos si iba a haber bastante movimiento, digamos, no solo porque venimos del fin de semana largo, sino por la vigilia al partido, que es tarde. Digo, bueno, quizás algunos se toman el home office ya en el día de hoy, pero me parece que el faltazo quizás sea mañana. Visibilidad buena, buena visibilidad, no hay niebla en el día de hoy. Algún sector quizás pueda haber aislado, cercano a algún cruce, a algún arroyo, pero en líneas generales todo lo que es zona más descampada de las autopistas, Panamericana, Autopista del Oeste, incluso el Buen Aire que lo mencionábamos hace un ratito, allí a la altura de Bellavista tiene un cruce de arroyo, no, tenemos buena visibilidad y la helada, ¿sí? Ayer feriado fue muchísimo más grande. Yo decía, esta mañana me decían, hubo helada, no está tan frío, claro. Está fresco, hay que abrigarse, pero no es, no van a encontrar escarcha en el parabrisas.
0: Claro.
1: Cosa que ayer, hasta que te digo que quizás salías con la pava a echarle un poquito al parabrisas con cuidado, ¿no?
0: No, claro, igual te digo una cosa, Jota, recién estábamos repasando el clima. El Servicio Meteorológico Nacional dice máxima de 17 y la aplicación del teléfono 19. O sea, un calorcito fuera de contexto para hoy.
1: Está muy bien, está muy bien. Está caliente el ambiente, podemos
0: claro.
1: decir.
0: Sí, y me mata que veo con esto que vos decís, la temperatura de la calle, de esta ansiedad de volverse rápido a la casa post-trabajo, y el partido ya le viene en la noche. Como, ¿qué apuro tenés? Tenés que salir a las 6. Llegá tranquilo.
1: Sí, el tema va a ser esencialmente mañana. Bueno, pero quizás la gente quiere juntarse. Vos fijate que con el horario gastronómico que tiene el partido, es súper importante la cantidad de promos, de activaciones que vos tenés justamente de lo que son de pizzerías, empanadas. Claro. Yo no sé si van a funcionar los restaurantes, me parece que no, que lo decíamos con Vero la vez pasada, la gente prefiere juntarse en la casa.
0: Sí, claro.
1: Pero ahí tenés, por ejemplo, hay una heladería, la de la Vaca Yersa y Munchis, ¿viste?
0: Sí.
1: Que sacó palitos que llaman la Celeste Blanca. Entonces son palitos, el famoso palito bombón,
0: sí,
1: pero obviamente con los colores de la
0: claro. selección. Espectacular. Claro, tengo todo el merchandising para cada juego para alentar la escaloneta hoy a la noche.
1: Exactamente.
0: Bueno, Jota, esperemos que a la noche nos mandemos mensajito de festejos, ¿no?
1: Por supuesto, yo le mando cómo está el servicio de la línea, de a ver si va lleno hacia el obelisco.
0: Dale, perfecto. Muchas gracias, Jota.
1: Que la pasen bonito.
0: Pasaba por acá Jota Leonetti con toda la información del tránsito, también de la escaloneta gastronómica y todo lo demás, porque es el número uno.
2: 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Uruguay.
3: Tras recomendaciones de la OIT sobre ley de negociación colectiva, Pablo Mieres dijo que el gobierno va en el camino correcto, pero tardío. El exministro de Trabajo indicó que durante su periodo al frente de la cartera no se pudo resolver el tema debido a su dificultad y a la oposición del Frente Amplio.
4: Nosotros, cuando asumimos el gobierno en 2020, iniciamos un proceso de negociación que permitió justamente evitar, permanecer en esa situación tan, tan, tan negativa. Bueno, ese tema era más difícil de resolver, es claro, y había en ese momento una posición además muy, muy fuerte en contra de la oposición, del Frente Amplio, y lo que sí dijimos en la OIT es que ese tema quedaba para seguir trabajándolo, y seguramente si a nosotros nos hubiera tocado seguir encargados de estos temas, hubiéramos avanzado. Yo creo que hay que corregir la norma.
2: Internacionales.
3: El gobierno de Bolivia deportó a legisladores argentinos que llegaron en un viaje de misión humanitaria. El gobierno de Rodrigo Paz Pereira impidió la fiscalización de las violaciones a derechos humanos que se llevan adelante en Bolivia y deportó a legisladores argentinos y referentes de organismos de derechos humanos que integraban la misión humanitaria.
2: Deportes.
3: Suecia debutó en el Mundial con una contundente goleada ante Túnez. La selección de Suecia debutó en el Mundial con una contundente goleada 5-1 a Túnez para ponerse primero en el grupo F. Túnez echó a su DT tras sufrir dicha goleada.
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0: 34 minutos pasaron de las 7 de la mañana. La temperatura se mantiene 8 grados 2, como decíamos hace un ratito nomás. La máxima será de 17/19. Depende a quién le consultes. Nosotros consultamos al Servicio Meteorológico Nacional y nos dice que la máxima es y será de 17. Y nosotros le creemos. ¿A quién le creemos? ¿A los diarios? Puede que sí, puede que no. Depende a quién. Bueno, vamos a leer para que vos sepas de qué están hablando, que no todo es la escaloneta, o sí, veremos ahora, y vos saques tus conclusiones. Clarín, arriba de todo en el Zocalito, dice, más problemas para Sánchez. Begoña, la mujer del presidente español, declaró ante un juez por presuntos delitos de corrupción. También dice acá, escándalo en Noruega, el hijo de la princesa Mette Marit fue condenado a 4 años por violación. La verdad, tremendo, para ser socalito, la verdad que es bastante interesante. Título principal, dice, por el acuerdo sobre Irán vuelve a bajar el riesgo país, 425 puntos. Desde 2018, durante el gobierno de Macri, no se registraba un número similar. Y abajo gráficos y demás sobre la evolución del riesgo país, que replica un 342 con Macri, sube a 4.362 y ahora baja de vuelta hasta 425, como decía recién. Foto principal. Lamine Yamal dice, flojo debut de España y de Uruguay. Dice, contraste el zocalito de la foto. Yamal y la decepción de España, la sorpresa y el abrazo de Cabo Verde. Abajo chiquito dice, arranca Argentina frente a Argelia con Messi en su sexto mundial. Qué llamativo, ¿no? Porque por mi edad, que es corta más no tan corta, va a ser muy loco un mundial sin Messi. Porque, claro, yo nací en el 92. 94, olvídate, no tengo ni idea, tenía 2 años. 98, alguito, me acuerdo de la mascota. En 2002, me acuerdo que era muy temprano. Y después todo Messi. Y va a ser raro después no ver más a Messi. Pero bueno, nada, personal eso, qué sé yo. Otro título, volver a nacer. Se bajó a último momento del helicóptero en el que murió Gaspi. No dejó de pensar si podía hacer algo para evitarlo. Yo quedo todavía por el accidente, el productor musical brasileño Víctor Wao no puede creer aún que lo que pasó sea verdad. Dice acá, con respecto a la nota y sobre el accidente que tuvo Gaspi y otros famosos del mundo de la música y demás, influencers, youtubers, y que, claro, tuvieron este accidente de helicóptero, que chocaron 2 helicópteros, así, loco como parece, pero sí, chocaron 2 helicópteros. Detienen a una mujer por el asesinato del socio de Martín Menem. Se trata de Anabela Sabrina Olmedo, de 33 años. En un operativo judicial la detuvieron en José C. Paz, sospechada por el crimen de Daniel Osorio Peñalosa, gerente de la empresa Gentech, socio y amigo del presidente de la Cámara de Diputados. Osorio, contador venezolano de 46 años, fue encontrado muerto el pasado domingo 7 de junio en su departamento de Díaz Vélez al 5500. Sospecha un caso de viudas negras. Y el último título de Clarín dice, Milei avanza con polémicos cambios para designar a jueces y fiscales. El presidente firmará un decreto en los próximos días que permitirá acotar los plazos y reducir las instancias duplicadas. Eso es lo que nos cuenta Clarín en su tapa. Diario Crónica, vamos con este, arriba de todo, dice, condicionado por el clima y el mundial, fin de semana largo con escaso movimiento turístico. El gasto promedio diario por persona en el feriado en conmemoración de Güemes fue de 109 mil pesos, con una caída real del 3,5 frente al 2025. Acá dice que es por el mundial. Bueno, arriba la imagen dice, tragedia en Brasil, sigue la conmoción por la muerte de Gaspi. Mientras más famosos despidieron al influencer, peritos investigan las causas del accidente. Foto principal, la escaloneta. La escaloneta, medio que algunos del plantel con Messi en el medio, tipo los Avengers, son los Vengadores, son los que defienden el título. Acá tenemos a los Chelso, Paredes, a De Paul, al Cuti, Molina, Otamendi y Elicha Martínez en el centro. Messi, un pasito adelante de todos. Dice, a brillar campeón. llegó el día. Con el capitán Messi como abanderado y el Dibu Martínez confirmado en el arco de la selección, el seleccionado argentino, perdón, comienza hoy a defender el título mundial frente a Argelia. Hoy juega Arg contra Arg. Abajo una fotito pequeña dice: Uruguay, mira, se estrelló contra un muro. Los dirigidos por Bielsa, que empezaron perdiendo, merecieron el triunfo, pero tuvieron que conformarse con una igualdad 1-1. Eso dice acá. Juegan hoy Francia y Senegal, Irak y Noruega. España no pudo con Cabo Verde. Otra imagen pequeñita. Adiós a la mamá adoptiva de Alf, claro, porque Anne Shedid tenía 77 años y en la serie interpretó a Kate Tanner, la madre de la familia que decidió albergar al carismático extraterrestre. Dice acá, tras el acuerdo se derrumbó el precio del petróleo. Los valores del combustible alcanzaron mínimos desde marzo, luego del entendimiento entre Estados Unidos e Irán. Después veremos bien qué está pasando con esto. Y esos fueron los títulos cortitos, ¿viste? De Crónica, como... Hubo 1, 2, 3, 4, 5, 6 titulitos. Está corta la cosa porque está todo enfocado en el mundo pelotita. Miren acá, Diario Popular, que es uno de nuestros diarios preferidos, tiene aquí arriba, en la parte donde está su título, dice: arranca el juicio por la supuesta sustracción de Loan. 2 años desaparecido. Vieron que se cubrió en todos los medios el caso de Loan y ahora arranca el juicio. De vuelta al lado, digo, viuda negra, se pregunta a Diario Popular. Una mujer detenida por la muerte del socio Martín Menem. En el otro diario que leímos recién dieron todos los datos, dónde vivía, cómo se llamaba, todo. Acá un poco más enigmático o cauteloso. Días clave en el Congreso para definir si la oposición avanza con la moción de censura contra Adorni. Un titulito aquí. La foto principal gigante. Scaloni y dice: a ilusionarse otra vez. Esta noche a partir de las 22 arranca la ilusión argentina por la cuarta. Seguimos con los títulos que están aquí al costado, que es todo, yo lamento decirlo, es todo deporte. Una imagen del partido de Uruguay, dice: Uruguay arrinconó en el final a Arabia, pero debió conformarse con el 1-1. Me gusta esto debió conformarse, pero empataron, punto. Pero bien, está bien, como que le meten poesía, le meten... Batacazo en el Mundial, Cabo Verde hizo historia, le empató a España, uno de los serios candidatos. Egipto se la puso difícil, dice, ¿por qué? Porque Bélgica... otro favorito que no pudo con un africano, igualó con el equipo de Salah. Y el último título de este diario es: Río de la Plata, búsqueda desesperada de 5 pescadores perdidos desde el domingo pasado. La verdad que los titulitos vienen medio volando, porque se repiten en lo deportivo. Veremos si, por ejemplo, rápidamente entro en La Nación. ¿Qué hay de diferente, no? Arriba de todo dice: Reino Unido se suma a la prohibición de redes sociales a los menores. El objetivo es que rija desde 2027 la restricción de acceso a los menores de 16. Se extenderá a las plataformas de juego online. Después, si podemos, vamos a tener una notita al respecto sobre esto para profundizar, porque es interesante esto de las redes sociales son malas, son buenas, la tecnología es mala. ¿Cuál es el uso que nosotros le damos? Porque muchos utilizamos el ejemplo. Si yo agarro un martillo y lo uso para clavar un clavito, está bien aplicado. Ahora, si yo uso un martillo para romper un espejo, para romper un vidrio, y está mal. El uso es según para lo que... Y usé el ejemplo, ustedes entienden, usé el ejemplo del vidrio, ¿no? Al lado, dice: el helicóptero en el que murieron 2 argentinos había sido multado. La aeronave que se estrelló en Río de Janeiro había sido denunciada por transporte clandestino. Investigan si presentaba un servicio irregular. Título principal en el diario La Nación: Milei interviene en una oficina técnica del Congreso que contradijo sus cálculos. Ya no podrá realizar informes sobre el costo de las leyes sin un aval oficialista. Traelo aval, te dirían otros. Abajo de todo, Mundial 2026. La selección y Messi impulsan una nueva ilusión. Un banderazo en Kansas City encendió la antesala del debut en el Mundial contra Argelia desde las 22. Hoy también juegan Francia contra Senegal a las 4, Irak-Noruega a las 19 y por supuesto a las 22 va a estar jugando Argentina haciendo su debut. Cabo Verde amargó a España y Uruguay no pudo con Arabia Saudita. Otro título que se replica es: empieza hoy el juicio por la desaparición de Loan Peña en Corrientes. Hay 7 acusados por el hecho principal ocurrido hace 2 años y 10 por encubrimiento. Acá dice Irán, apenas un regreso al status quo. El presidente Donald Trump declaró anteayer el fin de su campaña contra Irán con una exhortación: barcos del mundo, enciendan sus motores, que fluya el petróleo. Y último título que tenemos aquí en La Nación dice: la libertad avanza, apura gestiones para sostener a Adorni. La moción de censura para desplazarlo sumaría ya 43 votos. Estos son los títulos que nos deja La Nación. Bastante coincidencia entre con los otros que hemos leído. Vamos a hacer lo siguiente: vamos a ir a una tanda y vamos a finalizar con el diario deportivo Olé y Página 2, y después vamos a meternos en el mundo de las redes sociales, a ver si están hablando de esto, de qué están opinando, qué nos dejaron con este fin de semana XXL. Vamos a la tanda y seguimos hasta las 10 con esta primera mañana de Radio Colonia.
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0: 49 minutos pasaron de las 7 de la mañana. Banco a Ricky Martin, banco a toda la música que nos propone Facundo Olaechea, nuestro operador que, claro, mejora el humor. Seguimos, vamos a cumplir con lo prometido, que es terminar con los títulos de las tapas de los diarios. Nos quedan dos nada más, como parar un pantallazo. Vamos con el diario deportivo Olé, 30 años, dice, España está, entre paréntesis, Cabo Verde, diciendo España está verde, 0-0, la Minya Mal agarrándose la cabeza, milagro africano, 1-1 de Uruguay, lo empató, pero no pudo con los saudíes, dice aquí, también la agenda de martes y la madrugada, porque tenemos un partido que se extiende, y la foto principal, ¿quién va a ser? Lionel Messi, arranca el sueño. Y sí, repetimos la etapa del debut en Qatar, también un martes, con Messi con la misma barba y un país detrás. A las 22, Argelia, hay equipo, vamos la escaloneta. Y está Messi con, como si estuviese pensando en la Copa, y acá, en este caso, en vez de la etapa de el 2022, era una sola Copa, ahora sería la segunda. Eso es todo lo que dice Olé. Fin, no hay mucho más. Y terminamos con, por supuesto, página 12, dice, gracias por hacernos felices. La despedida de Tati Almeida fue como ella imaginó. Hijos, nietos, madres y abuelas se acercaron a la sede de Foetra para acompañarla y revivirla en infinitas anécdotas. Estela de Carlotto señaló que las personas que han hecho de su vida una vocación por el otro van a estar siempre. Y exhortó a unirnos y no aflojar. La imagen, por supuesto, acompaña esto que les acabo de leer. Arriba dice, a la hora señalada, hoy a las 22 debuta Argentina. Peligro en las vías, a 2 años del decreto que estableció la emergencia ferroviaria, se ejecutó menos de la mitad de los fondos. En el primer cuatrimestre de 2026 hubo más de 100 descarrilamientos. Y aquí abajo dice, apuestas, el Mundial de Fútbol es una oportunidad para apostadores de todo pelaje. Ayer debutó España, uno de los favoritos para alzarse con la copa, hizo empate 0-0 con Cabo Verde, se transformó en un batacazo para los pocos que se jugaron a que no ganaría. También dice acá, se vuelve a abrir el estrecho de Hormuz tras el anuncio del acuerdo de paz entre Irán y Estados Unidos, y tenemos eso como título. Sí, es cierto que ayer me crucé con varios posteos, hay que ver después si es verdad o no, de gente que apostó que iba a ganar España. Apostó, y estamos hablando de dinero, un señor, no sé si se lo cruzaron, millonario, que apostó, ¿vos te lo cruzaste? $1,000,000, ¿lo viste eso? O de euros, o de alguna moneda, te diría alguien. Apostó un palo a que ganaba España. Y pagaba solo 85.000 si se acertaba. Era más que nada como por esta cosa de tan confiado que yo voy a apostar todo lo que tengo, por más que la ganancia sea baja. Pero no ganó España. Y el señor perdió la plata que apostó. Así que bueno, también en algún momento habrá que hablar sobre todo este tema de las apuestas, porque es divertido mientras queda en eso, en, che, hago un pro de mi casa, juego conmigo, juego con mi familia, muestro que sé de deporte, muestro. Y después también no perdamos de vista que hay una enfermedad detrás y que lleva a la adicción y todas las situaciones que ya conocemos. ¿Qué es lo que pasó? Mucha gente se juntó a ver el Mundial y acá empezamos a meternos en algunas perlitas que nos dejó el fin de semana. ¿Por qué? Porque una familia se reunió para ver el Mundial, pero descubrieron que el abuelo era un chingüengüencha. ¿Por qué? Porque pusieron la tele. ¿Esto lo viste vos? ¿Te lo cruzaste? ¿Se lo cruzaron? Ponen la tele. Y en el televisor que pusieron, vos tenés como canales preferidos. Como si tuvieses una estrellita. Como si tuvieses un guardado. Y está el video de esto. Y al señor le dicen, poné el canal deportivo. Dale, abuelo, que empieza el partido del Mundial. Pone esta parte de como de menú. Y estaba el canal deportivo, por supuesto. El tema es que el abuelo no se dio cuenta que en ese televisor, que no sería un muchas pulgadas, no un 98, pero no, pero era gigante, en un cine, se veía que los otros canales guardados eran canales chingüengüenches. Y claro, la familia dice, abuelo, ¿qué es eso? Pregunta una de las integrantes de la familia. Y el abuelo no sabe dónde meterse porque quedó expuesto. Sí, el abuelo es un chingüengüencha de aquellos. Después, como decíamos antes, le preguntaron a Tom Holland, a Spider-Man, porque están cerca de estrenarse la nueva película de la franquicia, de la saga, y le dicen, che, ¿vos lo conocés a Julián Álvarez? Le dice, a este muchacho que hace como que es Spider-Man, hace el gestito, y dice, sí, claro que lo conozco, claro, aparte, recordemos que Julián Álvarez jugó en el Manchester City, al margen de ser una estrella mundial, ¿no? Campeón del mundo y toda la cosa. Y Tom Holland tuvo unas palabras y le dijo, serías un gran Spider-Man, me encantaría conocerte algún día, soy gran fan tuyo, dijo Tom Holland. Y le contestó jocoso Julián Álvarez y le dijo que tenía una 9 para él. Así que hubo un lindo y divertido cruce en redes y en los medios de comunicación entre los Spider-Mans, por así decirlo. También ayer, lo decíamos al principio del programa, están las estadísticas del partido de nuestro queridísimo Tim Payne. Le pusieron 5,4 la calificación. Porque, claro, tuvo un despeje, tuvo una intercepción y nada más, no hizo nada. Tim Payne, la verdad, pintado al óleo nuestro superhéroe de... ¿Qué lo hicimos famoso? ¿Por qué lo hicimos famoso y por qué no? Otro que se hizo famoso, no sé si vieron, es que en el partido de Cabo Verde tiene un arquero de 40 años que hizo su debut y la rompió toda. No, Bocinha. Se escribe con B corta, con Z y NHA, Bocinha. Claro, este muchacho, que se llama Josimar o Josimar Díaz, tenía 50.000 seguidores antes del partido del debut con la selección de Cabo Verde. Termina el partido, él es figura, empate histórico contra España, que es una de las máximas candidatas, y van y le dicen, che, ¿viste que vos tenés? ¿Cuántos seguidores decís que tenés en Instagram? Y el tipo dice, y yo tenía 50.000 antes de empezar, más o menos. Y dice, ¿cuánto pensás que tenés ahora? Y yo creo que tengo, no sé, 100.000 tendré ahora. No, le dice la chica que lo va a entrevistar, tenés casi 2 millones. Y dice, no, mentira, le dice el tipo, no, de verdad. Y le muestra 1.900. ¿Saben cuántos seguidores tiene ahora este muchacho, el arquero de Cabo Verde, este Bocinha? 6,6 millones de seguidores tiene. 6,6 millones de seguidores. El nuevo Tim Payne, pasa que Tim Payne tenía 4.000 seguidores y no tiene ningún tipo de mérito para seguirlo. Esa es la gracia de Tim Payne. Este otro muchacho sí, tiene 40 años y la rompió. Tim Payne es un perro, es mal. Pero bueno, veremos, llega a ser un gol Tim Payne. Ni quiero saber cómo van a estallar las redes sociales. Después también pusieron el foco sobre un jugador de Uruguay por el peculiar tatuaje que se hizo. Canovio se tatuó el logo del Mundial de Qatar 2022. ¿Qué es lo que tiene? Que obviamente muchos dijeron, claro, se tatuó ese Mundial porque es una hazaña que te convoquen a defender a tu selección, a representar a tu país, a competir en el nivel más alto, al nivel selecciones. ¿Qué es lo que le cuestionan? Y que Uruguay en ese mundial quedó eliminado en fase de grupos. Entonces dicen, te tatuaste el logo de un mundial que no ganaste, que te fuiste temprano. Está bien, no sabemos cuándo se lo hizo el mundial, tal vez cuándo se hizo el logo, digo. Tal vez se lo hizo, lo convocaron, fue y se lo tatuó. Eso no lo sabemos. Obviamente que es entendible el tatuaje que se hizo para mí. Viste, como aquellos que van a los Juegos Olímpicos y se hacen los anillos. Bueno, acá ha parecido. Muchos lo cuestionaban, le decían, y te hubieses hecho la bandera de Uruguay. No sabemos si este muchacho no tiene en otra parte de su cuerpo tatuada la bandera de Uruguay, pero puede ser. Y otra de las perlitas que nos quedaron del mundo pelotita fue que, no sé si lo vieron, que la selección de España, ¿por qué? Porque es verano en el hemisferio norte, por supuesto. Si aquí es invierno, es verano. Está bien, uno mira el 20, empieza. Sí, se entiende lo que estoy diciendo. Ok. La selección de España usa chalecos de hielo para combatir el calor en Estados Unidos. ¿Qué hicieron? Entrenaron con chalecos, ¿no lo viste? Con chalecos que son parecen, viste, esos que vos metés al freezer y después te los pones para bajar la temperatura, para estar un poquito mejor. Que todos dicen, qué fantasmeada. Dicen, esto es poco serio. Te mereces irte en primera ronda por hacer esta cosa que es... Aparte, como si no supiesen lo que es el calor, ¿no? Dicen, no, porque es un calor con más humedad. Algunos dirían, nenazo. Algunos te dirían, es de nenazo merecido el empate con Cabo Verde. Algunos dirán eso. Yo te digo que la verdad no lo entiendo. No lo entiendo, es como fantasmeada, humo. Aparte, hacer los videos, subirlos, toda esa promoción, no sé. No comulgo con esa idea. A mí me gusta más la vieja escuela, que los muchachos no tomen ni agüita en el cooling break, que no usen los chalecos de eso, al tuntún. Ya bastante que en el entretiempo se cambian la camiseta y toda la bola esa que hacen. Pero bueno... Es este mundo de cristal en el que estamos ahora mismo. También ahora mismo estamos en punto a las 8 de la mañana, que es el momento de ir al informativo de Radio Colonia, y después quédense ahí porque empezamos con una seguidilla de notas muy, muy interesantes. Informativo y seguimos en esta primera mañana de Radio Colonia.
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2: Desde la OIT recomendaron a Uruguay modificar ley de negociación colectiva aprobada en el 2009, pero no señalan directivas precisas. El subsecretario del Ministerio de Trabajo, Hugo Barreto, explicó que el pedido de la organización pasa por hallar una solución consensuada entre empleadores y trabajadores.
3: Lo que nos piden es que pongamos en consideración de trabajadores, de las principales organizaciones de trabajadores y de empleadores, este pedido de modificar la ley en ese aspecto. Pero la recomendación de la OIT se queda en eso, ¿verdad? En un pedido de que se modifique en consulta. No nos señalan ningún sentido preciso, no nos dan ninguna directiva precisa de qué manera podría quedar solucionado este diferendo que ya lleva una cantidad de años.
1: Internacionales.
2: Trump, Vance y el presidente del Parlamento iraní firman electrónicamente un memorando para un alto el fuego en Medio Oriente. El presidente de los Estados Unidos, el vicepresidente norteamericano y el presidente del Parlamento iraní suscribieron electrónicamente un memorando para poner fin a la guerra en Medio Oriente, informó un alto funcionario del gobierno de Estados Unidos.
1: Deportes.
2: Cabo Verde hizo historia, igualó 0-0 con España en su debut absoluto en un Mundial. La selección de Cabo Verde hizo historia al igualar sin goles ante España, vigente campeón de Europa, uno de los candidatos a quedarse con el título, en el que fue su debut absoluto en un Mundial.
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0: 6 minutos pasaron de las 8 de la mañana, 8.2 la temperatura se mantiene. Recuerden que la máxima pronosticada para el día de hoy es de 17 y que la probabilidad de precipitaciones es del 0%. Recién en el repaso, en la lectura de alguno de los títulos que nos proponen la tapa de los principales diarios, nos cruzamos con la noticia de que Estados Unidos e Irán anunciaron un acuerdo para alcanzar poner fin a la guerra y reabrir el estrecho de Hormuz. Para que nos expliquen mejor, a ver qué significa esto, cuál es el horizonte al que podemos llegar y cuál es la lectura política e internacional, tenemos en comunicación a un experto, a Damián Svalb, politólogo y analista internacional. ¿Qué tal, Damián? Acá Ignacio de la Peña te saluda.
1: Hola, Ignacio, buen día, ¿cómo andás? Bueno, sí, a ver, finalmente, después de más de 100 días, Estados Unidos y Irán firmaron un preacuerdo, podríamos decir, o un acuerdo para abrir una etapa de 60 días para negociar los puntos más sensibles. La buena noticia es que, bueno, frenó la guerra, ¿no? Después de tres meses y medio, una guerra que, bueno, obviamente, más allá de la destrucción y la violencia, también, obviamente, conmocionó la economía global. Y por otro lado, bueno, hay que ver de nuevo, hay que ver la letra fina de la conversación, del acuerdo, para saber quién queda mejor parado luego de todo este conflicto, ¿no?
0: Sí, claro, porque uno podría decir, tengo un déjà vu de que esto ya me lo contaron y duró poco, que fue muy frágil.
1: Sí, a ver, lo que hubo un cese del fuego bastante particular porque siguieron habiendo ataques, ¿no? En menor intensidad, pero siguieron habiendo ataques. Lo importante esta vez es que los dos lados reconocieron esto, de hecho ya firmaron el acuerdo, el preacuerdo de forma digital, electrónica, y el viernes se juntan en Suiza, en Ginebra, para hacerlo con un acto formal. Bueno, me parece que esa es la buena noticia, en el sentido de que ambas partes parecen dispuestas a negociar. A ninguna de las dos, por distintas razones, le conviene seguir la guerra. De todos modos, de nuevo, los temas sensibles van a ser, me parece, de definitivos para saber exactamente si esto puede durar mucho o poco. También el factor de la inestabilidad entre Israel y el Líbano y Hezbollah, ¿no? Es un punto que quedó medio abierto. Israel quiere seguir, obviamente, garantizando su seguridad, y por eso digo que va a seguir atacando. Irán puso que si eso sucede, el acuerdo se cae. Bueno, ahora Trump está saliendo para tratar de calmar la situación. Obviamente está todo muy, si se quiere, atado, ¿no? De un hilo muy fino. Sí. Pero bueno, en principio lo que podemos decir es que la guerra finalizó por ahora, y que ahora empieza un capítulo bastante delicado en donde las partes van a mostrar su disposición para negociar o no, ¿no?
0: Claro, sí, sí. Y pienso en declaraciones de Trump o amenazas sobre arrasar con todo el territorio. Eso también, eso en ese momento fue, ¿cómo decir?, un poco de humo, o está dentro de las posibilidades de, si ya con este acuerdo no se cumple, no se sostiene, listo, que la próxima sea que arda la zona.
1: Sí. Mira, yo creo que la palabra de Trump quedó bastante debilitada después de todo esto, sobre todo porque, lo que vos decís, ¿no? Desde el 8 de abril, cuando se decretó el fuego, las amenazas crecieron, pero nunca las llevó adelante. La idea de la opción militar para resolver esto, creo que para Trump, por lo menos en el corto plazo, está descartada, porque se dio cuenta que esto con lo militar, más allá de la superioridad de Estados Unidos, no iba a poder resolver lo que más le preocupa a él, que es el tema petrolero y el estrecho de Hormuz. Lo que pasó en esta guerra, Irán, con muy poco, demostró una capacidad de extorsión para Estados Unidos y para el mundo en cuanto al control del estrecho de Hormuz y generar un caos en los mercados petroleros, ¿no? Ahora el petróleo hoy no sé cuánto está, ¿no? Pero ayer había bajado abruptamente, digo, se había empezado a normalizar todo. También los países árabes habían sufrido ataques por parte de Irán en los sectores de infraestructura. Por eso digo, las amenazas de Trump me parece han perdido peso. Obviamente yo no quiero descartarlas por completo, pero digo, va a ser muy difícil que por la vía militar Estados Unidos resuelva este asunto, salvo que decida una intervención militar con soldados en tierra, ¿no? Con una invasión, cosa que tampoco creo que suceda. Estados Unidos se aproxima una elección de medio término y Trump necesita tranquilizar todo, así que por eso me parece que Trump era el primero que quería este acuerdo y por eso hizo todo para conseguirlo, ¿no?
0: Claro. Hubo una parte que tal vez en la lectura puede ser un poco confusa. para que no hayan ataques, ¿no? De, y se rompa este pacto, este acuerdo, este tratado. ¿Estados Unidos daría protección al territorio, a la región, o se es más de palabra esto?
1: No. Para que no haya ataques deberían cumplirlo, por lo menos lo que está acordado en este memorándum de entendimiento. Uh-huh. Es decir, que cada una de las partes empiecen a cumplir sus compromisos, que tampoco están todavía muy claros, ¿no? Sobre todo claro. En el tema nuclear. Después Estados Unidos le prometió descongelar fondos para los iraníes, levantar sanciones. Todo eso se debería dar gradualmente a medida que cada parte vaya cumpliendo su rol. El tema es algunos puntos más conflictivos que otros, el tema del Líbano e Israel, porque Israel está fuera de este acuerdo, Israel no lo firma, uh-huh. pero al mismo tiempo está involucrado porque, de cierta manera, le ata las manos en cuanto a su relación con Hezbollah y con Líbano, ¿no? Irán dice, si eso sucede, yo vuelvo a atacar a Israel. Ah, bueno, después hay que ver en qué se transforma esto, si se puede en un futuro acercar una guerra directa entre Israel e Irán y Estados Unidos no se mete, o no. Así que los compromisos son, me parece, de cortísimo plazo y se van a ver en el camino. Yo creo que va a ser muy dificultoso que todo se cumpla, pero bueno, de nuevo, me parece que ninguna de las dos partes, ni Irán ni Estados Unidos, tienen ganas de volver a una guerra. Claro. ¿No? Entonces eso me parece lo más positivo, pero bueno, obviamente que todo está, como te dije antes, pendiente de un hilo muy fino, ¿no?
0: Uno no puede escaparle a lo que ocurre en la actualidad, que es que se está jugando la Copa del Mundo, ¿no? Alguno me dirá, che, medio termo lo que estás por plantear, pero digo, estas medidas, medio que obviamente funcionan, pero que también te da una especie de tranquilidad en tu territorio, en tu país, en tu evento mundial. ¿Puede tomarse como que estos acuerdos se hayan acelerado para garantizar un poco de tranquilidad?
1: Yo creo que, a ver, no sé si fue lo principal, pero yo creo que sí han tenido mucho que ver, ¿no? Uh-huh. De hecho, había empezado el Mundial y había un país ahí que era Irán, que estaba en guerra y estaba jugando un Mundial en el territorio de Estados Unidos, si bien está en México, pero ayer fue a jugar a Estados Unidos.
0: Sí, claro.
1: Quiero decir, yo creo que es un punto, como vos decís, muy importante, el tema del el peligro a un ataque terrorista o algo así, también está en la cabeza de la seguridad de Estados Unidos, es fundamental hoy. Si uno ve como el despliegue de seguridad de Estados Unidos está en función de un ataque terrorista, a ver, obviamente que si la

0: Y uno piensa también en cómo afecta en los precios esto, ¿no? Porque uno decía, con el estrecho Hormuz cerrado aumentan los valores, y ahora uno dice que se mantienen, descienden, hay que esperar a que pasen los 60 días. ¿Qué impacto tendría inmediato y no tan inmediato esta liberación? Bueno.
1: Depende de cada país. En Estados Unidos yo creo que el impacto empieza a ser inmediato. Yo creo que ahí, pues, digo, cuando empezó el conflicto, el aumento de la gasolina, como se llaman ellos, empezó a subir rápidamente. Eso se traduce rápidamente en los surtidores, ¿no? De hecho, la inflación de Estados Unidos proyectada es de 4,2 anual, interanual, que es muchísimo. Entonces yo creo que eso impacta. Después depende de cada país y las herramientas económicas de poder absorber el impacto. En Argentina, bueno, no sé, se había hecho de cierta manera alguna política para tratar de no trasladar todo el aumento del precio del petróleo mundial a los combustibles. No sé ahora qué actitud van a tomar, pero eso me parece que depende mucho de cada país y cómo de la economía y de la interdependencia que tenga con el tema del petróleo, ¿no? En ese sentido, yo creo que en Estados Unidos sí el impacto es muy fuerte, por eso Trump se apuró a esto. Necesita bajar el precio de la nafta un poco, necesita bajar el precio del costo de vida, porque de vuelta tiene elecciones y el bolsillo de la gente va a decidir si lo va a apoyar o no en noviembre, ¿no? Claro. Entonces, se renuevan las dos cámaras y él necesita por lo menos mantener la mayoría en alguna de ellas, ¿no?
0: Sí, claro, por supuesto. Te peloteo porque sos un experto. Hoy te pregunto, porque vimos acá en monitores y en algunos títulos sobre que siguen los ataques de Rusia, Ucrania. Ahí ya no podemos esperar ningún tipo de acuerdo y medio que es una guerra que está naturalizada. Es como, bueno, sí, esto está ocurriendo ahí y mientras nosotros seguimos con la nuestra.
1: Bueno, sí, eso es quizás uno de los grandes fracasos de Donald Trump. Él había prometido que apenas asumía como presidente le iba a resolver, no lo ha podido hacer. Ahora está en Francia Donald Trump en la cumbre del G7 y se habla de encuentro con Zelensky. No sé si ya se reunió y se va a reunir nuevamente. Bueno, Trump yo creo que eso lo tiene todavía en su agenda y tiene la esperanza de poder lograrlo. Él tiene una muy buena relación con Putin, podríamos decir que mejor que la que tiene con Zelensky. De todas maneras, esa buena relación no le ha permitido generar ningún tipo de acuerdo. Yo creo que Trump va a buscar eso, lo va a intentar. Lo que pasa es que, bueno, ahí ya estamos transcurriendo el quinto año de guerra con posiciones bastante irreductibles, sobre todo de Zelensky, que no quiere ceder nada porque obviamente es el país agredido y no quiere ceder territorio, algo que exige aparte del 20% del territorio que fue conquistado por los rusos. Entonces Zelensky no quiere ceder eso, Trump lo sigue presionando más a Zelensky que a Putin, pero bueno, por ahora Zelensky se muestra firme, y mientras eso no pase, Putin me parece que no tiene mucho apuro en lograr ningún acuerdo. Entonces por eso, bueno, eso me parece que todavía va a ser un poco más difícil. De todos modos, yo creo que en la agenda de Trump ese tema está bastante presente, porque es un desafío personal que se tomó él y todavía no lo ha podido resolver, ¿no?
0: Perfecto. Y para cerrar te pregunto, si a Estados Unidos le va bien, ¿a nosotros nos va bien o no es tan lineal?
1: Es una gran pregunta. Puede ser que sí, en términos de que la relación entre el presidente Milei y Trump le ha dado resultados a Milei, y eso nadie lo puede negar. Su estrategia, podríamos decir, fue exitosa, ¿no? Porque tuvo, bueno, el soporte financiero, soporte político, eso no hay ninguna duda, que pesó muy fuerte, sobre todo en las últimas elecciones en Argentina. Uno puede decir que si le va a ir a Trump, le va a ir bien a Argentina. Es posible, pero también hay que tener en cuenta el otro escenario, que si a Trump no le va bien en las elecciones y pierde apoyo, bueno, ¿qué va a pasar con Argentina? Esos son los grandes riesgos de una alianza tan incondicional o tan fuerte con un solo país o con una sola potencia. Digo, por eso dentro de las relaciones internacionales a veces no se recomienda tanto un alineamiento tan estrecho, sobre todo un país como Argentina, que es un país mediano, que puede tener algunas otras variantes de relacionamiento, otro tipo de estrategia. Pero bueno, en la medida que a Trump le vaya bien, es posible que quizás a Argentina le vaya también, o sea, más estable, porque obviamente manda un mensaje, pero el riesgo también está de que si a Trump no le va bien electoralmente, eso puede repercutir en los mercados y complicar un poco la economía argentina. Pero bueno, es hacer futurología esto, ¿no?
0: Sí, claro, pero uno especula y también hace sus apuestas, ¿no? Como...
1: Sí, claramente. Pero por eso, digo, son los riesgos que tiene de un alineamiento como el que propuso el presidente Milei. ¿Le está saliendo bien? La verdad que sí. Digo, podemos dar temas en términos financieros, económicos, políticos. Al gobierno, por lo menos, le fue bien.

0: Claro. Eso. Siempre Trump salió a responder. Ahora, si Trump le empieza a ir mal y empieza a mirar para otro lado y Argentina pasa, digo, no pasa a ser una prioridad, bueno, ahí puede haber algunos problemas en la economía. Yo no soy un experto en eso y tampoco me quiero meter demasiado, pero claramente puede generar algún tipo de ruido, ¿no?
1: Perfecto, Damián, te agradecemos muchísimo por esta comunicación y por haber sido tan claro explicándonos esto, que para nosotros a veces se nos hace medio engorroso, pero ha sido más que claro.
0: Bueno, no, muchas gracias a usted por llamarme, ¿eh? Abrazo y hasta cualquier momento.
1: Dale, que tengas un buen día.
0: Gracias.
1: Pasaba por acá Damián Zval, politólogo y analista internacional, para hablar sobre Estados Unidos, Irán y otros temas más.
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0: 22 minutos pasaron de las 8 de la mañana, la temperatura sigue igual, 8.2, ni tanto frío te diré. Vos ves los números y decís, che, qué frío que hace, 8 grados, es frío, busito y camperita. Ni tanto más, te diré. Nuestro operador Facundo Lechea vino solo en busito, poco kamikaze de su parte, pero bueno, a diferencia de nuestra productora, Paula Alperín, que viene con el poncho, viene, si pudiese venirse con la estufa prendida, se viene con la estufa prendida, es así. Y después estamos los que estamos un poquito más lógicos, decir, los que somos un poquito más acordes a la realidad, que somos nuestra community, Paula Burgos y yo, que vinimos con busito y camperita, como te dije al principio, ni muy muy ni tan tan, ¿viste? Porque no vamos a empezar a sacar los guantes, el gorro polar, para un poco, ni para tanto. Sí, el otro día usé look gorra, no me gusta mucho usar look gorra, porque no me quedan bien las gorras, porque cuando entro a un lugar techado hay que sacarse la gorra, porque si no es un maleducado. Pero viste, si es tu look, tu total look, tu OOTD, vale que estés con gorra. Pero no sé, me da raro. Porque dije, este fin de semana, que era fin de semana largo, no voy a hacer nada, dije. Tranquilo. Y el sábado me fui a la apertura de unos amigos que abrieron una pizzería. Después fui el domingo fui al barrio chino, al Chinatown, que nada, me comí un coso, ¿cómo se llaman esto? Los panchos coreanos, los que son como la salchicha y este tiene está rebozado. Me comí uno de esos, bien, normal, ni muy normal. No me enloqueció, porque sabes que está de moda, está muy de moda el pancho, el sushi pancho, ¿cómo se llama? El pancho sushi, no sé, tiene un nombre que en este momento sería bueno que lo recuerde, pero es como te dan un sushi hecho con la forma del panchito. Tiene un nombre, sushi pancho, se llama pancho sushi, bueno, no sé, no importa igual. Fui en búsqueda de eso, pero no estaba. Entonces comí uno de esos, los pancho coreanos, y después eran como un wafflecito que estaba hecho en bolitas y las bolitas venían con dulce de leche. Nada, bien, normal. Nada del otro mundo. Pero bien, muchísima gente ahí en el barrio chino. Viste que tenés los supermercados y todo eso, los comercios, claro, por supuesto. Y había fila para entrar, dije, no voy a entrar acá, no voy a hacer la fila. Así que después me volví, no sé si a alguien le importa mi fin de semana, pero yo se lo cuento igual. Y ayer dije, lunes, no voy a hacer nada lunes. Y me levanté temprano y me fui a Avellaneda a ver los localcitos, las galerías y demás. Pero bien, estuvo bastante, precios bastante razonables. En un momento había unas botitas que mi novia Azul dice, las vio. Uy, me gustaron estas, pero después volvemos, me dice. Y le digo, pregunta ahora. Me dijo, no, después volvemos. Y le dije, ¿te acordás cuál es esta galería? ¿Cuál es el coso? Sí, sí, sí, me dijo. Alerta, spoiler. Después fue, no, no, no. ¿Y era dónde era? ¿Cuál era? ¿Era Argerich? ¿Era cuál? ¿En cuál era? ¿En Cuenca quedaba? ¿Cuál era la galería? ¿Cuál era el coso? No sé. Y después me dice, no, pero igual está bien que no me las haya comprado porque tampoco es que estoy tan ocupada estos días. Algo así me dijo. Y le digo, pero loquita, el martes fuimos al teatro. El miércoles fuimos al cine. El sábado fuimos a la inauguración. El domingo fuimos al marrochín. Hoy fuimos a cosas. Hicimos 200.000 cosas. O sea, yo digo, que venga la semana laboral, así descanso. Dijo, porque el fin de semana no paro un segundo. Digo, que llegue el trabajo, que llegue el día laboral. Así estoy. Freno un poquito porque es las corridas, igual es muy lindo, los días acompañaron, el clima acompañó, estuvo todo muy bien. Yo después digo, ¿alguien me reconocerá en la calle? Digo, no por mi labor aquí, que es solamente por la voz, puede ser que alguien por la voz me llegue a escuchar y a reconocer, ponele, pero después digo, che, por lo de la serie y las pelis, digo, che, ¿alguien será? No creo. Aparte, yo tengo el skin genérica, es como, hay 240.000 millones de chabones parecidos, entonces como, no soy un Pato Canuli que tiene ojos claros, facha. Pato Canuli fue a la tele, yo soy el hater número uno de Pato Canuli. ¿Por qué? Porque él va a la tele y yo lo miro igual para hatearlo, el famoso hate watch, porque es una cosa que, y aparte lo llaman para escucharlo, para preguntarle qué opina. Yo no lo puedo creer, la verdad, así está el país. Pero bueno, y no es que estoy hablando de, después se lo digo ahora en la cara, no pasa nada, no hay problema. Pero nada, eso, dentro de las polémicas de este fin de semana, que esa no fue una, Se armó una polémica porque Pato Canuri reaccionó a esto. Por eso lo linkeo desde ahí. Una usuaria pone: me confundí y transferí mal en una de las billeteras virtuales, puso esta persona. Tiene opción de pedirle al otro la devolución y me la rechazó. Dice: sos una mala persona. Otras palabras utiliza, pero no importa. Es imposible que este país salga adelante con gente así. Palabras más, palabras menos. Hay un poco más de insultos dentro de lo que ella le dice. ¿Por qué? Paso en limpio. Transfirió a alguien, se equivocó y le dice: che, devolveme la plata que te pasé mal. Y la otra persona le dijo: no. Le rechazó el pedido de devolución. Y otro usuario toma esto y dice: elegiste un alias, leíste el nombre y lo confirmaste. Tres pasos hiciste y no te diste cuenta. Que, chau, a llorar al campito. Palabra más, palabra menos. Entonces, claro, el debate empezó con: ¿la devolvés o no la devolvés la plata? ¿Te la transfirieron mal? Y muchos empezaron a comparar, a decir: bueno, esto es como que vos te encuentres una billetera en la calle. El que la perdió, bueno, mala suerte. Y te dirán: bueno, pero podrías haber chequeado tus bolsillos. Bueno, no sé. Cuestión que fue polémico porque muchísimos usuarios, la gran mayoría, decía: yo no te devuelvo nada, vos me transferiste mal, vos viste que no era el nombre que correspondía, vos pusiste el alias, vos diste aceptar, porque viste que tenés varios pasos previos al enviar. Dijeron: listo, ahora chao, fuiste, dormiste. Ahí es donde se armó toda la polémica en redes sociales y algunos quedaron del lado en que sí lo devolverían. A mí, ¿qué es lo que me pasa? Yo lo devolvería 100%, pero me da miedo que sea una estafa. Y vos me decís: ¿y cómo te estafan? No lo sé, pero me preocupa porque digo: che, ¿me devolvés esto que te mandé? Y yo digo: ay, ¿será mentira? ¿Será verdad? ¿Cómo es esto? ¿Cómo funciona? Bueno, pero igualmente fácil. Te asesorás con alguien y resolvés. Y punto. Pero sí, hay que devolver lo que no es tuyo. O sea, tal vez caemos en alguna obviedad, pero lo que no es tuyo no te lo tenés que quedar. Por más que el otro se haya equivocado o no se haya equivocado, o sea, medio pavo, lo que no es tuyo no te pertenece, amigo. Hay que devolverlo. Cuestión, hemos llegado en punto a las 8:30 de la mañana. Vamos a ir al informativo de Radio Colonia en esta primera mañana y después vamos a seguir con más información y una nota que es importante porque ya lo hemos mencionado y por algo que se viene esta semana. Quédate ahí que ya volvemos con esta primera mañana que la hacemos hasta las 10.
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2: 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Uruguay.
3: Una confesión de fracaso más que de gestión, dijo Ojeda tras los cambios efectuados por el ministro Negro en la policía. El Colorado sostuvo que el gobierno no parece entender la magnitud de lo que ocurre y mencionó que debiera aplicar una estrategia antinarco similar a la de Argentina en Rosario. El senador colorado Andrés Ojeda dijo que cambiaron a todos, menos al ministro, tras conocerse las remociones en la jefatura de policía de Montevideo y la Guardia Republicana.
4: Sí, cambiaron a todos menos al ministro, ¿no? Y claramente los cambios de lugar y los reposicionamientos de personas, el enroque de figuritas no necesariamente implica cambios de gestión. Y no hemos tenido ninguna explicación de fondo de cambios de gestión sustantivos que deberían ocurrir. La realidad es que en particular el Uruguay, pero Montevideo en particular y algunos barrios se han convertido en verdaderas zonas de guerra narco a cielo abierto. Y el gobierno no parece estar entendiendo la magnitud de lo que ocurre. Yo no veo al presidente de la República tomar el liderazgo de esta situación.
2: Internacionales.
3: Israel y Hezbollah continuaron intercambiando ataques pese al acuerdo entre Estados Unidos e Irán. Israel y Hezbollah continuaron combatiendo. Tanto las fuerzas israelíes como el grupo extremista yihadista libanés se atribuyeron la responsabilidad de ataques en el sur del Líbano.
2: Argentina.
3: Los metrodelegados suspendieron la liberación de molinetes en la línea H del subte. La Asociación Gremial de Trabajadores de Subte y Premetro suspendió la liberación de accesos que había anunciado para este martes en la estación Hospitales de la línea H, luego que se abriera una instancia de diálogo para intentar resolver el conflicto con la empresa concesionaria EMOVA.
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0: 34 minutos pasaron de las 8 de la mañana, la temperatura congelada, no por el frío, sino porque no se mueve desde que empezamos el programa allá por las 7 y poquito, 8.2 la temperatura y la máxima, como te decíamos antes, será, según el Servicio Meteorológico Nacional, de 17 grados. Hemos repasado distintos títulos y hemos visto que hay como una, digamos, coincidencia de temas que van a ocurrir esta semana. ¿Por qué? Porque Reino Unido, por una parte, prohibió el uso de las redes sociales a menores de 16 años. Dicen que están haciendo infelices a los niños. Y por otro lado, esta semana tenemos el estreno de una película de Toy Story 5 que habla de la niñez, los jóvenes, los chicos, la tecnología, el uso de la misma y también de, digámosle, el lado perjudicial, ¿no? Porque obviamente es ahí donde esta problemática va a atacar. Para hablar sobre este tema de la tecnología, del bienestar digital y demás, tenemos en este momento en comunicación a Santiago Ostura, coordinador de comunicación institucional de Faro Digital y docente, que nos va a dar un marco y nos va a poder explicar mejor de qué viene todo esto. ¿Qué tal, Santiago? Acá Ignacio te saluda.
1: Hola, ¿qué tal, Ignacio? Un saludo muy grande para vos, para toda la audiencia. Buen martes.
0: Buen martes para vos también. Y bueno, estamos con esto, ¿no? Que estamos viendo sobre la tecnología. Te empiezo preguntando, ¿la tecnología, las redes sociales, son tan malas como dicen?
1: A ver, es interesantísimo, Nacho, y me encantó cómo presentabas el tema, porque precisamente un poco lo que nos planteamos desde Faro Digital es tratar de encontrar un diagnóstico lo más riguroso y descriptivo posible y tratar de encontrar un equilibrio en la mirada que podemos construir sobre estos temas, ¿no? Nosotros seguimos un autor que es César Randueles, que lo que dice es no hay que dejarse encandilar por la pantalla, ni para bien ni para mal, ¿no? No pensar quizá como hace 15 o 20 años que las pantallas, los territorios digitales y las redes venían a solucionar todos los problemas del mundo, que venían a construir instancias de acceso, de participación, de mayor democracia, de eficiencia, ni tampoco pensar, como pasa en la actualidad, que son responsables de todos los males, ¿no? Nosotros lo que decimos, bueno, hay que encontrar un equilibrio. Como dice Paula Sibilia, las tecnologías no son ni buenas ni malas, pero tampoco son neutrales.
0: Claro.
1: Son históricas, ¿no? Tienen un diseño, tienen dueños, tienen una estrategia, y hoy lo que nosotros observamos es que las plataformas comerciales vienen desarrollando estrategias para una incorporación cada vez más temprana de las personas y una práctica más acelerada, ¿no? Y esto está produciendo, como un fenómeno de época, instancias de dependencia, y nosotros entendemos y nos ponemos en el lugar de muchas familias. Yo soy padre de una niña de 5 años. Uh-huh. Y estamos en un desafío, no es sencillo lo que viene a traer la película, es un desafío real. En muchos casos se observa chicos y chicas que dejan la instancia del juego lúdico,
0: claro,
1: analógico o presencial por un uso excesivo de pantallas, va ganando terreno eso. Esto tiene que ver con un fenómeno multicausal de época, familias con pluriempleo, con poco tiempo o poco acompañamiento o poca presencia en esa crianza. Bueno, y hay que reflexionar sobre esto, ¿no? ¿Para qué aparece la pantalla? No todas las pantallas son iguales. ¿A qué edad? ¿Y con qué acompañamiento o con qué mediación, no?
0: Sí, claro. Yo pensaba justamente eso, que la película también plantea que se reemplaza ese juego que es caótico, que es que tenés que usar la imaginación, que vos tenés que poner tu parte, a estos otros que tienen que ver con seguir la propuesta del juego, que es más lineal, que es más estructurado, que es alcanzar tal vez un objetivo, ir de un punto A a un punto B, que se pierde toda esa otra parte, ¿no?
1: Sí, una de las características de los entornos digitales tiene que ver con que son arquitecturas organizadas en base a un lenguaje matemático de probabilidades, ¿no? Uh-huh. Y esta idea de una organización en un lenguaje matemático lo que produce es un cierre de todo lo que puede escapar a ese cálculo o esa dinámica algorítmica predictiva, ¿no? Entonces, la metáfora, la poesía, la imaginación, claro, son vistas como anomalías, no son la regla en este diseño, ¿no? Entonces, bueno, tenemos que pensar y entender que esos entornos digitales no impulsan o estimulan procesos de imaginación, sino que lo que hacen es diseñar una experiencia de usuario en la cual los chicos y chicas en esos videojuegos o en esas interacciones se mueven dentro de una arquitectura o un diseño cerrado. Ahora bien, uno podría decir o pensar usos alternativos. Nosotros no tenemos registro de familias o docentes que nos llamen preocupados porque los chicos están 5 horas en Wikipedia, por ejemplo, ¿no? Claro. Entonces Wikipedia no sigue esa lógica. Una videollamada con abuelos, abuelas o familiares que no están cerca no entra en esa lógica y hay una mediación de pantalla. Bueno, tenemos que pensar que no todos los usos de las pantallas son iguales, que no todas las pantallas son iguales, ¿no? La Organización Mundial de la Salud recomienda entre los 0 y 2 años 0 tiempo de pantalla y entre los 2 y los 5 una hora, hora y media diaria. Bueno, tenemos que decidir también ese tiempo de pantalla, en qué pantalla va a ser. La recomendación nuestra y de los especialistas, Sociedad Argentina de Pediatría, tiene que ver con tratar de ir de pantallas más grandes a pantallas más chicas. Una autonomía progresiva con un tamaño de pantalla inversamente proporcional a la edad. ¿Por qué? Porque esa pantalla horizontal, hogareña, más grande, permite que entren otros en esa mirada periférica, permiten que la familia circule, observe y escuche los contenidos que está viendo el niño o la niña, y en cambio la pantalla vertical individual encierra la atención de otro modo, aísla a los chicos de otro modo. Bueno, claro. Estrategias para pensar que no todas las pantallas son iguales también, ¿no?
0: Sí, no, por supuesto. Lo pensaba también como el uso que le da el adulto, ¿no? Porque piensa en, claro, bueno, le pongo una canción, vos que mencionabas edades tan tempranas, le pongo a La Granja de Zenón, que todos hemos pasado por ahí, y Bartolito, claro, y toda la cosa. Y vos decís, ¿y qué pongo? Y pongo YouTube, y uso una, claro, plataforma, y uso una pantalla, y ya eso me lleva a un videoclip, y eso me lleva a que lo mire.
1: Totalmente. Totalmente. Y ahí, tomar decisiones, ¿no? Sacar la reproducción automática es una recomendación importante. Construir la idea, sobre todo a esas edades tempranas, como plantea la película, ¿no? Que la niña tiene 5 años, preescolar, que recibe la tablet. Construir instancias donde los contenidos empiecen y terminen, ¿no?
0: Claro.
1: Y poner un poquito en jaque esta idea de esta dinámica del territorio digital donde hay un uso que tiende al desborde, donde no hay un borde, no hay un comienzo y un final, sino que siempre hay un reel más, siempre hay un video más,
0: sí, claro,
1: siempre hay un capítulo más. Bueno, tratar de construir la idea de que las cosas empiezan y terminan, elegir contenidos que tengan menos cuadros por minuto, que sean menos acelerados, con narrativas menos agresivas, con colores menos estimulantes. Por ejemplo, Bluey del Ministerio de Educación de Australia, súper recomendable como contenido para esas edades tempranas.
0: Sí.
1: Minimalitos de Pacapaca, digo, contenidos que no colaboren a esa aceleración que nos propone esta época.
0: Y te consulto por esta medida del Reino Unido, ¿no? Que dice que va a prohibir el uso de las redes sociales a menores de 16 años. ¿Se puede pensar hoy en un adolescente, preadolescente, sin redes sociales, que vuelva a ser algo que ya, no sé, es impensado? ¿No es aislarlo del mundo?
1: Bueno, precisamente es clave, y el nudo del tema es este que vos planteas. Hoy debemos pensar a esas plataformas no como plataformas planas y lineales, sino como territorios digitales que las personas, los chicos, las chicas, los adolescentes habitamos, y esos entornos digitales que habitamos también desde el mundo adulto son territorios donde no solo nos conectamos con una dinámica de uso utilitario, sino que habitamos, ¿no? Y en esos territorios digitales se construye trama vincular, en esos territorios digitales se construyen instancias de sociabilización, se tramitan expectativas y frustraciones, se construyen horizontes, se construye un sistema de referencias, se desarrolla y se transita los procesos identitarios. Bueno, todo eso que son desafíos históricos de la adolescencia, hoy también ocurren en esos territorios digitales. Entonces la pregunta, como vos decís, es tiene que ver con poder pensar si este tipo de decisiones son decisiones que están siendo evaluadas también en sus costos, ¿no?
0: Claro.
1: Con esto no estoy diciendo que no sea posible, lo que estoy diciendo es que hay que evaluarlo desde ese lugar. Un chico o una chica hoy que con 13 o 14 o 15 años no está en TikTok o no está en Instagram, hay algo de su proceso de sociabilización o de su proceso de grupalidad en lo cual paga un costo de sentirse aislado o aislada de la conversación del día, del plan que se organizó. Digo, hay algo
0: claro.
1: que no pasa por la decisión individual, sino que tiene que ver con un consenso colectivo. Uh-huh. Hay que ver en el caso de estas regulaciones qué pasa. Es un camino que hoy muchas familias están emprendiendo respecto a construir acuerdos parentales o acuerdos entre familias para definir a qué edad llega el primer celular, a qué edad los chicos van a abrir TikTok. Bueno, son decisiones que nos llevan de vuelta a pensar en la noción de comunidad. No sirve el límite individual. Uh-huh. Necesitamos conversar como sociedad cómo vamos construyendo los bordes, el cuidado y los consensos.
0: Claro, claro. Me pongo a pensar también en eso, ¿no? En si no es una idea un poco anticuada, ¿no? Como que es querer volver a algo que ya no existe como paradigma, ¿no? Uno que creció sin redes sociales y que ve cómo los demás, sí, ya son parte, nacieron con este chupete digital, muy difícil de sacar, ¿no? Y lo mismo que decías vos, cuando uno mira la tele, sí, tenés canales que son que te ofrecen pavadas y también tenés el National Geographic. O sea, también tiene que ver con qué consume uno dentro de todas las propuestas que tiene.
1: Totalmente. Lo que sí tenemos que reconocer también en eso, y por eso es muy difícil construir estos equilibrios, que las decisiones de esas otras plataformas no diseñadas para captar la atención, para el desborde, para la estimulación acelerada, son plataformas a las que hay que llegar con un trabajo importante y con una intención y una preparación. ¿A qué me refiero con esto? No es la primera opción. La primera opción son siempre las plataformas comerciales.
0: Claro.
1: Es más fácil que un adolescente o un niño llegue a YouTube o llegue un adolescente a TikTok que llegue a Wikipedia. Eso uh-huh. implica un acompañamiento del mundo adulto. Por eso es importante que estos temas se trabajen mucho en la escuela. Nosotros estamos de acuerdo con que la escuela tiene que construir un tiempo otro que no tiene que ver con la aceleración de las plataformas, pero debe incorporar la escuela la reflexión sobre lo que sucede en pantallas. Sin las pantallas presentes, hablemos de las pantallas. Construyamos y hagamos de estos temas, de estos desafíos de época, un objeto de estudio en el cual podamos hablar en la conversación cotidiana en las casas, pero también en la escuela. Hablemos y pongamos palabras sobre lo que nos sucede en las pantallas. Tenemos que construir un acompañamiento adulto, y esa presencia adulta se da con tiempo, ¿no? Necesitamos claro. encontrar los tiempos para la crianza también en lo digital.
0: Totalmente, totalmente, porque a uno lo hace pensar, y también esto que vos decís, esta presencia del adulto, esta presencia del padre, que a veces por cómo está dada la actualidad, es como que conozco casos que le piden permiso a estos hijos claro. preadolescentes, que te digo unos 12 años, 11 años, para si le pueden llegar a ver qué es lo que estuvieron haciendo en el teléfono. Cosa que uno también dice, ¿cómo que le pide permiso al niño?
1: Claro, claro. Bueno, ahí el otro día justo me tocó compartir un panel con Alexandra Cohen en una charla en un colegio y con familias, y ella da una definición que a mí me pareció espectacular en relación a estos temas. Ella dice, hay dos formas de la ausencia al momento de paternar o maternar, ¿no? Mm. Una forma es estar demasiado lejos, situarnos en un lugar de un mundo adulto que no entiende, entonces ve la película sin intervenir.
0: Claro.
1: O ponernos demasiado cerca como amigos, mm. ponernos a hacer TikTok con ellos, ¿no? Bueno, es un punto intermedio, no somos amigos de los adolescentes ni tampoco estamos tan lejos para no entender nada. Hay que construir un acompañamiento sabiendo que esta época está siendo diseñada por nuestros contemporáneos, que todos los dueños, representantes y decisores de plataformas son personas que tienen 40 y 50 años, no hay ningún adolescente tomando decisiones ahí, y que entonces eso implica que es una época diseñada por nuestros contemporáneos, de la cual nos tenemos que hacer cargo para cuidar y acompañar.
0: Claro, clarísimo. Acá nosotros decimos también, ¿no?, cuando se demonizan las redes sociales o la tecnología, también hablamos siempre acá en Radio Colonia sobre el uso que le damos. Es como el martillo. El martillo se creó para clavar clavos. Si vos lo usas para romper un cráneo, y bueno, es un mal uso que le está dando. No fue creado para eso. Entonces también hacemos hincapié en, bueno, ¿para qué están hechos? Bueno, a darle el uso, porque también sabemos todos los beneficios que traen las redes sociales y la tecnología.
1: Totalmente, totalmente. Por eso es importante generar estas instancias como la que generan ustedes en el programa, que pongamos palabras sobre esto. Reconocer también que esto tiene distintas capas. Una capa es la de crianza digital, una capa es la de el rol de la escuela y la institución y la comunidad educativa. Y también hay otra capa que tiene que ver con lo que pasa a nivel legislación, gobernanza nacional, gobernanza global sobre esto. Y es cierto que tienen que estar en la mesa de discusión de los cuidados también las plataformas. Se tienen que hacer cargo también de los efectos de los diseños que proponen. Las plataformas tienen objetivos, tienen un fin comercial, tienen un diseño específico y no son la única causa, pero son un motivo importante de algunos malestares de esta época. Entonces tienen que también estar en la mesa para poder mejorar, modificar lo que tengan que modificar y ser reguladas como todo actor de la sociedad.
0: Totalmente, totalmente. Así que te agradecemos mucho, Santiago, por esta comunicación. Clarísimo, me quedaría charlando un montón porque se me desprenden muchas, muchas preguntas, pero bueno, te llamaremos en otro momento para seguir abriendo el debate, que es muy, muy interesante, y sos muy claro con todo lo que nos comentás.
1: Muchísimas gracias a ustedes por la invitación y desde ya cuentan con nosotros cuando sea necesario, a disposición.
0: Espectacular, que tengas un lindo día.
1: Un lindo día.
0: Pasaba por acá Santiago Ostura, coordinador de comunicación institucional de Faro Digital y docente sobre esto que veníamos hablando del Reino Unido, que va a prohibir el uso de las redes sociales a menores de 16 años, pero acá lo extendimos a todo, a la tecnología, a las redes sociales para más pequeños y el uso también con los adultos y en las escuelas.
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0: 55 minutos pasaron de las 8 de la mañana, faltan 5 minutos para las 9, 8 y 55, ¿se entendió? Porque te hago hacer cuentas innecesariamente. Mientras, yo voy entrando cada tanto a este a Bocinha, el arquero de Cabo Verde, que sigue subiendo, ¿eh? 6.9 millones de seguidores tiene ahora. Hace, ¿qué? 20 minutos te dije que tenía 6.7. 200 mil seguidores subió así. En un santiamén. Nuestro querido amigo Tim Payne ahora tiene, ya te digo, 5.8. Pero Tim Payne, ya lo dijimos, burro Tim Payne. Pero bueno, no pasa nada. Desde acá le seguiremos haciendo el aguante. Ponele, qué sé yo. A veremos hasta dónde dura. Che, otra de las cosas que estamos viendo en los monitores es que, claro, debuta la escaloneta. Y claro, las notas que salen son las típicas. Pasa que están en Constitución, ¿no? Y van y le dicen a la gente que está esperando el colectivo que hay una fila de aquellas típicas para el horario. Y le dicen, señora, espera la cuarta de la caloneta. Me estoy yendo a laburar, hermano. ¿Qué me estás preguntando? Sí, el cuarto colectivo estoy esperando que llegue porque no me pude subir a los otros tres. ¿Qué me estás preguntando? Che, ¿cuánto...? No, esto es de verdad, pueden poner cualquier canal. Le dicen, che, ¿cuánto le pusiste a Cabo Verde España? ¿Le pusiste que ganaba España? Señor, estoy yendo a trabajar, te lo pido, por favor. Yo entiendo que usted también está trabajando. Pero te lo pido, por favor. No. Cuestión. Los otros que dicen no, son los argentinos que están en el Times Square. ¿Lo vieron esto? ¿Se lo cruzaron? Hay argentinos en el Times Square y estaba la gente cantando, festejando, celebrando, por lo visto. Y estaba la hinchada de Argelia también. Aunque van a jugar en Kansas City, pero estaba la gente de Argelia. Terminaron todos a las peñas, batalla campal, incidentes violentos entre algerinos y argentinos, dice acá. Y piña va, piña viene. ¿Por qué se pelearon? ¿Qué se dijeron? ¿En qué idioma se insultaron? Vaya uno a saber, pero están las imágenes que, claro, se recontrarregaron a piñas. Hablando de piñas, y te conecto todo con todo, el fin de semana se hizo muy, muy, muy viral John Wick. ¿Por qué? ¿Vieron John Wick, la película de Keanu Reeves? Que es un señor, que es un sicario, que le matan al perrito, le roban el auto, y el tipo decide vengarse de todos. Y hay 4 películas de eso y son espectaculares. Tiro, piña, patada. ¿Y cuál es la particularidad? Que John Wick anda de traje. Después el traje es antibala. ¿Cómo un traje antibala? Bueno, es una película, señora, señor. Es una película muy buenas, muy entretenidas, muy, muy buenas. Y ahora se hizo un torneo de artes marciales donde los participantes usan traje. ¿Cuál es la consigna? Estas dos personas ingresan como si fuese un cuadrilátero de traje, están vestidos de traje como John Wick, y tiran un arma al piso. Bueno, la competencia es llegar a agarrar el arma y dispararle al otro. Entre medio tienen que combatir, tipo karate, tipo John Wick, de ahí viene el coso. Y el primero que agarra el arma y le gatilla al otro, gana. Es una competencia de verdad. Pueden ver los videos como mucha gente de traje compite en esto, que es una disciplina nueva. No lo sabemos, pero bueno, es un torneo a lo John Wick. Interesante, y qué sé yo, es un poco polémico. No tan polémico como las fotos que se viralizaron, porque no sé si Dua Lipa con su esposo están de luna de miel, si están viajando, pues son muy millonarios los dos. Entonces, puede ser que no, es un fin. Ellos están, no sé, por ejemplo, en Grecia. Para ellos puede ser un fin de semana, como yo te conté recién que fui al barrio chino. Para ellos puede ser, che, amor, vamos a Grecia a comer. Sí, vamos. Claro, son millonarios, no necesitan permiso de nadie. Encima los dos son muy millonarios. ¿Qué pasó? Que están en las playas y están en traje de baño. Él está en cuero y le sacaron una foto. Los paparazzis le robaron una foto a esa espalda porque se la ve a ella acomodándose el cabello. Él de espalda agarrando algo de la reposera que está al lado. Y él tiene toda la espalda rasguñada. Entonces, rasguños fue tendencia en estos días porque, al parecer, Dua Lipa y su reciente flamante marido son dos chingüengüenchas. O sea, en resumidas cuentas. O entiendo que no es violencia doméstica, entiendo que en las artes amatorias, al parecer, son fogosos. Y estas imágenes que pueden encontrar en redes sociales lo encuentran. Otra opción es que el tipo, viste, está en cuero, se apoyó en la reposera, que no es la reposera que tenemos nosotros, que es la que. Y te deja la marquita, viste, que después te levantás y tenés todas las costuras en la espalda. Bueno, puede ser que sí, puede ser que no. Cuestión que rasguño fue tendencia porque Dua Lipa y su esposo, digo su esposo, no me acuerdo el nombre, pero es actor, grandote, también british, los dos lindos, grandotes, enormes, talentosos, fueron virales por estas fotos que le robaron los paparazzis en luna de miel, en vacaciones, en una escapada. No tengo idea. La información muy, muy, muy escasa, muy mala. Bueno, es verdad, no te voy a decir que no, pero si vos querés información de verdad, quédate ahí porque viene el informativo de Radio Colonia y ahí sí te vas a informar. ¿Te contarán lo de Dua Lipa? No lo sé, porque todavía no lo escuché. Vamos a ir juntos a escuchar el informativo de Colonia y nos metemos en la última horita de esta primera mañana, que hasta las 10 te hacemos compañía. La paso
1: 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Uruguay.
2: El secretario general del Partido Colorado, Andrés Ojeda, dijo que la situación se desmadró y no se ve mano firme al ser consultado por las balaceras en barrios de la periferia de Montevideo.
3: Me parece que hoy la inmediatez y la urgencia, sin perjuicio de lo importante de la cárcel, la tenemos en la calle. La tenemos con la gente que me para y me dice, a la medianoche empiezan las balaceras con las ametralladoras y paran cuando paran. Digo, no podemos ni dormir, ni mucho menos salir o dejar niños jugando afuera a horas razonables, hasta media tarde, porque hay balaceras. Ya hemos visto niños muertos, incluso de bala narco, esto. Dramático, entonces se desmadró, hace falta una mano muy firme que no estamos viendo.
1: Deportes.
2: Según la agencia Noticias Argentinas, las repercusiones en los medios de España no tardaron en recorrer el mundo, sobre todo los principales portales deportivos coincidieron en que fue un batacazo en el inicio de la Copa del Mundo tras el empate de España ante Cabo Verde.
1: Internacionales.
2: Trump llega al G7 tras amenazar a Francia con arancel del 100% a vinos de ese país. El presidente de Estados Unidos, Donald Trump, llegó a Francia para participar de la cumbre del G7 tras haber amenazado con imponer un arancel del 100% al vino y al champán francés.
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0: 4 minutos pasaron de las 9 de la mañana y mientras lo escuchamos a Luis Fonsi, que no se da por vencido, nos preguntamos, ¿nuestro jefe de gabinete se da por vencido? ¿Nuestro jefe de gabinete ni vencido aún vencido? Bueno, acá vamos a ser de abogados del vocero presidencial, vamos a decir así. ¿Por qué? Porque claro, Manuel Adorni dio unas explicaciones sobre cómo es que habría construido su fortuna, y la verdad que nosotros no entendemos nada. ¿Qué querés que te diga? Nosotros somos medio giles. Entonces, como somos medio giles, tenemos en comunicación a uno que es un experto, un genio, un tipo que sabe de verdad y que tal vez va a poder dar luz sobre tanta oscuridad. Está en comunicación con nosotros Nicolás Cuello, presidente de la Cámara Argentina de Tecnología, Innovación y Futuro, CATIF. ¿Por qué? Porque queremos saber si puede llegar a ser verdad esto que dijo Manuel Adorni. ¿Qué tal, Nicolás? Acá Ignacio te saluda.
1: Hola, ¿qué tal? Buenos días, Ignacio. ¿Todo bien?
0: Bien por acá. Bien, todo bien por acá. Y bueno, estamos en eso. Primero, tal vez para nosotros es un lenguaje que desconocemos, esto de las criptomonedas, todo eso, viste que era como muy de nicho, y sí, ahora con las explicaciones del jefe de gabinete es que empezamos a tratar de entender. Lo primero, y con esto arrancamos, él dijo que encontró un pendrive, que estuvimos todo el fin de semana largo todos en nuestras casas revolviendo, buscando a ver si encontrábamos alguno. Y la pregunta es, ¿se pueden peritar los pendrives? ¿Se puede ver esto que dice que pasó?
1: Sí, en realidad, a ver, de la parte técnica, yo creo que la explicación que dio, a ver, la tenés que atar mucho con hilos,
0: sí,
1: pero es una explicación lógica. Podría ser lógica.
0: Bien, es posible.
1: Claro, es posible porque el pendrive se puede encontrar, uh-huh, o sea, está muy atado con hilos, pero son temas que, a ver, dentro de la tecnología están esas posibilidades.
0: Ok, eso, y nosotros, a partir de eso que dice, ¿se puede llegar a comprobar? O sea, ¿hay una hoja de ruta? ¿Hay algún rastro que quede digital en la tecnología, en plataformas?
1: Sí. El tema, a ver, siempre lo que se dice que blockchain y Bitcoin puntualmente, uh-huh, es una de las criptomonedas, o sea, de las más importantes, siempre deja rastros. Siempre deja rastros y siempre desde un inicio, y yo creo que del año 2013 y atrás, yo en esos años estaba con Bitcoin, uh-huh, y charlas, cursos para economistas en el Consejo de Ciencias Económicas. En ese año había movimientos de Bitcoin, había gente que hacía transacciones, porque el espíritu de Bitcoin siempre fue transacciones entre persona a persona.
0: Okay.
1: En plataformas digitales. Entonces, siempre hay un registro. Siempre hay un registro, siempre hay lo que decía Santi Siri también, los escáneres donde vos tenés todas las billeteras, los movimientos, los saldos. El tema es que yo creo que hoy la justicia no tiene la capacidad de análisis, uh-huh, para tratar estos temas, digamos. No tiene o está empezando a entender a usar software de especializados en análisis de todo este tipo de situaciones. Entonces, yo creo que eso también en la estrategia de defensa seguramente lo habrán pensado,
0: claro,
1: porque hay que ir bien al detalle, o sea, hay que armar un rompecabezas gigante que te puede dar que sí, que encontró el pendrive, que justo hizo una transacción, pero lleva un análisis que es muy muy específico y muy especialista y de software muy sofisticado.
0: Claro, y vos decías recién que es como una transacción de persona a persona. O sea, yo tengo un Bitcoin y lo publico como si fuesen estas plataformas de mercado y me lo compra otra persona, o yo se lo vendo al mismo Bitcoin.
1: No, no, o sea, siempre hay dos formas de conseguir Bitcoins.
0: Uh-huh.
1: Y eso que también creo que se estaba barajando en un momento es minarlo cuando vos tenés computadoras que van procesando... para hacerlo simple, ¿no? Información,
0: sí,
1: resuelven una problemática computacional y se genera un Bitcoin. Esa es una forma de de generarlo. Y otra cosa, y otra forma es comprarlo. Vos lo, siempre se lo compras a otra persona que lo minó, porque siempre hay alguien que tiene ese premio, que hizo ese cálculo con la computadora, digamos, y tuvo ese premio de Bitcoin, y siempre te lo va a vender una persona. Ahora, hay veces que esa persona, por ejemplo, está en mano de plataformas. O sea, yo no se lo puedo vender a Binance, a cualquier plataforma de exchange. Yo le puedo vender a un grupo de personas ese Bitcoin y se lo compra directamente a la plataforma o a una persona que forma parte de un grupo, por ejemplo.
0: Claro.
1: Pero siempre la transacción es, en definitiva, y al final es billetera a billetera, persona a persona.
0: Claro, con esto también abre un poco más el espectro y sería como más difícil de rastrear si se lo vendés a un grupo a que si se lo vendés a un particular.
1: Claro, claro, claro. Es a ver, por eso te digo que es algo muy sofisticado. O sea, es armar un rompecabezas que pueden ser tres piezas, que puede ser 3,000. Si tiene esta lógica de bueno, se lo compró acá, que se lo vendió a otro, que yo, por ejemplo, lo que yo estaba pensando, estaba justo analizando, puede ser, por ejemplo, exchange o plataformas que no existan más.
0: Claro.
1: Hay muchas que quebraron, que dejaron de existir, ¿y cómo rastreas eso?
0: Claro.
1: O sea, ¿cómo rastreas algo que por ahí no tiene ningún tipo de información? Eso ya, también sería ya muy, muy complejo.
0: Claro, pero por ejemplo, en el punto de partida, ¿no? Yo te pregunto desde el desconocimiento total y para tratar de ver si después nos puede gustar o no gustar o creerle o no creerle, pero si es posible o no esta situación. Nos paramos de este lado. Digo, me encuentro un pendrive con muchísimo dinero.
1: Sí.
0: ¿Hay forma, si yo hoy tengo ese pendrive, de que vos veas los archivos, por más que hayan sido eliminados, por más que alguno me diga, no, y vos tenías solo esa plata y la invertiste todo? En más allá de eso, digo, ¿es,
1: claro,
0: es posible hoy rastrearlo si lo tenés y los archivos fueron eliminados? ¿O ya una vez que lo eliminaste, papelera, pendrive, que entiendo que tienen 13, 15 años, sí, ya está?
1: No, sí, se puede rastrear totalmente porque, como te digo, está... Blockchain, que es la tecnología donde está, o sea, ha registrado Bitcoin, el espíritu que tiene es eso, o sea, se hizo grande, digamos, mostrando esa transparencia y esa, a ver, y esa trazabilidad de las monedas. Si vos tenés, por ejemplo, si vos tenés un pendrive, porque también lo que se dice es que los pendrives eran como sistemas de seguridad, digamos. Era vos ponías la cripto en un pendrive o incluso en lo que llamaba también billeteras frías para sacarlo del sistema y que no te hackeen esa, porque para acceder a toda esa información, a toda esa trazabilidad, a todo lo que vos tenés registrado como Bitcoin, tenés que tener lo que llama la clave semilla. Son 12 palabras que siempre eso es la llave de tu casa, digamos.
0: Claro.
1: Si vos tenés esa llave, podés acceder a toda esa información. Lo que se dice que, a ver, que creo que lo dijo Lustó y Darío Nieto, es que él supuestamente se había hecho de esa clave, digamos. Vos con esas claves, también puede ser anónimo, el pendrive puede ser anónimo,
0: claro.
1: Vos podés tener esas claves y ya podés decir que te pertenece. ¿Entendés? Porque
0: sí.
1: Eso te da el acceso a todo ese registro. O sea, vos conectás el pendrive, ponés las claves y ya tenés todo el registro de todos los movimientos que vos hiciste o esa billetera hizo con esos Bitcoin.
0: Claro. Qué engorroso, ¿no? Qué mundo complicado a pesar de... Claro, que fue, uno piensa y dice, bueno, fue hace tanto y ahora... es nuevo para la mayoría de lo que estamos viendo. Pues yo pienso en el pendrive y pienso, bueno, abro el pendrive y veo si coinciden las fechas. Punto.
1: Claro.
0: Pero hay toda esta subtrama, todo esto que la verdad parece de película, de los hackers de...
1: Claro.

0: que le dan y que yo después me acuerdo que iba al colegio, iba a la facultad y tenía que guardar en el pendrive el Word y me decía no tiene tanto tanta memoria, y acá le meten Bitcoin, le meten cosas, le meten claro. Todas esas palabras que decís, mira vos, mira cómo está bien, yo lo compraba en el tren el coso, pero entiendo que claro. es así. Te consulto, sí. El mundo de las criptomonedas ahora sigue igual de ¿cómo decirlo? De intenso que en esas épocas, o al hacerse más masivo, por así decirlo, o más popular, aflojó un poco o perdió el valor.
1: No, lo que hoy hay, a ver, es ganó un poco más de terreno en lo que tiene que ver con el usuario, digamos, en acceso, hay más facilidad en comprar todo tipo de criptomonedas, hay mucha estafa también, hay como que se metió mucha gente que quiere hacer negocios y rápidos y hay mucho de eso, ¿no? De estafa, de proyectos truchos, bueno, un poco lo que pasó con Libra, que no se entiende, y algún otro, claro. hay mucho de eso, de esa realidad que por ahí no se detecta, pero yo creo que va en expansión, o sea, todos los años vos tenés un crecimiento muy grande de todo lo que son las cripto, y acá yo creo que en Argentina es uno de los lugares donde más creció por, bueno, el tema de la inflación, de la pérdida del valor del dinero, hay mucho, pero me parece importante también tener en claro que la tecnología, este tipo de tecnología avanza,
0: sí.
1: Y que, a ver, nosotros como en la Cámara, por ejemplo, sacamos un comunicado donde, nada, remarcamos esto, ¿no? Que más allá de los todos los temas, cuestiones personales y el uso que puede ser, puede ser incorrecto, erróneo, puede ser haber sido lo que sea, la tecnología está avanzando, o sea, necesitamos incorporar estas tecnologías, educar a la gente, pues también es un tema de educación. Si vos no sabes que el día de mañana sigue pasando esto y la gente no se entera cómo es el funcionamiento del blockchain, de Bitcoin, etcétera, y claro. Va a pasar con 200.000 criptos.
0: Claro, por eso también uno quería consultarte a vos como experto para ver esto, ¿viste? Ante tanta incertidumbre, ante tanto tanto discurso, uno dice, bueno, pero llega a ser posible, porque también una cosa más que circula en redes sociales es que tal vez el lenguaje que utilizó el jefe de gabinete no era tan, ¿cómo decirlo?, tan de la jerga de los que, claro, que usaban cripto. Es como, por ejemplo, no sé, un futbolero que te diga, no supo cosechar una victoria, en vez de decirte, no, perdió, ¿entendés? Claro. Como que, che, ¿por qué hablas? Qué extraño. Claro. Y decían como que lo mismo, que como hablaba Adorni, pero eso ya es semántico, no tiene que ver con si es cierto o no.
1: Sí, a mí me llamó mucho la atención eso, y el tema de que, a ver, si vos estás metido en ese momento en las cripto y cuando vi la nota que estaba repasando en papeles las fechas, o sea, imagínate que vos sos fanático, no sé, de otra cosa, ¿no? Estampilla, lo que sea, y haces una transacción que te gana $200.000. ¿Vos te vas a acordar de la fecha?
0: Ah, claro.
1: ¿Te vas a tener anotada en un papel? Y no, o sea, la vas a tener de memoria. Entonces, son detalles que... por ahí a los que estamos metidos, que entendemos, decimos, bueno, ¿qué pasa acá? O sea, no pierde como esa verdad lo que está diciendo.
0: Claro, sí, entiendo. El fanático de Messi sabe cuándo debutó, cuándo salió campeón, sabe
1: claro,
0: todo.
1: Claro, no sé, ahora la figurita, ¿viste? No sé, te sale la figurita de Messi y vos te acordás, o sea, o cambiás, que vos sos fanático, estás metido en ese tema y haces una transacción que te deja el doble o en ese momento era muy grande, entonces no estás repasando en un papel lo que te pasó.
0: Claro.
1: ¿Te parece?
0: No, coincido, y si perdiste lo mismo, uno sabe cuando está complicada la cosa.
1: Claro.
0: Sí, coincido. Bueno, muchísimas gracias, Nicolás, por esta comunicación. La verdad, muy interesante. Después, obviamente, volveremos a charlar porque, claro, la Cámara Argentina de Tecnología, Innovación y Futuro abarca muchísimos más aspectos. Pero queríamos ahora, en todo este mundo, ¿viste? Digo, estamos en pleno mundial y medio que hay temas que se van perdiendo, ¿no? Y desde el lugar de duda razonable quisimos ver si esto era posible, si es rastreable, si se puede hacer una trazabilidad con lo que dijo con respecto a los dispositivos que presentaría en todo caso. Así que te agradecemos por la comunicación porque fue muy interesante y fuiste muy, muy claro.

0: Bárbaro, no, gracias a usted por el llamado.
1: Que tengas un lindo día.
0: Gracias, igualmente.
1: Pasaba por acá Nicolás Cuello, presidente de la Cámara Argentina de Tecnología, Innovación y Futuro, CATIF, para hablar sobre esto. ¿Es rastreable? ¿Se puede peritar el pendrive? Bueno, la respuesta corta es que sí.
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0: 24 minutos pasaron de las 9 de la mañana, 8.3 la temperatura, 8.9, no veo nada, 8.9 dice. Algunos monitores, eso es un 9 y ese es un 3. Bueno, tengo razón a fin de cuentas, era 8.3. Le damos la bienvenida al experto en deporte que tiene esta emisora, que es Lucas Molina. ¿Qué tal, Lucas?
1: ¿Cómo andas, amigo? ¿Todo bien? ¿Cómo andan?
0: Bien, la verdad, viendo más partidos del Mundial que lo que esperaba.
1: ¿Sí?
0: Pensé que iba a estar un poquito más, pero me vi un Bélgica Egipto. Bien, ayer Irán Nueva Zelanda, o sea, a full.
1: Hay que seguir a Payne.
0: A Tim Payne, que es un. Desde las 7 lo estamos diciendo, es malo, malo, malo, malo. Sí. Más madera, qué burro. Bueno. Burro. Pero bueno, está bien.
1: Está bien.
0: ¿Viste lo del arquero? Lo contamos acá, del arquero de Cabo Verde.
1: Sí. Sí, 40 años.
0: 40 años y.
1: Se emocionó.
0: Y tenía 50.000 seguidores.
1: Sí.
0: Ahora tiene 7 millones.
1: Muy bien.
0: Muy bien.
1: Bien.
0: 7 millones es muchísimo. Está compartiendo muchas historias.
1: Claro.
0: Demasiadas historias. ¿Viste? Cuando ya son puntitos.
1: Ya necesita un community manager.
0: Sí, necesita dejar de compartir cosas, pero si no las comparte hoy, ¿cuándo mierda, no?
1: No, claro.
0: Porque
1: sí.
0: Es el momento de compartirlo. 7 millones. El nuevo Tim Payne. Pero bueno, y se hizo famoso.
1: En la segunda de Portugal juega, en la segunda división de Portugal juega.
0: Sí, y nos agrega Facu Laichea, que sí. Se hizo famoso por jugar bien.
1: Claro.
0: A diferencia de Tim Payne, que se hizo famoso por no ser famoso.
1: Claro.
0: No es que lo seguimos a Tim Payne porque es crack. Lo seguimos porque sí, por tipazo. ¿Qué le vamos a hacer?
1: Sí.
0: Un tipazo, te pregunto a ti.
1: Sí, dime.
0: Antes de ir al informativo.
1: Sí.
0: El loco Bielsa.
1: Tengo cosas encontradas con el loco.
0: Tenés cosas encontradas porque se hizo viral por no solo por el empate, sino porque le dijeron...
1: Por lo de la foto.
0: Tu foto, le dicen. ¿Qué onda que no mira la cámara? Y él, en vez de decir como, bueno, me da vergüenza, bueno, no me llevo bien con estos... ¿Qué puede pasar? ¿Viste? Le dicen, che, foto. Y no soy tanto de la foto, no salgo bien. ¿Se hortivó?
1: Sí, no, le di una explicación... Él dio una explicación que no tiene que dar explicación.
0: Claro, su explicación es: no voy a dar explicaciones. Pero
1: bueno, hay que estar en la conferencia de prensa después de empatar, ¿no? con Arabia Saudita. Digamos que fue un rival complicado para,
0: sí, claro,
1: para Uruguay, donde también el arquero fue figura. O sea, hacer una pregunta sobre la foto.
0: Claro, el tipo dijo: no soy un maniquí, no soy un modelo, yo no tengo la obligación de sacarme ninguna foto ni hacer mueca. Igual le quedó bien la foto, le quedó aura,
1: ahí
0: le quedó igual el tipo no está bien.
1: Pero mira la cámara, ¿no?
0: Claro.
1: Levantá la cabeza.
0: Te vas a sacar una foto.
1: Una cosa que no mire, otra cosa que no levante la cabeza.
0: Te digo, te banco que no sonrías, te la banco. Pero mira, pero viste que tiene esa, la de que no mira al que le pregunta, no mira, y pienso, un tipo introvertido, un tipo.
1: No creo que introvertido, porque quizás al principio, pero tiene muchos años dentro de esto.
0: Uh-huh.
1: Muchísimos años, muchos planteles, se le habla cara a cara a los jugadores, a los planteles, da charlas técnicas, digamos, ¿no?
0: Sí, claro, pero dentro de su expertise, ¿viste? Es como ese que está cómodo en yo, su lugar, pero
1: cuando... A esta altura no será como una postura ya.
0: Como vos la sentís casi antinatura.
1: Y sí, ¿no? Porque yo en vez de decir yo no tengo que explicar, digo, muchacho, no me preocupo, una foto, dice yo, una foto, el fotógrafo me pidió que haga eso y ya está.
0: Claro,
1: sí,
0: o le decís, ¿qué, no te gustó la foto?
1: Ya está.
0: No, no me gustó. Y bueno, es el problema tuyo, no te gustó.
1: Entiendo también que él en su respuesta demuestra un sentir que es lo que le pasó con el partido, ¿no?
0: Claro.
1: ¿No? Y alguna molestia que le habrá quedado por el resultado. Después, si quieres, hablamos de fútbol. Pero el resultado de España Cabo Verde a Uruguay lo condicionó totalmente.
0: Y,
1: totalmente. Era un partido sumamente importante el de ayer para sumar de a tres.
0: En un momento, desde mi lugar de argentino, empecé a hacer cuentas cuando iba 1-0 a Arabia Saudita.
1: España.
0: No.
1: O Cabo Verde.
0: O Arabia Saudita.
1: Arabia Saudita.
0: Claro, dije, de golpe, gana esta Arabia, ¿no? Y pierde los próximos.
1: Sí.
0: Y vos decís, che, sí.
1: Los que pensaron que iba a ser un grupo de tres,
0: sí.
1: Hoy es un grupo de cuatro.
0: Claro.
1: ¿No?
0: Ahora se entiende que Uruguay a Cabo Verde le ganaría cómodamente y puede ser un empate con Arabia.
1: Yo lo que voy a decir en líneas generales es que el modelo chiquitapista...
0: Sí.
1: ¿No? Donde el campeonato argentino a los grandes le cuesta ganarle a los chicos.
0: Sí.
1: Sí. porque hay una clara diferencia entre grandes y chicos. Entonces, ¿qué hacen los equipos chicos? Con sus armas, sí, que son las de defenderse, las de romper el juego. Siempre destruir es más fácil que construir, como en la vida, básicamente.
0: Claro.
1: ¿No? Como en la vida. Cabo Verde, obviamente, se sabía muy inferior a España.
0: Candidata,
1: ¿no? Muy inferior. ¿Qué iba a hacer ayer? ¿Qué pretendían que haga Cabo Verde?
0: Claro. Nada. Los 11 dentro del arco.
1: Nada.
0: Claro.
1: Nada. Nada. Y este modelo donde las selecciones son tan dispares y hay mucha diferencia entre algunas selecciones. ¿Qué van a hacer esas selecciones? Esto van a hacer.
0: Sí, claro.
1: Esto.
0: Y ahora toma valor España-Uruguay.
1: Sí, sí, que es en la última fecha.
0: Claro, en simultáneo.
1: En simultáneo. Pero, ¿qué pretendíamos de Cabo Verde? De Congo. ¿Qué vamos a pretender? Bueno, Curazao se comió 7. Pero, ¿qué puedes pretender? ¿No? Igual ayer España mereció ganar, obviamente.
0: Sí, claro.
1: Pero bueno, ¿qué pretendemos de este mundial? De aquellos que están, 40.
0: De hecho, la única forma de que el arquero sea figura es que lo peloteen.
1: Es un mundial de arqueros. Porque las figuras vienen siendo los arqueros. No hay un jugador que haya dicho, che, qué pedazo. Hay dos partidos que obviamente son de los mejores del mundial: Alemania-Curazao.
0: Sí. ¿Eh?
1: Y el otro es Estados Unidos, Paraguay, digamos. Uh-huh. Ahí realmente, o sea, si vos me apurás, che, ¿cuál fue el mejor equipo de estos partidos que vimos hasta hoy? Y Estados Unidos, hay que decir.
0: Claro, porque lo otro es difícil de medir.
1: Es muy difícil.
0: Es como uno que debuta y otro que tiene 4 títulos. Vamos a ir al informativo de Colonia y vamos a meternos en el último bloque de esta primera mañana mundialista. Vamos a hacerlo porque no solo nosotros, sino que todos los monitores, todos los canales, todos los diarios, todos están hablando de eso. Vamos a profundizar un poquito en lo que nos dejó la jornada de ayer y obviamente en qué tenemos que esperar para hoy y las cuentas que hay que empezar a hacer por si quedamos primero, segundo, contra quién cruzamos. Pero
1: ¿cómo salimos hoy? ¿No?
0: Claro, bueno, pero ahí llega el momento de especular. Primero, noticias y hasta las 10, primera mañana.
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3: 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Uruguay.
4: El presidente de la Cámara de la Construcción, Alejandro Ruibal, celebró el proyecto de ley sobre la competitividad y reducción del costo de vida presentado por el Poder Ejecutivo. Hay que aplaudir que se haya empezado a dar pasos en esa dirección, afirmó el presidente de la Cámara de la Construcción durante una recorrida por la Expo Uruguay Sostenible.
5: Muy buena iniciativa, ojalá sea el principio de otras también, pero ya los uruguayos somos siempre bastante pesimistas, pero yo creo que hay que aplaudir que ya se ha empezado a dar paso en esa dirección. Fíjate que son cosas que mejoran en la tramitación, el plazo para los plazos de los permisos, la creación de la declaración jurada para evitar estar esperando. Yo creo que hay muchas veces, es muy bueno, pero además es conceptual el tema también. Estamos dando paso, me parece que el Ministerio de Economía y el Gobierno está dando paso en la dirección correcta.
3: Argentina.
4: El riesgo país argentino sigue en baja y se dispararon las bolsas por el acuerdo entre Estados Unidos e Irán. El riesgo país argentino volvía a bajar y se posicionó en 425 puntos, el valor más bajo en 8 años. Se da gracias a la suba en los bonos soberanos, luego de la mejora en la calificación crediticia que recibió el Estado argentino la semana pasada.
3: Deportes.
4: Nos preparamos para competir, expresó Otamendi en la previa del debut ante Argelia. El defensor argentino Nicolás Otamendi manifestó que la selección se encuentra preparada para competir en el Mundial a un día del debut ante Argelia. Ayer expresaba, cuando terminó Qatar no sabía si iba a estar acá, expresó el futbolista de River, respecto al último torneo mundialista que disputará con el equipo albiceleste.
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0: 35 minutos pasaron de las 9 de la mañana. La temperatura se mantiene. Mira, 8.3, corrigieron. Acá decía 8.9 recién en este monitor.
1: Sí, eso es. Sensación térmica no es eso, ¿eh? Está mucho menos.
0: Sensación térmica, el Servicio Meteorológico Nacional en este momento nos dice que es de 6 grados 8. Pero tiene sentido, ¿por qué? Porque cuando estamos en el alba, en el amanecer, baja, desciende un poco la temperatura. Bien. Esto no es que soy confesor, claro, sí. Pero es algo que...
1: En
0: que
1: este horario, de 8 a 9, de 8 a 10, ¿no? Es como que baja...
0: Y el sol comenzó a salir, dice aquí, 7.59. Que empezó como, no sé en qué ahí posición estará, pleno estará al mediodía, uno entiende. Sí, claro. Y empieza el crepúsculo.
1: Crepúsculo.
0: A las 17.50. O sea que a las 6... Ya estamos de noche, noche cerrada, noche invernal, sí. Que está bien, banco.
1: Qué frío, ¿eh? ¿Hoy dónde se ve el partido? ¿Del living o de la cama?
0: Es buena esa, hoy, ¿sabes qué? Me junto con un grupo de amigos, ¿sí?, a verlo a las... No tenemos horario todavía, y el dueño de la casa...
1: 21:30, mínimo.
0: Yo iría a 21.
1: Claro, sí, pero 21:30 tenés que estar ahí.
0: Ya. Sí, claro. Él dijo, vengan cuando quieran, yo a las 18 corto el home office. No voy a ir a las 18. No voy a estar 4 horas antes porque...
1: Bueno, son 4 horas antes más 2 de partido. Y después te tengo que volver a tu casa.
0: Sí, me tengo que volver. Es fiaca eso. Y el segundo partido es a las 2 de la tarde.
1: Sí.
0: Ahí se complica porque la gente...
1: Yo estoy acá.
0: Claro, trabaja. No sé qué ocurrirá con eso, pero problema del futuro. Mi amigo dijo,
1: sí,
0: vénganse, sí, que hago pastel de papa.
1: ¿Pero cuántos son?
0: Son nada, 5 o 6 somos.
1: Sí, porque uno dos kilitos de carne.
0: Y para mí también, pero uno de estos con los que me junto no come aceitunas.
1: Y puede hacer, porque no creo que le entre todo en una fuente.
0: Yo le dije...
1: Uno con aceituna y uno sin.
0: Le dije, acordate que el chino no come aceituna. Pero el chino come aceituna, en aceite de oliva, le repugna el sabor. Que lo identifica, ¿viste? Vos le echaste un, sí, chorrito, sí, uno y lo huele y dice, no.
1: Ya esto es algo corporal, ¿no?
0: Pero sabe, pero viste cuando decís... Tenía nada, ¿viste? Cuando decís como a los pibitos que le decís, ¿qué es eso? No, es cosa, nada, de lechuga, sí, le decís.
1: Mi abuela hacía mitad y mitad.
0: Claro.
1: Porque cuando nosotros éramos chicos, a mí no me gustan las aceitunas, ¿eh? Sí, el aceite de
0: oliva
1: para y eso sí, pero la aceituna no. A mi hija le encanta.
0: Son las malas las aceitunas, son deliciosas.
1: Entonces, mi abuela hacía mitad y mitad, uh-huh, y mi abuela particularmente le hacía con el tenedor las rayitas.
0: Claro.
1: De una manera para saber que eran con aceituna y de otra manera para saber que era aceituna.
0: Claro, le dije eso y mi amigo me dijo, tranqui, no lo hago con aceitunas. Y dije, entonces, no le dije nada, porque si va a cocinar no le dije nada. Sí. Pero es, entonces vas a hacer carne picada con puré, amigo. No le voy a decir eso.
1: No, bueno, pero tiene.
0: Pero es como, pone la aceituna, hijo de puta.
1: Tiene. Yo tengo que, me sucede, mi hija todavía no come carne picada porque, claro, tiene 3 años, pero con mi hijo mayor, uh-huh, sí, ya tengo, no come aceituna.
0: ¿Tampoco?
1: No come.
0: ¿Le heredaste el problema ese?
1: Sí, yo creo que después, viste, los pibes, viste, hoy comen una cosa y mañana no, viste, son raros. Son,
0: son ricas las aceitunas, sí, están buenas.
1: Pero sí, evidentemente le heredé ese problema. Y lo tengo que condimentar de otra manera. Tiene condimento, tiene gusto la carne.
0: Claro.
1: Yo le pongo jamón y...
0: Ah, le metes unas magias.
1: Sí, jamón y queso.
0: Queso,
1: jamón,
0: claro.
1: Jamón y queso.
0: ¿Haces?
1: Derretido, mozzarella.
0: ¿Haces puré, queso, jamón, carne, puré? ¿O haces un fondo de carne con todo eso y arriba solo el puré?
1: Le pongo una capa muy fina de puré abajo.
0: Bien.
1: Muy fina.
0: Sí.
1: Y le pongo la carne.
0: Sí.
1: Jamón,
0: sí,
1: queso,
0: uh-huh,
1: puré,
0: bien,
1: el puré, con el puré también tiene su magia, ¿no?
0: Claro.
1: Un poquito de leche, nuez moscada,
0: bien,
1: un poquito de nuez, un poquito porque si no el
0: pibe... Y que quede durito para que no se te...
1: No, y ese es el secreto, es batir un huevo y pintarlo con huevo.
0: Claro, eso te queda ahí la costrita.
1: La costra.
0: Qué bien, qué rico. A mi amigo igual le propuse, le dije, Jorge, ¿no te vas a poner a cocinar? Aparte hoy es martes. Mañana hay que levantarse temprano.
1: Digo, bueno, pero si corta a las 6 de la tarde, por ahí a las 6 arranca.
0: pero después te queda un olor en la casa, viste, de que la cebolla, el morrón. Sí. Le dije, llevamos todo, un quesito, un salamillo, que cada uno, y hacemos una picada, una papita, y listo.
1: Es empanadita.
0: Pasa que yo...
1: Si no, picada con un, viste, una empanadita también.
0: Sí, o una salchichita que, viste, le ponen la tapa empanada al horno. Sí,
1: vuelto, ¿no?
0: Claro, resolvés al toque. Estábamos hablando también esto de los monitores aquí, que vemos gente en Constitución preguntando, ¿esperás la cuarta? Mirá, la gente está yendo a laburar.
1: Está esperando colectivo.
0: Una fila, mirá, de la
1: sangre. ¿Qué hace? Y encima aumentó el colectivo.
0: Claro, mira, y le dicen, espera la cuarta de Lionel, se merece la del... Mira lo que me preguntaba, me estoy yendo a trabajar, hija, por favor, te lo pido. Pero, mira, no, es tremendo, es tremendo. No hay rivales fáciles, dijo Scaloni.
1: Claro, sí, y sí, lo aprendió del Mundial pasado.
0: Sí, y pensando en eso, sí, hoy, sí, dentro de los rivales que le toca a Argentina... Sí. ¿Es el más complicado o el debut le agrega una dificultad?
1: Y el debut le agrega dificultad, claro que sí. El debut siempre te agrega primero una ansiedad por querer arrancar el torneo. Uh-huh. Te agrega también cómo venís, cómo llegás, es tu primera medida. Marca un poco el futuro tuyo dentro del Mundial. Bueno, de hecho Argentina en el Mundial pasado, a partir del primer partido, no tuvo margen de error. Era ganar los 6 que quedaban si quería ser campeón. Bueno, por suerte, pero
0: claro.
1: Pero bueno, esa presión la pudo absorber bien en líneas generales. Argentina estuvo muy presionado hasta el gol de Messi con México. Recordemos, digamos, el respiro de Aymar y un Scaloni hablándole, y él no sabía qué le estaba diciendo, ¿no?
0: Sí, claro.
1: Con la presión que se vivía. Y además porque... aquel mundial era como para el cuerpo técnico y muchos jugadores, incluso para Messi, para Messi quizás era la última, hoy su última oportunidad.
0: Claro.
1: Y para ese cuerpo técnico, para esos jugadores, para la mayoría de los jugadores, era quizás su única oportunidad.
0: Claro, tal vez de Messi era su última pleno.
1: Claro.
0: En como le dice el pibirío, en su prime. Ahora va a tener otro rol, uno entiende, y que ya no es un equipo Messi dependiente.
1: No, no.
0: Es un equipo que juega con Messi.
1: Ese equipo también aprendió a no serlo, pero sí fue un factor fundamental,
0: sí, claro,
1: y decisivo en ese Mundial. Y hay que agregarle que en este no tenemos otro factor decisivo que no sea él. Uh-huh. Porque si bien tenemos muy buenos jugadores, el Mundial pasado lo tuvimos a Di María.
0: Sí,
1: que
0: claro,
1: si no fuese porque fue contemporáneo a Leo, hubiera sido nuestro Cristiano Ronaldo, digamos,
0: claro,
1: ¿no? Está un escalón abajo, después veremos cada uno dónde lo ubica, pero Di María es un jugador que no hay, que no existe un jugador, claro, como...
0: Es un crack. Pasa que este es... un distinto.
1: Este juego, digamos, es otra cosa.
0: Claro.
1: No es un jugador de fútbol, ¿eh? Que no lo podés comparar con los jugadores de fútbol. De hecho, no lo podés ni siquiera comparar con Cristiano, porque Messi es un talento natural, uh-huh, que viene con él. Ronaldo también lo tiene, pero también es una construcción,
0: claro,
1: ¿no?
0: De un esfuerzo. Es el trabajo.
1: Es el laburo.
0: Claro.
1: Después, obviamente, Messi hizo cosas para poder ser Messi, porque él en algún momento tuvo que mejorar su físico, mejorar su alimentación, ya no le, digamos, en la competencia fuerte no le alcanzaba con toda la habilidad, ¿no? Digamos,
0: claro,
1: se,
0: sí,
1: tuvo que convertir en un atleta para poder seguir ser quien es hoy, ¿no? Y poder jugar este mundial a los 40 años.
0: Después podremos llegar a pensar en equipos de la selección argentina,
1: sí,
0: que tengan tantas estrellas, porque este plantel, sí, tiene al 10 del Liverpool, tiene al capitán del Chelsea,
1: sí, que
0: tiene,
1: va a Madrid, ¿no? Dicen.
0: Claro, tiene al 9 de hoy Atlético de Madrid,
1: el 9 del Inter, ¿no? El capitán del Inter,
0: el goleador de la Serie A, tenemos
1: un arquero que está top 3.
0: Claro.
1: El mundo, después, digamos, podemos pensar que es mejor o peor, pero es un arquero que top 3.
0: Pero por eso digo, es una selección que de estrellas.
1: Sí, sí.
0: Y pensaba eso, ¿cuándo ¿con cuál se podría comparar, si es que cabe la comparación, si cabe soñar? Porque viste que cuando nosotros hablamos de esto, de los pronósticos, algunos por cábala, algunos por lectura, dicen, Argentina no es candidata a ganar. Pues sí, ¿cómo que no?
1: Sí, es candidata.
0: Pero después vamos a repasar los candidatos, vamos a repasar la agenda de hoy. Y bueno, y vamos a ver, ya que dijimos las cábalas, a ver si tenemos algunas para poner de vuelta en funcionamiento, ya que el último mundial no fue tan bien. Primero vamos a ir a la tanda y ya nos queda poquito para terminar esta primera mañana de Radio Colonia.
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0: 10 minutos faltan para las 10 de la mañana, 8 grados 3, no se mueve la temperatura, decíamos la sensación térmica es un poquito más baja, acorde al horario en el que estamos, sigue en 6.8, según el Servicio Meteorológico Nacional. Te repito, la máxima va a ser de 17, según la aplicación del teléfono será de 19, por lo visto, por cómo viene la mano, no alcanzaremos ni una ni la otra, pero veremos a lo largo del día cómo avanza. 0% de probabilidades de precipitaciones. Agenda del día de hoy. ¿Qué tenemos que ver? ¿A qué le tengo que dar atención? Hoy, ¿quiénes juegan la Copa del Mundo?
1: Hoy, además de Argentina, vamos a tener, por ejemplo, 4 de la tarde, 3 partidos. 4 de la tarde. Francia-Senegal.
0: Bien.
1: ¿Recuerdan a ustedes algún Francia-Senegal? ¿Copa del Mundo?
0: Yo no, la verdad.
1: 2002. Francia campeona del mundo. Partido debut, ¿no? De mundial.
0: Oh.
1: Ganó Senegal, chicos.
0: Mira.
1: Francia se queda fuera en primera ronda. Año 2002. Irak-Noruega, 19 horas. Uh-huh. Y 22 horas debut de la selección argentina. Debut al campeón de el mundo frente a Argelia. Ayer hubo goma, como se decía en el barrio.
0: ¿Cómo?
1: Hubo goma entre argentinos y argelinos.
0: Ah, sí. Vi ahí en Times Square que se dieron de lo lindo.
1: Sí, esa es la agenda. Y lo que tenemos que empezar a marcar también es que ayer, por ejemplo, Scaloni dio conferencia de prensa.
0: Sí.
1: Fiel al estilo de los partidos importantes, no dio confirmaciones, no dio el 11. Uh-huh. Por ende, no lo tenemos. Podemos suponer quiénes juegan y quiénes no.
0: Sí.
1: Dejó algo entrever con que el Dibu iba a jugar. Uh-huh. Entiende que va a jugar. Y que en líneas generales estarán todos a disposición, salvo Tagliafico.
0: Claro. ¿Sí? Que,
1: salvo Tagliafico.
0: Pero que lo va a esperar.
1: Sí, lo va a esperar. Ayer lo dijo en conferencia de prensa. Los que están, estamos.
0: Bien.
1: Los que estamos, están.
0: Eso está por ahora confirmado. Lo que también estaba la duda era si va a ir Julián, si va a ir Lautaro Martínez, si van a ir los dos. Yo creo que no, pero veremos a lo largo del día ¿hasta qué hora puede presentar?
1: ¿Qué, la formación?
0: Sí.
1: Generalmente hasta una hora antes del partido.
0: Ah, está bien. Pero más o menos, ¿sabemos Messi va de titular?
1: Sí, Messi juega de titular. Él da la charla técnica en el hotel. Generalmente se da la charla técnica antes de salir. Y después se da algunos detalles en el vestuario. Y lo que no creo, una arenga final.
0: Sí.
1: Unas precisiones, ¿no? Que a veces por ahí no la da él, la da Messi o la da un colaborador.
0: Un equipo tan aceitado, o que por lo menos viene jugando hace tanto juntos,
1: sí,
0: algunos más, algunos menos, pero que está bastante ensamblado.
1: Sí, a mí me da miedo lo físico, y entiendo que tiene todos a disposición. Creo que si él considera que están todos para jugar, uh-huh, o la mayoría para jugar, salvo Tagliafico, lo que decíamos, voy a confiar en el entrenador de la selección. Yo hubiera guardado quizás un poquito más.
0: Pasa que también lo que tiene es, si no está por romperse, ¿viste? Sí. Y tiene 6 días para recuperarse. 6 días entre partido y partido es mucho tiempo.
1: Claro. ¿Cómo, el martes que viene?
0: Sí, ¿martes o el lunes que viene?
1: El martes, me parece.
0: Ah, bueno.
1: Martes.
0: Yo estoy un poco perdido.
1: Por ahí me equivoco. ¿Lunes? El lunes que viene.
0: Bueno, son 6, 7
1: días. 6 días. Es un montón.
0: Es mucho tiempo para.
1: Es un montón. Pero ante aquellos que vienen tocados, o sea, cuando vos venís con una lesión o venís y si te vuelves a resentir, es más que el tiempo normal,
0: sí,
1: de recuperación.
0: Es cierto que uno como estrategia tal vez dice, mira, te pongo de entrada y con el partido 0-0, que despliegues, a ponerte en un momento donde vas a tener que entrar y exigirte el doble, te pongo un 1-0 abajo. Y tienen que entrar a hacer máximo esfuerzo. Acá no es que no, pero podés especular, bueno, podés jugar tranquilo, tenés otra carga.
1: El entrenador probó con 3 en el fondo y con 4. Yo creo que va a jugar con 4, que Dibu va a ser el arquero, que Nahuel Molina va a ser el lateral derecho, porque es el que está mejor de los dos, por lo menos de lo físico.
0: Uh-huh.
1: Y además es un partido para que Argentina no tenga tantos cuidados defensivos. Obviamente los tiene que tener, ¿no?
0: Sí. claro, claro.
1: Pero Molina es un lateral con más oficio de ataque que Montiel, que va a jugar el Cuti Romero.
0: Va a jugar el Cuti Romero.
1: Para mí juega, sí, sí, para mí juega el Cuti Romero, que Otamendi va a ir al banco, uh-huh. Y que ahí jugará Lisandro Martínez, y que Medina para mí va a ser el lateral izquierdo.
0: Bien.
1: En la mitad de la cancha va Macalister, De Paul y Enzo.
0: De memoria.
1: Sí, ahí no hay dudas porque si bien Paredes está, me parece que va a estar en el banco de los suplentes, que juega Messi, que Lautaro va a ser el 9, uh-huh. Y que el otro que estará acompañando va a ser Almada.
0: Bien.
1: Creo que esos van a ser los 11 de Argentina para el partido de hoy, más allá de que el entrenador no lo haya confirmado. Creo que, no sé si es su 11 de gala,
0: claro.
1: Porque me parece que puede faltar Tagliafico, y que me parece que en el banco tiene su Enzo o su Macalister de este mundial, que es Barco.
0: Claro.
1: Ese revulsivo que puede jugar, que puede tirar un buen centro, que puede llegar al gol. Uh-huh. Y que hay, así como el mundial pasado rápidamente tuvo que cambiar, creo que tampoco en este mundial le va a temblar el pulso.
0: ¿Y su comodín, su jugador predilecto, su Nico González?
1: Nico arrastra todavía una lesión muscular. Uh-huh. Creo que en algún momento, si el partido lo amerita, puede llegar a entrar. Y a mí me gustaría, si está, un rato de Nico Paz.
0: De Nico Paz.
1: Me parece que ahí está la joya de este mundial.
0: Claro.
1: Me parece que si lamentablemente llega sin ritmo por uh-huh. su lesión, pero me parece que ahí está las ganas, por lo menos a mí están las ganas de verlo.
0: Qué complicado, ¿no? Para el rol de entrenador, cuando decís, che, qué difícil y qué bueno a la vez, y qué complicado a la vez, que decís, che, quiero poner a todos.
1: Sí, yo creo que Nico Paz va a ser que se entiende lo que digo, ¿no? Cuando no juega Messi, o cuando no juegue Messi, creo que jugará él. El mundial pasado, cuando no jugaba Messi, en ese lugar jugaba Di María.
0: Claro.
1: Y buscaba a la alternativa en la parte izquierda. Incluso en algún momento jugó Enzo ahí y se sumó Paredes a la mitad de la cancha. Pero hoy no tiene ese otro jugador franquicia, o por lo menos no lo hemos visto todavía.
0: Claro.
1: Quizás Nico, a mí es un jugador que me entusiasma. De los últimos, uh-huh. De las últimas apariciones, me parece que es el más diferente de todos. Barco es un jugadorazo, pero me parece que pasa y es ese jugador distinto que quiero ver.
0: ¿Y qué pasa con Lo Celso?
1: Lo Celso puede aparecer uh-huh. En ese lugar, también es otra cosa.
0: Claro, no, por eso.
1: Porque no tiene explosión, quizás tiene más juego asociado, no es ese jugador de momentos calientes, donde tiene que...
0: Pero es más cerebral, más como
1: sí, es más
0: de un ritmo de dámela y...
1: Más asociación.
0: Claro.
1: Yo entiendo que con Almada y con Messi, él intenta explotar la gambeta, intenta cambiar los cambios de ritmo. Con Lo Celso quizás es un jugador que puede jugar en el lugar de Almada, ¿sí? Y también puede jugar un poquito más atrás.
0: Claro.
1: Porque los comienzos de esta selección ha sido con Lo Celso como volante por izquierda y con Di María más arriba. Uh-huh. Así que es un jugador interesante para el juego y para la tenencia.
0: Perfecto. Bueno, a las 22 horas puntual, entonces puntual. Estaremos todos los canales. Lo
1: que no se equivoquen el himno.
0: ¿Sabés en qué canal lo vas a ver?
1: No, ¿sabés que no?
0: ¿No tenés cábala de eso?
1: No, yo el mundial pasado lo tuve que ver por los medios públicos.
0: Claro. Yo voy a fijarme cuál es el que está más rápido, ¿viste? Que haces ese zapping, como decís, y voy a ese y esperar, cruzar los dedos, que no griten los goles antes, no griten
1: Sí, no tengo un relator predilecto.
0: Ah.
1: Entonces,
0: claro.
1: Nada. Igual por ahí, ¿no? En la aplicación de Disney con nuestro amigo Mariano.
0: Bueno, hay que ver qué tan rápido, qué tan
1: lento. Podría ser una buena
0: opción. Acá finalmente llegamos a las 10 de la mañana. Les agradecemos a todos por haber estado ahí haciéndonos la compañía. y espero que se hayan entretenido, que se hayan informado con todo lo que le hemos traído el día de hoy. Se quedan con la continuidad de Radio Colonia con Caímos a la Mañana y Equipo, del cual nosotros, a quien han escuchado, somos parte. Así que le dejamos paso al resto del equipo y mañana nos reencontramos a las 7 para la primera mañana.
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3: 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Uruguay.
4: Gabriel Kirisi anunció que los cuatro ejes temáticos del Cuarto Congreso Nacional de Educación serán presentados. Posteriormente iniciarán las asambleas territoriales en todo el Uruguay, que se basarán en los puntos anunciados. El director nacional de Educación, Gabriel Kirisi, anunció que estos cuatro ejes temáticos del Cuarto Congreso Nacional de Educación serán presentados este jueves en el Palacio Legislativo.
5: Los ejes tienen que ver con la educación y la convivencia, es bueno, un tema que a todos nos preocupa y que además es clave, ¿no? La educación como un derecho para toda la vida, ¿sí? Porque estamos en una etapa donde no solamente hay que hablar que primera infancia, adolescencia nos ocupan, pero es un fenómeno de formación, de posformación, de cómo culminan los ciclos todas las personas, ¿no? También tenemos como eje la educación, las tecnologías de la información y la inteligencia artificial, que nos desafían y que, bueno, ha sido uno de los puntos que también ha generado mayor interés en la sociedad, ¿no? Que desde qué hacemos con los celulares en clase, que parece una, que no es una tontería en realidad, uno sabe que es un desafío, cómo lo encaramos, a cómo aprovechamos la formación docente para que utilice la inteligencia artificial.
3: Argentina.
4: Arca intimó a miles de trabajadores por inconsistencias en deducciones de ropa y equipamiento. La Agencia de Recaudación y Control Aduanero inició una fiscalización masiva orientada a revisar los conceptos que los empleados en relación de dependencia utilizan para disminuir el pago del impuesto a las ganancias. A través de un cruce sistemático de información, el fisco detectó un volumen de irregularidades superior al promedio habitual y comenzó a enviar miles de notificaciones electrónicas a los domicilios fiscales de los contribuyentes.
3: Deportes.
4: Bélgica reaccionó a tiempo y rescató un empate ante Egipto. Bélgica y Egipto igualaron 1-1 en un atractivo encuentro disputado en Estados Unidos por el grupo G del Mundial, en el que el conjunto africano estuvo cerca de quedarse con la victoria, pero terminó cediendo el empate ante la reacción europea en el complemento.
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0: Bueno, ahí estamos.
1: Vale.
0: Bueno, mándale cumbia al perro.
2: Ay, esto es la tecla M para la selección. ¡Ja!

0: Muy buenos días, 4 minutos han pasado de las 10 de la mañana. Arranca este Caímos a la Mañana como cada día hasta las 13. Vamos a ir aquí en Colonia, en AM550. Saludo de izquierda a derecha, como habitualmente. Buenos días, señor Lucas.
1: Buenos Molina.
0: Buenos días, señor Ignacio de la Peña.
2: Antonio Larregina. Saludé por vos.
3: Estás muy pegado, Antonio.
0: Antonio Larregina. Sí, no. Y Pato, estás muy cerquita. Claro. Y Pato, eso es que sos un lindo pibe. Sí. Y buenos días, señor Pato Canulli.
4: Buen día, buen día.
0: Como cada vez que me toca hacerlo, porque hay un montón de temas para desarrollar, ya lo haremos durante el programa, pero obviamente el Mundial se lleva todo. Y la verdad es que cabe preguntar, ¿qué pasó ayer? ¿Qué pasó el fin de semana? ¿Qué pasó ayer?
4: ¿Qué Mundial espectacular? ¿Qué Mundial espectacular?
0: Sorpresas.
4: Sí, bastante. No, sobre todo, vos... siempre es un buen día cuando Lionel Andrés Messi juega con la camiseta de la selección argentina, mucho más una Copa del Mundo. Y no, es un Mundial, una fase de grupo sobre todo, como creo que vienen siendo los otros Mundiales, antiprode. Donde hay mucha sorpresa, demasiada sorpresa.
0: Bien, sí. Me sorprendió también que el arquero...
2: Sí. A mí, ¿sabes lo que me sorprendió?
0: Sí, dígame.
2: Que esto es un programa de radio, pero también es una charla de entre amigos.
0: Sí, por supuesto, claro. Lindo.
2: ¿Vos ves una charla entre amigos que alguien se refiere a Messi diciendo Lionel Andrés Messi? ¿O dicen Messi?
0: Claro. Comprendo, sí, no, Messi. Messi ya no es el
2: Lionel
0: apellido.
2: Lionel Andrés Messi.
0: Claro.
4: Sí, Lionel Andrés Messi.
2: Sí, la verdad, qué sé yo.
3: Messi.
2: Por eso.
0: Claro. Bueno, a ver, llamaría la atención también que a Payne no le dijeran Payne en la cancha.
3: No.
0: Steam Payne.
3: Claro.
0: Se lo acoplaron el nombre.
4: No pain, no gain.
0: Me llamó la atención que el arquero de Cabo Verde ahora tiene más seguidores que...
4: ¡Bocinia!
3: ¿Qué pasó? Bocinia tiene 7.3.
0: Pero no, ojo, bien. La verdad que una actuación destacada.
4: Chao.
0: Claro, pero bueno, estas cosas son así. Pero sí, es pero parte aparte, de la...
4: ¿Sabes lo que más me gustó de esto? Que fue algo más orgánico, algo más genuino.
0: Sí.
4: No fue como digan, che, todos vamos a ir a Bocinia. Sí. Creo que la gente la empezó a seguir porque la rompió contra España, porque fue la figura, y creo que ahora tiene incluso más señores que Tim Payne, más de 5 palos. Tenía 57.000 antes del partido con España.
0: Antes de arrancar. Sí.
1: España fue campeón en el 2010.
0: Sí.
1: ¿Ustedes saben cuántos partidos jugó España en mundiales después de ser campeón en el 2010?
0: No,
1: 12 con el de ayer.
4: Ah, no ganó ninguno.
1: ¿Sabe cuántos partidos ganó?
4: ¿Tres?
1: Tres partidos. Irán, Australia y Costa Rica. Ningún partido importante.
4: Y no solo eso, sino que ningún partido mano a mano. Porque en 2018 y en 2022 que fueron octavos. Por penales en ambas ocasiones.
1: Sí, no estoy diciendo que con esto no es
2: habla.
1: España no es no sea candidata, porque sigue siendo candidata. Argentina recibe un cachetazo y después terminó siendo campeón. Pero incluso es campeón de Eurocopa en estos tiempos, en estos años. Pero es un dato donde llama la atención.
0: Claro.
1: Llama realmente la atención para la generación que tuvo España después de ser campeón del mundo. Sí, España ha sido en la historia de los mundiales una selección que ha fracasado mucho. Eso también marca.
4: Y sacás el mundial del 2010 y es menos que varias selecciones. Es menos que Suecia, es menos que Checoslovaquia. Selecciones, no digo ignotas, pero España, si le sacás el mundial de Sudáfrica, ha hecho poco las copas del
3: ¿Quién
4: mundo.
3: ¿Quién le hizo creer a varias selecciones que son grandes?
4: ¿Qué es ser grande?
3: Por ejemplo, dicen España, no candidata, ¿qué es grande?
4: No, el tema es que España también, a ver, es la máxima campeona de Europa. Tiene 4 Eurocopas España, que es bastante eso también. Es bastante, es la que más ganó.
3: Está bien, y eso la hace grande a nivel...
1: Bueno, Uruguay tiene casi las mismas Copas Américas que nosotros. Y
4: sí.
3: Y tiene más mundiales.
4: El tema con Uruguay, lo que es, a ver, yo creo que el Uruguay, usted se ríe lo de constancia en el tiempo. Uruguay,
1: no, reímos, es lo que vos decís.
4: No, Uruguay tiene 60 años sin jugar a semifinal de mundial también. O sea, es una selección que no ha competido mucho realmente en los últimos años. Que
3: de mundiales, pero ganó Copas Américas.
4: No ganó tantas en el último tiempo como a principio
3: 2011,
4: de su historia.
3: ¿No?
4: Sí, pero no ganó tantas en los últimos años. Ganó en 2011 y después no ganó desde los 90.
3: Bueno, y Argentina hacía 40 años.
4: Totalmente, pero Argentina...
1: 36 años más.
4: Pero Argentina en ese momento fue finalista del Mundial. O sea, Argentina te ha competido en ese momento. Uruguay
1: no. Uruguay en el 2010 se termina...
4: Claro, pero eso hoy fueron 60... De Brasil 50 que Uruguay no competía mundial. Después tuvo 60 años para competir. Es una selección Uruguay que también ha triunfado mucho en mundiales que yo lo voy a decir, eran menos serios para mí que los de ahora.
1: El mundial, ¿vos te parece que
2: ¿qué mundial serio? Era menos serio?
4: El de 1950, Antonio, es muy poco
2: no
4: serio.
2: Sé, yo no vivía en el 50, no.
4: A ver, Uruguay llegó a la fase.
1: ¿Vos crees que este mundial es serio, de verdad?
4: Mucho, Pato? Sí, mucho más serio que los del 50 para atrás, seguro.
1: Igual se juega a Cabo Verde, juega a Congo, juega a Curazao.
4: Pero está perfecto el 50... Cabo Verde. Si le empató a España, le empató a Cabo Verde.
3: Pero vos decís.
1: ¿Pero cuál es la lectura que vos haces?
4: La lectura que yo hago es que en ese mundial jugaron 13.
1: No, en este mundial, porque vos decís juega a Cabo Verde.
4: Sí, juega a Cabo Verde.
1: Empató a España.
4: Sí.
1: Sí, Gimnasia de Mendoza va a la cancha de River y empata también.
4: Depende.
1: No, depende, no. Sucede, los equipos.
2: A ver, una vez.
1: Cuando hay tanta diferencia.
2: San Martín de Tucumán le metió 6 a Boca en la cancha de Boca.
1: Cuando hay tanta diferencia entre los equipos, esto lo hablábamos hoy a la mañana, cuando hay tanta diferencia, ¿qué esperaban que haga Cabo Verde? ¿Que pase la mitad de la cancha?
4: Pero
1: no,
4: a ver,
1: se van a dar
4: a ver,
1: No, déjame terminar.
4: Pero con Curazao y Alemania también había la misma diferencia. La
1: sí,
4: misma
1: está
4: diferencia.
1: Bien, está bien, sí, pero España, pero Alemania pudo hacer goles y España no. O sea, pero en línea general estamos viendo más empates que victorias.
3: Y igualmente no puedes culpar al torneo.
1: No culpa
3: si
1: al torneo.
3: No digo,
1: culpo
3: si el torneo,
1: a los argumentos que hay.
3: Si el torneo son 7 partidos, ahora son 8 partidos, o eran 3 partidos, y ganaste los 3, era el torneo que te tocaba competir. No es que vos podés decir, no era serio. Bueno, era el que había, y todos estábamos de acuerdo.
4: Bien, y es que no era el
1: torneo.
4: Ni siquiera
1: pero lo que digo es, él habló de ser más o menos serio.
3: Pero yo digo, Uruguay lo ganó y los otros que estaban, que era también era tan fácil, no lo ganaron.
4: Pero
3: entonces no podés,
4: ¿sabes por qué no es
3: no
4: lo mismo?
3: Le bajes el precio.
4: ¿Sabés por qué no es lo mismo? Porque Uruguay jugó en un grupo de 2.
3: Está bien.
4: El resto de las selecciones jugaron en grupo de 4. Uruguay compartió grupo con Bolivia, le ganó 8-0 y pasó a la fase final.
3: Bueno,
4: no es serio. Imagínate que hoy le digan,
1: pero era
4: bueno,
1: el
4: ¿saben qué?
1: Era lo que tocó.
4: No era el formato del torneo, se bajaron 3 equipos.
3: Bueno,
4: pero no era, el formato no era así, era con 4.
3: Pero pasaron cosas que hicieron que
1: lo ganó Uruguay, lo podía haber ganado otro, y
3: claro,
1: lo ganó Uruguay.
4: Lo que voy es que si eso pasa hoy, reemplazan a los equipos. O sea, imagínate que hoy de un grupo, no sé, del grupo de Alemania se bajen Ecuador y se bajen Costa de Marfil y lo dejen jugando solo un partido con Curazao. Es un papelón. O sea, sería un papelón realmente.
3: Pero podría pasar. Sí.
4: No queda, si pasa igual, eso la reemplazan.
1: Papelones que no dejen entrar un árbitro a dirigir un mundial. Papelones que lo revisen como revisan los jugadores de Irán, de Irak, para entrar.
4: Sí,
1: a
4: eso, más eso es
1: un
4: papel.
1: Sí, pero influye. ¿Cómo vas a retener un plantel en un.
3: Sí, o que termine de jugar y lo mande de vuelta a dormir a México?
1: A dormir a México. Ajá. Es una. O sea, eso es un papelón.
3: Claro.
1: Eso es un papelón. Pero bueno, qué sé yo.
0: De todas maneras, a nivel de equipo, hay manera de ganar, de perder y de empatar. Lo de España sorprende.
1: No, España mereció ganar ampliamente.
0: Claro, no lo del planteo de Cabo Verde, que entiendo lo que decís, que
1: ¿pero qué va a ser
0: cómo
1: Cabo
0: se van a parar
1: Verde?
0: Los tipos. Claro, pero
1: ¿qué va a ser Cabo Verde? ¿Qué van a hacer esas selecciones que son mucho más inferiores que los rivales? Suceden estas cosas y vamos a ver este tipo de mundial. ¿Es una sorpresa? Sí, es una sorpresa porque España no le pudo hacer un gol a Cabo Verde.
0: Claro.
1: Pero tuvo 10 situaciones de gol ayer. Pero no es que es magnífico porque Cabo Verde le empató. No sé si es magnífico.
0: Bueno, hay un jugador de Cabo Verde festejaban
1: sí,
0: como si hubieran ganado el mundial.
1: Sí, por supuesto, pero por supuesto. Hay un jugador de España que tocó la primera la pelota a los 30 minutos. O sea, jugó 30 minutos y no tocó una pelota. O sea, y eso te lo da el te lo da es esto. Porque no hay selecciones que te salgan a jugar. Porque no tienen la necesidad. Cabo Verde no tiene la necesidad de ganar un partido. Porque nadie le exige ganar un partido. ¿Entendés?
0: Estamos
1: Curazao, nadie le exige ganar un partido.
0: Claro, estamos de alguna manera viendo las consecuencias de lo que se genera a partir
1: del modelo
0: de tener
1: chiquitapista del mundial.
0: Claro,
1: y nadie lo quiere decir. Es la verdad que a mí no me gusta este formato. No, o es que jueguen tantos equipos. No me seduce.
3: ¿Sabes qué me pasa?
1: No me
3: a mí
1: seduce. Pongo los partidos porque porque lo pongo de fondo, nada más que por eso, no me siento a verlo.
3: ¿Sabes qué me pasa? Me pasa que al clasificar 8 mejores terceros, perdió la magia de te vas en fase de grupo. Porque siento que nadie queda afuera en fase de grupo. Sí, obviamente hay selecciones que van a quedar afuera, República Democrática del Congo, aquel, todas esas selecciones que hacen debut que se metieron por la ventana. Pero ahora, Brasil empata, no tiene riesgo de quedar afuera.
1: Claro.
3: España empata, no tiene riesgo.
2: Esto ya ha pasado en otros mundiales, me parece que
1: pero
2: en México
1: con menos equipos.
2: Claro,
1: porque en el 90 Argentina clasifica tercero.
2: Por tercero, claro.
1: Por ejemplo.
3: Pero por eso, no tiene riesgos. Entonces ves una fase de grupo que se definirá al final, que entran tres, que
4: no, ¿sabes lo que te cambia? Que no es lo mismo ser primero o ser tercero. Está porque bien. No es que si pasas como primero o como tercero, de todas formas, no sé, es aleatorio el cruce. No, si pasas como tercero pero o como segundo.
1: Pero pasas en todos los mundiales. Pasas en todos los mundiales.
3: Eso le preocupará a selecciones que están un poco más complicadas. Ahora, vos me decís, Argentina, le pasa como el mundial pasado, empieza con el pie.

0: Ahí está.
1: Claro.
0: Después le puede empatar a Arabia, le puede empatar a Uruguay, porque no tiene necesidad de hacer goles, no tiene necesidades, no tiene necesidades. Todo lo que haga en el Mundial va a estar bien. ¿Sí?
2: Claro, sí, sí. Bueno, lo que sí ha ocurrido, que en base a estos resultados de los que estamos hablando, cuando yo pregunto qué pasó ayer...
0: Es mi manera de verlo.
2: Es que, digo, para la planificación de Pato, cuando empieza a ver, bueno, y los cruces cómo se van a dar, se fue todo al carajo, digo.
0: ¿A vos te parece
2: a revolucionarse eso?
0: Que en estos tiempos del fútbol puede pasar, yo no digo que no, que haya un partido que termine 7-1 en un mundial. Pasó con Brasil, sí, me va a decir Pato, sí, pasó una semifinal, no, pero es excepcional, no sucede.
1: No, sí sucede. La mayor goleada de la historia de los mundiales es un 10-1.
0: No hablemos de la historia, Pato, porque antes se jugaba con 11 delanteros, Pato. Pero no hables de la historia, no digas.
1: Estoy hablando del 82.
3: Es del 82, bueno, no es prehistoria.
1: Pero el 6-1 Argentina-Serbia y Montenegro fue en 2006.
0: Está bien.
1: 2006, boludo, estoy hablando. Sí, pero 2006, 6-1 Argentina-Serbia y Montenegro. Serbia y Montenegro no era una mala selección, precisamente.
0: No clasificó la segunda fase de ese mundial.
1: No,
0: pero a ver, a lo...
2: esto es por las diferencias.
0: Son tres partidos en los últimos 10 mundiales. No sé, contemos.
2: Sí, estadísticamente era muy bajo, sí, obvio.
1: No, a ver, pero en todos los mundiales pasa. El mundial pasado, España le ganó 7-0 a Costa Rica.
0: Pero
1: a
0: Costa Rica.
3: Pero hay algo que...
1: Pero Costa Rica, bueno, y dos mundiales antes había llegado a cuartos.
3: Pero hay algo que hay que notar. Los equipos que le hacías 11 goles, como El Salvador, hoy no le hace, ninguno le hace más 11 goles.
1: No sé, para mí no, se sienten
3: estas goleadas. Yo creo que no, vos no sabés, yo tampoco.
1: Puedo buscar una goleada así por mundial hay. Siempre.
0: Bueno, sí, una, Pato, pero...
3: De 11 no hay ninguna.
1: De 10 hay, Antonio.
3: Bueno, primero, bueno, se van a jugar decime 100... de 10. De 11 no hay ninguna, solamente la
0: ¿cuántos
3: de...
0: partidos se jugaron, en el Mundial anterior?
1: En el Mundial anterior eran... Que eran 64, me parece, sí.
0: ¿Cuántas goleadas hubo? ¿Busca cuántas goleadas hubo?
1: Ya te lo busco.
3: No, por supuesto que hay muchas menos goleadas.
0: Estamos hablando de goleadas de 4 goles para arriba, porque 3-0 no hay goleadas.
3: La de 7-1 de Alemania, Curazao, hasta casi el final del primer tiempo era 1-1. ¿Qué estamos hablando?
1: Cierto. El segundo partido mundial pasado ya de por sí fue un 6-2. Después no sé, un 7-0, el 4-1. No sé
3: si no, la computadora la manejás a la perfección.
0: De 60,
3: eso no
0: partidos,
3: no
0: sé, 60 partidos se jugaban el mundial pasado, 60, 70 partidos, no sí. sé. Bueno, hay 4 goleadas.
1: Sí, generalmente es así.
0: Bueno, qué sé yo, no me parece.
3: ¿Cuántas goleadas hay en una fecha de campeonato?
1: Dos, si contás la de Suecia con Túnez.
0: No, y la de Estados Unidos a Paraguay. No, ahí son más de 4 goles.
1: Claro, okay, pero vamos a decir que está mal que vaya Paraguay al mundial.
0: No,
1: también.
0: Yo no dije que estaba mal, porque estábamos hablando de goleada.
1: Pero eso no es porque haya más países.
3: Sí, sí, no, porque
1: Paraguay no fue porque vayan más países, Antonio. Paraguay es una eliminatoria baja.
3: No, perfecto. Lo de Paraguay está bien.
0: Es excepcional lo de Paraguay.
3: Es una excepción.
0: Es que hay tres goleadas, ¿no? También está la de Estados Unidos. Y de hecho, hoy, si tenemos que evaluar, el que mejor jugó fue Estados Unidos. Porque el rival que tuvo.
3: Sí, sin duda.
0: Estuvo a la altura de. Claro.
3: Fue un rival difícil.
0: Paraguay es un rival difícil. Hizo un primer tiempo pésimo. Porque hizo un primer tiempo pésimo y Estados Unidos le podía haber hecho 5 goles el primer tiempo.
2: Bueno, ahora vamos a ir a la tanda. De eso podemos hablar, de ese tipo de sorpresas. Porque lo de Estados Unidos, viendo el jugar a Estados Unidos, es sorprendente, ha sido sorprendente. Pero ahora vamos a continuar. Vamos a la tanda, ya venimos.
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0: 20 pasaron de las 10 de la mañana. Hablábamos de sorpresas, sí. Pero digo, analizando el juego por parte de ustedes, no, yo no estoy para analizar eso, yo estoy para ir a hacerme un análisis. Pero digo, lo de Estados Unidos. Mira. Yo que
1: no entiendo tampoco,
0: fue por esto que decían recién. Del otro lado estaba Paraguay.
1: Ahí se juntaron dos factores, digamos, lo bien que jugó Estados Unidos y lo pésimo que jugó Paraguay el primer tiempo. Sí. Fue pésimo. Después el profe lo pudo acomodar un poco y termina 1-1, supongo, el segundo
2: Exacto,
1: tiempo.
2: Exacto, eso es lo que dije yo. El segundo tiempo fue 1-1.
1: Terminó 1-1, pero
2: iba ganando 1-0 Paraguay.
1: Paraguay, claro. Pero fue pésimo lo de Paraguay el primer tiempo.
0: En ese sentido, ¿qué nivel de fútbol están viendo hasta ahora? Malo.
1: Línea general de malo. Obviamente,
3: ayer en un momento viste Uruguay.
1: Arabia,
3: que estaban parados.
1: Sí.
3: Y estaban como quietos, como caminando los dos, pero no como midiéndose.
1: No, mucho calor también.
3: Eso,
1: no,
3: sofocado.
0: Eso juega, viste que hablaban incluso hasta que se podía llegar a suspender en función de la cuestión mucho, climática. Mucho,
3: pero eso no lo sabían antes de hacer el mundial.
0: Sí, sí.
1: Bueno, de hecho, en Qatar, por eso se jugó en diciembre, ¿no?
3: Claro, pero claro. Es tan sencillo como si yo entro ahora al pronóstico de, te digo, diciembre de Estados Unidos, lo tengo.
1: Por eso previo está esto de pausa de hidratación y todo.
3: Eso
2: pregunto, atento a qué. Yo creo que el 90% de los jugadores que juegan el Mundial, sacarlo de Sudamérica, no sé, lo de Asia y lo de África, pero el 90% de los jugadores que juegan el Mundial lo están jugando a fin de temporada.
1: Sí, todos. Sí,
2: con
1: sí,
2: todo el desgaste todos. Que eso es. ¿No sería bueno empezar a hacerlo en diciembre, a mitad de temporada?
1: Sí.
2: Porque yo me acuerdo.
4: Es que tenés que reestructurar todo el calendario. Por eso no.
1: Bueno,
4: lo
1: se hizo una vez, se puede hacer.
2: Se hizo una vez y el calendario se atrasó.
1: Los
2: no
1: calendarios
2: 20 días.
1: Igual se reestructuran cada año de mundial.
2: Pero
1: porque
2: por supuesto.
1: Los campeonatos terminan antes o después.
3: Aparte, es cada 4 años que tenemos.
2: Todos los años de mundial se reestructura el calendario.
1: De hecho, el año pasado se tuvo que reestructurar por el mundial de clubes.
2: Exacto. Claro.
0: Yo he visto. Sí. Perdón, Tony,
2: hay
0: yo
2: que ir por ahí.
0: Digo, a nivel futbolístico, yo he visto equipos, hablo en términos generales, sí. Ustedes pueden ir a lo particular, equipos importantes con imprecisiones importantes,
1: claro, sí,
0: con pases errados, digo, pelotas afuera, que decís, estamos viendo un mundial, che, estamos viendo los mejores de cada.
1: Sí, a Brasil le costó muchísimo.
0: Claro, y mucha muchísimo. Imprecisión que a veces en los segundos tiempos se acomodan, pero eso me ha llamado la atención.
3: A mí la sensación que me da es eso que les decía antes de no se juega nada en este momento. Son casi partidos exposición.
1: Ayer creo que Uruguay sí se jugaba, porque el resultado de España Cabo Verde lo condicionaba como para poder ser primera de grupo y por ahí zafar de un rival como Argentina.
2: Y aparte, si perdía Cabo Verde, Uruguay ya iba, tenía uno abajo.
1: Sí, ya sabía que, digamos, ya sabés.
2: Ya sabés, pero
1: o sea, ante la derrota de otro, vos sabés que, bueno, si más o menos hace las cosas bien, clasifica a tercero. No clasifican todos los terceros, ¿no? Esa es otra
2: confusión. Sí, claro.
3: Ahora tiene que ganarle a
2: Cabo Verde.
3: A Cabo Verde. Y a España.
2: O empatar con España. Fundamentalmente ganarle a Cabo Verde y que España le gane.
4: Sí, hay que ver que lo que pasa entre España y Arabia.
2: Y que le gane España a Arabia.
1: Hoy el que mejor se acomoda es Cabo Verde. Porque vuelve a empatar con Uruguay.
2: Claro.
1: Y si se anima un poquito con Arabia.
2: Exacto.
4: No, o incluso empatándole también le puede alcanzar. Empatando los 3 partidos.
1: Sí, pero ahí no, puntos. Ahí por la diferencia de gol no va a tener casi.
4: Pasa que lo que hablamos el otro día, vos suponete, yo creo que.
1: Va a tener 0 diferencia de gol. Papá.
4: Claro, pero yo creo que es preferible realmente tener 0 a ganar un partido y perder 2. Si ganas un partido y perdés 2,
2: depende por cuánto ganés el que ganás y por cuánto perdés lo que perdés.
4: Antonio, si tenés 3. Perdiste 2 y ganaste 1, yo creo que la chance negativa es más que la positiva, porque perdiste 2 y ganaste 1.
1: Alemania casi está clasificada,
4: claro,
1: porque tiene 6 goles de diferencia. De gol.
4: Sí, sí.
2: Claro.
1: Entonces,
3: casi pierde 1-0 y 1-0.
2: Estados Unidos ganó por 3 goles.
1: ¿Qué sé yo? Cabo Verde, si no hace goles, va a ser difícil que clasifique.
4: Pero lo que voy es que vos sabés que Alemania no va a ser tercera. Estados Unidos tampoco va a ser tercera.
1: Bueno, está bien, Pato, pero eso, estamos poniendo ejemplos.
2: Sí, ¿sabés qué, Pato? Somos unos burros todos porque ninguno te entiende.
4: ¿Qué?
1: O sea, si Cabo Verde no hace goles, es difícil que clasifique como mejor tercero. O sea, puede empatar con.
3: Pero qué favorcito para Arabia, ¿no? A Arabia le viene joya todo esto.
1: Sí, Sí, porque también sí, si la, si el empata España,
3: si la resiste,
2: el
3: los
2: partido
3: resultados,
2: entre Arabia y Cabo Verde es un partido que se Cabo juega y, a muerte por el tercer puesto.
1: Cabo Verde y Arabia pueden si empatar el próximo partido, porque después definen ellos y después Uruguay y España definen lo suyo. Claro. Entonces por ahí, con la necesidad de ganar de ellos, terminan clasificando los dos.
3: Claro.
2: Volviendo a lo de ayer, no me gustó nada lo de Uruguay.
1: No, malo.
3: Igual el segundo tiempo lo peloteó.
4: Sí, pero sí, no iba a pasar.
3: Igual el gol de Arabia estaba al caer, ¿eh?
4: Sí.
3: Presiona ahí, pa.
4: No,
3: pa,
4: el tema es que Arabia jugó todo el segundo tiempo a que la pelota le dure 3 segundos.
3: Sí. ¿Y la contra, bien cortada, mal cortada?
4: ¿Qué sé yo? Me da la sensación de que los jugadores uruguayos un poco la dejan de correr porque ya sabían que lo terminaba, porque el árbitro ya medio que hizo la seña.
3: Es que no se tendría que haber tirado el córner.
4: Yo creo que si era la inversa, los uruguayos lo mataban.
3: Igual. Sí.
4: Pero porque esas cosas, viste, como que se puede decir que está más pendiente el sudamericano, que te corte una contra así. El...
3: Igual, eso como es a criterio del árbitro, porque no, el córner se fue a patear a los adicionó 7, a los 7.50 y pico. Y es como, ya está, se fue la pelota.
2: Yo he visto árbitros que terminaban el partido con un córner por ejecutar, lo querían matar, ¿eh?
1: Yo recuerdo.
3: ¿Cuál es el criterio para cortarlo? Pregunto.
1: No, la única jugada que puede jugarse después del tiempo que se dio es el penal.
2: El penal.
1: O sea, vos pateás el penal y se termina.
3: Sí.
1: Vos podés incluso hasta terminar el partido con la pelota en el aire.
2: O sea, sí, sí, sí. Y incluso en el penal, vos podés avisar
1: árbitro
2: tenés que avisar que no hay rebote.
1: No hay rebote. Claro. Patea y se termina.
2: Patea y se termina. No hay rebote. Sí, mirá, puede rebotar en el poste palo y entrar.
0: Exacto, pero no,
2: cuando
0: no
2: la pelota
0: que
2: se detiene,
1: claro, cuando
2: no se juega más.
1: No se juega más. Y yo recuerdo un Argentina-Finlandia Mundial Sub-20, acá en Argentina, 2001. Termina el primer tiempo, hizo un córner para Argentina, centro, y Argentina cabecea, hace gol. Lo terminó en el aire, no valió el gol.
2: Sí, claro. Oh. Claro, claro, claro.
0: Claro, bueno, normalmente no se hace
1: normalmente
0: eso.
1: Normalmente no se deja patear.
0: Saca raro el arquero, eso puede ser.
2: Sentido común.
3: En vez de hacerlo como en el rugby, ¿viste? Se fue, terminó.
2: Pero a ver, a veces una falta, yo he visto una falta a 3-4 metros
1: eso
2: del área.
1: Eso estaría muy bien,
2: y lo termina.
1: Sí, bueno, jugamos 3 minutos más y la pelota, no sé, pasaron 3 minutos y medio. Cuando se para el juego, se termina, chicos.
3: Claro, última, como te hacían en la canchita.
1: Cuando se para el juego, última, se termina. Puede ser porque se va afuera, un claro, foul o lo que fue. Lo que fuese. Bueno, habría que ver, está la regla del penal, ¿no? Pero si es un tiro libre, ya está, ahí se termina.
2: Claro. No, pero el penal.
3: Claro, salvo el penal.
1: Eso sería una muy buena regla para que no se le complique los partidos.
3: Claro, y para tener un criterio. Lo de Arabia Saudita le señalaban en la pantalla.
0: Sí.
3: Le hacían el tiempo, ya está.
0: Sí, sí.
1: En el fútbol amateur se hace mucho eso, porque los árbitros no quieren quilombo.
3: Claro.
1: Entonces.
3: Pero como decían recién.
1: Va a ser el chico en la última.
3: Sí, pero te cortan la contra esa y lo tenés que ir a matar.
1: Claro, sí,
3: simbólicamente.
1: Por eso, pero vos, si vos como árbitro avisás, le avisás a los capitanes primero, en el tiempo adicional, ¿no? En el fútbol se hace mucho, pues si no se agarran todos.
3: Sí, claro.
0: Claro, después podemos hablar también de cómo están funcionando las nuevas normas, digamos, que tienen que ver con los 5 segundos para sacar y el resto.
2: Me da la impresión que no se cumple.
3: Igual, ojo, vi varios partidos que cuando tienen un lateral, el árbitro le hace con la mano 1, 2, 3,
0: sí, sí, se lo marca.
3: Y sí, lo que estoy viendo, yo soy burro, no sé nada. Los laterales que salgan con la pelota son un pase de básquet que hacen, no hacen el lateral con el gesto.
1: Sí, bueno, eso está mal.
3: Es un mundial.
0: Entrar, sí.
3: ¿Viste?
0: Igualmente, yo leía que hay un jugador, porque los 5 segundos se empiezan a contar a partir de que el jugador agarra la pelota.
2: Sí.
0: Con lo cual,
1: el arquero desde que está en posición para sacar.
0: Claro, porque algún jugador encontró la manera, porque mira, o sea,
3: se la va a buscar.
0: Escanea y cuando la toca, saca, porque ya.
1: Como en el básquet, viste, que esperás para no
3: construir. Sí, te tenés que habilitar. El árbitro te pone ahí, vos no la agarrás.
0: Bueno, la tocas, exacto. Sí, es lo mismo. 30 pasaron de las 10 de la mañana hasta las 13, dijimos, hacemos este Caímos a la Mañana. Ahora, noticias, ya venimos.
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7: 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Uruguay.
8: La Cámara de Industria se posiciona a favor del proyecto de ley de competitividad y reducción del costo de vida. Su presidente, Leonardo García, indicó que muchos de los temas que lo integran fueron trabajados por la Cámara.
9: Nosotros lo tomamos muy bien. De hace tiempo, desde que el Ministerio de Economía empezó a trabajar y planteó los problemas de competitividad que tiene el Uruguay, que es algo que el sector empresarial viene diciendo de hace muchos años, y que el Ministerio de Economía lo tome como bandera y la Presidencia lo tome como bandera de buscar los mecanismos para ir de a poco mejorando la competitividad, nos parece muy importante, ¿no? Nos parece que ese es el gran cambio que está teniendo ahora el Uruguay.
7: Argentina.
8: Impacto digital. El pedido de renuncia de Adorni ya es una corriente central en redes. La polémica en torno a la situación patrimonial del jefe de gabinete, Manuel Adorni, escaló de los tribunales directamente al corazón del debate público en las plataformas virtuales. Un exhaustivo informe de inteligencia digital y social, Listening, elaborado por la consultora Reputación Digital, reveló que la demanda de renuncia, destitución o inhabilitación del funcionario dejó de ser una postura aislada o marginal en las redes sociales para transformarse en una corriente central de la conversación pública.
7: Deportes.
8: Mundial. Uruguay empató 1-1 con Arabia Saudita en Miami. Mereció mucho más. El Amri adelantó a los asiáticos. Maxi Araújo lo empató y el equipo buscó hasta el final la victoria. Un punto para cada uno en el grupo.
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0: 34 pasaron de las 10 de la mañana. Ya vamos a hablar, por supuesto, del día a nivel futbolístico que tenemos hoy. Pero dije que no fue lo único que nos dejó el fin de semana. Lo estábamos hablando fuera del aire. Lo que ocurrió con esta mujer que lanzaron sin cuerdas, haciendo bungee jumping en Brasil. Y todos coincidíamos que cuando vimos la imagen por primera vez, de la manera en la que haya sido, yo me lo crucé en Instagram, lo primero que pensé que era falso, que
1: sí,
0: era,
1: yo
0: que
1: también pensé exactamente lo
0: mismo. Digo, esto es CIA, ¿no? De ninguna manera. Y salí, digo, inmediatamente a buscarlo como noticia. Y cuando me crucé con esto, hoy, ahora estoy leyendo, en La Nación dice, hablaron los hombres que lanzaron sin cuerdas a una mujer, y dice, los detenidos dijeron que sufrieron un desmayo durante el procedimiento. Había leído que tanto uno como el otro, por separado, habían dicho que ninguno de los dos tenía la responsabilidad de atarla. Y es como, es tu laburo, hermano. Digo, no. Sos vos el que la lanzó, sos vos el que, si no lo hizo, porque eso es otra, si no la ataste, lo tenés que chequear. Digo.
1: Atrás de esas declaraciones veo abogados que buscan hacerlo zafar lo menos posible.
2: Sí, sí. No, y ante esa situación también es como, ¿qué hace? ¿Le tirás la tierra al otro? Sí,
3: habría que ver el fino, ¿no? Porque entiendo que ella firma algo, ¿no?
2: Sí, pero vos seguro firmás por situaciones de que estás bien de salud, si no te agarra un paro cardíaco, sí. Si tenés alguna lesión cervical.
3: Claro. Si hubiera muerto en un paro cardíaco.
1: No firmás que si se olvidaron de atarte.
3: Claro. No, entiendo, pero por ahí, ¿viste? Usted, un carancho.
0: En base a lo que estamos diciendo, pónganse, pero bien en el lugar de estos tipos. Vas a tener a tu alrededor, como dice Tony, vas a tener a tu alrededor abogados que te estén aconsejando, familia, todo. Pónganse en el lugar de lo que estoy sintiendo, más allá de que me quieras hacer zafar. Acabo de matar a una amiga.
1: Sí.
0: Lo primero que yo pensé con eso es, yo voy a decir la verdad, loco, me tengo que hacer cargo porque no me puedo ir de este planeta con esta culpa que estoy teniendo. Porque la culpa la siento yo. Claro. Por eso.
1: Pero por eso digo, tener una culpa de haber matado a una persona.
0: Por eso digo, me estás llenando la cabeza con, no, decí esto, ¿sabes qué? Yo voy a ir y decir toda la verdad porque no puedo continuar vivo.
3: Incluso hasta quizás zafa hasta por eso, porque es accidental, ¿no?
0: Es enorme la especulación. Sí. Lo que yo creo es que,
3: ahí no hay mala intención, digamos, no es premeditado.
4: No hay negligencia.
1: Es un homicidio culposo en alguna parte.
3: Claro.
0: Si son de buena leche, no van a continuar con vida en paz, digamos.
1: No, yo diría,
0: la verdad
1: no.
0: Es que no podés seguir.
2: Igual hay una verdad, yo creo. Sí. Que dentro de los roles, cada uno cumple su función.
0: Pero hay un
2: y que si bien podemos los dos tener responsabilidad, uno era el que lo tenía que hacer.
0: Pero absolutamente. Pero aparte hay un protocolo y cada uno cumple una tarea.
2: Pero por eso digo, es como
3: creemos que lo hay igual, ¿eh?
0: Oh, es que yo ahí, en ese, porque no es, viste,
3: creemos que lo
0: ponete
3: hay.
0: Las gafas para que no te dé el sol, es una cosa, pero ahí es como, no hay otra cosa.
3: Creemos
0: para
3: que hay un protocolo, creemos que...
0: Sí, o sea, bueno...
3: Muchas veces nosotros vamos a algunos lugares donde hacemos actividades y donde...
0: Está bien, te lo tomo.
3: Te dan un chaleco salvavidas...
0: No, te lo tomo.
3: Que te queda más o menos...
0: Sí, está bien, te lo tomo. Te lo tomo en más de un parque de diversiones en el que hemos estado. Decir, con esto es seguridad. Puede dislocar el hombro, pero no creo que me salve la vida.
2: No, pero ahí mismo sí, por ahí que... Hay hoy en día más más seguridad, hay más control, hay sí, pero esto mismo que decía Lucas, no sé, me voy a los rápidos de no sé qué, y estás en el rápido y te dicen, no, sí, en esta zona es un poquito, me pasó, me dicen, esta zona es un poquito más agua tranquila, me dicen, te puedes tirar, y después arranca de vuelta a los rápidos, no me podía volver a subir al bote. Y no por una cuestión solamente de habilidad motriz mía, que es nula, sino que era... Ya, empezó a ponerse un poquito antes, tal vez. Y me fui medio que me subí un árbol.
1: Ahora, yo digo.
2: Y era así, no, chao, nos vemos. Y nos vemos abajo.
0: Claro.
1: Yo tengo mucha más edad que todos ustedes.
2: Digo, ni tanto.
1: ¿Cuál
2: Antonio,
1: es la
2: tranquilo.
1: Necesidad de autorizar a que se haga eso, por más que se haga bien?
2: Es divertido. Entonces.
1: Es divertido.
2: Yo es como tirarte paracaídas.
3: Yo no le encuentro la diversión, perdón.
1: Bueno, yo no le encuentro la diversión.
3: Yo soy un tipo también.
1: Y yo he estado. Digo, no. ya con haber evitado una muerte, pero ya está, más
2: pero lo que digo
1: suficiente
2: es,
1: que no.
2: Nuestros amigos del Parque de la Costa tienen un bungee jumping, que es que te suben, que es como una hamaca. Yo me tiré en esa.
0: Mi mujer y uno de mis hijos también.
2: Es muy divertido. Es una adrenalina distinta. Lo que sí no estuvo divertido de mi parte fue que yo era el que nos soltaba. Entonces, una cosa es que de golpe te largan y caes. Y otra cosa es que vos sabés que estás tirando.
3: Lo psicológico es.
1: No, yo también alguna vez en un viaje me tiré en paracaídas. Ahora pienso, qué pelotudo. Ahora pienso eso.
2: Bueno,
3: a mí no me divierte, incluso creo hasta que me da cagazo.
0: El bungee jumping.
3: Me da cagazo, el paracaídas me da cagazo.
2: La tirolesa.
3: Se ven así, la tirolesa.
2: La tirolesa es muy light.
0: Tirolesa va,
3: sí. Sí, tirolesa sí. Pero hay cosas que.
2: No, si
3: me
2: yo
3: gusta
2: tengo...
3: más por ahí hacer calla,
0: es increíble. Lo que pasó es realmente increíble. Es increíble.
2: Pero ¿sabes las veces que habrá pasado esto y no tenemos ni idea? Yo no creo que sea la primera y única.
3: Tres videos acá.
2: Eso es lo que. Pero porque hoy hay, no está esta tecnología.
0: Sí, sí.
2: Pero
0: sí.
2: Esto.
3: Ha pasado, se ha roto la cuerda también.
0: Eso sí, pero eso te lo. Pero. No la ataste.
1: No, es tremendo.
0: Piénsenlo,
1: es tremendo.
0: Como, dale, boludo, lo único que te... es lo que tiene que hacer. Si puse la por tirar.
2: Puse la
0: Jorge, la
1: ataste.
3: Es como puse la comida en el horno, amor. Bueno. Igual, che, no prendiste el horno.
0: Claro, es pues igual.
2: Sí.
0: Es como, era lo que.
2: Estás en el cine. Estás en el cine, ponele play a la peli. Están todos sentados.
0: Eso.
2: Ponele play.
0: Eso.
2: Estás para eso. Entiendo igual. También yo acá. Sin quitar responsabilidad ni obligaciones ni todo eso, uno se pone un poquito más filosófico, místico y demás y decís, qué cosa es que cuando te toca.
1: No, claro. Pero eso no te toca, te lo buscas.
2: Y pero cuánto
4: yo creo que, ¿sabes para cuál corre esa de cuando te toca? Con lo otro que pasó el fin de semana.
0: Sí, vamos,
1: claro.
4: No, porque chocaron dos helicópteros.
2: Claro, pero ¿sabes lo que?
4: Con lo grande que es el cielo.
2: Pero ¿sabes lo que te digo? Recién están investigando, estuvimos viendo en las noticias. Que parece que.
3: Muerte de rico. Igual,
2: no,
3: ¿eh?
2: Yo no. ¿Sabes qué lo que tiene? Que parece que uno de los helicópteros involucrados en el accidente que ocurrió en Brasil.
0: Sí.
2: No tenía habilitación. No.
4: Seguramente.
2: Tenía nada.
4: Seguramente.
2: Entonces, lo que
0: hablamos
2: digo es.
0: De la muerte de esta influencer de Gaspi. Pero, que encima leí hace un rato.
3: Muerte de gente. Y yo me puedo morir en la autopista. Pero.
0: No, sí, bueno. No,
2: pero también tiene que ver eso. Para mí.
3: Salvo que me estén rescatando de un lugar.
2: Pero. Es lo mismo que digo. Cuando te toca. Vos me dirás. Bueno, pero.
1: No.
2: Ah, te lo buscaste. Si vas a usted que le gustan los porcentajes. Esto debe ser el 0,001.
3: No, pero Kobe Bryant, ¿cómo murió?
1: El cuando te toca.
2: No, lo de yo estaba con lo de la que no ataron. Lo de Kobe Bryant.
3: Sí,
2: pero ¿sabes qué es lo que tiene? Que en distintos países, estos autos de aplicación, que está bien, que es para gente más adinerada y demás, hay helicóptero de aplicación.
4: Sí, ¿vos te en Nueva York y en esas ciudades.
2: Sí. Hay un montón, pero por un tema sí. Que por vía terrestre tardás horas. Esto, si vieron las imágenes. Un helicóptero en vista al otro como si lo fuese a buscar.
1: Sí.
2: Son imágenes,
3: no
2: la verdad.
3: Si están jugando,
1: pero el cuando te toca es para cosas normales. O sea, crucé 1,000,000 de veces la calle. Un día pasó un loco mirando para otro lado y a 100 y te. Y cuando
3: estaba esperando el bondi, se subió un auto y me llevó.
1: Exactamente.
2: Pero después Antonio.
1: Pero estas son cosas que no te las. De alguna forma. Qué sé yo, me cuesta decirlo, pero
3: sí, te llamo.
1: Tenés que evitarlas.
2: Sí, yo entiendo que podés disminuir al mínimo los riesgos, pero nada te garantiza
3: esta. No,
1: claro, sí,
3: si no uno,
1: obvio.
3: Si uno piensa, no hace nada.
2: Claro, salió
1: por eso. Por eso que te digo, yo tenía 40, 45 años y me tiré en paracaídas y le autoricé que se tire mi hija mayor, que tenía 10, 12.
2: Claro.
1: Hoy, pero. Es impensado.
2: Y yo te digo, Antonio, hoy es mucho más seguro que cuando te tiraste.
1: Pero sin duda.
2: Hoy
1: no lo hago.
2: Claro. Pero es también esa. ¿Qué sé yo? Es como que vos me digas. Las montañas rusas. ¿Viste? Para muchos es divertido. Es esa adrenalina
0: sí,
2: que
0: lo
2: después
0: es, lo es.
2: No tenés.
1: Claro. Hoy no me subo a una montaña rusa ni que me paguen.
2: No, yo si me pagan haría.
1: Y yo querete una cosa. Y yo iba a Disney y me encantaba. Iba 2, 3, 4 veces a la misma montaña rusa.
2: Claro.
1: Uy, pero ni en pedo.
4: Nah, sí. Pero son cosas muy distintas igual.
0: Sí, claro. Tenemos que decir que esto es una fatalidad absoluta lo que le pasó.
4: O sea, realmente, ¿cuántos accidentes hay en Disney?
2: No.
0: No,
2: pero bueno. También es eso, es. esta, lo que yo decía es, cuando te toca es porque las probabilidades de que te ocurra son bajísimas. Es como este, Johnny Knoxville. Johnny Knoxville, entiendo, sí, que sigue en el plano terrenal.
0: Sigue en este plano, sí, sí, sí.
2: Y después que Johnny Knoxville, no, bueno, sé, esos, se resbala en la casa y,
0: todo, claro,
2: y vos decís, el tipo, y te toca, el tipo hizo barbaridad de que no la quedó.
0: Eso sí, se la estaban, todos los yacas se la buscaban, claro, y decís, jodete. Si les pasaba, de hecho les pasaron sin morir, alguno cayó, alguno, pero igual no creo que
2: por. Pero lo tomo de referencia, bueno, como
0: el. Pero eso sí se las iban a buscar.
3: Que le pasó lo operario de acá de Avenida Córdoba, se le cayó el portón.
0: Claro. Sí,
3: o sea,
0: sí.
3: Alguien que haces todos los días.
0: Eso es fatalidad. Eso es fatalidad.
3: Eso haces todos los días.
1: Eso cuando te toca, te toca.
0: Eso, ¿verdad? Sí, es cuando te toca, te toca. Y lo que dice Nacho está muy bien, como borde de los yacas, estos tipos que se exponían a riesgos, algunos más bajos por gracioso y otros realmente muy altos, y estaban en juego sus vidas. Sí, la está buscando. Si te toca, jodete, que te toque, porque vos te la buscaste, te expusiste a eso. De hecho, tenían que firmar más de lo que hacían en cámara para poder hacer todo eso, porque tenía que deslindar responsabilidad. Pero bueno, nada, triste, muy triste lo que ocurrió con un tipo que los más viejos no lo conocemos o no lo conocíamos, y era, claro, no sabíamos quién era este chico Gaspi. Y después hubo las redes, le empezaron a caer en las redes también, porque no decían que era un tipo grosero, que hacía cosas.
4: Era polémico. Yo lo conocía bastante, el contenido que hacía. Era polémico, era controversial, era distinto, era disruptivo, pero eso era lo que tanto le divertía a la gente.
0: Claro.
4: Que era un tipo que no le importaba nada y que iba a la calle y que hacía su tipo de humor. Y eso a la gente le gustaba bastante. Era un, de vuelta, tuvo también sus momentos en los cuales desapareció, porque también tuvo como un viaje, un proceso de autodescubrirse. Estuvo también en esta famosa velada de Ibai, que de los proyectos, o bueno, de los eventos de stream más vistos del mundo. Y ahora, bueno, estaba también con este otro artista, con Oliver Tree, este cantante estadounidense, que también estaban como ahora también creando un contenio juntos.
2: E iba a empezar un programa en Blender también. Tenía proyecto.
0: ¿Sí?
2: Es un pibe de 23 años.
0: Sí.
2: Que, claro, tuvo el auge joven. Te diría, como para que tomes referencia, como un notero de CQC, Border.
0: Sí, de hecho hubo palabras de Pergolini, porque él quería volver a ser CQC. Él quería ser un CQC.
2: Bueno, era como una cosa así, pero un poco más border, más de si venía alguien que era distinto, bardearlo.
0: Claro, claro.
2: Pero todo un personaje. Esto que contaba Pato era que Gaspi en un momento empezó a perder cuál era el límite entre el personaje y él, dado a esto que la gente le pedía mucho, che, hace tal cosa, haz tu gracia. Y después esto que decía Pato, para la velada se puso de vuelta en forma, como que se encarriló, se encaminó, y bueno. Y otra particularidad que tiene es que es un youtuber muy exitoso y muy famoso, con pocos videos, poco contenido hay.
4: Vos entras a su canal de YouTube, el otro día que nos juntamos con unos amigos a ver unos partidos del Mundial, dijimos, che, vamos a un video de Gaspi a ver qué onda. Y claro, entras a su canal y tiene 6 videos, pero todos tienen, no sé, 8, 9, 10 millones de visitas. Son muy pocos, pero
0: increíble.
4: Hay varios incluso que él tuvo que borrar, puesto que decía Nacho, porque hay veces que, y quizás sigo un poco de la raya, y después decía, che, medio que me zarpé acá, y los borraba. Pero bueno, los videos, si los buscás, siguen estando, porque otra gente los resube.
0: Hablando de influencers, porque me crucé justo antes de entrar hoy al programa. Dice, lo leo en vivo, porque apenas vi el titular. El Mundial 2026, dice Infobae, no apto para los influencers extranjeros. Grabar para ganar dinero será considerado trabajo. Así que esto de lo que hablamos cuando hablamos de generar contenido, y quien esté pretendiendo monetizar a través de eso va a estar en problemas, porque va a no tener visa de trabajo.
2: Me llama la atención,
3: claro, exactamente por eso.
2: La cantidad de marcas que llevaron influencers, no sé si es que lo llevaron, si cada uno se pagó lo suyo, porque viste, incluso hay algunos de canales de TV que blanquearon que fue por su cuenta, se pagó todo y sale para nosotros. Pero eso, como, che, ¿cuánto le sirve a una marca de jabón de manos llevar a una influencer a ver a Argentina Argelia? Lo pienso en términos,
3: sí, reales.
2: Claro, como decían, che, a mí que cuánto tengo que invertir para que esta persona esté en el estadio, o sea, trasladarla, llevarla, alojarla, todo eso, y que me mencione en una publicación, a que lo haga. Mira, y que me no entiendo.
0: Yo lo que creo,
2: no la veo,
0: sí,
2: que algunos me dirán como, no la ves. No la veo.
0: Bueno, a ver, yo digo esto en este sentido. de la, no se llamaban así, pero de las viejas métricas de la publicidad tradicional, a través de la cual, en frente a estudios, estudio de opinión, lo que se pudiera hacer como herramienta, se levantaba que tal persona era apta para mi marca, digo, ah, sí, sí. Nacho es ideal para vender mi pasta de dientes, listo. ¿Por qué? Porque yo hice todo un trabajo de investigación y él tiene conexión, la familia, los pibes.
2: Tengo hoy, que comprar pasta de dientes.
0: Bien, hoy, donde sí hablamos de métricas y donde eso está muy estudiado y donde hay algunos medios que trabajan muchísimo en eso, hay empresas tradicionales que dicen, ¿cómo lo sabemos? ¿Cómo ese conductor de ese programa de televisión que hace un par de años dijo, no, en vez de llevar a cualquiera a bailar, llevemos influencers?
2: Sí.
0: Llevemos. Y te estás mezclando mundos, ¿no?
2: Igual ahí es no verla, porque si vos tenés un tipo, por ejemplo, en el Bailando, Hernán Piquín, que te gana 2 años seguidos, te lleva a una tercera final, quiere decir que la gente quiere ver a alguien que baile.
0: Bueno. Es que pará, eso que vos llegás como conclusión, me pongo yo en la piel de esos viejos carcamanes dueños de empresas y dice, no, llamalo a este pibe que mostró el culo la semana pasada en la tele. Bueno, no, en la tele no, dice el cuñado, dice, no, lo mostró en el culo en las redes, abuelo, dice, bueno, llévalo a este, ponelo. Y alguien que te asesora dice, no, no, este pibe no tiene nada que ver con tu marca.
2: Claro.
0: Tu marca es prestigio, tu marca es familia, entonces no lleves. Bueno. Hay confusión.
2: Pero lo que digo es...
0: Hay confusión.
2: Ponele que sí, te responde.
3: Lo que pasa es que yo intento, porque algo conozco de la propaganda tradicional a través de los medios, es muy cara.
2: Sí,
3: es muy cara. Claro. Un segundo de televisión es muy caro. Está bien que hoy se ve mucho menos televisión. Sí. Eso también aporta. Pero estamos hablando de por ahí te sale $50... $50,000 pasar una publicidad en un horario.
2: Ya, pero si yo te llevo al mundial.
3: Sí, me sale menos de $50,000.
2: Sí, pero yo te llevo a vos. A Lucas lo llevo al mundial. Vos, yo soy una marca. Te pago el aéreo,
3: sí.
2: Te pago el hospedaje,
3: sí.
2: Tenés las entradas para los poner tres primeros partidos.
3: Me sale menos de $50,000.
2: Sí. Y si vos estás acá, en tu casa, mirando el mundial con tus amigos y subís la historia, también me sale menos.
0: Por
2: lo
0: eso
2: que yo digo es
3: sí, pero
2: llevarte
3: yo no tengo
2: allá.
3: Pero yo no tengo presencia de marca.
2: Pero si vos, pero escúchame,
0: sí,
2: si vos sos,
0: eso puede ser.
2: Vos sos periodista deportivo,
3: sí.
2: Productor y demás. Estás en el mundial, estás en tu núcleo. Es como que yo ahora googleé para ver qué puso Gastón Edul.
3: Sí, yo entiendo todo eso.
2: Sí, si yo entro a ver qué sube y sin bajarle el precio porque es un influencer.
3: Claro.
2: Pero digo, si quiero saber algo del mundial, Pampita me dice ahora, che. Comprate esta papa frita que son deliciosas y el estadio de fondo, y Pampita lo hace de 10 y es una número 1,
3: sí, sí,
2: pero
3: sí.
2: Digo, no sé si mi algoritmo me propone Pampita, ¿entendés? Si
0: es
2: al
0: que
2: margen que ella tiene una construcción de marca.
0: Este señor tiene. Entrado en años, sí, dueño de esta empresa,
3: Flor
0: quiere
3: Viña,
0: estar.
3: Ponele, ¿no? Claro. Pampita hasta por decir, bueno,
2: por eso
3: es Pampita,
2: digo,
3: lo pones, ¿no?
2: Pero bájale más, porque hay menos categorías.
3: Sí, bueno.
2: Yo puse una como de referencia que tiene toda una estructura y tiene una empresa.
0: No, es que más de uno es lo que dice Lucas, más de uno quiere estar nada más. Y el fino no está en el fino. Dice, ¿cuánto cuesta? 50 lucas, listo, mándalo, ya está. Y no le va a rendir, Estoy seguro, como decís vos, que no le va a rendir. Pero más de uno lo quiere hacer igual. Y hoy podría, y puede, no podría, hoy puede asesorarse y decir a qué influencer. Como decimos más de una vez, digo.
3: Sí,
0: al influencer que
3: de
0: tiene.
3: De mínima vos sabés quiénes viajan, porque hay influencers deportivos, porque hay
2: claro.
3: Muchos que no son periodistas deportivos, son influencers
0: claro, sí.
3: Deportivos. Después podemos.
0: Sí, podemos por supuesto.
2: Ver, sí,
0: ¿no?
2: Sí,
0: obvio. Lo sabés, claro.
3: Que sabés que viajan, y ves ahí podés.
2: Ahí sí, pero yo te digo.
3: Ahí donde vos ganás, ahí donde el estudio de publicidad debería pensar y decir, acá yo gano,
2: claro.
3: Porque ya está allá.
2: Eso sí. Pero si yo decido llevar.
3: Es una pavada. Es una pavada.
0: Sí, sí, totalmente. Totalmente. Vamos, debemos tanda, así que vamos a la tanda y ya vamos a ver.
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0: Bueno, ya le vamos a entrar del todo, pero bueno, hoy juega Argentina.
1: Ah, hoy juega Argentina.
0: Dice,
2: ¿contra quién?
0: Dice Infobae. La formación que eligió Scaloni.
2: ¿Ya dice Infobae?
0: Me parece una especulación. Pues, estoy haciendo,
3: es una especulación.
0: Sí, para el debut de la selección argentina con una sorpresa en la defensa.
2: Sí, dice. Lo dijo el que más sabe de la selección hoy, que es Gustavo Sarroch, que Otamendi va al banco, que no juega.
0: Ajá.
4: Yo pensé que ibas a decir Pato Cannulli.
0: Yo también.
4: Sí, dijo el que más sabe.
0: Claro.
2: No, que Pato Cannulli ni es menos que la uña del dedo.
4: ¿Cuál?
2: Del quinto dedo del pie no hábil de Sarroch.
3: Tomarte un poco más de tiempo, Antonio, si no
2: sí. Sí, sí.
4: Aparte
2: está
4: es
2: bien.
4: Médico.
3: Claro, encima médico el tipo.
4: Sí, y muy fachero. Ayer me corté
3: Fallerazo.
4: Las uñas. No, nada, pero me las corté ayer. Me las corto los lunes.
2: Me las voy a cortar hoy.
4: Hoy te vas a cortar.
2: Mira.
4: Ah, sí.
0: Pero vos tenés días para cortarte las uñas.
4: Los lunes me corto las uñas.
0: Ah, los lunes. No, yo cuando siento que sí. O sea, están crecidas.
2: Yo cuando las veo.
0: Claro.
4: Yo en los lunes. O sea, cada cual con.
0: ¿Eso pasa los lunes o no?
5: Están dando las claves de Argelia.
4: ¿Cuáles son las? Ah, como los puntos. A tomar nota Scaloni.
0: Pero, perdón, ¿qué tiene que ver eso?
4: ¿Qué dice?
5: No, porque se están jugando del partido.
2: No, no puede ser, sí. La verdad. ¿Puedo decir una mala palabra?
3: Sí, leí claro a Argelia que van a estar hablando, no sé,
2: sí,
3: de los jugadores.
0: Eso, exacto.
2: Sí, no pueden ser tan pelotudos.
3: Empleo público y subsidios, qué hijos de...
0: ¿Qué le sectores pasa? Emergentes, agroindustria, construcción y minería. Esas son las claves de Argelia.
2: Dependencia energética. Dependencia energética.
5: Romper la actualidad.
3: El graf que dice quién gana el partido económico me destruye. Me destruye.
4: Claro.
5: ¿Qué tenés para decir vos de Argelia, Pato?
3: Argelia para mí es la selección más complicada de las tres que va a enfrentar a Argentina.
4: Esa, ¿quién tenemos que ver?
3: Ibrahim Massa, delantero del Bayer Leverkusen. Está el histórico Riyad Mahrez, que algunos lo habrán visto, juega en el City, campeón de la Premier League también con el Leicester en aquella temporada 15-16. Ryan Aidnouri, el lateral por izquierda, que juega en el Manchester City.
4: Vos sabés que el otro día, perdón que interrumpa, Pato Cannulli estuvo en la tele.
0: Claro.
4: Y la hablaba así a la chica.
0: Y tira nombre, pero ¿qué sabe, quiere que le diga?
2: Pero si no es él.
3: Si quieren que hable,
4: y la piba estaba perdida, como nosotros.
0: ¿Y cómo le va a decir?
3: Por algo me llamaron para que vaya yo.
2: Vamos a lo mismo.
3: Que...
2: Él habla como si hablara a la computadora.
3: ¿Qué?
4: Sí, claro, sí. Si le preguntás a Siri, te contesta
5: si
4: así.
5: Le ahí ya. Pregunta...
0: ¿Pero qué quiere que le diga? Miralo al morocho de bigote.
5: No, que no diga.
0: Lo rulo.
2: La,
0: no te...
2: cuando vos... la piba no sabía si Argelia era fue colonia de Francia, de España o de Checoslovaquia.
3: Para ser relevante.
0: Para sentarse con Pato y consultar Planiferio antes. No sé, mínimo.
4: Pato estaba canchero, tirado en el sillón, tirado.
0: Estaba relajado
4: ahí,
0: sí.
4: Como, sí, esto es fascinante, decía. No, así. Claro, el legendario. Tiene que ver al delantero, el número 9, a Booth de Nueva Zelanda.
2: Sí.
5: Igual, cuando uno le... O sea, cuando la mayoría, o sea, el 97%, 98% no conocemos 5 jugadores de Argelia.
0: Claro, no, ¿no? Sí, eso yo está no, claro. Ninguno.
5: Cuando le preguntas qué hay... O sea, cuando le preguntas a alguien que supuestamente sabe qué hay que saber de Argelia, y si vos nombrás jugadores, yo te no. puedo... No es lo que tenés que saber. Escuchame. Lo que tenés que saber es que, digamos, es un equipo que ataca bien, que va bien por los costados, que el 9 es fuerte, que es goleador, que el que no,
2: no que
5: es,
2: son jugadores que juegan en Europa, que no juegan en Argelia.
4: Escúchame, no los escuches a ellos, hace oídos sordos.
0: Pero si lo dijo recién, ¿dónde juegan estos jugadores?
4: No, pero escuchame.
3: Tiene muchos jugadores del fútbol de Europa. De hecho, casi todo el 11 inicial juega en el fútbol de Europa.
4: Pato, quiero saber esto. Yo hoy llego, hoy me junto con amigos a verlo.
0: Claro, sí.
4: Yo me siento, yo no sé nada de fútbol. Tirame un par de frases como para decir.
0: Ah, es buena esa.
4: Como para decir, uy, este Smart, ¿cómo se llamaban esto? ¿Qué? Decir, este la rompe.
0: Ojo, no, pero puedo decir, ojo con este.
4: Frases,
0: y la tirás,
4: claro.
0: Mientras estás poniendo como los.
4: Típico Argelia.
5: Mahrez lo conocemos, digamos.
3: Es que por eso digo, Mahrez lo conocen todos.
4: Mahrez lo conocemos.
3: Pero Mahrez ni siquiera es el mejor jugador de Argelia, por eso digo. Para mí, mejor es Ibrahim Massa.
2: Pero eso es para vos.
4: Sergio.
2: Yo
4: Sergio,
2: puedo pensar que mejor Mahrez. No,
3: este es con Z.
5: ¿Estás ahí?
3: Pero Antonio, Mahrez ni juega en Europa ya.
4: De ¿cómo se llama Mahrez?
3: Y Riyad.
4: Riyad Mahrez. Entonces hoy me siento y cuando dice, está Mahrez, le digo, no, hay que preocuparse. Decirle, con Massa.
3: Mahrez hace 2 años que juega en el Al Ahly de Arabia Saudita.
4: Bien, de vuelta.
3: Decirle, no, escuchá, el 3 sí. Fue en el City. Ese es bueno.
4: El 3 es el City.
3: Aidnouri es el 3 titular del City.
2: Él sabe dónde juegan los jugadores. Después no sabe cuándo es offside. Pero sabe dónde juegan los jugadores. Sabe dónde juegan los jugadores de Argelia.
3: ¿Eh?
5: Sí. En Emiratos Árabes juegan.
4: No, igual me sirve esta.
3: Arabia.
4: Presten atención, Magues. Y el 3, ojo que del City.
3: Ryan Aidnouri. Sí. Sí.
5: ¿Es el titular del City?
3: Sí.
2: Yo no le escuché decir
4: perdón,
2: algo.
4: Perdón, quiero saber. Digo, che, típico Argelia que juegan al pelotazo.
5: ¿El arquero juega con los pies, el arquero?
3: No.
4: Eso, no. Hay que presionarlo porque no juega con los pies.
3: ¿El arquero? ¿Saben quién es el arquero? Es el hijo de Zinedine Zidane.
4: Ese sí, claro. La teníamos.
0: Bueno,
4: esa
0: teníamos. Buen dato. Zidane. Buen dato.
4: Pero pará, escúchame. ¿Cuál es el pelotazo que juega?
3: Recién le pregunté quién es el arquero, nadie me dijo nada.
2: No, salió en todos lados que era el hijo de Zidane.
3: Sí. Y bueno. Recién pero, ¿quién es el arquero? Nadie escuchame. Me dijo nada. No, juegan bastante a los toques en el medio campo. Tienen muy lindo medio campo.
2: Che, otra cosa que quiero saber. ¿Son lindos jugadores?
3: No, sí, pero ¿cómo juegan? Juegan lindo. Juegan lindo.
2: ¿Qué es jugar lindo?
3: Bueno, Ryan Mentaleb, Antonio, histórico jugador de Schalke 04.
4: Ojo con el 3. Que del City.
0: No sabemos el 11 de Scaloni, no lo conocemos
5: todavía.
0: ¿Puede
5: jugar el 4 también el 3? O ¿cómo? Sea, sí, es ambidiestro, puede jugar el 3.
0: Se sabe ya. Bueno, pero lo que digo es esto. ¿Algún argentino de los que va a estar en la cancha conoce a alguno de los argelinos?
3: ¿Si han sido compañeros con alguno?
4: Buena esa.
3: Parece que sí.
0: Claro.
3: Sí, Ezequiel Palacios es compañero de Ibrahim Massa, pero Palacios es suplente.
4: Escúchame. Bien, el,
5: bueno. ¿Y Nico Paz no estuvo con el hijo de Zidane en el Madrid?
3: No. No, no, porque se fue hace mucho tiempo. ¿Quién? Lucas Zidane.
5: Nico Paz, que estuvo en Madrid.
3: No, no, pero Lucas Zidane hace tiempo se fue.
4: El 3, sí. Que jugó en el City.
3: Ryan
4: Aituri. ¿Juega con la 3 o juega de 3?
3: Juega con la 15.
4: Okay,
5: ¿en el City o en Argelia?
3: No, en Argelia. En Argelia juega con la 15, en el City juega con la 21.
2: Todo lo que...
5: ¿Dónde va a estar la clave del partido?
2: La computadora lo sabe.
4: Claro.
2: Ahora, la computadora tiene algo. Y lo tiene él también, no piensa.
0: Queda la pregunta hecha. Formúlala, Lucas.
5: ¿Dónde está la clave del partido? ¿Dónde le tiene que jugar Argentina? ¿Dónde?
0: No lo contestes. Bueno. Claro. Nunca se hizo esto en los medios.
4: Yo quiero más frases para tirar.
0: Sí. Y quiero puteadas en argelino. Para saber.
4: Bien.
0: Lo que puede suceder. 2 minutos pasaron de las 11. Ya nos vamos a las noticias y hasta las 13. Caímos a la mañana.
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6: Diputada Blanca valoró comunicado del PIT-CNT a funcionarios policiales, pero señaló que les cuesta aún emitirlo sin presión. Patricia Rodríguez, que antes de desembarcar en la política partidaria fue presidenta del sindicato policial, dijo que el ministro Negro debe acentuar fervientemente su apoyo al cuerpo policial.
7: Esperaba ese comunicado, es una lástima que uno tenga que hacer público que no lo habían hecho, o sea que no se habían expedido sobre el tema ni con solidaridad ni también pensando en todos los funcionarios que lamentablemente hemos tenido episodios bastante seguidos de compañeros policías heridos y que bueno, formando parte del PIT-CNT les cuesta aún mucho sacar estos comunicados sin presión.
1: Argentina.
6: En Entre Ríos el peronismo federal presentó un programa para cerrar la grieta con el campo. El espacio político del peronismo federal que lideran Victoria Tolosa Paz, Guillermo Michel y Juan Manuel Olmos presentó en Entre Ríos el programa federal por la competitividad agropecuaria con el que apunta a cerrar la grieta con el campo. Dura frase de Carlotto al gobierno tras la muerte de Tati Almeida. Deben estar brindando. La presidenta de Abuelas de Plaza de Mayo, Estela de Carlotto, lamentó el fallecimiento de Tati Almeida, referente histórica de Madres de Plaza de Mayo, y dijo que no espera ningún reconocimiento por parte del gobierno porque nos odian. Hoy deben estar brindando.
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0: 7 pasaron de las 11 de la mañana. También vamos a hablar durante el día de si no querés ver el partido, si tenés alguna opción, podés ver alguna cosa. Usted puede hacer alguna recomendación, por supuesto. De lo que...
1: Sí, porque vi un montón de cosas.
0: Bien, buenísimo. Los principales portales, ya vamos a repasarlo después, más específicamente. Pero más allá de, obviamente, estar cubriendo lo que tiene que ver con el Mundial, obviamente también hay dos noticias casi que excluyentes. A nivel internacional tiene que ver con si se llega o no se llega a la paz, en tanto lo que ocurre entre Irán y Estados Unidos e Israel. Se habla de un acuerdo al que se habría llegado, te lo pongo en condicional, si bien el presidente de los Estados Unidos lo da por seguro, ya está. Es más, durante el fin de semana yo leía algo así como, barcos del mundo, siéntanse en libertad de circular por el estrecho de Hormuz. Bueno, veremos si eso toma forma definitivamente y realmente se alcanza la paz. Por lo pronto, cierta paz en los mercados se alcanza, porque el crudo, el petróleo cayó, eso ha beneficiado en parte a la Argentina. No nos va a bajar la nafta, quédense tranquilos que no va a bajar la nafta. Porque ahora nos dicen que no aumentó lo que debería haber aumentado.
2: Ah, mira.
0: Entonces, no va a bajar el precio. Y otra de las noticias está relacionada con esto que ya se ha vuelto una cotidianeidad para nosotros en el mundo de la información, que tiene que ver con la situación del jefe de gabinete. Lo que dicen ahora, si bien La Libertad Avanza y sus representantes en las redes dicen que esto es una campaña mediática para horadar al jefe de gabinete, que ha hecho lo propio él mismo para horadarse en tanto todo lo que ha ocurrido, por lo menos a nivel de declaraciones mediáticas, más allá de lo que por supuesto ocurra en el curso judicial. Pero Clarín dice, el oficialismo ahora duda de sesionar en el Senado para evitar un mayor desgaste. Lo cierto es que el gobierno tiene por delante un montón de cuestiones a nivel Congreso que se le están trabando muchísimo. ¿Por qué? Porque la oposición directamente quiere ir a por la moción de censura, o sea, quiere echar a Adorni. Es una prerrogativa que tiene el Congreso y lo puede hacer, obviamente, con una mayoría especial, pero puede alcanzarlo. ¿Y quiénes son los más importantes? Aliados del gobierno hay muchos en el Congreso, pero el principal aliado es el PRO. Y el PRO se la está jugando, digo, con una situación muy particular. Y lo que se está diciendo en estos días, tanto ayer como hoy, se dice que el PRO no va a poder parar, el que lo interpelen a Adorni. Le van a llamar para interpelar. O sea, el PRO dice, nosotros no te vamos a dar los votos para la moción de censura. No es nuestra intención echarlo a Adorni. Pero no vamos a poder parar el hecho de que venga a ser interpelado. De esa interpelación a la moción de censura, y hay que ver cuántos pasos hay. Lo cierto es que la especulación es, va a haber sesión el 23 de junio. Y los más hijos dicen, si antes del 23 no se fue a Adorni, o Milei no echó a Adorni, y el caminito estaría trazado para que eventualmente eso pudiera ocurrir en el Congreso y se llegue a la moción de censura. Mientras tanto, Milei lo sigue bancando a como de lugar al jefe de gabinete. Clarín decía lo que recién dije. Infobae dice, el gobierno no puede frenar las tensiones por Adorni y la presión en el Congreso lo complica cada vez más. Luego de varios cruces internos y externos por la situación del jefe de gabinete, las autoridades nacionales bajaron la intensidad de la agenda, aunque la oposición continúa impulsando la moción de censura, como decía recién, contra el funcionario. Pero quedó una pregunta pendiente, que la olvidé.
1: Le estábamos preguntando a Chatnulli.
0: Sí.
1: Le hicimos...
2: ¿Dónde está la clave del partido y cómo Argentina puede llegar a...?
0: Ahí está, porque también decíamos, digo, le agrego esta, no está confirmado, esta especulación de Infobae, no está confirmado el equipo todavía.
2: No, el equipo se va a confirmar a las 8 de la noche, si bien se quiere. ¿Podemos llegar a especular con cómo va a jugar? Sí, tranquilamente. A ver, es cierto que, lo que dice Antonio, la saga va a ser, y yo lo celebro, Cuti Romero y Lisandro Martínez, porque me parece que son dos jugadores, no solo que se complementan a la perfección, vos es que se conocen de inferiores estos chicos.
0: Ajá.
2: O sea, lo que es a veces la vida y el fútbol, que yo siempre saco a relucir una foto muy, muy antigua de ellos, que vos lo ves a Cuti Romero con la ropa de Banfield y a Lisandro Martínez con la ropa de Newell's, de cuando estaban, tipo, tenían 15 y 16 años respectivamente. O sea, se conocen muy, muy de chicos, son bastante amigos, pero de vuelta es el marcador central alto, fuerte, que se impone como Cuti Romero. Y Lisandro Martínez, que es casi, te diría, mi prototipo de segundo marcador central. Un jugador que se siente muy cómodo con la pelota, que a veces puede hacer las veces de número 5. No sé qué dice Antonio Larre.
1: No, se habla bajito.
3: No, me cayó mi prototipo.
2: Mi prototipo de segundo marcador central, ¿sí?, es alguien que se sienta cómodo con la pelota, que sea zurdo por sobre todas las cosas. Pero aparte, no necesariamente que sea Alessandro Martínez.
3: Pato,
2: ¿sabes que en Europa?
3: Pato, te interrumpo. Sí. Te quiero mucho. Nunca te vayas a caer de tu ego porque terminás peor que la chica que se cae la tira de 40 metros.
2: Pero, no, sí, demasiado. Pero yo estoy diciendo que me gusta un tipo de jugador y es de egocéntrico. Digo, a mí me gusta un segundo marcador central así. Ah, este tipo es un egocéntrico.
3: Si se cae del ego este pibe.
2: ¿Pero qué tiene que ver el ego, Antonio?
1: No, es que ¿sabes qué es lo que tiene? Que sí. Entiendo yo de lo que dice Antonio, que vos estás diciendo, mi prototipo es tal, como diciendo...
3: Como si el jugador importara a alguien tu prototipo.
1: Como diciendo, el jugador ideal sería este que aquel no la vio. ¿Entendés? Porque vos para este partido necesitás tal jugador y no la vio, ¿entendés? No. Eso entiendo yo. Como diciendo, estos son unos giles y yo sé cuál es el que necesita.
3: Exactamente. Nunca nadie, mirá que tengo años de psicólogo, me entendió tan bien y tan rápido y tan fácil.
1: No, porque a mí también me desesperan.
3: No, pero es una cosa tremenda que diga mi prototipo.
0: Bueno, quien reúne características. También,
3: pero lo dice Lionel Andrés Messi, mi prototipo. La verdad,
1: no supo cosechar la victoria.
3: Se cree que José María Muñoz en el Mundial del 78.
0: ¿Qué? Por lo pronto, ¿qué debemos mirar? Digo, ¿qué es lo que frente a qué nos enfrentamos con Argelia?
2: A ver, Argelia es un equipo que, insisto, lo puede complicar a Argentina. Para mí es un equipo que...
1: ¿Cómo?
2: A ver, la pelota... La tenencia del balón, para que el Antonio se ponga contento.
1: La posesión,
2: con cómo enriquecemos el lenguaje.
1: No, él quiere menos.
2: La pelotita la va a tener Argentina, ¿sí?
1: Sí.
2: Lo de Celeste y Blanco.
3: Se dio cuenta.
2: ¿Sí? Ahora.
1: Muy bien. Confirmado va Celeste y Blanco.
3: El prototipo de partido que él vio.
1: A ver.
2: A ver, Argentina.
1: Va a tener la pelota. ¿Cómo lo va a complicar Argelia?
2: El tema es claro. Si Argentina tiene la pelota, ¿cómo lo complica Argelia? Es ahí donde más se destaca Argelia, las transiciones. Ah. En las transiciones rápidas es donde más puede complicar Argelia.
1: Juega al contraataque.
2: No solo juega al contraataque, es un equipo que se siente cómodo con la pelota también Argelia.
1: Pero no la va a tener.
2: Claro, no la va a tener, pero cuando la tenga en los momentos reducidos del partido que esto ocurra, yo creo que va a ser manejarla muy bien. No va a ser como, digamos, Cabo Verde, que ayer cuando recuperaba la pelota España, o Arabia Saudita, le duraba 3 segundos. No, Argelia va a poder tener más tiempo la pelota incluso. Y también tiene jugadores rápidos.
1: ¿Y
2: por
1: cómo
2: las
1: juegan? Al pelotazo, no, al pase largo.
2: Rápidos, salía sobre todo por las bandas. Ahí es porque, tío, que tenés que estar atento a Aid Nouri, porque él también va a ser protagonista en muchas áreas por las bandas.
1: Al espacio.

0: si tuviese que tirar
1: en algún momento la va a tener.
0: Si querés podemos hacer este juego hoy y mañana lo chequeamos. 11 y 16, Facu, para que después no tenga que buscar tanto. Yo creo que Argentina hoy tendrá entre un 60 y 65% de la posesión.
2: Sí, pero
0: de
2: ¿vos
0: posesión.
2: Crees que hay alguien en el país que no piense eso? Pero ¿te crees que se, te diste cuenta vos solo de eso?
0: No, pero él me dice, ¿sabe cómo va a ser el partido?
2: Pero,
0: no,
2: te pero vos te crees que lo, te diste cuenta vos solo de eso, que pero Argentina decís, va a tener mala
1: pero
2: pelota.
1: Pero vos decís que lo va a complicar, la palabra complicar.
0: Para mí Argelia lo puede complicar y lo va a incomodar a Argentina. Para mí lo va a incomodar. A ver, no. Hay selecciones que Argentina, por ejemplo, cuando Argentina juega fase de grupos, la mayoría de los partidos no le incomodan. ¿Sí? La incomodaron a Arabia Saudita y ponele que.
1: No la incomodó, le ganó a Arabia Saudita.
0: Claro, pero más allá de eso, Argentina tuvo un partido incómodo con Arabia Saudita, ¿sí? Más allá de la derrota. La, un poco la, va de la mano.
1: 6 goles.
0: Pero a lo que voy es que Argentina, ponele. México, yo no siento que haya complicado a Argentina. Lo que lo complicaba era el contexto, ¿sí? Polonia no le incomodó a Argentina.
1: No.
0: Después, Croacia y Argentina no le incomodó.
2: Perdón, no me acuerdo en qué partido. Sí. Pero contra México, contra Polonia.
0: Sí.
2: ¿No hubo un penal estando el partido 0-0 en contra de Argentina?
0: ¿En contra de Argentina?
2: Sí.
0: No.
2: ¿No?
0: No, no.
2: ¿Estás seguro?
0: Segurísimo.
1: Sí. Bueno. Fue a favor de Argentina.
0: Argentina le cobran penales en contra en la final del mundo, pero antes no le cobró ningún penal en contra.
2: Ah, bueno, estoy confundido.
0: A lo que voy es que Argelia me parece más equipo que Arabia Saudita, que México y que Polonia en el Mundial pasado. Sí.
2: ¿Cómo, cómo?
0: Me parece Argelia más equipo que Arabia Saudita, que México y que Polonia en el Mundial pasado. Es una muy buena selección, en serio, Argelia.
2: Sí,
0: claramente,
2: sí.
0: A ver, claramente Argentina es más.
2: Es, a ver, es evidente que a los africanos se les gana poco y no se les gana fácil.
3: Claro.
2: Esto sí. Ya está demostrado en lo que va de los partidos que se han jugado.
0: De hecho, no sé si perdió un africano todavía, me parece que no.
2: Es por eso.
0: Tan... Pero estoy checando, no, ninguna africana ha perdido todavía. Es salvo un... por Sudáfrica en el debut.
2: Claro, bueno, Sudáfrica.
0: Qué bueno, Sudáfrica creo que es sacando a Cabo bueno, Verde la más bueno, floja de los papeles.
2: ¿Es africano claro. Sudáfrica?
0: ¿Sí?
2: Bueno, uno perdió.
0: Sí, Antonio.
2: Bueno, pero no se les gana fácil.
0: A menos que sea Sudáfrica, en cuyo caso sí se les gana fácil.
3: Claro, ahí sí. Sí.
2: No, no se le ganó tan fácil, 2-0.
0: Sí, Antonio, pero México se quedó cortísimo el 2-0. Antonio, bueno, ¿vos lo no viste sé. El partido?
2: Sí, lo vi, fue 2-0. No fue fácil.
0: Sí, fue fácil.
2: No, bueno, para vos fue fácil. Para vos que entendés
0: se
2: más que yo fue
0: solo
2: fácil.
0: Sudáfrica,
2: sí, claro.
3: Bien, 18 pasaron de las 11. Vamos a continuar con este análisis. Y otros, ahora nos vamos a la tanda y hasta las 13 caímos a la mañana.
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0: Hinchas argentinos, hinchas argelinos se encontraron en Nueva York y se saludaron.
1: Sí, fue tremendo.
0: Sí, hay imágenes de

0: del saludo que se brindaron unos a otros. Sí, hubo peleas en Nueva York entre hinchas. Me quedo con los consejos que antes le pedíamos a Pato de para quien va a ver el partido, quien no es experimentado, quien lleva algún... recién veíamos el cotillón que hay en el barrio de Once, estaban en venta todo el cotillón. Caigo hoy, a la noche...
1: ¿Mañana?
0: ¿Eh?
1: Ah, no, a la mañana me seguí.
0: No. Hoy a la noche voy a ir a la casa, nos juntamos todos en la casa de uno de mis hijos, a ver el partido. Caigo con cotillón. Soy mal visto, soy bien visto. Gorro, bandera, vincha.
2: ¿Pintura?
0: Bubucela.
2: ¿Pintura?
1: No, bubucela eventual, no.
0: Por eso. Tengo que ir de civil, tranquilo.
2: ¿Tu hijo es el que tiene los niños?
0: No, los mellizos, en la casa de los mellizos.
2: Y entonces, es demasiado. Mañana hay que laburar, Donato.
0: Bien, por eso. Yo quiero saber, No, pero aparte quiero saber qué tan ridículo.
1: Banco ser nenazo en la Copa del Mundo. La Copa del Mundo es el momento para ser nenazo y para vestir la camiseta de la selección argentina.
0: Bien.
2: Hoy hay que elegir el outfit que se mantendrá por los próximos partidos si es que todo sale bien.
0: Te puede dejar, claro, puedes quedar marcado.
2: Claro.
0: Sede, porque el lema es este. Todo bien. Hoy, bueno, y si yo me quería quedar en casa, digo. Pero bueno, sí. Dale, papá. Bueno, vamos. Uh-huh. El próximo ya no va a poder ser. 14 claro, horas, yo no voy a estar en esa disponibilidad. Mucho menos
2: el lunes. Pero discúlpame.
0: Sí.
2: Al lado de la tarde podés.
0: Sí, está bien, pero ya es distinto. Uno puede, y mucho menos el otro.
2: El otro es un sábado.
0: 11 de la mañana. Pero 11 de la mañana.
3: Noche. No, 11
0: de la noche.
1: Ah, de la noche. Sí.
0: Ah, bien. Ahí me quedo.
2: Pero es sábado, no estoy de domingo.
0: Ahí estoy
2: de pero domingo. Escuchame una cosa, Donato. Sí. El próximo llegás. A las 2 llegás.
0: Sí, no, incluso si me voy de acá, directo desde acá.
2: Que claro, vas directo.
0: Sí.
2: Podrías llegar.
0: Sí,
2: no, estamos cómodos. ¿Vos qué vas a hacer, Pato, el siguiente?
1: ¿Pasan falta el lunes?
2: Y sí, hijo. Y, sí. Es un laburo. Sí,
1: no, lo ponemos acá.
2: Y aparte tenés varios canales para poner.
0: Sí.
2: Yo creo que hay que definir el outfit. Vas a ir con camiseta de selección. Repetís 2022. Se repiten cábalas. No. ¿Qué se hace?
0: Yo no soy cabulero. Me pasó en la final 2022 que en un momento me paré.
2: Sí.
0: Porque los nervios me llevaron a pararme.
2: Asa,
0: eso trajo le trajo buenas perspectivas al equipo.
2: Bien.
0: Y me tuve que quedar parado. Un garrón. Claro. Pero no me podía seguir. Y yo no soy cabulero, yo no sé, fíjate. Pero dije.
2: Es que
0: no.
2: Está tan cerca. Y cuando decís, estando tan cerca. Pasa que las cábalas referidas al 2022 son complicadas porque estamos en verano.
0: Era verano, sí, es cierto.
2: Entonces, sí, nosotros repetimos que estamos acá.
0: Eso es bueno, siempre es bueno.
2: Habla
0: eso.
2: Bien de nosotros, claro. O muy mal de la radio, lo sabemos. la camiseta, no sé. Yo todavía no defino el outfit.
0: No, yo voy a ir de civil. Yo pregunto, ¿qué
2: pero
0: pasa
2: una
0: si...?
2: Una remera, ¿no? ¿Te pones una bufandita?
0: No, para mí no.
2: Un
0: para mí es como dice...
2: ¿Tengo gorra de la selección? ¿Vos que sos gorrero?
0: No tengo gorra de la selección, no.
2: Ah.
3: Ustedes saben, yo una sola vez fui a la cancha con una camiseta.
0: Ajá.
3: El día que River salió campeón después de 18 años.
1: Tendrías que haberlo hecho más seguido, me parece.
3: No lo hice nunca y no lo haré nunca.
0: Y no lo harás.
2: Mm. ¿Y la selección argentina tenés o no tenés?
3: Debo tener alguna, sí.
0: Lo que dice Pato, está bien, Tony, ¿vos qué opinás? En el momento de selección se puede tolerar el denazo.
3: Tengo una camiseta de la selección argentina suplente del Mundial 86, que recién salió campeón.
2: Me la
3: regaló el padrino de mi hijo que jugó en esa selección.
2: Claro. ¿Que quién es?
3: Ricardo Justi.
2: Claro.
0: Me cotiza eso.
2: Y pasa que... Pero vos no te vas a una casa de deportes y le decís, quiero esta talle
3: XS.
0: No. XS.
2: Bueno, está bien.
0: Como para 11 añitos.
3: Bueno, hace poco compré para mi nieto los de... Tuvieron mi nieto los de España y querían la camiseta. Y son más o menos, a ver, son como para mí, porque
0: claro.
3: Son más grandotes que yo.
0: Claro, exacto. Bueno.
2: Claro.
0: No es muy difícil. Perdón, Tony, perdón. No, ¿aceptás el nenazo? Vas hoy, imagínate que te dice, Antonio, venite a ver, te invita a un amigo. Sí. Y vas y tenés un par con
3: esta noche a las 10 de la noche.
2: Sí.
3: Uno de mis placeres más grandes es ver un partido importante en la cama.
2: Claro. Epa.
0: Claro. Bien. ¿Hay disposición de algo? ¿Se come en la cama de la Regina?
3: No.
0: No se come.
3: Por totalmente prohibido.
0: Ah, bien.
1: No se come en la recama.
0: Una miga, nada de eso.
3: Nada.
2: Y Antonio, termina el partido. Supón. Resultado favorable para Argentina.
3: Sí, quedas cargado.
2: ¿Pero te quedas mirando la repe?
3: No.
2: Apagas ahí.
3: No, quedas cargado y no te dormís. Hoy tengo, después de ese partido, hay otro partido, que es Austria-Jordania.
2: A la una de la mañana, ¿vas a ver?
3: Pero es, lo que pasa es que si estás muy cargado, a la una de la mañana no te dormís.
2: Mirá que hay que venir, ¿eh?
3: Y bueno, yo te digo algo, por ejemplo, yo comentaba un partido a la noche, llegaba a casa y me costaba 2 horas dormirme.
0: Ah, sí. Quedás arriba, exactamente. Con lo cual, en esa eventual situación en la que te invitaron a la casa de un amigo, ¿cómo ves al aquel que cae con el outfit, la galera?
3: No, cada uno.
0: No tenés inconveniente.
3: No tengo.
2: ¿Bancás, Antonio?
3: Mis nietos a los partidos del Mundial pasado venían, no van a venir esta noche, seguro, pero venían y venían todos.
2: ¿Bancás?
3: Con camisetas, y bien. Mis hijos también.
2: Este Mundial, que es el Mundial de las redes sociales, ¿bancarías un Pato Canuli que se ponga la cámara de reacción mientras ve el partido?
3: No, pero no, cero chance que Pato Canuli entre a mi casa.
2: No, pero digo...
1: ¿Ha entrado a tu casa?
2: Que,
3: sí, pero no para ver un partido.
2: Aquel personaje que se pone la cámara y se filma para ver... ¿Lo vas
3: para
2: a hacer
3: mí,
2: Canuli eso?
3: Para mí es un... Te lo digo en dos palabras, lo que es un pelo tudo.
2: Mira vos.
4: Perfecto. Yo creo que es una sola palabra, pero bueno, no soy médico. No, ni italiano.
2: Ni fachero.
4: Che, loco.
3: ¿No son dos palabras? ¿Una pelo y otra tudo?
4: Yo creo que no, Antonio.
3: Bueno,
4: pero bueno, no sé,
3: vos sos
4: el italiano.
3: Entonces sos un pelotudo.
4: Bueno.
0: Después de las noticias, o ahora podríamos hacerlo, porque faltan 3 minutos todavía.
2: 2 minutos.
0: Bielsa...
1: Ay, el crazy.
2: ¿Qué pose tomarían ustedes? ¿Cómo te sacarías la foto? ¿Qué harías vos, Donato? ¿Te vienen y te dicen foto para acá, institucional o en realidad para un partido de fútbol? Que es. ¿Qué harías? ¿Cómo harías? ¿Harías una pose a lo Rodrigo? ¿Una manito adelante, la otra atrás, como la de la foto?
0: No, yo no miro a cámara.
2: ¿No miras cámara?
0: De ningún modo. No miro a cámara, pero no miro para abajo. No miro
2: al horizonte.
0: Claro, sácamela que sea medio como casual.
2: Ah,
0: como que miro hacia allá.
2: ¿Pero por qué? ¿De perfil?
0: No perfil exactamente, medio
2: como
0: perfil.
2: Preso, como...
0: Claro, pero no quiero mirar la cámara, no me gusta. Pero para abajo, menos.
2: Para... No. Igual le quedó fachera la foto.
0: Da muy...
2: Aura.
0: Sí. Me mató que en la conferencia de prensa le preguntaron por un jugador e ironizó Bielsa. Se mofó de los periodistas. Porque le preguntaron por, no sé si por Araújo, no sé por quién, le preguntaron. Y dijo algo así como... No se pregunta cuando hay alguien al lado, no es como si le preguntaras a él por mí estando yo al lado, eso no se hace. Y dijo, bueno, la verdad que es un jugador bastante vulgar y qué sé yo, de hecho no yo no lo hubiera puesto, me lo recomendaron. Ironizando y lo palmeó al jugador como. Pero es polémico Bielsa, siempre,
3: más allá de
0: todo el resto. Es un tipo polémico.
2: Vos que lo conocés, ¿qué onda esto de que no mire la cámara?
3: No, bueno.
2: Es para decirle, dale, Marcelo, dejate hinchar la pelota.
3: Más de 15 años que no lo veo. No, lo veo por televisión y no es el Marcelo que yo conocí.
2: Ah, claro.
0: Bien.
3: No, pero ni cerca.
2: ¿Sabes que están acusando a Bielsa de tener un patrocinio con las heladeritas?
0: Ah, por esto de sentarse en el heladero.
3: No creo.
0: Ahora, a ustedes dos les pregunto esto. A Tony ahora le digo por qué. Les voy a presentar esta pregunta por sus modos, porque es medio como medio friki. ¿Es el Sheldon Cooper del fútbol, Bielsa?
1: El Sheldon Cooper del fútbol.
0: Es como medio así...
1: Es muy particular.
0: Claro.
1: Es muy particular, Bielsa. Este país lo ha sufrido eso. Pero más allá de eso, podría serlo. Es un tipo que quizás lo tenés por lo futbolístico, lógicamente, lo tenés mucho también por lo extrafutbolístico.
0: Claro.
1: Por sus modos, por sus formas. Bueno, estaban hablando recién de... Algo extra futbolístico totalmente, como es una sesión de fotos.
0: Sí,
1: podría hacerlo tranquilamente.
0: Bien, 30 pasaron, diga.
2: No, que está en redes sociales, no sé si esto será verdad, si esto será mentira, pero fichaje confirmado sería.
1: Sí.
2: Decilo, Canoli.
1: Team Payne tiene nuevo club.
0: Ah, bueno. Y bueno, está bien.
1: Y se viene a jugar a Sudamérica.
0: Ah, sí.
2: Escuchá dónde
0: No,
2: se
0: no.
2: Fue.
1: ¿Viste en un momento si iba a jugar Salah de Riestra?
0: Sí.
1: Bueno, resulta que no va a ir al Riestra. Va a ir uno de los equipos más grandes del continente.
3: Flamengo.
1: Un equipo tricampeón de la Copa Libertadores de América.
3: Palmeiras.
1: No.
3: Flamengo.
1: No. Al norte.
3: Al norte. Cruzeiro.
1: No, al norte.
3: ¿Al norte de dónde?
1: De nosotros.
3: ¿Y Cruzeiro es al norte de nosotros?
1: Noreste.
3: No, te pides.
1: Igual pero al norte, Antonio. Tengo razón, haceme caso. Al norte,
2: norte,
1: Antonio.
2: Norte.
1: Vos estás dando por sentado que es brasilero. Si no es brasileño y es tres veces campeón de Copa Libertadores, ¿quién es?
2: Ah, enigmáticos, empezamos.
1: Claro. Pero ahí no son la respuesta correcta, no es enigmática.
2: Y decíselo.
3: No sé, ¿qué es?
1: Olimpia de Paraguay.
3: Claro, tres veces.
1: Así el equipo que, más grande del fútbol paraguayo.
0: Así tanto, que pero. Tim Payne ya
1: Tim tiene. Payne va a jugar en Olimpia de Paraguay.
0: Bien, bueno.
3: ¿No es al noreste también Paraguay, no?
1: No, no.
3: Es al norte.
2: Norte, norte, norte. Agarrá la brújula, Antonio.
0: Tres.
3: No son. No lo defino en dos palabras. En tres. Muy pelotudo.
0: 32 pasaron de las 11, nos vamos a las noticias. Y hay efemérides, ¿eh? Hoy es día de un montón de cosas, además, pero lo vamos a recorrer, por supuesto, después de las noticias. Vamos a ellas. No puedo,
5: no puedo. 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Uruguay.
6: La empresa láctea Urulac de Canelones firmó un contrato a 90 días con Coleme para el uso y mantenimiento de la planta en Melo. Cuatro trabajadores al momento fueron incorporados al tiempo que el acuerdo incluye que la marca Coleme esté en circulación en el mercado. El vocero de Urulac, Marcos González, indicó:
7: estuvimos firmando un contrato de uso y mantenimiento de la fábrica, de la empresa, y obviamente el uso de la marca. Y vamos a empezar a trabajar con la marca Coleme. Ya en el día de hoy ya está de nuevo la marca Coleme en la calle. Se retomaron cuatro trabajadores, no descartamos retomar algún trabajador más.
5: Argentina.
6: Martín Menem se convirtió en el primer presidente de la Cámara de Diputados en visitar el Parlamento israelí. El presidente de la Cámara de Diputados argentino, Martín Menem, se convirtió en el primer titular de la Cámara Baja en realizar una visita oficial a la Knesset, el Parlamento Unicameral de Israel, en el marco de una agenda destinada a profundizar los vínculos bilaterales entre ambos países. Centenares de quilmeños participaron de una caravana en apoyo a Cristina Kirchner. Centenares de militantes, vecinas y vecinos de Quilmes participaron de una caravana desde el Triángulo de Bernal hasta San José 1111 en el marco de la jornada Quilmes con Cristina, al cumplirse un año de la sentencia que condenó a la expresidenta a 6 años de prisión domiciliaria y a la inhabilitación para ejercer cargos públicos.
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0: ¿Alguna que otra confirmación respecto del equipo hoy, Pato?
1: Tenemos el 9.
0: Ajá.
1: Tenemos el centro delantero, que es nada más y nada menos que Lautaro Martínez.
0: Bien.
1: Finalmente, bien. Yo no sé si es el que le gana la pulseada a Julián Álvarez. Me da la sensación de que es una cuestión física, de que Julián sabíamos que llegaba al límite. Así que Lautaro Martínez hoy se perfila para ser el centro delantero titular de la selección argentina en el partido que lo tiene enfrentándose desde las 10 de la noche a la selección de Argelia.
2: Pregunto, ¿puede ser cábala?
1: No. ¿Vos otra decís? Vez lo pones de arranque a Lautaro y después Julián arranca a ser... No, no creo.
2: Es muy loco pensarlo.
3: Pregunto. Para mí ni Messi ni Almada son delanteros. ¿Un solo delantero?
1: Sí, sí, pero lógico. Argentina, el Mundial pasado, Antonio jugaba con un solo delantero. Sí, sí.
2: Antonio.
1: No, pero más allá de eso, a ver, Messi será una especie de segundo delantero, imagina uno. Yo hoy estoy imaginándome entre algo un 4-4-2, un 4-3-1-2 puede llegar a jugar Argentina. Uno especula que el mediocampo va a ser De Paul, Alexis, Enzo, con Thiago Almada, Messi y Lautaro Martínez. Y también, bueno, está el tema de la defensa, porque va a atajar claramente Emiliano el Dibu Martínez. Y después la defensa. Sí, Antonio el Dibu Martínez.
3: Emiliano el Dibu Martínez, el hombre de Mar del Plata. Le faltó decir.
1: Aston Villa.
3: El hombre de Mar del Plata.
1: En el Arsenal, en el Oxford. Exacto, porque tuvo un paso por el Wolverhampton.
3: Que hizo divisiones inferiores en Independiente, te podía haber dicho también.
1: Y que hace poco sacó una serie en Netflix que lo contaba.
2: Sí, claro. Sin claro.
1: Series. Pero bueno, che, Antonio. La peli, defensa, uno cree que Montiel va a ser titular también hoy.
2: Entonces, vamos todos de titular. ¿Con cuánto juega?
1: Mira.
3: Sí.
1: Montiel, Cuti Romero, Lisandro Martínez y Facundo Medina.
3: ¿Cuti Romero es nuevo?
1: Cuti Romero, Antonio, ¿qué escuchaste?
3: Romero.
2: ¿Me dice a poner orden?
4: No, él tiene confirmado a Montiel, yo no tengo.
0: No lo tenés.
1: Confirmado, no, yo creo que va a Montiel.
2: Es un prototipo de jugador.
3: Lo acabo de definir en tres palabras.
2: Sí, ya no se le diga más.
3: No, pero este es otro.
0: Lo de la Nord dijo.
4: Para mí jugué a Molina, pero. Para mí juega Molina porque de lo físico está mejor que Montiel y es un rival como más para atacar que para defender.
0: Sí. Sí. Pero tenemos efemérides. Sí, volvemos a la vez. Tenemos efemérides. A ver, esta. ¿A quién se la pasa?
1: Está feo eso.
0: Por eso. Pato, esta la tenés. Tenemos efemérides. Esta la tenés.
2: No la ayude, porque después le das las buenas.
0: Sí, yo distribuyo, por eso.
2: Pero hazlas.
1: Bueno, se las hago.
0: Esta, no, pero ahora vas a ver por qué es mejor que Pato.
2: Porque es Mundo Boca.
1: Igual Antonio creo que ya las buscó las efemérides, pero bueno.
2: Yo no lo vi buscarlas.
1: Sí, pero él cuando llegó dijo, estuve viendo las efemérides de hoy.
3: Sí, las estuve viendo. Para hacerlas. Si yo no las sé de memoria, él la busca en la computadora.
2: ¿Y vos también?
3: ¿Cree que él la sabe de memoria?
1: Pero Antonio, vos tenés que hacer efemérides de medicina.
3: ¿Yo puedo hacer efemérides, sabes de qué?
0: No, por favor.
1: No, hace falta, te juro no hace falta.
0: En un año va a ser efeméride.
2: Sí, claro.
0: Pregunten, contesta Pato.
2: Mundo Futabol.
1: Futabola.
2: Mundo Boca.
1: Podría ser Futabola.
2: Mundo Boca.
1: No.
2: ¿Fútbol sudamericano?
1: Sí.
2: ¿Fútbol argentino?
1: Sí.
2: ¿Fútbol entre clubes?
1: Sí.
2: ¿Es un debut?
1: Sí.
2: El debut de un jugador que fue. Sí, pará.
4: ¿El mundial?
1: No.
3: ¿Integra el cuerpo técnico de la selección?
1: Pero ese se la buscó.
0: Claro, es porque la buscó.
2: Claro.
3: Y bueno, yo te dije que sí, vos también la buscaste.
1: Pero no, a mí me la dio Donato, yo no la busqué, Antonio.
2: ¿Por qué no dejás que la sabe primero?
0: Sí, se la entendí.
1: Antonio.
0: Exacto.
3: Pero yo la. Obvio que la leí para hacerla, si no la sé de memoria.
2: ¿Qué era, Aymar?
1: Antonio.
3: No.
4: Samuel.
3: En realidad en ese momento era Luján.
4: Luján, Walter Luján.
3: Walter Luján.
4: En Newell's.
3: Hoy es Walter Samuel.
0: Bien. Exactamente, sí, debutaba en Newell's Old Boys. El defensor central Walter Samuel en el partido de torneo clausura 96. Bueno, y nada más dice que...
4: Boca lo vende a Samuel por casi 20 palos.
3: Sí, pues fue una de las ventas más importantes.
4: Por casi 20 palos, lo vende a la Roma y lo dejan 6 meses más en Boca. En esos 6 meses Samuel gana la Libertadores con Boca y hace uno de los goles, creo yo, más importantes de la historia.
3: El 3-1, cuando perdió 3-1 en México.
4: Yo estaba en ese estadio ese día.
3: ¿Fuiste?
4: Sí.
0: Bueno, hay más efemérides. No sé, Tony, usted diga, porque las debe tener usted. Así que
3: no,
0: todos
3: pero son...
1: A ver, Antonio.
2: ¿Mundo futbol?
3: Sí.
1: ¿Cumpleañito?
3: No.
2: ¿Mundial?
3: No.
2: Opa.
1: ¿Partido?
4: ¿Otro tipo selección?
3: No.
1: ¿Partido?
3: Sí.
1: ¿Fútbol argentino?
3: Sí.
1: ¿Siglo pasado?
3: Sí.
2: ¿Definía un título?
3: No.
1: ¿Entre equipos grandes?
4: Promoción.
3: No. ¿Entre dos equipos grandes? No.
1: ¿Partido? ¿Un equipo grande?
3: Sí.
4: ¿Partido promoción?
3: No.
1: Vos me decís que no define un título.
0: Ahí te pasé una voz.
2: ¿A mí?
1: ¿Es la efeméride importante por un gol?
2: La deben saber todo.
0: Sea, calculo que sí.
3: No, pero, o sí. Puede ser no y sí.
1: Es como un partido, es un partido histórico.
3: Sí.
4: ¿La efeméride es por el partido o por un acontecimiento del partido? Es por un acontecimiento del partido.
3: Sí.
4: Por algo que acontece en ese partido.
3: Sí.
4: Y es del siglo pasado, dijimos.
3: Sí, sí.
4: Entre un equipo grande.
1: ¿Lo catalogarías como un buen partido o fue un partido malo en el que se destacó?
3: No,
1: algo?
3: No, fue un buen partido.
1: Lo que ocurre, lo que trasciende.
4: Lo importante no es el partido. Es lo que sucede.
3: Lo que sucede en el partido.
1: Lo que sucede en el partido. ¿Sucede?
4: Y estoy tratando de pensar.
1: ¿Sucede dentro del contexto del juego o es algo más que sucede fuera de la cancha?
3: No, no. Dentro de la cancha, del contexto del juego.
4: ¿No definió nada ese partido?
3: No.
2: ¿Esto que sucede es un récord?
3: No.
4: Fútbol
3: no,
4: argentino,
3: no,
4: dijimos clubes argentinos.
3: Dos clubes.
1: Está involucrado, dijiste un grande. ¿Boca?
3: Sí.
1: ¿Boca contra un equipo de Buenos Aires?
3: Sí.
1: ¿De Capital?
3: Sí.
1: ¿Equipo campeón del fútbol argentino?
3: Sí.
1: ¿Campeón de Libertadores?
3: Sí.
2: ¿Vélez?
1: Boca, sí. ¿El Boca-Vélez, el 5-1?
3: Sí.
1: Mirá, el de Castrilli.
3: El de Castrilli.
4: Y no termina ese partido.
3: ¿Eh?
4: No termina ese partido.
3: Creo que no, porque Boca quedó con menos jugadores. La famosa frase, no le preguntes a Armando que no te va a contestar.
4: Es un botón,
3: no,
4: no,
0: ahí, ahí es, en ese partido.
3: Sí.
4: Sí, quiero decir que nos robaron, no, Castrilli nos bombió mucho ese partido. Muchísimo.
3: Castillo no bombeaba, era el mejor de todos.
1: Fue un partidazo. Partidazo.
3: Hizo dos goles Chilaver ese día.
4: Sí, uno de penal y otro de tiro libre.
3: Sí, bueno.
4: Empieza ganando Boca. ¿Eh? Gol de Caniggia.
3: Claro. Dos goles Chilaver. Por eso
1: ¿Ese
3: en el
1: ¿Ese
3: récord,
1: es el día que Caniggia le da el beso a Diego?
4: No, ese es con River. Ese es con River.
3: 4-1 a River.
2: Donato me pasó una, pero que seguro la tienen todos.
4: Porque ese, porque Pasarela no. El tema de los homosexuales en la selección, claro, que había hablado Pasarela en la semana. Entonces, el, como Caniggia no iba al mundial.
1: ¿Qué están haciendo acá? Nos están abrazando, me parece.
4: Pero eso, no, pero ese no es el primero.
1: Ah, bueno.
3: A ver, mostrame.
1: Esto para mí es un besito. Puede estar, sí, puede estar equivocado.
4: No, de acá.
2: No, no, es, ¿viste? No, pero así te saluda Antonio todos los días.
1: No.
4: No, pero ese, no, pero ese no es un pico en la boca.
3: No, no es.
1: ¿Dónde
3: un pico
1: es el pico?
3: El pico fue en River Boca.
4: Sí, el primero, por lo menos.
1: Ya ha ido otro en River Boca.
4: No, después que ellos siguieron como con eso, pero el primero fue en un River Boca, por lo que había dicho Pasarela en la semana.
3: Exacto.
4: Y además lo dejaba a Caniggia fuera del mundial.
1: Yo creo que lo juzgue Donato y que me diga si hay o no, porque yo noto como mucho cariño, muy. Es como continuo, aparte, ¿viste? Como que dura unos segunditos.
0: Hay un tema en la duración. Cuando se hace broma. O sea, no digo todo,
1: claro,
0: pero más de una vez
1: no
0: hemos,
1: es que
0: dado,
1: se choca.
0: Hemos dado un pico por
1: este
0: el joda.
1: Dos, tres segundos.
4: ¿Sería el inconveniente?
0: No, inconveniente ninguno. Por Dios.
1: ¿Qué pasó?
0: Yo tengo un amigo que juega al fútbol y.
2: Claro.
0: Por eso. Todos
4: tengo
0: tenemos.
4: Un amigo periodista también.
0: Claro, por eso.
4: Habla mucho de fútbol.
0: Exacto.
2: Habla mucho.
0: Pero yo le pasé una efeméride a Nacho que él dice.
2: Es muy fácil.
1: Sí, bueno. Sí.
2: Dale, pregunta, es muy fácil.
1: ¿Cumpleañito?
2: No.
1: ¿Partido?
2: Sí.
1: ¿Mundial?
2: No. Sí.
4: ¿Cumpleaños?
1: Sí, sí. ¿Es un partido mundial?
2: Sí.
3: ¿De este siglo?
1: ¿Partido de Argentina en un mundial?
2: Sí.
3: ¿De este siglo?
2: Sí.
1: ¿Rusia?
2: No.
1: ¿Brasil?
2: No.
1: ¿Corea de Japón?
4: ¿Pero qué estamos buscando? ¿Cumpleaños?
2: No. ¿No?
1: ¿Sudáfrica?
3: ¿Es con, ¿Es con Serbia y Montenegro?
2: A ver, ya te digo.
1: Y es que tiene que ser Alemania, sí. El 6-1 con Serbia y Montenegro.
2: No es esa la
0: efeméride. Claro, la efeméride no es
4: primer
0: esa.
4: Gol de Messi en un mundial.
0: Ahí está. Esa es la efeméride. Perfecto.
1: Sí. Primer gol también de Tevez en un mundial.
2: Sí, bueno, pero.
3: 2006, sí, bueno. ¿No?
2: Sí.
1: Qué golazo le cambiás.
2: Ah, sí, qué golazo. Y el peor cambio en la historia de los mundiales.
1: No, eso es con Alemania.
2: Claro, después.
1: Ah, bueno, sí. Pero el peor cambiazo.
2: Claro.
4: Después Messi tardó 8 años en hacer un gol en un mundial.
2: Mira.
4: Porque en 2010 no hizo.
2: No.
3: El peor cambio de la historia mundial es cuando arrugó a Bondancieri y acusó.
1: Y entró Leo Franco.
3: Y entró Leo Franco.
1: Papito Leo Franco.
3: Acusó a Bondancieri.
1: Era suplente del Atlético Madrid.
3: Hizo la misma que Marchesín. Arrugó. No quiso ir a los penales.
4: Bueno, sí, está bien. Yo.
3: ¿Marchesín arrugó o no arrugó?
4: Sí, a Marchesín arrugó.
2: Marchesín, sí.
3: Y,
2: sí,
3: claro. Y a Bondancieri acusó.
4: Yo no. Yo le hubiera infiltrado ahí. Yo.
2: Ah, Bondancieri.
3: Sí.
2: En teoría, en ese momento, Bondancieri dijo que no podía respirar.
4: Le dolía mucho, sí, le dolía mucho. Pero
3: te digo algo, y ahora en serio, no creo que Bondancieri.
4: Igual haya no perdemos por culpa de
3: no. Bueno, le empatan.
4: Argentina. El empate es más responsabilidad de los dos defensores que del arquero.
3: Pero había estado tan bien a Bondancieri que uno tenía confianza. No,
4: obviamente, tenía confianza porque Bondancieri, por lo menos en los penales, sí. andaba súper bien. Después lo saca Riquelme, digamos, un montón de situaciones.
3: Claro, aparte lo saca Riquelme.
1: Y Messi quedó en el banco.
4: Para cambios.
3: Sí.
4: Tampoco era el Messi. Que...
1: Sí, pero igual era.
4: No era igual.
3: No era el Messi de hoy, nadie. Por favor. O
1: sea, está bien, pero vos no sabés si Messi pateó el penal y lo metía.
3: Bueno, no lo sabés. ¿Y si lo erraba?
2: No sabés.
4: No sabés si entraba y cambiaba. No sabés si entraba y lo ganaba. El
1: por eso.
4: No sé yo, también entró Cruz y lo hizo. Yo, qué sé yo.
0: Muy bien, vamos a la tanda. 46 han pasado de las 11 y hasta las 13 caímos a la mañana, claro.
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0: 48 pasaron de las 11 de la mañana y vamos a hablar un cachitito porque hay algunas novedades respecto del caso Loan, que en su momento nos tuvo más que ocupados, y hoy está en pleno juicio. Para eso estamos en comunicación con Mica Sendra. Hola Mica, ¿cómo estás? Buen día.
1: Hola chicos, buen día, ¿cómo están? Bueno, sí, pasada las 10 de la mañana comenzó este tan esperado juicio contra 17 acusados que hay en la causa Loan. No nos olvidemos, dos investigaciones, una que es la oficial y la otra la paralela, que llegan a un mismo debate hoy en la capital de Corrientes.
0: Exacto. Leía encima, hay un imputado que no se presentó, digo, es una particularidad, ¿no?
1: Sí, así es. Bueno, son 17 acusados, que solamente Mónica Millapi es la que no está. Ella se encuentra con prisión domiciliaria en la provincia de Neuquén. Hizo una solicitud especial para estar por Zoom. Se la aceptaron, motivo por el cual ahora está por videollamada. Pero la cuestión es que en la causa paralela, que son 10 los acusados, uno de ellos, un psicólogo forense que se hacía pasar como partícipe de lo que es la Fundación Dupuy, que estamos hablando de Rosy Colombo, no se presentó, motivo por el cual el tribunal lo decretó en modo de rebeldía y ordenó su inmediata detención. La verdad que extraño, porque no es que ellos recibieron algún documento haciendo algún pedido o solicitud especial para no afrontar este juicio, sino que no se presentó. Están todos los acusados, menos Rosy Colombo, motivo por el cual se lo decretó en rebeldía y se ordenó su inmediata detención.
0: Mica, ¿y qué podemos decir de a dónde se está respecto del caso Loan? Digo, sabemos que aquella zapatilla juega un rol importante. Obviamente, no sabemos dónde está Loan, cuál fue el destino de Loan, pero sí, la investigación llegó a algunas conclusiones, por lo menos para imputar a toda esta gente, ¿no?
1: Sí, a ver, la conclusión principal que llega a la fiscalía, que es la parte acusatoria, es un poco que se sabe que acá hubo una sustracción y un ocultamiento hasta el día de hoy. No se sabe qué es lo que pasó con Loan en el sentido de si hubo un accidente y ocultaron su cuerpo, si está con vida. Para los investigadores, esa hipótesis sería la menos indicada, porque creen que lamentablemente estamos hablando de un chico que fue asesinado o que murió. Pero la cuestión es que acá hay un entramado. Primero, la causa principal, que son 7 los acusados, de que hicieron todo lo posible para ocultar este caso, tanto su tío, por ejemplo, como los que estaban en ese almuerzo. Mientras que para los que son la causa paralela, llama la atención estos 10 acusados que estamos hablando de ocultamiento, encubrimiento, falso testimonio, delitos que son muy graves para una causa que está avanzando, bueno, con muchas polémicas en esta oportunidad.
0: Claro, y con esto de haber, por lo menos se sospecha que hayan plantado evidencia, que hayan dado difundido erróneamente a propósito las noticias, ¿no?
1: Exactamente. Bueno, también, como bien mencionabas, ese botín tan famoso, que no nos olvidemos, cuando termina el almuerzo en la casa de la abuela Catalina, se dirigen hasta el Naranjal los primos y los adultos, y es ahí cuando una de las hipótesis es que Loan se pierde porque no conocía ese lugar, agarra otro camino. Y puede ser, por ejemplo, en esas conjeturas planteadas, que por ejemplo pudo haber sido atropellado por el matrimonio Caixaba y Pérez. La cuestión es que lo que dicen es, si por ejemplo eso ocurrió, ¿por qué el botín aparece a 7 kilómetros de distancia de donde fue el encuentro? A tanta distancia de un nene de 5 años que no pudo haber caminado ni cerca esa cantidad de kilómetros, así como también de por qué justo lo encuentra dos de los acusados. Bueno, eso es lo que está llamando la atención y lo que quieren también tratar de descifrar. ¿Por qué plantaron el botín allí? ¿Por qué lo plantearon? ¿Qué querían hacer con ese botín? ¿Y qué pasó con Loan?
0: Muy bien, bueno, nada, veremos, seguiremos el caso y veremos el devenir de todo esto. Mientras tanto, gracias como siempre, Mica, abrazo enorme.
1: No, gracias a ustedes. Esperan 6 meses seguramente de juicio, así que esto viene para largo.
0: Totalmente, así es. Muchas gracias, Mica.
1: Hasta luego.
0: Hablamos con Mica Sendra del caso Loan.
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0: 54 pasaron de las 11 de la mañana y tenemos más efemérides. ¿Usted tiene alguna efeméride, la Regina?
1: No, son de mundial.
0: Lo aburren a usted.
2: Pero, señor, los mundiales, lo más lindo que hay.
1: Me aburre, ¿qué querés que te diga?
2: Decime una cosa mejor que un mundial.
1: La Copa Libertadores.
2: No, de ninguna manera. Entonces.
1: Si la juega River o Boca.
2: De ninguna manera.
1: Entonces. Uno porque quiero que gane, el otro porque quiero que pierda.
2: Mira vos.
3: Si Pato juega la final de Libertadores, un club argentino.
2: Sí.
3: Que puede llegar a representarte.
0: Sí, claro.
3: Digamos River.
0: Ponele. Sí. Por tirar uno.
3: Final de Libertadores.
2: Sí.
3: Y al mismo tiempo, está bien, no se pueden dar.
0: Sí,
3: pero al mismo tiempo, se entiende.
0: Sí.
3: Hay una final del mundo entre Croacia y Suiza. ¿Qué mirás?
2: Arroz con pollo. No, en ese caso sí.
3: Solo puedes mirar uno, no puedes sintonizar los
2: sintonizo
3: dos.
2: La Copa Libertadores, la final de la Copa Libertadores, pero porque tiene más relevancia, que, sobre todo si lo juega un país argentino.
3: Y si la final de la Libertadores es River contra Flamengo.
2: Sí.
3: Y la final del mundo es Brasil-Francia.
2: Uf.
3: ¿Qué mirás?
2: Y yo creo que igual tengo que darle más bola al equipo argentino jugando final de Libertadores. No me digas que la final del mundo la juega Argentina porque te cambio la respuesta.
3: La final del mundo la juega Argentina contra...
2: No me importa que sea...
3: Escuchame. Pará, espera un poquito, sí. Escuchá. Argentina contra... Vamos a decir... tocó Marruecos, porque llegó.
2: Sí.
3: Puede y pasar. La final de Libertadores el mismo día entre River y Boca. ¿Qué mirás? ¿Qué mirás, Pato Canuli?
2: No, creo Libertadores, sí.
1: ¿Vos? Yo creo que si hay una final de Copa del Mundo que juega Argentina,
3: sí,
1: y un partido amistoso entre River y Chaco Forever, sí, no tengo ninguna duda.
3: ¿Qué mirás?
1: River Chaco Forever.
3: Claro,
1: el futbolero le importa más su club que la selección. Los cernovistas como este nene,
2: ¿qué?
1: Sí le importa más la selección que su club.
0: Claro, claro, claro. Está bien, está bien. Y bueno, sí. Pato, ¿hoy hay disposición cabalística diferente a otros partidos o no?
2: Y yo tengo camisetas varias para usar, que no tiene el mundial pasado. ¿Qué pasa, Antonio?
0: ¿Dónde va a ver usted el partido?
2: Estoy viéndote, estoy analizando. Me invitaron a un fanfest.
0: Sí.
2: Seguramente vaya, me pasen, veré si me quedo. Pues si no, no sé. También me dijeron unos amigos juntarse. También no podría ir con mi familia también. Pero no sé, lo voy a definir bastante más sobre la hora. Lo que me interesa es para no las 10, sino las 10 menos 10, ya estar en el lugar donde lo voy a ver.
0: Ah, ya estar donde
2: porque
0: lo voy a
2: ver. Yo tengo todo. A ver, dicen el tema. Yo tengo todo un ritual con el himno.
3: Ah, ¿cuál bien. Es tu ritual?
2: Yo no me puedo perder el himno. No me lo puedo perder, tengo que estar.
3: Pero eso.
2: De pie cuando entonan las estrofas.
0: Ah, y te pones de pie.
2: No, sí, no me lo puedo perder.
3: ¿Cantás?
2: Me perdí un solo himno del mundial pasado.
0: ¿Y cómo le fue a la Argentina?
1: Perdió con Arabia.
2: ¿Cómo le fue a Argentina?
3: Y hacer
1: por dormido, por no despertarse a la hora que tenía que despertar.
2: Ese día me desperté a las 5:30 de la mañana, fui a comprar churros a mi lugar favorito y había tanta fila que llegué 6:59 a mi casa.
1: Hoy tengo una cábala.
3: ¿Hoy tenés una?
1: Llego 7 horas antes del partido a donde lo voy a ver, a mi casa.
0: A tu casa.
1: Porque salgo a las 2 de acá, llego más o menos a las 3.
2: Qué lindo.
0: Perfecto.
2: Médico.
0: Y vas a verlo desde la cama.
1: Por supuesto.
0: Bien, bien, bien.
1: ¿Usted tiene? Con la camiseta de Argentina, ¿eh?
0: Con la camiseta de Argentina, con el pijama de Argentina.
1: Quiero loco, por favor.
3: Sí, es que si estás solo, yo me junto con amigos. A comer, que mi amigo Jorge va a hacer pastel de papa, no es muy mundialista,
0: no, pero está bárbaro, espectacular.
3: Sí, pero después queda así como pipón, decir, me voy a dormir.
0: Pastel sí, de papa. Bueno, está bien, sí, es cierto, pero no importa, es un gran plan, pastel de papa.
3: Pastel de papa, no le pones aceitunas.
0: ¿No le pones?
3: No.
1: ¿Y pasa de uva?
3: No, menos.
0: Aceitunas es, debería.
1: Sí. Sí,
3: hace la diferencia para que no sí. sea carne picada con puré.
0: Sí, sí, debería, para que sea pastel de papa. Para claro. que tome la personalidad de pastel de
3: para
0: papa.
3: Para que sea un pastel de papa. ¿Me pondré una camiseta de la selección?
0: Ajá.
1: Sí, por bien. Supuesto, eso es fundamental.
0: Claro,
1: no vas a hacer que pierda porque él no se pone la camiseta de la selección.
0: Y influencia mucho.
1: O,
0: puede,
1: por, no. o por Pato que no que se la ponga.
0: No, claro, que no vea el himno.
1: Y que no esté a las 10 menos 10 viendo el himno.
0: Viendo el himno, claro.
1: Qué patriota que es Pato, ¿eh?
0: Está muy bien, bueno.
3: Antonio, vos cruzás los piecitos cuando patean un penal, dejate hinchar la bola. te haces el ay, no sé qué, y bien que cuando
0: se ponen las zapatillas,
3: saca los zapatos, que... cruza los pies. Claro. Vos tengas una también, Antonio.
1: Está bien. Sí, está bien.
0: ¿Tenés zapatillas específicas? No, lo hacés con la que tenés.
1: Con la que tengo.
0: Bien, perfecto.
3: ¿De qué lado dormís de la cama, Antonio? Mirando hacia adelante, ¿el derecho o el izquierdo?
1: No, mi mujer está a mi derecha.
3: Está a tu derecha. O sea que vos todos los días te levantás con el pie izquierdo, Antonio. Eso explica mucho.
1: No, porque me puedo levantar con el pie derecho.
0: Puede bajar y pisar.
1: Porque a veces duermo al revés.
3: Ya por la escalerita.
1: A veces duermo al
0: revés. Tony, tenés que mandar al carajo un montón de gente.
3: Yo estoy defendiendo a Pato. Yo estoy defendiendo a Pato.
0: Se va la rellena.
3: No, no te vayas, lo
0: mucho. Fue mucho bardeo, no se puede.
2: No se puede mirar a mí, yo no dije nada.
3: Todo por defenderte a vos, Canuli.
2: Bueno.
3: La verdad, indefendible.
1: Hasta nunca.
0: No, Tony, por favor, Tito, Tony. Quedate. No te dejes joder. Dani, no te lo enojes.
3: Che, qué rápido que llegó ayer. Antonio dijo que en una hora llega a la casa.
2: Antonio.
3: Te podés quedar tranquilamente con Vero Morilla, entonces, porque te da bien los horarios.
1: Ya, si me quedo con Vero Morilla, no llego en una hora. Después a las 4 no es lo mismo.
0: Ahí está. Claro, cambia ahí, porque varía. Claro, exactamente. Ajá. 12 clavadas en este momento. 13 grados. Ya vamos a hablar del clima y de lo que nos espera para hoy, para el encuentro de Argentina. ¿Con qué clima vamos a estar en el momento del partido? Y lo que reste para la semana. Por lo pronto, ahora nos vamos a las noticias y nos queda una horita de programa hasta las 13. Hacemos Caímos a la Mañana, claro.
4: 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Uruguay.
5: Los camioneros autoconvocados levantaron transitoriamente el paro y las movilizaciones. Se reunieron con el presidente Orsi, le entregaron propuestas para mejorar la competitividad en el transporte y el agro. Solicitaron reciprocidad por parte del gobierno con una reducción transitoria en el precio del combustible. Mientras se estudian las propuestas, dijo Tulio Rodríguez, uno de sus voceros.
6: Estuvimos firmando un contrato de uso y mantenimiento de la fábrica, de la empresa, y obviamente el uso de la marca. Y vamos a empezar a trabajar con la marca Coleme. Ya en el día de hoy ya está de nuevo la marca Coleme en la calle. Se retomaron 4 trabajadores, no descartamos retomar algún trabajador más.
4: Argentina.
5: Pablo Moyano reaparece con una denuncia contra el gobierno ante la ITF. El dirigente camionero Pablo Moyano brindará una conferencia de prensa hoy en la que denunciará al gobierno por la crítica situación de los trabajadores en la Argentina en el marco de la reunión del Comité Directivo de la Sección Ferroviaria de la Federación Internacional de los Trabajadores del Transporte. Hechos, el mensaje de Jorge Macri en redes sobre una promesa cumplida. El jefe de gobierno de la ciudad de Buenos Aires, Jorge Macri, publicó un escueto mensaje para mostrar un avance en el área de educación, calificó como una promesa que había realizado en el 2023.
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0: Bueno, Pato, ¿qué tenemos para contar del mundo pelotita?
1: Bueno, esto no es fútbol argentino, pero bien podría serlo porque ya tenemos un técnico echado del Mundial. Y es nada más y nada menos que el seleccionador de Túnez, que perdió 5-1 contra Suecia. Y esto es tan inmediato que ya necesitas un reemplazante porque en días volvés a jugar. Y adivinen quién asume como nuevo entrenador de Túnez. Va a ser Hervé Renard. ¿Quién es Hervé Renard? Es el técnico que dirigió a Arabia Saudita el Mundial pasado, que le ganó a la selección argentina y que dejó esa frase histórica de Argentina va a levantar y va a terminar siendo campeona del mundo. La vio, el tipo la vio. Después de perder 5-1 contra Suecia, ¿qué es lo que dijo Renard? Dijo, yo voy a agarrar a estos chicos y los voy a hacer jugar contra Países Bajos y contra Japón. Dos selecciones que los papeles incluso podrían ser más duras que la selección de Suecia, para una selección de Túnez que sufrió una goleada durísima. Pocas veces he visto que un seleccionador se ha despedido después del primer partido de una Copa del Mundo. Este fue el caso de la selección de Túnez, que tiene nuevo entrenador, Hervé Renard, que es el ex entrenador de la selección de Arabia Saudita, que fue quien le ganó a la selección argentina en el partido inaugural de Qatar 2022, y ahora se va a hacer cargo de la selección de Túnez, por lo menos hasta que termine este Mundial. Increíble realmente.
0: Claro, claro. Bueno, es récord. Es...
1: Que lo despidan tras el primer partido, registros recientes yo no tengo. Claro. Yo no tengo realmente, porque aparte vos ya es algo que asumís. Un costo que decís, bueno, mínimo durante el Mundial te vas a quedar. Eso. Después, si nos va mal, vemos cómo hicimos después. No te voy a echar durante el Mundial, porque hay todo un proceso de preparatoria.
0: Por eso, es algo...
1: Es una locura realmente. Pero bueno, Túnez tiene nuevo seleccionador.
0: Bien, y decíamos antes que, para aquel que... Porque todo es fútbol ahora. Uno, tenemos los monitores acá en el estudio de Colonia.
1: Y los horas cines y series.
0: Exactamente, pero hay opciones. Y usted dijo que estuvo... trabajando, porque es su trabajo mirar series y pelis, así que usted estuvo viendo mucho.
2: Correcto, estuve viendo distintos contenidos, tengo de todo, no sé qué prefieren ir. Hay un documental, hay una película, hay una serie, ¿por cuál querés ir?
0: Tíreme géneros, a ver.
2: Tengo documental, increíble, película entretenida, serie muy bien, te diría.
0: Y estoy para el documental, ¿eh?
2: El documental se llama Instinto Maternal, ese es su título. Y acá vamos a conocer a una mujer que llega a la ambulancia, llega a la policía. Ella está bañada en sangre, tiene a su bebé recién nacido en sus brazos. Su bebé con poca reacción, ella acaba de parir. Pero cuando empiezan a investigar, la sangre no es ni suya ni del bebé. Entonces, ¿qué es lo que está pasando? En este documental lo que van a hacer es mostrarte la historia, o tratar de reconstruir cómo es que se llegó hasta acá, con esta mujer que naturalmente no podría quedar embarazada. Biológicamente no podría quedar embarazada, pero acaba de parir. ¿Cómo esto es posible? ¿Es posible? ¿Es un milagro de la naturaleza? ¿La Pachamama? ¿La vida misma? Bueno, no lo sabemos. Para eso hay que ver este documental, que es cortito. Horita y media, un poquito más, para Instinto Maternal, que es realmente increíble. Documental, que vas a ver todos los testimonios, ¿viste? Porque aparte está la policía que te muestra con las cámaras. Y al final, por supuesto, están las placas negras con... la datita extra, que es fuerte también. Un documental donde no solo hay que ponerle la lupa a ella, sino también a todo su entorno, a todo su contexto y demás, porque está todo bastante raro. Bueno, mírala en Netflix, como te decía recién. Se llama Instinto Maternal o Maternal Instinct.
0: Claro.
2: Y la encontrás en Netflix.
0: Bien, interesante. Aparte es un capítulo.
2: Es un claro,
0: documental de un capítulo.
2: Claro, las pelis de un capítulo, las series de un capítulo son películas.
0: No, pero digo, hay muchos documentales. Hay muchos documentales de miniseries, por eso lo pregunto, pero acá de varios capítulos. No,
2: es cortito. En el medio, mucho gregre para decir Gregorio. Si me seguís. Da mucha vuelta en el mismo, como para. Ya se entendió. Pero igual no deja de ser bastante. Loco todo lo que pasa. Realmente increíble. Te voy a agregar, la peli a vos te va a gustar.
0: Sí.
2: Se llama Sobre tu cadáver.
0: Ajá. Me la crucé hoy.
2: Una pareja que está medio en crisis, por lo visto, se van a una casa de campo, viste, que es muy típico.
0: Una escapada.
2: Una escapadita. ¿Qué es lo que tiene? Que él tiene planeado en este viaje matarla a ella.
0: Apa, que escapada se manda.
2: Que parezca un accidente, pero no contaba con que ella tiene un plan para este mismo viaje, que es matarlo a él. Entonces los dos coinciden en su plan de asesinarse mutuamente.
0: Mira,
2: y vas a tener que verlo.
1: Es un poco un señor y señora Smith, pero peor.
2: Algo así, pero claro, ellos no son agentes.
0: Claro, exacto.
2: Son personas civiles que tienen una idea macabra.
0: Actores,
2: está el de How I Met Your Mother, el alto, el amigo de
1: Jason
2: Segel, y está Samara Weaving. La de... La de... ¿Cómo se llama? La noche de la boda esta. ¿Cómo se llama? No me sale ahora. ¿La tenés?
1: Tiene a Margot Robbie.
2: ¿Cómo más?
0: Boda Sangrienta.
2: Boda Sangrienta, esa. La Boda Sangrienta, la de... Varias más que... Bueno, por ejemplo, ahora que dijiste Boda Sangrienta, no sería como La Guerra de los Roses.
0: Sí.
2: No es algo así. La peli está, es un poquito más bizarro, un poquito, es entretenida, es remake de una peli de Noruega, que está en Netflix, la peli de Noruega. Se llama El Viaje o The Trip, y bueno, nada, entretenida para pasar el rato, es una comedia negra de suspenso, de acción.
0: Bien.
2: Nada, está bien, está buena para pasar el rato.
0: Perfecto, un 16 de junio,
2: sí,
0: pero de 1955, esto lo repasamos con el profe Gustavo Riarte en alguna ocasión, aviones de la Armada y la Fuerza Aérea Argentina bombardean a la Plaza de Mayo y disparan con ametralladoras contra el Ministerio de Economía y otros edificios, algunas marcas de las cuales están todavía sobre los frentes de estos edificios, en un frustrado intento de golpe de Estado contra el gobierno del general Juan Domingo Perón, que causó 308 muertos y miles de heridos. El Archivo Nacional de la Memoria aclaró que a esa cifra debe sumarse un número incierto de víctimas cuyos cadáveres no lograron identificarse nunca. Pero además, un día como hoy, pero de 1960, se estrenaba, y esa es la efeméride con la que arrancamos.
2: De vuelta, ¿qué año?
0: 1960.
1: Se estrenaba.
0: Sí.
1: Una película. Odisea del Espacio.
0: No, señor.
2: ¿Ganadora del Oscar?
1: Te juro que está en...
0: Uy, qué buena pregunta.
1: No, es en el 69-2001, qué boludo. Lawrence of Arabia.
0: No, Lawrence of Arabia.
1: Estoy pensando en películas.
0: Espera.
2: ¿Es animada?
1: El bueno, el malo y el feo.
0: No, no es animada. Y no es el malo, el bueno y el feo. Espera que te diga.
2: Los 60.
0: Mira, todo esto
1: Oscar, ¿la mejor película?
0: Sí, pará.
2: El Golpe.
0: No es El Golpe. Pará, que quiero ver todos los que lo que cosechó.
1: ¿Cómo se llama este? No es Lorenzo Arabia.
2: Lo que el viento se llevó.
1: No, ese es mucho antes.
2: Sí, bueno, pero.
0: No, pero es un clásico como, ¿eh? Claro. Pero está bien que.
2: Cantando bajo la lluvia.
0: No, está bien, vamos por.
1: ¿Es en blanco y negro, no?
0: No, es en blanco y negro.
2: No, 60 no. Déjame pensar. No, El Padrino es mucho más acá. Tenemos que ir en el medio.
1: Hay una,
2: ¿no?
1: Que sé que es de los 60 y no me sale.
2: En los 60.
0: No, es de 1960.
1: Hay una que sé que es de 1960 porque lo he buscado mucho ese nadie.
0: Fue nominada, no tiene.
2: ¿Es de acción?
0: No es de acción. El género es fundamental. En cuanto lleguen al
1: pero
0: género,
1: ¿es en blanco y negro?
0: No, no es blanco y negro.
2: ¿Es de ciencia ficción?
0: No. Vayan a por el género y.
2: Es de terror. ¿Sí?
1: Pará, ¿estás seguro que no es en blanco y negro?
0: No, no es. Pará, me matás.
1: Hay una que sé que... A ver, Psycho es en blanco y negro y
0: sí,
1: es de 1900.
0: Me cagaste, porque es Psycho. Sí, sí, es en blanco y negro.
1: Es en blanco y negro.
0: Es blanco y negro. Es Psycho, exactamente. Se estrenaba Psicosis...
1: Alfred Hitchcock.
0: Claro, exactamente. Se estrenaba Psicosis un 16 de mayo.
1: Una película.
0: Justamente, sí, claro.
1: La primera vez que la vi me...
2: Buena.
1: Me sorprendió.
2: ¿Y después viste Bates Motel?
1: No.
2: Muy buena Bates Motel.
0: Dicen que es muy buena, sí. Yo no le entré a Bates Motel.
2: Es la historia de Norman Bates, cómo llegan ahí,
0: claro.
2: Cómo abren el motel y...
0: Sí, porque es precuela de...
1: ¿Y cómo se vuelve loco?
2: No, los últimos capítulos de la serie es Psicosis.
0: Mirá, muy ya bueno. Está entrado en el...
2: Pero los últimos son varias temporadas y ya ahí llegando al final es cuando ya está colifa.
0: ¿En cuáles de las series de estas últimas de los asesinos se cruzan con...
2: Sí,
0: ¿te acordás?
2: El de Ed Helms.
0: Esa es, ¿no?
2: Ed Helms es el actor.
0: No, está bien, pero es ese. En esa. Está buenísimo, está muy bueno eso.
2: Esa está buena.
0: Pero además, hoy.
2: Sí.
0: Hoy es el día del...
2: Hoy es el día del un animal.
0: No es un animal.
2: Hoy es el día del ornitorrinco.
0: No esta. Hay
2: animales.
0: Hay una de animales, pero esta no es. Hoy es el día de él.
2: Solo por contradecirme la cambiaste.
0: No, no, no, porque voy por la primera que tengo. Tengo una lista.
2: ¿Hoy es el día de él un trabajo?
0: Sí, es un trabajo.
2: ¿Es un trabajo que nosotros llamamos habitualmente?
0: No, no habitualmente, pero lo podemos llamar.
2: Ayer no cargaba el inodoro. Había agua en el departamento. Y le digo a Azul, no carga el inodoro. Y me dijo, deja, se arregla solo. Y yo dije, no sé si funciona así. Y me dijo, sí, tranqui. Y se arregló solo.
0: Y se arregló solo. Bueno, si estuviera este señor,
2: sí,
0: del cual hoy es el día, podría llegar a solucionártelo, pero quizás no, le queda chico.
2: ¿Le queda chico?
0: Sí, le queda chico.
2: Es plomero, pero grosso el tuyo. Es más, es ingeniero.
0: Hoy es el día del ingeniero.
2: Claro.
0: Hoy es el día del ingeniero, así es. Se celebra en conmemoración a la fecha en que en 1865 se creó la primera carrera de ingeniería en el país, que comenzó a cursarse en el Departamento de Ciencias Exactas de la Universidad de Buenos Aires, y el primer egresado fue ni más ni menos que Luis Augusto Huergo, el ingeniero del país. Pero además hoy es el día de las...
2: De
1: las...
2: El día de las...
1: ¿Mujeres?
0: No son mujeres.
2: ¿De las... ¿No son mujeres?
0: No, no.
1: De las mascotas.
0: No,
2: ¡Upa!
0: ¿Mascotas? Sí, pueden ser mascotas estas.
2: Pueden ser. Espera.
0: Pueden ser mascotas.
2: Tortugas.
0: Sí.
2: ¿Sí?
0: Hoy es el día de las tortugas, pero...
2: Igual tortuga ninja.
0: Se la doy por válida.
1: Triplazo.
0: Exactamente. Es el día mundial de las tortugas marinas.
2: Marinas.
0: Así que se la doy por válida, por supuesto.
2: Son tortugas.
0: Sí, claro. Este podría resultar polémico, pero no importa, porque es efeméride.
2: ¿Es el día de las también?
0: No, monjas. Es el día del.
2: ¿Es el día del cura?
0: No.
2: ¿Es el día del un trabajo?
0: No es un trabajo.
2: ¿Es el día del... ¿Es una acción?
0: No es una acción.
2: Es el día del... ¿Es un deporte?

0: porque pareces.
1: Hoy es el día de las Lady Boys.
0: No.
2: ¿Qué?
0: Por eso dije, puede ser polémico.
2: Y pero es algo que está a plena vista. Bueno,
0: está a plena vista, pero podría ser confuso. Porque vos me ves y me decís, ¿vos sos de Boca? No, de River.
2: Pero o sea, es un rasgo físico.
0: Y
2: o sea, no es una cuestión, algo, no es ponerle...
0: En parte.
2: Porque estamos en el mes del orgullo, ¿no?
0: Claro.
2: No tiene,
0: no tiene que ver con la condición
2: sexual. Es algo
0: sexual.
2: Que está en la parte externa, por así
0: decirlo. Está en la parte externa, pero puede ser confuso, insisto. Porque vos me ves...
1: Todos los caminos conducen a...
0: Bueno, pero perdóname. Yo veo un rubio y digo, ¿vos sos alemán? No, belga. Ah,
1: mira.
0: Y, pero porque sos rubio. De... Bueno, ser rubio no implica.
1: O es el día de los...
0: Por eso digo que es polémico y tiene que ver con...
2: ¿Asiáticos? O sea, ¿va por ahí?
0: Claro.
2: Ah.
0: No.
1: ¿De los orientales?
0: No.
2: ¿De los africanos? De...
1: ¿O es el día?
0: Lo damos por válido, porque hoy es el Día Internacional del Niño Africano.
2: Del niño africano.
0: Sí, es así.
1: Bueno,
0: sí,
1: son africanos, sí. Técnicamente, a ser toca nuli.
0: El Día Internacional del Niño Africano es una jornada que se celebra anualmente, establecida por la Unión Africana en ese mismo año. Fue instaurado justamente en conmemoración por la violenta represión que una multitud de estudiantes de raza negra, justamente, durante una manifestación en Soweto, Sudáfrica, en 1976. Por eso es el Día Internacional del Niño Africano. Este requiere traducción. Pato lo debe conocer así, como con este nombre, pero hoy es el día de él.
2: ¿Nosotros? ¿De o del?
0: Del.
2: ¿Del? ¿De algún animal?
0: No es un animal.
2: ¿De algún alimento?
0: Sí.
1: ¿De un alimento?
0: De un alimento.
1: Es el día del...
0: Se come.
1: Arrolladito primavera.
0: No.
2: ¿Algo salado?
0: No es salado.
2: ¿Un postre?
0: Es un postre.
1: Del tiramisú.
0: Uy, no es el tiramisú.
2: A mi novia le encanta el tiramisú.
0: Insisto, les voy a dar por válido su versión, la versión de este postre aquí en la Argentina.
2: O sea, es un postre
1: del Selva
0: Negra. Es un postre que lo escuchamos, este postre lo escuchamos en series y pelis de Hollywood.
1: Te pido un crème brûlée.
0: No.
1: Pero
0: es como muy habitual, el crème brûlée, este postrecito...
2: No es un panqueque con dulce de leche.
0: No, lo contás en los supermercados.
2: ¿En los supermercados?
0: Sí.
1: ¿El que como el, el tranquilito?
0: Claro, te lo tengo que dar por válido.
2: ¿Es como un heladito o no?
0: Es como el tranquilito. Te lo tengo que dar por válido. Porque vos hablás de la versión aquí de este postrecito,
1: sí, claro,
0: que tenemos en Argentina. Hoy es el día del fudge.
2: Ah, el chocolate.
0: Claro, que es este caramelo de él, pero tiene esta textura, lo podemos dar por válido. Me decían flan, también se los iba a dar por válido.
1: Porque... Deje creme brûlée.
0: Claro, brûlée. Exactamente.
1: Sí, flan.
0: Pero tenemos tanda, ¿no? Porque me distraigo con estas pelotas. Vamos a la tanda y venimos.
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0: Y en esto de pretender información, in situ, lo tenemos a Mariano Antico allí justamente en el lugar de los hechos para darnos información local de lo que está ocurriendo con Argentina. Tenemos información de la selección, así que vamos a escucharlo. Adelante, Mariano.
1: Llegó el día, la selección argentina debuta esta noche ante Argelia en Kansas City a las 8 hora local, 22 horas de Argentina. Va a estar debutando el equipo de Scaloni y los campeones del mundo con un par de dudas en defensa, sobre todo los laterales. Si Molina o Montiel irán por derecha y por izquierda, si estará Medina o si estará Lisandro Martínez. Este seguramente va a jugar tanto como central o como lateral, y la duda será Otamendi o Facundo Medina. Repasando el probable: Dibu Martínez en el arco, Molina o Montiel, Cuti Romero, Lisandro Martínez, Otamendi o Medina, De Paul, Alexis Mackalister, Enzo Fernández, Thiago Almada, Lautaro Martínez y Lionel Messi, el equipo argentino.
0: Bien, con lo cual, ¿qué tenemos en este momento, Pato?
2: Yo lo que tengo ahora es que los que corren con más ventajas son finalmente Molina y Medina. Uh-huh. Sí, serían los laterales, porque, a ver, repasando recién limpio: Dibu Martínez, Molina, Cuti Romero, Lisandro Martínez, Facundo Medina, De Paul, Mackalister, Enzo Fernández, Thiago Almada, Messi y Lautaro Martínez. La selección argentina vuelve a jugar un partido mundialista luego de exactamente 1.276 días. El último que jugó lo consagró como campeón mundial. Y Argentina, por primera vez en 36 años, va a un mundial defendiendo el título de campeón del mundo. Que, insisto, es un detalle para nada menor.
0: Claro, por supuesto.
3: Y nos robaron 6 meses de campeón.
2: Y, básicamente. Pero bueno, si quieren, estos días podemos hacer un análisis de cómo le fue a las distintas selecciones que tuvieron que defender el título mundial a lo largo de la historia. Claro,
0: está bien, está muy bien. ¿Tiene usted alguna efeméride?
3: Yo no busqué nada esperándote a ti, pero si querés, busco cumpleaños.
0: Ah, busqué mientras.
3: Hoy es 16, ¿no?
0: Hoy es 16 de junio. Así es.
3: Ya estoy aquí. Listo, ya a ver si hay alguno interesante que también se le pueda hacer a Chanuli.
0: Sí.
3: A ver, tengo futbolistas.
0: Bien.
3: Bueno, tengo uno, Canuli, tal vez ya estás spoileado.
2: No vi ninguno, la verdad.
3: Bueno, pregunté.
2: ¿Argentino?
3: Sí.
2: ¡Oa! ¿Activo?
3: Sí.
2: ¿Campeón del mundo?
3: No.
2: Ah, ¿juega en el fútbol argentino?
3: Sí.
2: ¿Juega en un grande?
3: No.
2: ¿No juega en los 5 grandes? ¿Juega en un equipo de Capital Federal?
3: No.
2: ¿Juega en un equipo en interior?
3: Sí.
2: Porque él sí me dijo.
3: Seguí preguntando.
2: ¿Juega en Rosario?
3: No.
2: ¿Juega en Córdoba?
3: No.
2: ¿Juega en Provincia de Buenos Aires?
3: Sí.
2: No es en interior, negrito, te digo. Pero
3: bueno. No, vos me preguntaste, ¿juega en Buenos Aires?
2: No, en el interior te pregunté después.
3: Ah, no, está bien. Bueno.
2: ¿Juega en La Plata?
3: Sí.
2: ¿Juega en Estudiantes?
3: Sí.
2: ¿Jugador de Estudiantes? Me dijiste, ¿es argentino?
3: Sí.
2: Ah, hijo de puta, nació en Argentina, pero no juega en Argentina este.
3: Vos me preguntaste.
2: Goleiro. Jugó ayer.
3: ¿Quién?
2: Goleiro, ¿sí? Claro, viste en la tramoya. ¿Está bien, está bien?
3: No, yo no hice ninguna tramoya.
2: ¿Qué, cumple 40 años?
3: Sí.
2: Fernando Muslera.
3: Es el cumpleaños del arquero de la selección de Uruguay.
2: Es muy buena esa porque es el arquero de la selección de Uruguay y nació en Argentina.
3: Claro.
0: Claro, exacto.
3: Y bueno.
2: Histórico ídolo del Galatasaray. Ídolo total del Galatasaray. Y que está jugando su quinta Copa del Mundo.
3: Sí.
0: Hoy, esta es para Pato también.
3: Epa.
0: Hoy hubiera cumplido años, pero yo te la hago fácil porque me haces muchas preguntas. Hoy hubiera cumplido años el apodado Don Pepe. Y le dio nombre a un estadio.
2: Don Pepe. Estadio acá en... ¿En Capital? Pepe.
0: Capital Federal.
2: ¿De un equipo grande?
0: No,
2: es que no. Pepe...
0: No,
2: aparte... Hace
0: un rato dijeron que no.
2: Pedro Videgain, Juan Domingo Perón, Ricardo Enrique Bocchini, Antonio Espucio Liberti y Alberto J. Armando, ¿no? Equipo... Pepe. ¿De qué viene Pepe? ¿De Francisco, no?
0: De José
2: Amalfitani.
0: Sí, señor. Hoy hubiera cumplido el señor de años José Amalfitani, que se fue un 14 de mayo del 69, reconocido dirigente deportivo, además de maestro mayor de obra. Mira vos lo que estoy leyendo en este momento.
3: Yo tengo una, pero es muy difícil esta.
0: ¿Para Pato?
3: Y para los dos, pero es muy difícil.
2: ¿Es un futbolista?
3: No.
2: ¿Es un partido?
3: No.
2: Ah, no es Mundo Pelotita.
3: Cumpleaños.
0: ¿No es Mundo Pelotita?
3: No.
0: ¿Es Mundo Actores?
3: Sí, pero es muy difícil.
0: ¿Actor argentino?
3: No.
0: ¿Yankee?
3: No.
0: ¿Europeo?
3: Sí.
0: ¿Italiano?
3: No.
0: ¿Español?
3: Sí.
2: ¿Español actuó?
0: Actor español. Actor, no actriz.
2: ¿Cómo se llamaba este? El... ¿Actuó en alguna serie de Netflix?
3: A ver, ya te digo. Sí, sí, pero no vayas por ahí. Andá más masivo.
2: ¿Lo conozco?
3: Sí, pero es muy difícil.
2: ¿Es un actor?
3: Sí.
0: ¿Pero por qué es difícil? ¿Porque no ha sido protagonista?
3: No, sí, ha sido protagonista.
0: ¿Santiago Segura?
3: No. El tema es que ustedes no preguntaron de qué fue protagonista.
0: ¿De una película?
3: Sí.
0: ¿Una saga de películas?
3: Pertenece al mundo, sí.
0: ¿Películas realizadas en su tierra, en España?
3: No.
0: Ah, en Hollywood.
3: Sí.
0: ¿Películas de superhéroes?
3: Sí.
0: ¿Mundo DC?
3: No.
0: ¿Mundo Marvel?
3: Uh-huh.
0: ¿Él es un superhéroe?
3: No.
0: ¿Es un villano?
3: Sí.
2: Ah, ¿Javier Bardem?
3: No. Es muy difícil, pero
0: sí. Era un buen tiro, Pato.
2: Javier Bardem, aparte, no en... Ay, ese es español.
3: Sí.
2: Y... Ah, no, hace un malo en Pirata del Caribe, Javier Bardem.
3: Este
2: Salazar.
0: No me acuerdo, de actor español que labura en Marvel. ¿Labura en... ¿Es villano en Los Vengadores?
3: Sí.
2: ¿Hace de Ultron?
3: No.
2: No
3: es Avengers.
2: Pero Josh Brolin no es...
3: No,
2: es español. ¿Loki?
3: No.
2: Tomás Hiddleston, no sé.
0: Claro.
2: ¿No es ninguna de las Avengers?
3: No es Avengers. Es Marvel.
0: Es del mundo Marvel, está bien.
2: ¿Spider-Man?
3: No.
2: ¿Iron Man?
3: No, pero.
2: No, pero.
3: Sí, porque la película no es de Iron Man.
2: Thor. Tampoco es de Spider-Man.
3: No, no,
2: pero Thor no actúa en ninguna así de... ¿En cuál se mete? Ah, Capitán América.
3: Sí.
2: Capitán América Civil War.
3: Sí.
2: Ese es español.
3: Ese es español.
0: ¿Quién? El...
2: Nah.
3: ¿Sí?
2: Ese no hace también de... ¿No actúa también en Rush?
3: Sí.
2: ¿Cómo se llama este tipo? ¿Qué hace de...?
0: ¿Pero hablas de, no, él, de... el malo del Capitán América?
3: Sí.
2: No, es otro.
0: Ah, no, ya sé, no me acuerdo cómo se llama el
3: malo.
0: No,
3: es el malo de...
2: Sí, bueno, pero nadie lo recuerda mucho él. ¿Sí? Porque es como la película... Es el que hace de... No me sale en el corredor. El que se prende fuego.
3: Uh-huh.
0: Niki Lauda.
2: El que hace Niki Lauda.
3: ¿Qué? ¿Cómo se llama?
2: No, no tengo idea cómo se llama.
0: ¿Tiene un ¿Pero tiene un nombre y apellido español?
3: No.
2: No.
0: Ah, por ahí está, por eso es.
3: Sí, que era difícil.
0: Claro.
3: Bueno, nombre puede ser.
2: Te saqué que es Niki Lauda, no sé.
3: Sí, está muy bien. Yo no dije que no.
0: Pará.
3: ¿Querés que te lo diga o preferís?
0: Sí, no.
3: Lo resolvieron igual, llegaron.
0: Sí, no voy a llegar. No, ni en pedo el nombre.
3: Daniel Brühl.
0: Claro.
3: Es este, por si quieren verlo.
0: Claro.
3: Este de acá.
0: Sí.
3: Igual actúa en un millón de cosas.
2: El apellido más alemán de la historia tiene el tipo. Tiene hasta la diéresis de la U.
3: Sí, pero es español. ¿Qué le vamos a hacer?
0: Bien.
3: Era un poco tricky, yo lo dije.
0: No, está muy bien. Vamos a ir a las noticias. Quedan.
2: Perdón, hace mucho de extranjero. Porque me acabo de acordar, actúa en Bastardos sin Gloria también.
3: Uh-huh.
2: Y hace también de soldado alemán.
0: Es verdad, soldado alemán. Sí. Sí, es verdad, eso es lo de alemán. Nos vamos a ir a las noticias. Quedan efemérides, por supuesto, quedan días de... quedan varios, sí. Estos días, a veces son días de en otro país, que acaso en otro día. Pero bueno, es una efeméride. ¿Y qué tenemos? Ah, mira vos, esta no me acordaba. Bien, nos vamos a las noticias. Ahora nos queda, por supuesto, la pregunta del millón, que tiene que ver con qué va a comer Pato en el día de hoy. Pero será todo para después. Ahora vamos a las noticias y hasta las 13 caímos en la mañana.
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5: Gabriel Kirisi anunció que los cuatro ejes temáticos del Cuarto Congreso Nacional de Educación serán presentados. Posteriormente iniciarán las asambleas territoriales en todo el Uruguay, que se basarán en los puntos anunciados. El director nacional de Educación, Gabriel Kirisi, anunció que estos cuatro ejes temáticos del Cuarto Congreso Nacional de Educación serán presentados este jueves en el Palacio Legislativo.
6: Los ejes tienen que ver con la educación y la convivencia, es, bueno, un tema que a todos nos preocupa y que además es clave, ¿no? La educación como un derecho para toda la vida, ¿sí? Porque estamos en una etapa donde no solamente hay que hablar que primera infancia, adolescencia nos ocupan, pero es un fenómeno de formación, de posformación, de cómo culminan los ciclos todas las personas, ¿no? También tenemos como eje la educación, las tecnologías de la información y la inteligencia artificial, que nos desafían y que, bueno, ha sido uno de los puntos que también ha generado mayor interés en la sociedad, ¿no? Que desde qué hacemos con los celulares en clase, que parece una, que no es una tontería en realidad, uno sabe que es un desafío cómo lo encaramos, a cómo aprovechamos la formación docente para que utilice la inteligencia artificial.
4: Deportes.
5: Bélgica reaccionó a tiempo y rescató un empate ante Egipto. Bélgica y Egipto igualaron 1-1 en un atractivo encuentro disputado en Estados Unidos con el grupo G del Mundial, en el que el conjunto africano estuvo cerca de quedarse con la victoria, pero terminó cediendo el empate ante la reacción europea en el complemento.
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0: Bueno, Pato, estamos obviamente todos entusiasmados con el partido de Argentina, pero no es el único partido que va a haber hoy, ¿no?
1: No, hay muy lindos partidos hoy, muy atractivos. El primero me llama bastante, la verdad, y siento que para el neutral está muy bueno, porque juega la selección de Francia. Uh-huh. Juega la selección de Francia de las 4 de la tarde, que se enfrenta a la selección de Senegal. Un partido muy lindo realmente, porque a ver, si en Francia es Francia, y no hace falta hablar mucho más, la verdad es que el que va a jugar contra Francia es Senegal, que es una selección realmente dura, realmente complicada. Uh-huh. Ahora, Francia, yo creo que va como la candidata, claramente va como la candidata, pero tampoco puede, sobre todo por lo que viene dando este Mundial, creérsela.
0: Claro, no es para subestimar. Si bien no, Francia tiene... Nada. Tendría en principio todo para ganar, todo está cómodo, lo que sea, pero no es para subestimar.
1: No, porque Senegal también es una selección que tiene sus armas, que tiene a sus futbolistas, que tiene a sus estrellas. Senegal es una selección un poco en declive en cuanto a esta generación. Futbolistas como Sadio Mané, que en su momento fueron de los mejores del mundo, y hoy ya están jugando hace unos años en Arabia, mismo caso Kalidou Koulibaly. Esta es Ismaïla Sarr, que es una de las figuras de la Premier League. Pero a ver, siempre son muy rápidos, muy físicos, y tratarán de disputarle desde ahí el partido a Francia, que tiene jugadores, sí, hoy tiene con muy buen pie, la verdad me estoy quedando corto. Mbappé, Dembélé, Olise, Cherki, o sea, lo vamos a decir cada vez que juegue Francia, los nombres que tiene, y son los mejores del mundo en cada sector de la cancha. Insisto, para mí es el máximo candidato a quedarse con este certamen mundialista, pero juega hoy desde las 4 de la tarde y va a tener un complicado debut frente a la selección de Senegal. Después de las 7 de la tarde juega una de las quizás selecciones más interesantes para ver en este mundial. Ajá. La Noruega de Erling Haaland. Porque Noruega no es habitual en las copas del mundo, ni mucho menos. Es una selección que históricamente no ha sido muy competitiva. Pero claro, vienen de hacer una eliminatoria histórica. Recordemos, lo veníamos comentando acá, le ganaron muy bien su grupo de eliminatorias a Italia con muchísima, muchísima diferencia. Pero claro, va a jugar su primera Copa del Mundo desde 1998, donde no le fue mal en aquel Mundial de Francia. De hecho, en aquella ocasión le ganaron un partido a Brasil. Después terminaron cayendo en la ronda de octavo de final 1-0 frente a la selección de Italia. Pero Noruega, que vuelve a una Copa del Mundo, lo hace quizás con la mejor generación de su historia. Porque este equipo, a diferencia de lo que muchos pueden pensar, no es solo Erling Haaland. Porque muchos creerán, bueno, Noruega es Haaland, pero ¿qué más tiene? Y no, está también Martin Odegaard, está también Nusa, está Sørloth. Tiene lindos jugadores Noruega. Tiene también con qué, te diría incluso hasta pelearle el partido a Francia cuando se enfrenten, porque son del mismo grupo. Y hoy creo que es muy, muy candidata en esto de lo que es de las 17, la tiene enfrentándose la selección de Irak. Ya hablamos largo y tendido de el partido de la jornada. Uh-huh. 10 de la noche, Argentina, semi-Argelia. Y atentos porque a la una también hay lindo partido. Porque, claro, juegan los otros dos rivales de la selección argentina. Juega la selección de Austria frente a la selección de Jordania. Y acá también hay un muy claro candidato. Yo insisto que claramente, a ver, Jordania no debería presentar mayores dificultades. Es una selección debutante, es un país que nunca jugó una Copa del Mundo y que tampoco tiene grandes figuras. A diferencia de Austria, que a ver, le pasa algo similar a lo de Senegal. Quizás su mejor generación ya haya pasado. Quizás el tiempo ideal ya haya ocurrido. Pero lo cierto es que, a ver, la selección de Argelia es complicada. Ahora, la de Austria también lo es realmente, también lo es. Porque si bien tiene a jugadores que un poco deben andar ya de salida en esta selección, como es el caso del histórico David Alaba, uh-huh, quizás, no que lo haga el mejor jugador austríaco de todos los tiempos, porque la verdad es que Austria en los primeros mundiales competía y bastante realmente. Te estoy hablando igual de los mundiales del 54, por ejemplo, donde llegó incluso a instancias bastante decisivas. Dentro de lo moderno de Austria es de lo mejor que ha tenido, pero también es una generación como un poco de salida. Va a ser muy dura también para la selección argentina, se la va a estar enfrentando en la segunda jornada. Y bueno, Jordania, como te digo, corre bastante atrás contra la selección de Austria, que hoy no es candidata. Pero bueno, hoy desde la 1 de la mañana tenemos un Austria-Jordania para mañana cerrar la jornada.
2: Mañana, mañana.
1: Yo digo que es para cerrar la jornada.
2: Sí, pero mañana es bueno, la 1 de la mañana.
1: Sí, pero sí, se entiende sí, que se juega dentro de esta jornada. Es parte del Match Day 6, se podría decir. Pero bueno, interesante también para ver porque juegan dos rivales también de la selección argentina.
0: Bien, muy bien. Pregunta del millón, Pato.
1: Sí.
0: ¿Qué va a comer hoy?
1: Bueno, hoy tengo unos crepitos.
2: Ajá. ¿Unos qué?
1: Unos crepitos.
0: Unos crepitos. Crepitos con...
2: ¿Alguien me explica qué es eso?
0: Crepes.
2: Ah.
0: Como unos panqueques salados.
2: Ah, mira.
0: ¿De qué? ¿De jamón y queso? ¿De pollo?
1: De jamón y queso son los de hoy.
0: Bien, perfecto.
2: Ah, mira. ¿Qué pones? Tipo la masa, lo llenás y lo tapás.
0: Claro, exacto. Claro.
1: Ah, son, ¿sí?, comprados, no son tipo hechos caseros.
0: Ah. No, pero vienen los paquetitos de crepes, vienen tan bárbaros. ¿Te querés hacer unos canelones? Porque viste que los canelones se pueden hacer o de masa de crepe, de panqueque salado, sí, o de masa de pasta, digamos. Uh-huh. Pero a mí me va el canelón, me va más de masa de crepe. Sí, claro, porque es más liviano. El de la otra es medio.
2: Sí.
0: Mucha masa, viste. Pero sí, hace rato me dio ganas de comer canelones.
2: ¿Tengo ganas de comer canelones? Qué rico, sí, los canelones.
0: Sí, hace mucho. A mi mujer le tengo, porque mi mujer hace ella los panqueques. Pero le había metido en un quilombo, porque la panquequera se la choreó uno de mis hijos.
2: Ah.
0: Porque no es algo que se usa habitualmente. No, no sacás panqueque todas las semanas. Pero está buena tenerla, la panquequera, sí, porque es muy, muy práctica. Sí. Mucho más práctica que la simple sartén.
2: Uh-huh.
0: Y viste que yo no hice nunca panqueques. Quien hace panqueques dice que el primero.
2: ¿No se come?
0: No, porque se rompe. El primero siempre se rompe. Le pones manteca, le tirás y el primero es como que es experimental, es para darle espacio al segundo.
2: Claro, como para que tome bien calor.
0: Exactamente. Entonces el primero se rompe siempre y después salen los demás. El tema es que cuando se hace, por ejemplo, por lo menos como cuando hace panqueques mi mujer, nunca haces. Hagamos 12 panquequitos.
2: Ah, ¿viste eso?
0: Montaña de panqueque, panqueque, y es como mucho.
2: ¿Qué?
0: Mucho.
2: ¿Qué bien.
0: A mi mujer le pasa con la pizza también.
2: Ah, sí, muchas pizzas.
0: Cuando hace pizza.
2: Es más calculable.
0: Claro, ahora se acostumbró un poco porque ya somos dos en casa nada más. Entonces, si va a hacer pizza, hacemos dos pizzas. Ya está.
2: Vinita, sí, claro.
0: Ya. Pero antes solía cocinar para los Pumas, entonces era mucha, sí, gente.
2: Es entendible.
0: Exactamente.
2: Eso, perdón, a esas crepsitas, ¿esas se le pone mayonesa? ¿Se le pone algo?
1: No, no, salsa.
2: Ah,
1: sí, salsa, algo de crema quizás y.
2: Ah, es como. ¿Cómo llaman?
1: Es una pasta.
2: Claro.
0: Sí. Claro.
1: No, mayonesa, eso condimento de la pasta, jamás.
2: No, porque podía ser que te quede como frío, viste, como medio.
0: También
1: no,
0: podría.
1: No, es una
2: empanadita.
1: Pasta. No es una pasta.
2: Mira.
0: Bien, hoy.
2: Sí. ¿Qué te pasa hoy?
0: Vamos con este, porque este es complicado.
2: Es que son dos complicados.
0: ¿Vos te viniste con un complicado? Yo te voy a ir con otro complicado.
2: Me vas a liquidar. Pero perdón, ustedes eran dos cuando.
0: Sí.
2: Eso también deberías contemplarlo.
0: Bueno, pero a este le puedes llegar a él por. Por su nombre, por su apellido, por su profesión. Porque.
2: Sí.
0: Porque hoy. Hoy es el cumpleaños de él.
2: Hoy es el cumpleaños de él.
0: Sí.
2: Uy, esto me encanta. ¿Es argentino?
0: ¿Sabes que sí?
2: ¿Sí?
0: Es argentino.
2: ¿Es argentino con trampita o es argentino?
0: No. No hay trampa. Es argentino.
2: Ah, mira. ¿Es argentino? ¿Es presentador de TV?
0: Buena pregunta, porque te acercás un poco. No es presentador de TV.
2: Bien.
0: Aunque.
2: No es Barili.
0: No, aunque quizás lo tengamos en ese rol, pero no es.
2: Claro, pero por ejemplo, hoy Mariano Martínez es conductor de TV.
0: Claro, exacto.
2: Sí, pero no es conductor de TV.
0: No,
2: o sea,
0: pero
2: sí, pero no.
0: Si me preguntas por Mariano Martínez, te diría, no esencialmente. Aunque puede que lo veas,
2: sí,
0: en ese rol. A él. Y sí, puede que lo hayas visto en ese rol, pero no es esencialmente lo suyo.
2: Es Mariano.
0: Y no es Mariano Martínez.
2: Ah, claro, porque resolvería mucho.
0: Claro.
2: ¿Hace teatro?
0: Es muy buena la pregunta, porque sí.
2: ¿Hace teatro?
0: Hace teatro.
2: ¿En el teatro hace humor?
0: No hace humor.
2: ¿Actúa?
0: En tanto.
2: Me refiero, ¿hace stand-up?
0: No.
2: Es de tradicional.
0: En tanto está en el teatro, podrías pensar que hace de actor. No hace de actor.
2: No es actor.
0: No es actor.
2: Es director.
0: No es director. Podés irle por la
2: es
0: profesión.
2: Es productor.
0: No es productor.
2: Es este, como se llama, Carlos Rottenberg.
0: No, es que no, Carlos Rottenberg, si se sube al escenario para dar órdenes. Bueno.
2: Bueno, pero por eso dijiste que no era actor. ¿Es actriz?
0: No.
2: Ah, no, es hombre.
0: No, es hombre.
2: No es
0: y se ha subido a las tablas para hacer una función, pero no es actor.
2: ¿Es músico?
0: No es músico. Por eso dije que era difícil.
2: No actúa. ¿Es un Lelutier?
0: No es un Lelutier.
2: Si yo lo voy a ver,
0: sí.
2: ¿Me voy a ir contento?
0: Contento por haberte llevado una experiencia. Contento por llevarte conocimiento.
2: Conocimiento.
0: Pero no contento porque te hizo cagar de risa. Aunque. Le pone humor a lo
2: él
0: que
2: él en los teatros.
0: Sí.
2: ¿Hace exposiciones? Llámalo. ¿Una charla TED?
0: Llámalo así.
2: ¿Es Paenza?
0: No es Paenza.
2: ¿Este que expone, hace charlas, hace magia?
0: No hace magia.
2: No hace magia.
0: Con las palabras, pero no.
2: Con las palabras. Y... ¿lo vemos en TV?
0: Sí, lo he visto.
2: ¿Hoy está en TV?
0: No particularmente, no, hoy no.
2: ¿Cómo se lleva con las redes sociales? ¿Bien?
0: Entiendo que sí. Sí, entiendo que sí.
2: ¿El algoritmo lo propone?
0: Podría proponértelo perfectamente. ¿Por qué no? Sí, ¿por qué no?
2: Argentina.
0: ¿Cómo se lleva con las redes? A ver. Y tiene un palo de seguidores.
2: Se lleva re bien con los. Sí. Oh. ¿Es ex algo?
0: No. Te voy a dar. Te doy un datazo. No te lo quiero dar.
2: Pero no me lo
0: des. Este dato no te lo quiero dar.
2: No me lo des. ¿Es cantante?
0: No, no es cantante. Cantará en la ducha.
2: Pero no es cantante. Nah. ¿Es Claudio María Domínguez?
0: No es Claudio María Domínguez.
2: Tiré una buena, ¿eh?
0: Muy buena la que tiraste.
2: ¿Por esa onda está Mateas?
0: Sí, pero no, pero. Él te manda al carajo. Si me escucha, me manda al carajo a mí. Por no, haber dicho lo que dije. ¿Cómo? Si me relacioné con
2: esos hijos. Ah.
0: ¿Por qué?
2: ¿Sí? Y... que se maneja más por el camino. ¿Es nuevo?
0: No.
2: ¿La tele?
0: No.
2: Este muchacho que se proponía como cantante.
0: Ah, muy buena. No. Insisto. Si lo vinculás con esos tres, te va a decir. No. Fui a la facultad, yo, boludo.
2: Claro, pero.
0: Porque fue a la facultad.
2: Pero me hace charlita.
0: Claro, pero fue a la facultad.
2: Se baja el precio. Sí, fue a la facultad, ya lo sé, claro. Ya entendí eso.
0: ¿A qué facultad? ¿A la de ingeniería? No.
2: No, a la de filosofía y
0: letras. Sí, señor. Claro.
2: Es Darío Zeta.
0: Exactamente. Hoy es el dato era ese, que el hermano sí está en la tele ahora.
2: Sí,
0: acá.
2: Claro.
0: Hoy es el cumpleaños de Darío Stanshardberg. Darío Z, es mucho más fácil. Así es, pero hoy es el cumple de él. Tal cual.
2: Era difícil.
0: Era difícil, sí, por supuesto era difícil. Pero además, hoy. Hoy es el cumpleaños de él.
2: ¿De él?
0: Sí.
2: Es el cumpleaños de él. Él es. ¿Tripa de Mamburu?
0: No, señor.
2: ¿Es deportista?
0: No.
2: No.
0: Él no.
2: Él no. ¿Que su esposa es deportista?
0: No, pero...
2: ¿Su padre?
0: No.
2: ¿Su hijo?
0: No.
2: Ah, bueno, nadie.
0: Está vinculado. Eso
2: claro, es periodista.
0: Sí, señor.
2: ¿Es el cumpleaños de Gastón Edul?
0: No es el cumpleaños de Gastón.
2: ¿Es el cumpleaños de alguien con el que tú has trabajado?
0: No.
2: ¿Es alguien que vemos ahora en tele? No ahora literalmente, me refiero en estos momentos de mundialistas.
0: Justamente en este, no.
2: ¿En este no?
0: No, en este no. Pero no sé cuántos mundiales tiene encima este señor.
2: No, el tío es de diciembre.
0: Claro, no este, es el tío.
2: No es el tío.
0: ¿Le
2: podemos mandar feliz cumpleaños?
0: Le podemos mandar feliz cumpleaños. Nosotros le podríamos mandar. ¿Hay alguien de este equipo? Que no le mandaría feliz cumpleaños.
2: Uy, es Titi Fernández.
0: Sí, señor. Hoy es un cumpleaños. Hoy cumple, por eso no lo nombré al que no le querría. Hoy cumple 75 años el señor Miguel Ángel Fernández, más conocido como justamente Titi Fernández. Hoy vamos a la tanda. Tengo otro cumpleaños. Es medio polémico. Bueno, vamos a la tanda.
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0: En un punto hay algo de polémica alrededor de esta persona. Hoy cumpleaños.
1: Polémica. ¿Es argentino?
0: Es argentino.
1: ¿Hay polémica y es argentino?
0: Hay alguna polémica a su alrededor.
1: Hoy se cumpleaños Manuel Adorno.
0: No,
1: es la única que le falta.
0: No.
1: Y eventualmente va a cumplir años.
0: Claro, ¿cuándo cumpliremos?
1: Sí, o sea, entiendo que...
0: Sí, todos tenemos cumpleaños.
1: Sí, claro, todos cumplimos.
0: El 28 de febrero.
1: Ah, mira, es de Piscis, supongo. Como Justin.
0: Ser. Claro, debe ser.
1: Que para los que no saben, Justin es de Piscis.
0: Es de Piscis.
1: Polémico. ¿Le podemos mandar feliz cumpleaños?
0: Sí, claro, le podemos mandar. Cumple 47 años.
1: ¿Eh? Ah, joven.
0: Sí, joven.
1: Ah, no, es más grande. Robertito Funes.
0: No es Robertito Funes.
1: Vamos
0: por la profesión, oficio.
1: Sí, pero pará, estoy pensando.
0: Ah, bueno, por eso.
1: Pará.
0: Eso lo va a aproximar.
1: Es cantante.
0: Es cantante.
1: Es cantante.
0: Sí, es cantante.
1: Es cantante de una música que a vos no te gusta.
0: Tampoco es que me.
1: Sí, no lo elegís.
0: No.
1: Era fácil igual ese tiro. Es argentino, esa música no te gusta. Tiene 47 años.
0: Sí.
1: ¿Es lindo?
0: No.
1: No es lindo.
0: No se caracteriza por eso.
1: No se caracteriza.
0: No, para nada. No es lo suyo.
1: No es lo suyo.
0: No.
1: Canta.
0: Él mismo lo sabe.
1: Él lo sabe. ¿Canta cumbia?
0: No canta cumbia.
1: ¿Canta cuarteto?
0: No es cuarteto. No, cuarteto no.
1: Y no es lindo y no canta ni cumbia ni cuarteto.
0: No. Polémico.
1: ¿Hace algo más que cantar?
0: No.
1: Solo lo conocemos por ser cantante.
0: Lo conocemos por ser cantante.
1: Capaz que es más grande el marido de Adriana Aguirre.
0: Claro. Pero ojo que se podría estar solo desvirtuando usted. Porque es cantante, pero usted lo está poniendo en una posición de cantante que no sé si es. De hecho, no es. Porque no es un solista.
1: Ah, es dentro de una banda.
0: Canta en una banda este señor.
1: Este señor es Daniel Agostini.
0: No es Daniel Agostini. Está todo bien con Daniel.
1: Sí, por supuesto. Pero digo, ante los parámetros hegemónicos. Está más de nuestro lado, Daniel, que del lado de los Pato Canulli de la vida.
0: Claro. Sí, ponele.
1: Toca en una banda.
0: Canta en una
1: banda. Canta en una banda de rock.
0: Es rock.
1: Es rock.
0: Pero usted dirá, pero a vos no te gusta el rock. Sí, pero.
1: Pero no.
0: Sí, pero.
1: Y es una banda de rock argentina.
0: Polémica.
1: Es el cantante. Uf.
0: Sí. Y bueno, pero cumpleaños.
1: Pato, ¿cómo se llama?
0: Así es. Hoy cumpleaños el señor Patricio Rogelio Santos Fontanet, uh-huh. El cantante de Callejero. La polémica alrededor de Callejero, por supuesto, tiene que ver con el desastre ocurrido en Cromañón. Pero hoy cumpleaños.
1: Cumpleaños.
0: Así que sí, cumple 47 años el señor Patricio Fontanet.
1: Hoy, como todos los días, entiendo que hay musicales.
0: Hoy tenemos efemérides musicales.
1: ¿Y
0: así
1: se
0: es.
1: Pueden enigmatizar o son todas como el bajista de Deep Purple?
0: No, señor, hay una que perfectamente se puede enigmatizar. Vamos a por ella, después tenemos otras. Pero sí, vamos
1: por la tranquilidad también con la que nos... Ahí, vamos barrenando hacia
0: claro,
1: la orilla.
0: Exacto, sí, hay una que sí.
1: Cantante ella, mujer.
0: No es ella.
1: Es un él.
0: Sí.
1: ¿Argentino?
0: Es argentino.
1: Uy, ¿es argentino cantante que cumple años?
0: Cumple años, sí. Nacía un día como hoy... de 1949.
1: Lo pregunté porque la de recién también era en su manera musical.
0: Sí, claro, pero no fui por ahí.
1: Está bien. ¿Cuándo dijiste que nació?
0: En el 49, tiene 77 años cumplido.
1: El Raúl Lavie.
0: No.
1: No es Raúl Lavie.
0: No es Raúl Lavie, tiene más.
1: ¿Tiene más?
0: Tiene todos.
1: Pero pará, dijiste en 40 y pico que nació.
0: Sí, pero pará que Raúl tiene.
1: Son 60 más.
0: Pero Raúl tiene
1: 80 y pico.
0: ¿Quién es el que tiene Raúl?
1: ¿Cuánto tiene Raúl?
0: 88.
1: Ah, claro, un poco más.
0: Y sí.
1: Sí, bueno, ni tantos más.
0: No, bueno. Enterísimo, Raúl.
1: Sí,
0: muy bien. Este grosso. También, el que cumple hoy también es enterísimo.
1: Ah, es que me pareció un gran tiro, pero fue agua. ¿Yo lo conozco?
0: Sí, yo calculo que sí. No sé cuántas veces escuchaste un tema. De pedo te cruzaste con un tema de este señor.
1: Claro, y es argentino. De casualidad me lo conozco.
0: Sí. De hecho lo conocemos por su mote, por su apodo. Porque su nombre real
1: Palito Ortega.
0: ¿Vos sabés que te lo digo? No. Te lo digo el nombre de él y no lo vas a sacar. Yo tampoco lo hubiera sacado. Se llama Mario Rubén González.
1: Mario Rubén González.
0: Exacto. No. Nació en Cruz del Eje.
1: ¿Es solista?
0: Es solista.
1: Es la Mona Jiménez.
0: No es la Mona Jiménez.
1: Ah. Es solista. ¿Canta cuarteto?
0: No canta cuarteto.
1: ¿Canta cumbia?
0: No. Canta
1: Giancarlo,
0: algo de folclore.
1: El chaqueño paladese.
0: No
1: es
0: algo de folclore. Canta, qué sé yo. Claro, baladas, tango, es verdad. Te voy a dar un dato a ver si, porque capaz que te digo, si no, no lo hubiera sacado. Se ha hecho muy popular en Francia este señor.
1: En Francia.
0: Cantando en francés. Así es.
1: No,
0: pues. En francés, sí.
1: Uy, estoy en bolainas.
0: Sí, sabes que no sé si lo.
1: No lo voy a sacar.
0: No. Hoy es el cumpleaños del señor Mario Rubén González, más conocido como Jairo.
1: Oh, simple.
0: Estabas ahí, era
1: sí,
0: como.
1: Sí.
0: Había que empujar un montón.
1: Es que me, ¿sabes qué? Me desvirtué con la Mona y me chipié.
0: Claro.
1: Para otro lado. Me chipié mal.
0: Exacto. Pero hoy.
1: Sí.
0: Hoy es el día. De las.
1: Hoy es el día de las. De las. ¿Algo de la naturaleza?
0: Sí.
1: ¿Solo de la naturaleza? ¿Como de las montañas?
0: Y sí, es del solo de la naturaleza.
1: De
0: sí.
1: Las placas tectónicas.
0: No.
1: De las aguas profundas.
0: No es para tanto.
1: De las flores.
0: No.
1: De las plantas. Del.
0: Estamos ahí, estamos en zona. Plantas.
1: Las flores, las plantas, las. Y,
0: sí. Casi te lo tendría que dar por válido, pero dijiste temo. Plantas.
1: Y son las. Sí, con las plantas, las flores, las. Ay, no sé.
0: Son plantas, estas, de las cuales hoy es el día.
1: Las margaritas, las rosas.
0: No, es en general. Es una generalidad de plantas. Que tienen una particularidad. Porque hay plantas que son y plantas que no son. Plantas que decís, no, esa no. Esa sí.
1: No me dijiste, no me ayudaste en nada.
0: Si hay plantas, yo te. Sí. Vas por la naturaleza,
1: las
0: caminando.
1: Plantas lindas, florecidas. No.
0: Me decís, esta, no, esa no.
1: Las plantas.
0: ¿Aquella?
1: Venenosas.
0: ¿Aquella?
1: Sí. No venenosas.
0: No.
1: Las
0: bueno,
1: plantas comestibles.
0: Exacto, ¿cuáles son las plantas comestibles? ¿Cómo se llaman las plantas comestibles?
1: Las hortalizas.
0: Si vos vas al negocio de acá a la vuelta, sí. Ah, acá hay una.
1: Las verduras.
0: Es una planta comestible del día, ¿no?
1: No.
0: Es una verdulería.
1: Claro.
0: Hoy es el día de las verduras y hortalizas frescas.
1: Ah.
0: No de las que están en mal
1: estado.
0: Sí, bueno, pero es así. La Organización Mundial de la Salud recomienda consumir al menos 400 gramos diarios de frutas y verduras por el aporte de vitamina C y provitamina A, además de agua y potasio para el cuerpo. Bueno, nada, hoy es ese día.
1: Mira vos.
0: Nos vamos a ir retirando con estilo. Vamos justamente en términos del cumpleaños del señor Jairo, en el día de hoy, que nacía en la ciudad cordobesa de Cruz del Eje, como dije, nombre artístico del señor Mario González, como dije, uno de los más populares del país, quien interpretó más de 800 canciones, recibió 19 premios internacionales, fue distinguido como caballero en la Orden de las Artes y las Letras en Francia, en tanto lo que decía yo antes, donde el artista desarrolló parte de su carrera. Vamos a escuchar, en tal caso, temazo, yo lo escuchaba de muy pibe, a nadie le importa, Morir enamorado del señor Jairo. Dale.

Ahí sonaba Jairo. Mínima de hoy fue de 8, la máxima de 17 grados. En este momento 14 grados 9 décimas. Mañana 6 la mínima, más frío todavía. Y 15 la máxima. Después haciendo un cachito la temperatura, porque el jueves, si bien a la noche hay alguna posibilidad de precipitaciones, vamos a tener 10 de mínima y 13 de máxima. Temperatura que casi se replica. Vamos a estar ahí entre los 10, bueno, quizás 8, 7 grados pueda haber. El sol tímido, tímido, un poquito menos tímido que en los días de la semana pasada y las anteriores, pero vamos a tener algo de sol. Nos vamos con la última de las efemérides musicales. En tanto, un día como hoy, pero de 1967, guitarrista, cantante, compositor yankee, el señor Jimi Hendrix, quema su guitarra en pleno escenario durante el final de un show ante una multitud en el Monterrey Pop Festival. Hendrix destroza su guitarra en el escenario cuando actúa en ese legendario festival de rock en Woodstock también. Y nada, inspiró a tantos otros músicos que vinieron después de él. Así que vamos a escuchar un cachitito de Jimi Hendrix. Suena nada menos que Blue Child.

Nos retiramos con estilo 13 clavadas. Se quedan en la continuidad de Colonia, por supuesto, con Vero, Morilla y equipo para el Cómo Te Lo Digo del día de hoy. Nosotros nos reencontramos mañana, 10 de la mañana. Chau, buena tarde.

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1: AEBU aprobó el preacuerdo alcanzado con el gobierno para el sector de la banca oficial, que alcanzará a más de 7.000 trabajadores en todo el país. Después de meses de negociación, la Asociación de Bancarios del Uruguay acordó en asamblea las bases del convenio colectivo que regirá para el sector hasta el 31 de diciembre del año próximo. La presidenta de AEBU, María Estop, celebró la aprobación del preacuerdo, que incluye, además de los aspectos salariales, beneficios referidos al sistema de cuidados y la protección de la maternidad.
2: Fue una asamblea con más de 1.000 compañeros. Estaba trabajando en una asamblea híbrida, que es en forma presencial y por Zoom. Se conectaron por Zoom más de 900 compañeros, alrededor de 200 que estábamos presencial en la sala Cita Rosa. Esta es una modalidad que nos ha dado mucho resultado porque permite que los compañeros del interior puedan participar en mayor cantidad. Y bueno, este es un convenio que se viene negociando desde el año pasado, desde julio a agosto empezamos las negociaciones. Fue de un arduo trabajo de todos los compañeros y de la negociación del Consejo del Sector.
0: Deportes.
1: Emoción de Scaloni ante la pregunta de Palermo previo al debut de Argentina. El técnico de la selección argentina, Lionel Scaloni, se emocionó en la conferencia de prensa por la sorpresiva presencia y pregunta de un viejo compañero, Martín Palermo. Según la agencia Noticias Argentinas, ambos protagonistas tuvieron un momento de comedia donde Scaloni se sorprendió y señala no haberlo visto a Palermo por la luz, preguntándole si estaba ahí desde el inicio de la conferencia. Le faltaban unos sopapos para que se despierte en Chilaver sobre la goleada sufrida por Paraguay. Según la agencia Noticias Argentinas, Chilaver, en varios medios paraguayos, se mostró molesto por la actitud del equipo luego de la derrota, mencionando cómo los jugadores se toman fotos con la familia como si estuvieran en Disney, y reiteró, se piensan que están de vacaciones.
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0: señores, claro que sí. Explícame lo felices que estamos, explíqueme la ilusión que tenemos, explíqueme todo lo que vamos a estar viviendo hoy, porque por fin, señores, nos poníamos contentos que había arrancado el Mundial, nos poníamos contentos que veíamos ya a las selecciones desfilar, nos poníamos contentos las distintas camisetas paseando por los aeropuertos de Argentina y del mundo. Pero ahora toda esa felicidad se reduce en que por fin terminó la espera, señores, 3 años y medio después. Hoy nuestros muchachos, nuestro plantel, nuestra selección vuelve, bueno, no solamente a ponerse la camiseta argentina, sino a debutar en una Copa del Mundo, señores. El debut en el 2022 no había sido bueno. Sin embargo, un tropezón no es caída, diría mi abuela, y a partir de ahí lo que hicimos fue tomar envión para ganar el resto de todos los partidos. Bueno, veremos qué pasa con este comienzo. Finalmente llegó el día, hoy a las 10 de la noche, vamos a estar contándote de eso, vamos a estar palpitando el partido, vamos a estar sufriendo todos juntos, gozando todos juntos, disfrutando todos juntos. ¿Por qué? Porque por fin, señores, hoy juega Argentina, debuta la escaloneta, vuelven los campeones del mundo, Dios quiera, a sacarle lustre a la pelota, señores. Así que tenemos un programa especial, tenemos un programa lindo, por supuesto. Me he venido vestido de celeste, como corresponde, México verde, Argentina celeste. Bueno, después veremos si voy haciendo según mis selecciones favoritas lo que está pasando. Menos mal, señores, que no tuvimos programa el día de España, porque me hubiera venido vestido de rojo al Pepe, señores. ¡Qué tema! ¿Cuántas cosas ha pasado el fin de semana? Seguramente, y más con el frío, te quedaste en casa o fuiste a casa de amigos, aprovechaste para ver mucho fútbol, buen fútbol, desopilante fútbol y asombroso fútbol, señores, porque a diferencia de lo que está pasando, de lo que ha pasado en otros mundiales, acá sorpresas son los que está pasando con los grandes. Yo había dicho, este va a ser un mundial de sorpresas, y de hecho así, obviamente no nos sorprende el 7 de Alemania, previsible, pero hay algunos otros que sí nos sorprenden, señores. Desde Estados Unidos hasta anoche Irán, ni les digo España. Bueno, en un rato Patricio me va a estar contando así rápido todo lo que ha pasado el fin de semana, más los partidos de hoy, señores. ¿Por qué? Porque nosotros estamos arrancando en este martes 16 de junio, primer día hábil de esta semana para muchos de nosotros. Ayer se conmemoró Miguel de Güemes, al general Miguel de Güemes. En realidad el día es el 17, pero se lo pasó ayer. Y recordemos que también estamos próximos al Día de la Bandera, señores. Cuando nuestro Manuel Belgrano creó a nuestra bandera, que dirían por ahí es la única bandera que tiene los colores del cielo, señores, y se puede hacer así en el firmamento. Así que un poquito, bueno, Honduras no, pero la forma. La forma.
1: No, pero ¿cómo Honduras?
0: ¿Qué otra? ¿Honduras también es celeste y blanca?
1: Vero.
0: ¿Qué? ¿Cómo es Honduras?
1: Vero.
0: ¿Cómo es Honduras?
1: Vero.
0: ¿Pero qué tiene que ver?
1: Sí, no te digo Honduras. ¿Qué otra bandera tiene los colores?
0: No, pero no me está entendiendo, no me está entendiendo. La bandera de Uruguay
1: sí.
0: No se puede hacer en el cielo.
1: No, pero dijiste los colores del cielo.
0: No, dije que se puede hacer en el firmamento. Con dos nubes se hace la bandera. La de Honduras no se puede, la de Uruguay.
1: Bueno, no tiene el sol.
0: Por eso, la única bandera que se puede. Me está contradiciendo el Pepe, la única bandera que se puede hacer en el cielo. Es la bandera argentina. La Honduras no se puede. La de... Hay la varias Uruguay, que tienen celeste y blanco. No, la Uruguay. Bueno, ¿cómo haces las estrellitas y las rayas? No se puede.
1: No, se hace el sol y después puede haber nubes.
0: Pero así el cuadradito perfecto, no, Pato. No. Eso lo hace la IA. Pero no estamos hablando de IA. Estamos hablando del cielo, señores. Por eso la bandera argentina. Juega Messi, juega el Digo, juega el Dibu. Vamos a ver qué más. A ilusionarse otra vez, dicen por ahí los periódicos de hoy. Vamos a estar hablando en un rato también de la conferencia de prensa muy emotiva. Ayer de Lionel Scaloni, así que un poco de todo. Mientras tanto, señores, por supuesto, estamos en corrientes porque, como bien saben, arrancó, a decir verdad, por el horario, el juicio por la supuesta sustracción de Loan. El papá fue muy contundente, dijo, me robaron a mi hijo. Así que, bueno, estaremos en un rato con nuestro corresponsal allá en Corrientes, señores. ¿Por qué? Porque por fin, tantos meses después, 2 años lleva desaparecido Loan y arrancó el juicio. Y por supuesto, el fin de semana, más allá del fútbol y más allá del frío, nos conmovimos muchísimo con el accidente de los helicópteros. Un choque tremendo que ya de por sí la imagen nos había parecido tremenda, brutal, fuerte, el incendio, inexplicable. Mucho más fue el dolor cuando nos enteramos que había argentinos en los helicópteros Entre ellos, por supuesto, Gaspar Gaspi, el influencer que seguramente, si no lo conocías, el fin de semana algo viste o algo conociste. Lo mismo que Lucas Vignolo, un director nuevo, un director de cortometrajes, un director que tenía mucha influencia con los músicos, un director que había participado en algunas campañas junto con Bizarrap y algunos otros, un director de documentales y cortometrajes que casualmente esta especialización lo había llevado a dar con Gaspi. Bueno, señores, la fatalidad tremenda, el choque de los helicópteros, los videos que dieron vuelta el fin de semana, pero nos vamos a situar no ya en la noticia de la muerte de estos chicos, tremenda, fatal, con todo lo que implica el dolor de su familia, sino en el accidente en sí mismo. ¿Qué pasó? ¿Cómo puede ser? No había niebla, había una visibilidad perfecta en Río, era a media mañana.

0: Rusia 2018 y Qatar 2022. Lionel Messi hoy debuta en el que sí o sí va a ser su último mundial con la selección argentina, que lo agarra a sus 38 años de edad y que, bueno, en 8 días va a estar cumpliendo los 39. Pero hoy debuta la selección con un equipo que tenemos ya prácticamente confirmado, en un rato lo vamos a estar repasando, y se enfrenta a una selección dura como es la de Argelia, que en un rato la vamos a estar conociendo un poco, qué tan difícil es, a quién se va a estar enfrentando hoy la selección argentina. Puede haber otra sorpresa como con Arabia Saudita, esperemos que no, por supuesto, pero vamos a estar conociendo al rival africano que va a tener hoy la selección argentina. Tenemos también muchas noticias porque, a ver, ayer empató Uruguay, un partido sí, en el cual casi sí, sufre lo mismo que Argentina en Qatar, el equipo del loco Bielsa. Muchos partidos que se jugaron ayer, vos lo decías recién, la gran sorpresa del campeonato hasta ahora, el empate de España y Cabo Verde.
1: Sí.
0: Una cosa impresionante. Vamos a estar hablando también de Tim Payne, que ayer jugó,
1: sí,
0: que empató. ¿Y qué hoy tiene nuevo club?
1: ¿En serio?
0: ¿Tiene
1: no sabía lo del nuevo club. Vi el partido inclusive esta tarde.
0: Tiene nuevo club Tim Payne.
1: ¡Epa!
0: También te voy a estar hablando.
1: Pero no fue la figura ayer de Nueva Zelanda ni remotamente. Bueno, le estoy poniendo un poquitito de ficha.
0: Fue el peor jugador de la cancha.
1: No me diga eso. Dígamelo despacito. ¿Sabe que estamos con Tim Payne fan?
0: No, vos estás Tim Payne fan. Yo dije que Tim Payne es flojo, Vero, que es muy malo, pero bueno.
1: Y yo le dije que era el mundial de los africanos y usted no me dio bola, fíjese.
0: Pero yo nunca dije. Pero primero que nada, no es el mundial de los africanos. En fase de grupo siempre ganan los africanos. El tema es que lleguen lejos.
1: Bueno, pero van a llegar más lejos que otros mundiales. No, lejos no van a llegar. No van a alzar la copa. Remotamente todavía falta mucho para que África.
0: Es imposible que lleguen más lejos que otros mundiales. Porque lo más lejos que han llegado es semifinales. Y a la final no va a llegar ningún africano.
1: No, semifinales llegó uno solo.
0: Claro.
1: Marruecos. Del resto, no. Estamos dando las generalidades. Todos que siempre se van rapidito, van a avanzar un poquitito más. O por lo menos van a tener. Va a tener mejores puntajes. En Marruecos llegó uno solo. Así que no es que los africanos. Uno solo, que fue la recontra excepción.
0: Hay africanos que han llegado a cuartos. Ha pasado eso varias veces. A semifinales pasó una sola vez. Pero no creo que haya muchos africanos en cuartos ni hablar en semifinales.
1: No, pero hay equipos nuevos que están debutando. Están pisando un poquito más fuerte. Hablando de pisar fuerte, usted vio la Curazao, que pobrecito, quedó en la nada, pero son la estrella del mundial por los bailes, por los cánticos y por la onda que le meten. Dicen que la gente está encantada y los espera en la puerta del hotel, obviamente, para pedirles autógrafos y para sacarles fotos, porque son las estrellas, no adentro de la cancha, lamentablemente, pero dicen que están tan contentos ya con el solo hecho de ir, que bailan todo el día. Me encanta, me gusta.
0: Yo creo
1: la
0: que actitud, la gente le agarró mucho más cariño ayer a Cabo Verde.
1: Bueno, Cabo Verde también.
0: Cabo Verde también.
1: No, hay algunas.
0: A Cabo Verde y a su arquero.
1: Y escúcheme, y los modelos. ¿Usted vio cómo llegó los chicos del Congo? Con esos leopardos puestos arriba, el traje espectacular. Y la otra selección también creo que fue Cabo Verde, inclusive. ¿O quiénes son los que llegaron con el elefante bordado atrás con un pantalón blanco y casaca naranja? Te digo una
0: cosa.
1: Costa de Marfil puede haber sido, seguramente.
0: No,
1: sí,
0: no,
1: me confundí.
0: Son los
1: me confundí.
0: Costa de Marfil.
1: Me confundí. Bueno, pero la verdad que, como siempre, sabemos que los futbolistas y más de a este nivel y este elite son metrosexuales, llegan lindos, les importa, sí, mirá lo nuestro, solamente mirá lo nuestro. Y después, de ahí para arriba, cada vez más las marcas se están metiendo en el mundo del deporte y, de hecho, grandes diseñadores o grandes casas de alta costura están haciendo los uniformes, entre comillas, bueno, tan es así, las pasarelas que hemos visto estos días cuando todas las selecciones han desembarcado en el país en el que les toque hacer base. Señores, qué programa que tenemos, y obviamente no nos olvidamos de la actualidad. Viene Ale Gomel. ¿Qué está pasando con el amigo Manuel Adorni? Que me parece a mí que está en una encrucijada más chiquita que nunca. El laberinto se le está haciendo chiquito, porque ahora verdaderamente los radicales con peruca, la gente del PRO, le están sacando el poco apoyo que tenía desde hace aproximadamente 2 meses. Así que toda la información, por supuesto, también en Córdoba, declaró Barrelí en el caso de Agostina, y por supuesto en Corrientes con el caso Loan, y por supuesto en Kansas, claro que sí, tenemos corresponsal allá, y por supuesto en Brasil, ¿qué pasó con los helicópteros? Quédate ahí, te estoy armando un tremendo programa y un tremendo plan hasta las 4 en punto de la tarde.
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0: Y sí, señor, estamos en modo mundial, y no solo en modo mundial, sino en modo Argentina, claro que sí. Pato, ya tenemos pregunta, no sé, la formación de hoy. Ya dicen por ahí que el autor Martínez le ganó la pulseada a Julián Álvarez. Dicen que Messi va de entrada, dicen que el Dibu va de entrada, pero dicen el que más sabe es usted. Cuénteme.
1: La formación ya la tenemos prácticamente confirmada. Yo creo que la selección argentina va a ir con Emiliano Martínez en el arco, Nahuel Molina, Cristian Romero, Lisandro Martínez y Facundo Medina en la defensa. Mitad de la cancha con Enzo Fernández, Rodrigo Paul, Alexis Mac Allister, Thiago Almada. Y arriba, Lionel, Andrés, Messi y Lautaro Martínez, que si finalmente se impondría por sobre Julián Álvarez. Yo creo que más que era por una cuestión física realmente, porque Julián Álvarez en circunstancias normales debería ser el titular y Lautaro Martínez sería el 9 suplente de la selección argentina, pero teniendo en cuenta que Julián llega con lo justo, que no terminó en cuanto a lo físico de mejor forma la temporada, se perfila para arrancar hoy como suplente y el titular sería Lautaro Martínez, el posible 11 de Lionel Scaloni para esta noche desde las 10 debutar en el Mundial frente a la selección de Argelia.
0: ¡Epa! Muy bien, señores. Y habló Scaloni.
1: Sí.
0: Habló Scaloni ayer en una conferencia de prensa que, como siempre, obviamente Scaloni con su tranquilidad, con su paz, con su parsimonia, con la seguridad que nos transmite. Pero ayer tuvo alguna perlita porque tuvo dos sorpresas. Cuéntale a la gente que no vio nada.
1: Sí, ayer Lionel Scaloni habló en la típica conferencia de prensa del día previo a los partidos y tuvo una sorpresa, un momento emotivo, si se quiere, porque se lo cruzó un ex compañero suyo, un jugador mundialista que ha marcado en Copas del Mundo, ídolo, máximo goleador en la historia de Boca, nada más y nada menos que Martín Palermo, que lo sorprendió ayer a Lionel Scaloni en conferencia de prensa. Pero si te parece, escuchemos un poco este emotivo momento.
2: Hola, Leo.
3: Oh, Martín, ¿estabas acá desde que empezó?
2: Sí, bueno.
3: Perdona, es que la luz esa me tapa y no te...
2: Bueno, Martín Palermo de Dispor. No te hablo como periodista, sino como compañero que fuimos. Bueno, mi pregunta es de esa época que compartimos lindos momentos en Estudiantes, y si te imaginabas de esto, ¿no?
3: ¿Qué me había imaginado, Martín? Me extraña. Qué alegría verte y me emociona porque hemos vivido cosas muy, muy fuertes juntas. Mira, te emocionado también. No lo había visto, la verdad. Y aparte él particularmente se comportó muy bien conmigo. Yo viví una época en Estudiante muy bonita, pero antes de esa época linda, yo estuve 3 o 4 meses sin jugar y fue uno de los que me abrió las puertas y con su alegría. Bueno, es un amigo del fútbol, Martín, te aprecio un montón. Gracias por estar. Y sabes lo duro que es esto, sabes lo lindo que es estar acá y lo duro que es, pero con mucho respeto, mucha ilusión por empezar un nuevo campeonato del mundo y hacerlo de la mejor manera. Sé que los chicos se van a brindar al máximo y prometemos eso, ¿eh? Gracias, Martín.
0: ¡Qué lindo!
1: La verdad, hermoso.
0: Piel chinita, ¿eh? Quienes lo queremos a Martín Palermo y ahora respetamos y queremos, obviamente, a Lionel Scaloni. Vimos ahí la simpleza, el diálogo. Pasé un mal momento, dijo, estuviste al lado mío, ¿eh?
1: Sí, aquel momento en el que Scaloni estuvo en Estudiantes, que sí, no la pasó bien, no fue el mejor momento de su carrera, ni mucho menos, pero una linda sorpresa que tuvo Lionel Scaloni ayer en la conferencia de prensa, porque claro, en un principio ni siquiera lo había visto a Palermo en la sala de la conferencia, y recién cuando le fue a dijo, oh, Martín, estabas acá del principio.
0: Claro, claro.
1: Porque bueno, había por lo visto una luz que lo encandilaba un poco a Lionel Scaloni. Pero bueno, ayer habló en la conferencia de prensa que, a ver, tampoco dijo mucho en cuanto a lo futbolístico, en cuanto al partido de hoy. Pero bueno, sabremos más de él también cuando hable después del partido de hoy, porque va a estar la conferencia también post partido, lógicamente. Pero hoy, después de tanto tiempo, ya finalmente se viene el debut de la selección argentina en la Copa del Mundo. 10 de la noche, frente a Argelia.
0: Bien, qué lindo, señores, claro que sí. Sí, 13:28. Contemos una cosa, contémosle a la gente. Hoy finalmente 10 de la noche se juega en, usted que le gusta el nombre de los estadios, cuénteme.
1: Hoy la selección argentina desde... Vos sabés que igual estos estadios mucho no me gustan porque les hacen tapar el nombre original, ¿no?
0: Sí, es una estupidez estadio, por una cuestión comercial
1: se
0: de nombre.
1: Arrowhead como... Stadium, en el cabeza de flecha.
0: Sí. Pero la gente Kansas. Lo conoce como el Kansas City Stadium, claro que sí. A partir de las 10 de la noche lo puedes ver a partir de todo, los chicos. Lo puedes ver en la televisión pública, en TC Sport, en Telefe, en TC Sport, en streaming, en Disney Plus, en Paramount, en todo. Hoy sí, todos.
1: En pública no sé si lo puede ver, ¿eh? Telefe sí, Mete Pública me parece que no tenía el mundial al final.
0: No, ah, yo me había leído que sí, me lo había notado que sí. Bueno, fíjense, si no lo van cambiando. Obviamente, señores, si estás en Kansas, vamos a estar hablando en un ratito con un corresponsal de Kansas, queda lejos el estadio. Déjame contarte esto, Pato, que queda un poquitito lejos. Y como pasa con muchos lugares en Estados Unidos, sacando New York o sacando algunos lugares más así, la gente tiene que ir en auto, la gente se mueve en auto. Pero ¿qué pasa? Colapsaría, ¿sí? Es un estadio más chico que River, 77.000, 78.000 es la capacidad del Kansas.
1: 75, me parece.
0: Sí, pero del Kansas Stadium. Y lo que ha hecho la FIFA, le voy a decir, es poner colectivitos. Con lo cual, desde el centro de la ciudad, han puesto parada, como yo le dijera, el obelisco, el planetario, la Plaza Italia, así. 6 o 7 lugares que están marcados, obviamente, cuando uno ya entra a la ciudad. Kansas te dan el mapita. Lugares que están marcados, y ahí esperás. Lo que pasa es que dicen que por favor vayas con el suficiente tiempo, porque imagínate, Pato, que la cola para subirte al colectivito será un poquitito larga, otra que las colas acá para subirse los trenes en Constitución. Con lo cual, desde bien temprano, el servicio de la AFA estará yendo y viniendo. Creo que el primero comienza entre las 5 y 6 de la tarde, hora argentina. Estará yendo y viniendo porque, como te dije, queda alejado el estadio y no hay servicios de colectivos de línea o de mucho menos tren. Así que bueno, por suerte la AFA ha tenido esto. Mayoritariamente hoy lo que se está viendo por la ciudad es gente que está vestida de celeste y blanco, Pato, sí, porque muchos argentinos y muchos norteamericanos o muchos de otra nacionalidad que con tal de ver a Messi, hoy se han puesto la camiseta de Messi.
1: Es que pasa mucho eso, la verdad que Argentina atracciona porque es la campeona del mundo, porque es la selección argentina, pero sobre todo porque juega Lionel Messi, es un detalle para
0: con
1: nada
0: lo cual
1: menor.
0: Yo creo que hoy veremos prácticamente el estadio. No quiero subestimar a Argelia, vieron que ya está enojado el técnico argelino con nosotros porque
1: no,
0: dicen,
1: pero siempre es local Argentina.
0: Yo creo que sí, y más teniendo en cuenta esto, ¿no? Desde que Messi, siempre Messi fue Messi, pero desde que Messi inclusive ha llegado, ¿hace cuánto, Pato, a la MLS? ¿2 años? ¿Un año y medio?
1: ¿Tres
0: años ya?
1: 2023.
0: ¡Apa! Claro, después del Paris Saint-Germain.
1: Claro.
0: ¡Apa! Bueno, desde la irrupción de Messi en el fútbol de Estados Unidos, la locura ha sido, ha ido creyendo. Así que hoy muchas camisetas celeste y blanca, anda con tiempo, movete con tiempo, vamos a tener fotos exclusivas, tenemos muchísima gente conocida allá, así que todo lo que querramos saber te lo vas a entregar primero por Radio Colonia. Señores, 13:31, nos vamos a las noticias, nos vamos a la tanda cortita, no se van que tenemos un montón de información en un día cargado, en un día celeste y blanco, ya volvemos.

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1: Entregaron certificados a participantes del programa Uruguay Impulsa 2025. 195 personas recibieron en Colonia certificados de su participación el año pasado en el programa laboral Uruguay Impulsa. Las personas que participaron recibieron instancias de capacitación en diferentes áreas. INEFOP, junto a UTU y la Intendencia de Colonia, reconocieron los cursos realizados con la entrega de los certificados. Gabriel Matonte, director regional de UTU, decía:
2: tiene un formato de formación transversal y uno específico. UTU funcionó como ECA, digamos, como institución de formación específica, con cursos de logística, administración, panadería, construcción en algún caso, en todo el país. Y bueno, en el caso de Colonia en particular, se distribuyó en varias localidades. Hoy estamos felices entregando casi 200 diplomas, si no estoy mal, cerca de 200 personas lograron certificarse, lo cual es un orgullo.
0: Argentina.
1: En Entre Ríos, el peronismo federal presentó un programa para cerrar la grieta con el campo. El espacio político del peronismo federal, que lideran Victoria Tolosa Paz, Guillermo Michel y Juan Manuel Olmos, presentó en Entre Ríos el programa federal por la competitividad agropecuaria, con el que apunta a cerrar la grieta con el campo.
0: Deportes.
1: Mundial. Irán y Nueva Zelanda no pasaron del empate en el debut. Nueva Zelanda no aguantó la ventaja e Irán rescató un punto tras igualar 2-2 en un partido ida y vuelta con varias ocasiones por parte de ambos equipos.
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0: del mundo.
1: Qué lindo, señores, ese vozarrón, claro que sí, es de Jairo. Está cumpliendo años un día como hoy, geminiano hasta la médula, 16 de junio de 1949, y nace en la ciudad cruz, en la ciudad cordobesa de Cruz del Eje, señores, es Cruz del Ejeño, claro que sí, cantante Jairo, su nombre artístico, Jairo, porque su nombre real, Mario Rubén González, es uno de los cantantes más populares del país, interpretó más de 800 canciones, recibió 19 premios nacionales e internacionales. Fue distinguido como caballero de la Orden de las Artes y las Letras de Francia, país donde vivió muchísimo, porque en la época del gobierno militar, él y su familia se instalaron en París y desde allá hizo una carrera tremenda. De hecho, nosotros ahora pusimos el Ave María en español, pero si algún día pueden escuchar el Ave María versión en francés, bueno, es espectacular, señores. Prácticamente desarrolló toda su carrera allá, pero nunca olvidó sus orígenes, su Cruz del Eje amado, su Córdoba dorada, su Argentina bendecida. Así que, bueno, ha ido y ha vuelto. Ahora tengo entendido que está acá viviendo hace algunos años. Yo me lo crucé en un aeropuerto hace un tiempo y fui y lo saludé. Un amoroso. Jairo está cumpliendo años y, por supuesto, es una de las voces más destacadas, melódicas de la escena nacional. Así que desde acá, por supuesto, ídolo en Argentina, ídolo en Uruguay. Por supuesto, desde acá también lo saludamos.

37 minutos, señores, pasan de la una al mediodía y ayer otras noticias tuvo que ver con el fallecimiento de Tati Almeida. Tati Almeida fue una referente de los derechos humanos y obviamente una histórica dirigente de las madres de Plaza de Mayo, línea fundadora. Ella había pedido que no la despiden, que no la despidan ni en la legislatura ni en alguna sala velatoria, sino un lugar que sea el pueblo. Por eso fue despedida en la sede de FOETRA. Tenía 95 años y, por supuesto, su fallecimiento marca el fin de una vida dedicada a la búsqueda de la verdad y de la justicia por su hijo desaparecido. La despedida de Tati Almeida reunió ayer, ella falleció el domingo, y ayer lunes referentes de organismos de derechos humanos, dirigentes políticos, sindicalistas y personalidades de la cultura se acercaron a rendirle homenaje a una de las figuras más emblemáticas de la lucha por, como te dije antes, la memoria, la verdad en la República Argentina. El velatorio de la presidenta de Madres de Plaza de Mayo, línea fundadora, se realizó en la sede de los Obreros y Empleados Telefónicos de la República Argentina y en FOETRA, acá en la localidad de Buenos Aires. Tenía 25 años, había permanecido internada varios días porque estaba malita de salud en el hospital italiano. Su ceremonia, de hecho, se desarrolló a cajón cerrado, ella así lo había pedido, y estuvo marcada por un clima de profunda emoción. Junto al féretro se exhibía una fotografía de la histórica dirigente y el tradicional pañuelo blanco que la acompañó durante décadas en cada marcha y en cada actividad vinculada con la defensa de los derechos humanos. Sobre ese pañuelo estaba bordado el nombre de su hijo, Alejandro Almeida, desaparecido durante la última dictadura militar. Militante del ERP, el Ejército Revolucionario del Pueblo, trabajador de la agencia de noticias Telam y estudiante de medicina, fue secuestrado en el año 1975 cuando solo tenía 25 años. Entre los discursos más emotivos se vio a la el de Estela de Carlotto. Estela de Carlotto expresó su tristeza por la partida de una de las figuras más emblemáticas del movimiento y dijo: perder una compañera siempre nos duele, como un afecto muy especial de tanta lucha, dolor y sonrisa. Además, destacó el vínculo que mantenía con Tati y recordó el cariño en los momentos compartidos en distintos actos y actividades públicas. Siempre la veía tan activa, tan viva, tan generosa. Hemos tenido tantas actividades juntas para reírnos, para llorar, para enojarnos también. Esta noticia inesperada me duele el alma. Así, otra de las referentes, en este caso de abuelas, la titular de abuelas, despedía a la titular de madres, línea fundadora, señores. Nos vamos a la tandita y a la vuelta. Pato, no sé si vos estás decidido a bailar. Acá de abuelas, despedía a la titular de madres, línea fundadora, señores. Nos vamos a la tandita y a la vuelta. Pato, no sé si vos estás decidido a bailar. Porque nos vamos a ir hasta el FanFest, uno de los FanFest.

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0: lindo, señor. Estamos en modo mundial y más que modo mundial, estamos en modo Argentina, señores, porque por fin. Y eso que la espera fue más cortita, 3 años y medio en este caso. Pero imagínense, cada segundo, cada minuto, cada día cuenta para volver a ver a nuestra selección. Y te traemos, obviamente, actividades, programas. ¿Querés verlo? ¿Querés abrazarte al desconocido? ¿Querés ir con tu gente? ¿Querés vibrar de la mano de toda una ciudad? Bueno, fíjense esto. La gente del gobierno de la ciudad decidió que vibremos juntos. Por eso arranca el Buenos Aires Fan Fest. Es buenísimo, es una invitación a vivir el Mundial 2026 a lo grande. Va a tener desde transmisiones en la pantalla gigante de los partidos más esperados, va a tener emoción, va a tener músicos, va a tener actividades, gente desconocida y conocida. El que es desconocido, a los 15 minutos ya termina siendo tu hermano del alma, señores. ¿Saben qué es verdad? Eso es lo bueno que tenemos los argentinos. La verdad que quienes se acerquen van a poder sumergirse en una experiencia mundialista completa con propuestas para disfrutar el Mundial más allá de los 90 minutos, porque el Mundial no son los partidos, el Mundial es todo, toda la experiencia. Está al otro lado Eugenia Hueve, ella es directora de Desarrollo Turístico del Ente de Turismo de la Ciudad de Buenos Aires y me parece que han hecho un trabajo formidable. Por eso queríamos presentárselo en sociedad, para que abras el abanico de posibilidades y, ¿por qué no?, te acerques hoy mismo. Eugenia, querida, ¿cómo andás? Buenas tardes, acá Verónica y todo el equipo de Radio Colonia, te saludamos. ¿Cómo va?
1: Hola, Verónica, buenas tardes. ¿Cómo estás? Muy bien.
0: Bien, bien. Nosotros contentos y ya estamos en modo Argentina, modo mundial.
1: Sí, estamos en modo hincha, estamos como locos, ya todos. No creo que no hay un argentino hoy que no esté como con un nivel de ansiedad terrible. Queremos ya salir a la cancha.
0: Me encanta. Y la verdad que ustedes no se han quedado al margen de todas estas ganas y esta ansiedad que tenemos los porteños, porque decidieron juntarnos, hacer un lugar propio para que verdaderamente vivamos el Mundial como un poquito más cerquita. Quienes no pudimos viajar, quienes estamos acá, que no nos sintamos lejos de lo que está pasando en la otra punta del continente.
1: Ay, sí, mira, bueno, los que no tuvimos la suerte de estar allá, y sepan todos los que están en este momento allá, los estamos envidiando mucho, pero acá en Buenos Aires también la pasamos muy bien en la ciudad late mundial, y por eso vamos a estar acompañando a todos los hinchas, no solo los argentinos, porque en realidad tenemos listo ya en Plaza Sever desde la semana pasada Fan Fest, que es un espacio con capacidad para 15.000 personas, donde estamos transmitiendo los partidos ya desde el jueves pasado, que fue cuando se inauguró el Mundial. Estuvo el jefe de gobierno Jorge Macri, estuvo acompañado por los embajadores de Estados Unidos, de México y de Canadá, claro, en la apertura, lo que fue la apertura del Mundial, claro, que estuvieron acompañando desde la plaza. Y bueno, ya desde aquel momento, desde el jueves, desde las 12 del mediodía hasta las 8 de la noche, en general, salvo que el fixture nos diga algo distinto, como sucede hoy, que el partido de Argentina es a las 10 de la noche, hay un espacio maravilloso, de un gran predio que tiene la pantalla gigante, tiene entretenimiento con shows en vivo, DJs, puntos fotográficos para que hagamos fotos con la réplica de la Copa, patios gastronómicos, así que la verdad es que invitamos a todos.
0: Eso está buenísimo. Eso está buenísimo porque es tremendamente instagrameable en una zona privilegiada de la ciudad de Buenos Aires. Hoy está frío, pero no está helado, con lo cual se banca bastante bien, con ricos puestos de comida, obviamente que no es para menos, con buenos accesos. Ahora vamos a estar hablando de eso. La plaza, ¿sabes qué? Paso todo el tiempo por ahí, de hecho, hasta vivo cerca y no sabía que la plaza se llamaba Plaza Sever. Primero, aprendemos todos los días, ¿viste? No hay nada mejor que hacer turismo en nuestra propia ciudad. Pero ahí, para que la gente se ubique, es la intermediación, decime bien, Euge, si digo, de las avenidas Libertador y Sarmiento.
1: Exacto, así es. Avenida Libertador y Sarmiento, ese gran parque que está ahí, es esa Plaza Sever.
0: Bien, Plaza Sever. ¿Hoy abre las puertas a qué hora? Hoy, martes 16. Ya está abierto.
1: Ya está abierto. Abre todos los días a las 12 del mediodía abre. Generalmente entre las 12 y las 8 de la noche está abierto, donde se pueden ver todos los partidos que se están transmitiendo para el Mundial. Por eso también a todos los turistas extranjeros que nos, claro, están visitando, pueden ir a alentar a sus países ahí. Pero bueno, hoy es un caso excepcional.
0: Claro, hoy se hace horario extendido.
1: Hoy hacemos horario extendido y además, esto también es importante, se va a hacer como una réplica en la peatonal de Villa Devoto, en Fernández de Enciso y Asunción.
0: Eso te iba a preguntar.
1: Va a haber una pantalla replicando, así que eso está bueno saberlo.
0: Eso te iba a preguntar también, porque me escribía la gente de Villa Devoto y me decía, el modo hincha también se transforma y se traslada hasta los barrios, Vero. En la peatonal de Villa Devoto, hoy también habrá pantallas y espacios, se ve que ya lo están poniendo, la gente ya lo está viendo, me chusmeaban casualmente hace un ratito. Es una idea genial. Bueno, vos sabés que esto del FanFest, Pato, vos que haces más historia, ¿cuándo surgió el fan? Cuando yo era chica, chicos, no existía el FanFest. Hace, no, creo que, y no hace tantos años cuando yo era chica.
2: Incluso, no te quiero decir incluso qué tal, Eugenio.
0: ¿En
2: no
0: Qatar?
2: Te decir, no, antes. Yo te diría Sudáfrica, Brasil. Me parece que es 2010, 2014.
0: Pero está genial porque es este lugar, está, como decimos siempre, un lugar que reúne y termina siendo una comunión de almas e ideas. Porque lo que yo dije al principio, Euge, es esto, ¿no? Llegás con tus dos amigos, tres amigos, o llegás solo, llegás con tu grupo. Pero a los 15, 20 minutos, tu grupo se extendió porque charlas con el del lado, con el de enfrente. Y ni te digo, si Dios quiere, que metemos unos golazos tremendos, terminás abrazándote con el que te vendió el pancho.
1: Obvio.
0: O sea,
1: eso es muy también de Argentina,
0: total,
1: ¿no? Que
0: total.
1: Estemos donde estemos, el que va, ya sea que vas a la cancha, que estás en un parque viendo una pantalla o en un bar, porque los bares también están abarrotados, están desbordados, los que tienen restaurantes, bares con pantallas, están todos viendo todos los partidos, disfrutando de este mundial. Como bien dijiste antes, el clima, la verdad es que hoy, gracias a Dios, nos está ayudando, no como el fin de que estuvo ahí medio feucho, pero hoy está espectacular el día, así que pueden ir todos con hay sillas, pero pueden llevar sus también sus reposeras, banquitos, pueden,
0: claro, hacemos un picnic, claro,
1: bueno, termina tarde el partido, ¿no? Obviamente.
0: Estamos, no, bueno, pero un picnic invierno, pero un picnic mundialista, claro, claro que sí. Vos es que hablando de esto, ¿no? De la pasión argentina, ayer hablaba con un amigo que mexicano, pero estaba por Times Square y me dijo, "Vero, terminé abrazados con no sé cuántos miles de argentinos porque era impresionante, Times Square era celeste y blanca, Pato. Era muy impresionante." Y le dije, bueno, nosotros tenemos lo propio también en Libertadores y Sarmiento. Y encima...
1: Exacto, no nos quedamos atrás.
0: Nada, claro, nada que enviarle al resto del mundo. Y contame una cosa, Eugenia, porque hace un ratito J. Leonetti, nuestro periodista de tránsito, nos decía que también hay algunas modificaciones en el servicio para que la gente pueda después volverse a casa. Contame eso.
1: Sí, así es. Y gracias por ayudar a difundir esto, porque es muy importante que la línea D de subte va a ampliar su horario, va a estar abierta hasta la 1 de la mañana, entonces todos los que salgan de la plaza, que estuvieron viendo el partido hasta última hora, pueden ir hasta Plaza Italia, que es la primera estación más cercana de la línea D, y ir hacia el sentido Congreso de Tucumán o hacia el sentido Catedral, pero ojo acá, que seguro que Pota lo dijo perfectamente bien, porque él tiene mucha mejor información que yo con el tema del tránsito. No están abiertas todas.
0: Todas, no.
1: Entonces, la que va hacia Catedral llega hasta 9 de julio, hasta el obelisco, y tiene una parada intermedia en Pueyrredón, y la que va para el lado de Congreso de Tucumán tiene una intermedia en Olleros.
0: Está muy bien, pero por lo menos eso lo acerca a la gente por si dejó el auto en algún lado, o si de ahí se toma el bondi, o si de ahí conecta con otra cosa. Está bueno, está bueno porque te saca de la zona, claro que sí.
1: Totalmente.
0: Claro que sí.
1: Es una ayuda súper importante, que también, esto es un poco lo que venimos trabajando ya hace algunos meses. Nosotros estamos difundiendo mucho el disfrute de la Ciudad de Buenos Aires y la nocturnidad, ¿no? Esa es otra de las políticas públicas que estamos llevando adelante desde la Ciudad de Buenos Aires y que Jorge Macri viene impulsando, de la nocturnidad, de disfrutar la Ciudad de Buenos Aires a la noche, porque tenemos muchos atractivos, y la Avenida Corrientes es un gran atractivo, tenemos los teatros, los restaurantes,
0: Los
1: locales estén abiertos hasta tarde, que haya iluminación, que haya shows en la calle, que haya seguridad, pero que haya transporte público también, es súper importante para que la gente después tenga como regresar a sus casas, así que bueno, no es
0: fíjate, de hecho, Euge, cada vez que juega River también, Pato, ¿no? Hacen esta extensión, casualmente, de la línea D.
2: Sí,
0: claro. Y bueno, porque para descentralizar un poco y por lo menos que te acerque hasta donde vos tengas el punto B para seguir el recorrido a casa,
1: tal cual,
0: es fundamental. Eugenia, contame una cosa. Este FanFest acá en la intersección de las avenidas Libertadores y Sarmiento, ¿se va a extender hasta el 16 de julio, hasta el día que termine el Mundial?
1: Hasta el 19, el domingo 19.
0: Ah, domingo 19. Bien.
1: Sí, hasta el 2019, y tenemos por ahora, tenemos estas réplicas que te decía cuando juega Argentina. Entonces, hoy en Devoto, el lunes que viene, que Argentina juega a las 2 de la tarde va a haber una réplica en Plaza San Martín en Retiro, y el sábado 27, que va a ser el tercer partido de la primera ronda, en Corrientes y Cerrito.
0: Ah, me encanta, que se van moviendo.
2: Qué tardecito.
1: Ese, chicos, eso es Buenos Aires de noche.
0: Pero bueno, argentinidad y nocturnidad al palo más que nunca.
1: Más
0: en
1: imposible.
0: Me encanta.
1: Estamos cerca del obelisco para festejar el pase de ronda.
0: Para estar cerquita. Muy bien, me gusta esa mirada optimista de la vida, Euge. Bueno, la verdad, en tu nombre felicito a todo el trabajo y la colaboración. Sé que esto está bien organizado, está planificado, es mucha gente trabajando, porque encima la seguridad, los accesos, los baños.
1: Totalmente.
0: Es mucha gente, ¿no? Estamos hablando con Eugenia Güemes, la directora de Desarrollo Turístico del Ente de Turismo de la Ciudad de Buenos Aires, pero atrás de Eugenia, atrás y adelante de Eugenia, y al costado, y arriba y abajo, hay muchísima gente que se ocupa todo el tiempo y todo el año de que la ciudad esté linda, que la ciudad brille, que la ciudad sea lo que es la Ciudad de Buenos Aires, que a mi entender, y habiendo viajado un poquito como tengo, es de las ciudades más lindas del mundo, con lo cual me parece que a mucho orgullo, a mucha honra, y a disfrutar este FanFest. Euge, hablaremos, si nos va muy bien, como nos va a ir, seguiremos hablando, te vas a convertir casi en cábala, ¿eh?
1: Perfecto, sí, hacemos cábala, y lo que vengo diciendo, todos los que en el 2022 fueron a ver el partido a la plaza, que es la misma, vayan.
0: Claro.
1: Hay que repetir, repitamos cábala.
0: Claro todos. Que sí, lo único ahora con dos camperas más, porque el otro era diciembre, pero que
1: era
0: tal cual. Se repiten las cábalas,
1: sí.
0: Mira, lo dijo Rodrigo del Pol en alguna de las tantas publicidades. Eugenia, te mando un abrazo grande, buena semana, que sea un éxito
1: lo
0: hoy,
1: mismo.
0: Que la gente vaya
1: a
0: con ganas de divertirse.
1: Todos,
0: claro que sí.
1: Sí,
0: cariño.
1: Sí, es un ambiente familiar, así que invitamos a todos a pasar un lindo momento en familia.
0: Sobre eso
1: todo.
0: Sobre todo, claro que sí, claro que sí. El que tiene ganas al lío,
1: muchas
0: que
1: gracias,
0: se vaya
1: Vero.
0: A otro lado. Chao, Eugenia. Señores, qué lindo. Eugenia Güeve, directora de Desarrollo Turístico. Está buenísimo. El FanFest es una invitación a vivir el Mundial a lo grande. Va a haber transmisiones en pantalla gigante de los partidos más esperados. El corazón de Buenos Aires, el corazón porteño, se llena de emoción para compartir cada jugada, cada gol y cada festejo en comunidad. La ciudad vibra al ritmo del fútbol, con el Buenos Aires Fan Fest ahí en la intersección de Libertador y Sarmiento, señores.
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0: Bueno, señores, y del modo FanFest Argentina nos vamos al modo FanFest Uruguayo. Señores, somos Radio Colonia, la celeste, son los colores de estos días. Ahora, ¿qué pasó? Sabor a poco, sabor a... Nos quedamos ahí. Fue un debut que no fue malísimo, pero tampoco fue lo que se esperaba. Yo lo veía a Bielsa sentado. ¿Viste que se siente en una heladerita? Siempre, siempre, siempre.
1: Hay uno que están especulando.
0: Para, ¿y viste las fotos de todo el plantel?
1: ¿Cuál?
0: ¿La de Uruguay?
1: No.
0: Las nuestras que salían los chicos haciendo así, las de Uruguay divinos. ¿Cómo salió Bielsa? ¿Lo viste?
1: ¿Cómo?
0: Mirando para abajo.
1: No, chico. Esa foto tipo de sí.
0: La foto es como de almanaque, no son almanaque, chicos, pero la
1: no,
0: foto
1: la
0: de...
1: foto de presentación de la FIFA.
0: Sí, sí, exactamente, mirando para abajo. Dije, ay, querido Marcelo.
1: Sí,
0: bueno,
1: encima le preguntaron y dijo, no, pero yo no soy modelo.
0: No, claro, no, no, no. Bueno, Marcelo querido, Patricio va a analizar tu jugada. Cuénteme, Pato.
1: Bueno, un Uruguay que ayer empató 1-1 en su debut contra Arabia Saudita, que arrancó perdiendo sobre el final de la primera parte y que en el complemento después fue todo Uruguay, lógicamente. Empezó a atacar, atacar, atacar y tanto va el cántaro al agua que al final se rompe. Y es lo que pasó y terminó en empate 1-1. Pero es un debut que deja, la verdad, varias dudas, porque es un grupo que está muy igualado, porque lo comentábamos antes, también ayer igualaron por el mismo grupo España y Cabo Verde 0-0, por lo que de momento está todo igualado en el grupo H, que parece ser hasta ahora el más lindo de esta Copa del Mundo, porque tiene a todos con un punto y porque claro, Uruguay se complicó un poco porque da la sensación de que con Arabia Saudita pelearía el segundo puesto de este grupo. Ahora, ¿por qué se va a definir? ¿Por diferencia de gol? ¿Por quién recibe menos goles de España? Si es que ocurre lo lógico, porque puede que empaten España y Cabo Verde, ¿qué se puede considerar lógico? O incluso, ¿por quién le hará más goles a la selección de Cabo Verde? Bueno, lo cierto es que si Uruguay ayer ganaba, no solo iba a quedar como líder, de manera por supuesto temporal, del grupo, sino que casi que se podía asegurar mínimo ser segunda del grupo. ¿Por qué no ilusionarse con un primer puesto? Pero lo cierto es que la Celeste se complicó con este empate. Fue mucho más que Arabia Saudita, lógicamente, porque era Uruguay y era Arabia Saudita. Pero se pudo llevar tan solo un punto, una igualdad para una selección de Marcelo Bielsa que no comenzó de la mejor forma la Copa del Mundo y empató 1-1 contra Arabia Saudita. Y él está todo igualado en el grupo H. Están con un punto España, Cabo Verde, Uruguay y la selección de Arabia Saudita. Más allá de eso, ayer fue una jornada a puro empate, literal, porque los otros partidos también terminaron en igualdad. Fue 0-0 entre Bélgica y la selección de Egipto. Sorprendió para mí la selección africana. Bélgica era más en la previa y nos regalaron un partidazo ya a las 10 de la noche. Irán y Nueva Zelanda igualaron 2-2 en lo que fue el mejor
0: partido. Viste que el técnico de Irán dijo: somos la selección maltratada de la Copa del Mundo.
1: Es que lo son. Lo son. Vos pensás que se tuvieron que ir después a dormir a México.
0: Sí.
1: No pueden dormir en Estados
0: Unidos. Sí, duermen en Tijuana. Ellos tienen base en Tijuana.
1: Es una locura.
0: Es una locura, la verdad que sí. ¿Sabe que iba a mirar hoy un poquito los diarios de Uruguay? Hay enojo, hay resignación, hay resiliencia. Un tropezón no es caída. ¿Cuál es el sentir de los hermanos uruguayos con este empate?
1: No, yo creo que saben que no tienen que desesperarse, que por cómo se dio el empate no está mal resultado, porque de vuelta, Uruguay hasta el minuto 80 estaba perdiendo el partido. Insisto, el primer tiempo fue... Incluso hasta se podría hablar de cierta paridad, el complemento fue todo de Uruguay, lógicamente, y lo pudo haber ganado tranquilamente, pero la realidad es que Uruguay estuvo a 10 minutos de irse con las manos vacías, y si Uruguay ayer se iba derrotado, yo digo que hasta la iba a tener muy difícil ser incluso segundo del grupo, porque iba a necesitar que Cabo Verde le gane a Arabia Saudita prácticamente. Así que teniendo en cuenta cómo se dio el resultado, teniendo en cuenta el contexto del partido, no es tan malo el empate que ayer Uruguay consiguió frente a la selección de Arabia Saudita. Sigue aparte dependiendo, ponele, de sí misma para ser segundo del grupo.
0: Señores, acá estoy leyendo un poco cómo fueron los debuts de la selección argentina en los mundiales. Fíjese. Un poquito de dato, después les voy a estar contando. Será la quinta vez que debutamos ante una selección de África. En las otras cuatro...
1: No han sido muy positivas. De hecho, Argentina pierde con Camerún y Italia 90.
0: Eso le iba a decir, en Italia 90. 3 triunfos ante Nigeria, en Corea, Japón y Sudáfrica 2010. Costa de Marfil 2006, la recordada derrota frente a Camerún en Italia 90, y la recordada derrota también contra Arabia Saudita, bueno, eso no es África, obviamente, Arabia Saudita. Yo lo que siempre me acuerdo, chicos, es que la desazón absoluta, que al día siguiente, lo dejamos la semana pasada, en Arabia Saudita dieron asueto para que la gente salga a festejar que le había ganado a Messi, y a partir de ahí, señores, fue solamente un empujón para tomar caída. Igual no quiero perder hoy, no estoy diciendo eso, pero como bien pasó con Uruguay, que lo decía Patricio, a no desesperarse, señores.
1: ¿Vos pensás que no
0: esto
1: es tan terrible,
0: recién arranca?
1: No es tan terrible como en el 34. ¿Vos sabés qué pasó en el 34?
0: No, cuénteme, a ver.
1: El Mundial del 34 se juega en Italia.
0: Sí.
1: Argentina, ese partido, cae 3-2 en su debut contra Suecia.
0: Sí.
1: En ese momento, el formato que tenía en la Copa del Mundo era de eliminación directa, por lo que arrancaba directamente con una ronda de octavos.
0: Ok.
1: Entonces, si vos jugabas un partido y lo perdías, era el único partido.
0: Ah.
1: ¿Vos sabés lo que tuvo que hacer Argentina para jugar ese mundial?
0: ¿Qué?
1: Tuvo que dejar 13 días en barco para llegar a Italia.
0: ¿Por qué?
1: Porque era 1934.
0: Ah, claro, tenés razón.
1: Era 1934, por lo que Argentina estuvo viajando durante 13 días para llegar a Italia, perdió en el debut
0: un partido y se volvió otros 13 días.
1: Otros 13 días en
0: chicos,
1: barco.
0: Tuvimos menos de 24 horas.
1: Porque en ese entonces, Argentina estuvo prácticamente un mes viajando para jugar un partido. A Uruguay le pasó lo mismo. Quedó fuera en la primera ronda de aquella Copa del Mundo en 1934. También te puede viajar 13 días. Llegó y se fue eliminada. Perdón, a Brasil le pasó eso. Uruguay no se quiso presentar. Brasil fue y es de las pocas veces que Uruguay, perdón, que Brasil perdió en primera ronda. Cayó 3-1 frente a la selección de España. Después de viajar también medio mes en barco.
0: Señores, 2 minutos pasan de las 2 de la tarde y nosotros nos vamos a las noticias, tenemos un montón de información y a la vuelta seguimos, vamos a recorrer todos los puntos donde hay información. Primero, llega a Colonia, te enteras primero por nosotros. Ya volvemos, amigos.
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3: Gardiol busca regularizar pagos de viviendas de Montes del Plata para impulsar nuevos planes sociales. Cuando estuvo como intendente interino, Napoleón Gardiol anunció que la intendencia revisa la situación de morosidad existente en las viviendas donadas por Montes del Plata en el barrio El General de Colonia del Sacramento.
4: La revisión, ¿te acordás de las viviendas de Montes del Plata? Bueno, yo quería revisar eso como estaba porque la idea era, con la recaudación de las ventas de esas viviendas, la idea era seguir construyendo viviendas para otros vecinos que tuvieran problemas. Así que estuvimos con el contador revisando los números y vamos a apelar ahora a la gente, a la responsabilidad, para que retomar el camino de los pagos y ahí, a partir de allí, empezar a construir nuevas viviendas.
2: Argentina.
3: Banderazo histórico, miles de argentinos coparon Kansas City en la previa del debut de la selección ante Argelia. Miles de hinchas argentinos participaron de un multitudinario banderazo en Kansas City.
2: Deportes.
3: El entrenador de la selección uruguaya, Marcelo Bielsa, se refirió al empate 1-1 de Uruguay con Arabia Saudita en su debut en el Mundial. Estábamos en condiciones de hacer durante todo el partido lo que se hizo en el complemento, indicó. En el primer tiempo el equipo estuvo apagado, sin dinámica, sin presión, sin provocar errores, sin profundidad, dijo Bielsa, arrancando la conferencia de prensa. Luego comentó: se dio que no establecíamos diferencias y el rival creyó que podía y finalmente pudo llegar al gol. Cuando un equipo que presuntamente tiene que marcar diferencias no lo consigue, ni en el dominio ni en la peligrosidad de trámite, hace que el más débil termine animándose. Fueron 3 situaciones de pelota quieta que no las resolvimos bien, dijo el entrenador celeste.
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0: ¡Qué lindo, señores! Joaquín Sabina nos canta uno de sus éxitos. Es imposible elegir. ¿Cuál te gusta más de Sabina? La verdad que no sé. Señores, tenemos un top 5, 10, 20, 50. Todas son lindas. Joaquín Sabina, que estuvo visitándonos el año pasado y que lo disfrutamos tanto, por supuesto, acá en la República Argentina. Joaquín Sabina, que por supuesto habrá hinchado por España el fin de semana, pero queriendo como quiere la República Argentina, seguramente hoy, más allá de la diferencia horaria, también estará acompañando a la selección argentina en el debut. En un ratito, Pato, me va a estar contando de la araña, nuestro Spider-Man, que tuvo algún contacto con el real Spider-Man. En un ratito me contás todo, señores. Tom Holland, Julián Álvarez, Tom Holland. Para elegir, señores. Mientras tanto, usted quiere elegir, llega Leonetti. Acá no elige nada. Acá está Leonetti o está Leonetti. Pero está Leonetti en modo mundial. Está Leonetti vestido de celeste y blanco. Está Leonetti con la camiseta argentina. Y la última, Pato, la que tiene las tres estrellas. ¿Cómo le va, Jota? ¿Cómo anda? Buen mediodía, buen martes, amigo.
1: ¿Cómo les va? Muy buen mediodía. Y sí, es cierto que hoy todo pasa por el Mundial. Por ejemplo, el caso de la línea D de Subte, que va a tener un servicio extendido en horario hasta la 1 de la madrugada. Y uno dice, ¿y por qué la D? Porque en cercano a la estación Plaza Italia, el Libertador y Sarmiento, está el PanFest, y ahí es donde uno de los lugares donde por lo menos los porteños se van a reunir a ver el partido en pantalla gigante. Entonces, cuando termine el partido, van a poder volver a sus casas o ir hacia el obelisco, tomando justamente la línea de subte que va a estar abierta hasta la 1, con ingreso únicamente en Plaza Italia y con recorrido hasta Congreso de Tucumán hacia el norte, parada intermedia Olleros, o bien hacia el obelisco, ¿sí?, con parada intermedia en Pueyrredón, en la estación Pueyrredón. Con lo cual, esta es una de las extensiones diferentes a lo que es habitualmente la línea D, que es cuando hay algún partido o algún recital en River. Como todo pasa allí por Libertador y Sarmiento, tengan en cuenta que si bien estamos en un área donde hay bastante parquizados, el parque es muy grande, puede llegar a haber una concentración mayor a partir de, según dicen, 6, 7, 8 de la noche, vamos a poner, ¿sí? No intenten estacionar en la avenida Iraola, que queda prácticamente enfrente, o en la cortadita justo enfrente de la embajada, o mejor dicho, de la residencia del embajador, porque eso va a estar lleno de autos, indudablemente, con la gente que se espera. Así que esto por un lado. Ha sido una mañana con choques, Vero, con choques importantes, tanto en la autovía del Mercosur, que estuvo cortada y que ahora ya está habilitada nuevamente, luego del vuelco de un acoplado, un camión que circulaba sentido hacia Buenos Aires, kilómetro 180, esto es en la zona de Entre Ríos, de Sauce. Bueno, mala maniobra, evidentemente tocó banquina, y ahí es donde terminó perdiendo toda la carga y debió cortarse ambos sentidos, ¿sí?, de la autovía de la Ruta 12. Un dato que charlábamos la semana pasada con el presidente de la concesionaria vial, es que ellos están arreglando la ruta, con lo cual la mejora en el asfalto es significativa, pero me decía, mira, seguimos teniendo todavía muchísimos siniestros de camiones. Ojo, porque ahora, con el tema de Starlink, los tipos adentro de la cabina están reconectados, ¿viste? Que cosa que antes no sucedía. No sabemos si fue la razón, que venían mirando vivito o no, pero también hubo un choque de camiones aquí en Buenos Aires, en el Paseo del Bajo, justo cuando empieza a subir la autopista en trinchera hacia el enlace con la autopista 25 de Mayo. Ahora ya está habilitada nuevamente la circulación. Debió cortarse el tránsito en Retiro. O sea, cuando sucede un incidente en la autopista de Ausa, que está bajo trinchera, lo que suele pasar es que directamente se corta una de las dos puntas. Esto era sentido hacia el sur, se cortó el ingreso de camiones, de micros que salían de Retiro de la terminal de ómnibus, con lo cual vieron que en Puerto Madero hubo un movimiento de camiones de gran porte, de contenedores, de micros de larga distancia, cosa que no es habitual. Afortunadamente fue por este incidente donde llevaron a uno de los choferes, uno de los conductores, lo rescataron con el helicóptero incluso del SAME al hospital Argerich. Y después, para tener en cuenta, a esta hora la verdad es que no tenemos mayores complicaciones en lo que son los accesos a la ciudad. Va a haber que estar atentos a ver cuán apurado vuelve la gente para reunirse esta noche. Hay un dato en Panamericana, que está algo demorada, sí, en la zona de Don Torcuato, después de cruzar el puente Bancalari, se traba la marcha en dirección hacia el norte, y ahí tiene que ver con un incidente prácticamente a altura Puente Belgrano. O sea, son algunos kilómetros, pero con algo de paciencia logra zafar. Lo mismo los que vengan por Ramal Pilar, zona de Tortuguitas, pero en dirección hacia Buenos Aires esto. Desde altura Ruta 26 hasta llegar prácticamente, te digo, a la altura del disco, está bastante trabada la marcha. Después se agiliza mucho antes del peaje, ¿eh? Por supuesto, mucho antes de lo que es el toma. Así que esta es la información de tránsito a esta hora.
0: Bien, bien, completísima, por supuesto, como siempre. Estamos en modo mundial, estamos en modo Argentina. Patricio, Argentina juega a las 10 de la noche. ¿Dentro de cuántas horas?
2: Y en este momento faltan, ¿qué? 7 horas y 48 minutos. Jota se está enterando de que juega la selección, pero no le contaste.
0: No sea malo, no me lo subestime así. Ahora cuénteme una cosa, Jota. Acá que con Patricio queríamos saber, con Facundo, con Paulita, ¿qué partido vio el fin de semana? ¿Algún resultado que le haya llamado poderosamente la atención?
1: No, ninguno.
0: Te amo, Jota. ¿No viste la desazón de España?
1: No.
0: La sorpresa de Estados Unidos.
1: Estuvo en pantalla, vinieron mis hijas que ven fútbol, la mayor sobre todo, vinieron unos amigos a comer un asadito y estaba de fondo, ahí le dije, che, pónganlo como si fuese un cuadro, yo no lo voy a mirar, pero no hay problema. Lo que sí pedía muteado. Si vas a la cancha, no estás escuchando un relato.
0: Entonces, ¿alguna camiseta que le haya gustado o llamado la atención, a que la haya visto, aunque sea en el álbum de las chicas?
1: No, pará, yo tengo mi camiseta de la selección, la original, no la blanquiceleste, sino la alternativa.
0: La otra.
1: Que me han regalado, hermosa.
2: Me encanta que lea blanquiceleste.
1: Te voy a mandar una foto. Tengo mi especie de poncho, como si fuese una frazadita. Es una bandera argentina con el sol, con todo. Ahora en un rato me voy a buscar helados blanquiceleste también. El celeste y blanco se llama, ¿no? Un palito bombón.
0: Muy bien.
1: Para
2: sí, todo. Blanquiceleste.
0: Muy bien, muy
1: ¿Cómo,
0: bien.
1: ¿Cómo vamos, Pato?
2: No, me llamás el blanquiceleste porque generalmente, viste, es como que más albiceleste se le dice, pero sí.
1: Ah, bueno, sí, gracias, Pato, lo voy a anotar.
0: Ahora, escúcheme una cosa, el último examen que le tomamos por hoy, ¿contra quién juega Argentina esta noche?
1: Es ARG contra ARG.
0: Muy bien, muy bien.
2: Está metidísimo.
0: Muy bien, muy bien. Aunque en realidad en la tele usted lo va a ver distinto, porque lo ponen las siglas en inglés. No, Argentina va a ser ARG, Argelia no va a ser ARG, pero no importa.
2: Va a ser Algeria.
0: Sí, pero por lo menos sabe de qué estamos hablando y no me dijo China. ¿Entendés? No me dijo Camerún, no me dijo. Pero, los elefantes del Congo.
1: Pero te soy sincero, ¿sabes por qué lo sé? Vi el programa Pedalear de mi amigo Jared Halar,
0: sí,
1: que justamente hace unas semanas estuvo en Argelia, entonces por eso era que...
0: Bueno... Todo vale. Jotita, gracias.
1: Escúchame, lo que sí, un dato, porque empezamos la semana más tarde, por el feriado. Te digo bien cortito, mañana lo desarrollamos. Pero hay aumento de colectivo líneas interjurisdiccionales, así que aquel que vaya a ver el Mundial a la casa de un amigo cruzando la General Paz o cruzando el Riachuelo, sepa que cuando apoye la SUBE, va con aumento, desde ayer está vigente, hoy se están dando cuenta algunos, sobre todo el tramo más largo, que aumentó una barbaridad, 13% de aumento en un mes, pero háblame de inflación después, 13% en un mes para el boleto más caro de las líneas interjudiciales, las que cruzan de Capital a la provincia.
0: Bien, epa, bueno, sabemos siempre el bolsillo más flaquito. Jota, le mando un abrazo grande, nos hablamos hoy a la noche, que vamos a estar comentando el partido en el grupo, en el chat del grupo, usted escriba algo.
1: Sí, yo le muestro como el heladito, por menos.
0: ¿Qué se hace? ¿Picada? ¿Asado? ¿Ravioles?
1: No, asado no es el fin de semana, pero picada sí. Ok. Picada siempre va.
0: Bien, sí. Siempre sale, sí, yo también.
1: Sí, bueno, sí. Tenemos que conseguir una oficina de picada.
0: Igual empecé la dieta, ¿sabe qué mal? ¿Por qué empiezo una dieta tremenda de 3 aceitunas por día en el marco de un mundial? No se puede, Leonetti. Qué mal timing. Bueno, escúcheme una cosa, Jotita, lo libero solamente por hoy. Le mando un abrazo grande, cualquier cosa, hasta las 4 en punto. Tiene prioridad, cualquier cosa que pase en la calle o en los servicios, me lo va contando en un rato.
1: Que la pasen bonito.
0: Gracias, señores. Y nosotros, sin mediar palabra, nos vamos a las noticias, por supuesto. Nos vamos a la tandita, perdón. Y en un rato las noticias que llegan de corriente, señores. ¿Por qué? Porque arrancó el juicio en el caso Loan. 2 años después, amigos. Tenerte, besarte.
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0: Qué lindo, señores. Emanuel, ¿no? Sí, Emanuel. Suena, qué lindo. Buena música de la mano de Facundo, señores. Y nosotros nos vamos hasta Corrientes. ¿Por qué? Porque en Corrientes arrancó el juicio por la desaparición de Loan Danilo Peña. Comenzó hoy en el predio del Escuadrón 48 de Gendarmería con 17 acusados y cerca de 200 testigos. Como bien saben ustedes, dos años después, el proceso judicial busca establecer responsabilidades por el caso del niño de 5 años, desaparecido hace 2 años, mientras en la capital provincial el inicio del debate convive con otras preocupaciones y, por supuesto, ya perdió centralidad en la vida cotidiana. Pero bueno, el caso está, la gente pide justicia, esta causa reúne 2 expedientes y las declaraciones se realizarán ante el Tribunal Oral Federal de Corrientes. Las audiciones, y la gente pregunta por qué, no pueden ser filmadas ni transmitidas. Está Daniel Bruno, él es periodista de la FM San Roque, gentilmente nos regala unos minutos para contarnos cómo está la situación y la declaración del padre, que fue ayer tan contundente: me robaron a mi hijo. Daniel, querido, ¿cómo le va? Buenas tardes, acá Verónica y todo el equipo de Radio Colonia, Ciudad de Buenos Aires, te saludamos. ¿Cómo andás?
1: ¿Qué tal? ¿Cómo les va? Muy buenas tardes, gusto saludarlos.
0: Gracias, Daniel, muy atento y muy gentil de regalarnos estos minutos. Lo que pasa es que, como te enterás, hace 2 años que estamos pendientes y esperando de una u otra forma que llegue este día.
1: Sí, yo ya había salido en varias oportunidades con Radio Colonia, porque en realidad nosotros fuimos los que dimos inicio.
0: Exacto.
1: En el aviso a los colegas de distintas partes del país.
0: Sí, claro, porque claro, me acuerdo.
1: El día
0: Daniel.
1: 14 de junio estuvimos en el lugar. En realidad ya estuvimos en contacto a la noche, pero bueno, nos constituimos en el lugar el 14 de junio a la mañana.
0: Claro.
1: Así que
0: tremendo.
1: Hemos hablado con varios de sus colegas de esa emisora, así que estamos muy agradecidos, y cómo no atenderlos, ¿no?
0: No, muchas gracias a ustedes. Cuéntenme qué está pasando hoy. Ya hubo la lectura de los cargos,
1: hoy comenzó,
0: ¿qué pasó?
1: El juicio oral.
0: Sí,
1: tan
0: claro.
1: Esperado. Sobre todo, yo estuve hace una semana con María y José, los padres de Loan,
0: sí,
1: precisamente recorriendo nuevamente Naranjal, acompañando unos colegas que estaban haciendo la producción audiovisual. Y bueno, toda la expectativa de la familia, fundamentalmente de María Noguera, está puesta en este juicio, toda. Le digo que tiene la misma esperanza que cuando aquellos primeros días abrigaba la esperanza, valga la redundancia, de encontrar a Loan, y bueno, después eso se fue diluyendo, saben ustedes, siguiendo el caso, y bueno, y hoy es como que se ha renovado plenamente esa esperanza por parte de esa madre, que justamente ella ya está presente en Corrientes también, digamos, ¿no? Y de hecho, en las próximas horas, esto es el jueves, va a ser una de las primeras en declarar, uno de los primeros testigos, de ella, el padre, y Mariano Peña, el hermano de Loan, digamos, ¿no? Y bueno, arrancó tal como estaba previsto por el tribunal. Bien decían ustedes, hay todo un dispositivo de seguridad muy importante por distintos motivos. Primero, para preservar, digamos, el lugar de realización del juicio,
0: sí.
1: Hay 3 anillos de seguridad en torno al Escuadrón 48 de Gendarmería, que está, digamos, en una zona céntrica de la capital, está muy céntrico, a escasas cuadras de la peatonal.

0: de Corrientes y hay restricciones en algunos lugares a la prensa y obviamente a personas particulares que quieran participar, y esto tiene que ver por el espacio físico, ¿no?, del Escuadrón 48. Y además ustedes hablaban, perdón, de la imposibilidad de grabar.
1: Claro, eso llamó la atención, porque con cómo ha capturado la atención pública y la opinión pública todo este tiempo, lo que ha generado este caso, la necesidad de justicia, bueno, llamó la atención que las audiencias no pueden ser ni filmadas ni transmitidas.
0: Bueno, les cuento, esto es parte también de un protocolo, si se quiere. En la primera parte, en la audiencia, en lo que se considera la parte preliminar de la audiencia, no hubo ningún problema para registrar imágenes y transmitir, de hecho, ¿no? Ahora, hay un canal oficial que es el que está transmitiendo permanentemente vía YouTube, que es el Tribunal Oral Federal de Corrientes, que está pasando en forma ininterrumpida, digamos, ¿no? O sea, esta primera audiencia, la preliminar y todo lo que tiene que ver con la antesala de los testimonios, es decir, de la comparecencia de los testigos, no va a haber inconveniente en sacar fotos, en filmar, en hacer notas y demás, mientras se pueda, dentro del recinto. Luego sí, en las testimoniales no habrá posibilidad de entrar con ningún tipo de dispositivo. Esto tiene que quedar claro. Es lo mismo que pasa en cualquiera de los otros juicios. Ha pasado con el caso de Cositorto, bueno, en fin, con juicios claro, muy resonantes, claro, donde uno sí, como periodista, podrá entrar con anotadores, dejar los celulares, dispositivos celulares fuera, e ingresar con anotadores y demás. Y luego, sí, bueno, las imágenes de las que se puede disponer van a ser las que emita oficialmente el tribunal, ¿no es cierto?, a través de su canal de YouTube.
1: Qué fuerte.
0: Eso es lo que por ahora está dispuesto, ¿no?
1: Ahora,
0: está
1: contame, Dani, la cuestión logística y procedimental, las audiencias.
0: Bien.
1: En este caso, ¿qué días serán? ¿De qué hora a qué hora? Sabemos, obviamente, que todos los detenidos, los imputados, fueron trasladados a Corrientes Capital en los días previos al inicio del debate y quedaron alojados en distintas dependencias, cuyos lugares, también aclaremos esto, se mantienen bajo estrictas reservas de seguridad. Sí. Nadie sabe dónde están. ¿Hora a qué hora y cómo son las semanas de trabajo por delante?
0: Bueno, primero hay que decir que en esta audiencia, básicamente, bueno, fueron trasladados desde Resistencia. Se cree un tremendo operativo de traslado con convoyes de móviles de Gendarmería, de Policía Federal, con motos, con, en fin, incluso con el sobrevuelo de drones con cámaras térmicas. No se permite sobrevuelo de drones particulares, hay que decirlo.
1: Pero
0: tampoco.
1: Es normal, perdón que te interrumpa, Dani, ¿es normal tanta seguridad? ¿Qué está viendo acá que no estamos dimensionando?
0: Porque esto es a nivel. Lo que pasa es que estamos ante un caso muy emblemático, muy fuerte. Recuerden ustedes que cuando Laudelina fue a declarar al juzgado federal de Goya, se rompió parte incluso de los ventanales del juzgado. Es lógico que haya un dispositivo de seguridad muy grande. Había cuenta de lo que el caso representa, y en la provincia de Corrientes es la primera vez que hay un caso de esta naturaleza, digamos, se juzga de esta manera. Acá hay que decir también que intervienen las fuerzas federales, no son las fuerzas provinciales. Las fuerzas provinciales sí hacen un vallado, un perímetro, a partir del pedido también de las fuerzas, digamos, federales, la colaboración, para evitar cualquier tipo de incidente, tanto en la integridad de los imputados, los fiscales, de las personas que pertenecen a la justicia, a los defensores, porque hay mucha gente la que está involucrada, involucrada en cuanto a tener que brindar su testimonio, en fin, es mucha gente. Entonces, por ahí a lo mejor uno puede pensar que se trata un operativo exagerado, pero también hay que pensar que si llegara a pasar algo, esto va a ser un punto, digamos, en contra de la organización de este juicio, ¿no? Que tiene, fíjense que incluso tiene una particularidad, tiene tres jueces que no pertenecen a la misma jurisdicción.
1: Claro.
0: Estamos hablando de el único juez que pertenece al juzgado federal de Corrientes es el doctor Ceroleni, luego el doctor Belforte es juez federal de Formosa y el doctor Braco es juez federal de la provincia de Río Negro. O sea, fíjense cómo se fue armando.
1: Claro, el tribunal.
0: En un caso que, yo digo, bueno, tiene un antes y después, será de este caso todo lo que tenga que ver con la justicia federal, sobre todo, ¿no? Aquí en la zona.
1: Claro que sí.
0: Así que, bueno, eso, digamos, en cuanto a la seguridad. Y en cuanto a lo de hoy. Hoy arrancó con la presencia de los imputados, como bien decían ustedes, por un lado, los 7 imputados, es decir, los que participaron en el almuerzo, más el comisario Maciel, que no participó en el almuerzo, pero que está imputado por encubrimiento agravado, recuerden ustedes, de la causa inicial, que es sustracción y ocultamiento de un menor de 10 años, artículo 146 del Código Penal argentino, con pena en expectativa de 5 a 15 años. Y después está el otro grupo de 10 personas que trabajaron en coordinación o bajo el paraguas de la Fundación Dupuy, que están imputados de distintos delitos, encubrimiento, entorpecimiento de la justicia, bueno, en fin, de los cuales uno solo está con prisión preventiva, que es Nicolás Soria. El resto están en libertad, y acá viene una novedad, el psicólogo Colombo Rossi, de la provincia de Tucumán, no compareció hoy ante el tribunal, y el tribunal ha determinado que se lo conduzca por la fuerza pública.
1: Sí, fue declarado en rebeldía, ¿no? Rebeldía ordenando la detención. O sea, ¿cuál fue el motivo que alegó para no presentarse?
0: Perdió el beneficio de la libertad, digamos, hasta...
1: ¿Qué son eso, diría mi abuela?
0: Digamos, ¿no? De la sentencia del caso que lo involucra.
1: Claro, pero qué sonso, diría mi abuela, Dani. Verdad es que no se entiende. ¿Dio algún justificativo o algo? ¿O directamente no se presentó declarándolo en rebeldía?
0: No se presentó, no conocemos nosotros detalles todavía de esta situación. Seguramente al final de la audiencia sabremos, pero por ahora no se sabe, y obviamente el tribunal fue inflexible en ese sentido, que lo declaró en rebeldía. Es más, la fiscalía, aprovechando esta circunstancia, pidió ya la detención del resto de los imputados en esas causas, de estas personas que venían en representación de la Fundación Dupuy, y por supuesto fue rechazado por el tribunal por ahora, pero quedaron ahí al filo. O sea que hay que estar muy atentos, porque me parece que el tribunal está, como está muy expuesto, no va a querer dejar pasar oportunidades para tratar de demostrar autoridad, creo yo, es una presunción. Bueno, se le leyeron los motivos de las imputaciones a los... Se le están leyendo, porque está en un cuarto intermedio, en estos momentos creo que se debe estar levantando ahora, o terminando el cuarto intermedio, leyendo las imputaciones a cada una de las siete personas que fueron imputadas en primera instancia. Y luego pasará lo mismo con las otras 10 personas, bueno, 9, porque al no estar Colombo Rossi no se le va a leer imputación, donde se le explican los motivos de la imputación y los elementos que condujeron a esa imputación. Luego vendrá un periodo donde seguramente se va a plantear, tenemos dos cosas por delante, que se podrían cumplir hoy o mañana. Una, pedirle a los imputados si quieren hacer uso de la palabra, cosa a la que se pueden negar y no por eso estarían aceptando culpabilidad.
1: Nadie puede declarar.
0: Exactamente, lo pueden hacer a lo largo del juicio. Se especula con que Laudelina podría hacer uso de la palabra, yo dudo mucho de eso. Y luego vendrá seguramente la posibilidad de interponer nulidades por parte de las defensas a partir de haber escuchado las imputaciones, ¿no?
1: ¡Qué fuerte!
0: Y a partir de el jueves, eso se va a cumplir entre hoy y mañana, por supuesto, y el jueves vendrán los primeros testimonios, que serán María Noguera, José Peña y Mariano Peña, hermano de Loan. Para el martes y miércoles, las audiencias serán martes y miércoles.
1: Bien.
0: De cada semana, porque recuerden, son jueces que están fuera
1: que están fuera, también, claro, tienen exacto, que tienen que volver a sus trabajos en sus casas, claro.
0: Exactamente. Y la semana que viene comienza una ronda importante de testimonios, que son Macarena, primero, los hermanos de Loan, los otros hermanos aparte de Mariano, son 5, van a estar brindando su testimonio. Luego vendrán, y acá hay que poner mucha atención, Macarena y Camila Peña, las primas de Loan, que estuvieron en el almuerzo, y Catalina Peña, que es la abuela de Loan.
1: La abuela, ¿sí? La señora
0: tres
1: abuela.
0: Personas que estuvieron en el almuerzo, pero que no están imputadas.
1: Bien, bien.
0: ¿Sí? Dani, querido, las tías de Loan, tías y tíos de Loan, para después continuar, bueno, con el resto de las personas que están propuestas, que son 186 testigos.
1: No, es impresionante. Dani, yo te lamentablemente para vos, y agradeciendo y apelando a tu generosidad, voy a volver a molestarte para que me vayas contando esto, porque manejas el tema como nadie. Te agradezco la generosidad conmigo y con Colonia, por supuesto. Y bueno, a partir de ahora, obviamente, los ojos, por lo menos los martes y miércoles, estarán puestos en la provincia de Corrientes, porque como bien sabés, hace 2 años es un caso que nos ha quitado, ¿viste? El suspiro, verdaderamente venimos todos pensando qué pasa, tanta incertidumbre. Cada vez que desaparece un niño, lamentablemente nos retrotraemos a la historia de Loan. Con lo cual, vamos a seguirlo de cerca. Tenemos muchos meses por delante. Por supuesto, esto recién arranca, pero por eso queríamos darle un poquito de visibilidad y refrescar la memoria de la gente, que ni siquiera hace falta, porque es un caso que lamentablemente sigue estando muy, muy, muy, muy adentro de todos nosotros, ¿no? Así que, Dani, te mando un abrazo grande. Bueno, hoy en la noche veremos a Argentina en el contexto de todo esto, para cambiar de tema. Y, por supuesto, bueno, hablaremos. ¿Te molesto la semana entrante?
0: No, no es molestia. El agradecido soy yo, porque ayudan a visibilizar el caso, un caso que a nosotros nos duele particularmente, por la cercanía y por todo lo que esto representa, pero también hay que decir que tenemos una esperanza, porque como nunca, como en ningún otro caso me parece similar en la Argentina, hay 17 imputados sobre el tema. Exacto. Y eso abre una luz de esperanza, sobre todo a los padres, a la familia, bueno, a la gente. Exacto. Que está, y todos los que estamos esperando una resolución. Así que muchísimas gracias. A disposición de ustedes, como siempre.
1: Gracias, gracias, buenas tardes. Señores, nos vamos a las noticias urgentes. Por supuesto, Daniel Bruno nos contaba todo lo que tiene que ver con el arranque del juicio por la desaparición de Loan, señores.
2: 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Uruguay.
3: Presentan plan de acción para mejorar la calidad ambiental del arroyo Miguelete y transformarlo en lugar de paseo. Fue presentado el plan de acción para mejorar la calidad ambiental del arroyo Miguelete en Montevideo. El alcalde del municipio de Gabriel Velasco habló del desafío que implicará el proyecto. Presentan proyecto de ley para poner fin a la fabricación de Portland en ANCAP tras 20 años de pérdidas. El diputado colorado Gabriel Gurméndez dijo que esto distorsiona toda la competencia, termina encareciendo más la construcción, lo volvemos a pagar y termina incluso que estemos pagando con impuestos municipales la fabricación del Portland, advirtió.
4: Entonces nosotros hemos presentado este proyecto de ley que le quita a ANCAP de su ley la competencia o el cometido de fabricar Portland. Y de manera ordenada le faculta al Poder Ejecutivo a poder tomar todas las decisiones con un plazo de 1 año para que puedan realizar los activos, puedan ver de qué manera obtienen lo mejor por lo que ya existe, por las canteras, por el material, por la maquinaria, y además preservando la estabilidad de estos funcionarios que trabajan en eso, que pueden ser redistribuidos dentro de ANCAP.
2: Internacionales.
3: Prohibirán el uso de redes sociales a menores de 16 años en el Reino Unido. El primer ministro británico, Keir Starmer, anunció la prohibición del acceso de los menores de 16 años a las redes sociales y sitios dañinos en línea en el marco de medidas globales que buscan proteger a niños y adolescentes de contenidos para adultos.
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0: Señores, buena música, claro que sí. Vamos a hablar un ratito de vuelos. Este fin de semana los ojos estuvieron puestos en Brasil, porque recién inclusive comentábamos fuera del aire el otro episodio tremendo, desgarrador, pero por momentos parecía... Yo lo vi 10 veces al video y me puse a investigar. Esto es inteligencia artificial. Habrán visto todos, estando en Uruguay, en Argentina, habrán visto todos que tiene que ver con esta imagen de esta chica, María Eduarda, una profesora de 21 años de educación física, que trabajaba en un gimnasio ahí en Río de Janeiro, que le gustaban muchísimo los deportes extremos, que era una gran esquiadora, que se tiraba de parapente, que había hecho... Bueno, decidió hacer esto que se llama, Pato...
1: No sé si es como una especie de bungee jumping.
0: Eso, bueno, como un bungee jumping, un algo así. Bien, no sé cómo se llama, pero 40 metros. Una empresa que dicen que tiene habilitación, una empresa que estaba hacía mucho tiempo en este puente. La gente que le gusta este tipo de deportes consumía esto. Ella va a vivir la experiencia. Profesora de educación física y también influencer. Entonces, todo lo que hacía lo iba subiendo para dejar, obviamente, marca en sus redes sociales. Es inadmisible y es inaudito que nadie, el que filmaba, los tres que la suben, si ella fue con un amigo, tío, primo, no se sabe, nadie se da cuenta que a esta chica nadie la ata. No es que estaba mal atada, no es que zafó la soga, no es que, es que directamente nadie ni siquiera la ató. Es de las, todas las muertes son absurdas, todas las muertes son ridículas, todas las muertes... pero esto era tremendamente evitable, señores. Esto no fue un accidente, esto fue una locura. La tiran al vacío, tres personas la levantan y como un avioncito la tiran al vacío. Es crónica de la muerte más segura del condado, decíamos con los chicos. Ni siquiera murió producto del golpe, pero algunos segundos mientras llegó una ambulancia y llegó una enfermera, le tomó el pulso, pudo hablar, pero bueno, obviamente con semejante caída y semejantes golpes, su cerebro, sus cuerpos, sus órganos estallaron, señores, y falleció. Obviamente son tres los detenidos culpables de homicidio. Directamente, chicos, culpables de asesinato. El absurdo en sí mismo, la muerte de esta chica María Eduarda, de 21 años. Tremendo. Saben que yo lo vi tantas veces porque no podía creerlo. 14:41, señores. ¿Ya está conectado o no? Sí, 14:41. ¿Entendí? ¿Tengo el teléfono ahora? No, perfecto. ¿Me contás rapidísimo lo de Neymar?
1: Uf, Neymar está complicadísimo, Vero.
0: ¿Qué pasó?
1: Neymar está muy complicado porque está prácticamente descartado para jugar toda la fase de grupos con la selección de Brasil.
0: Pero siempre, prácticamente siempre lo supimos y lo llevamos lo mismo.
1: Y el tema es que se está cuestionando mucho eso porque decían, no, bueno, si Neymar va es porque está bien desde lo físico. Y no, Brasil que tampoco está el agua para bollo después de lo que fue el empate en el debut
0: claro.
1: de la selección de Marruecos. Te digo, desde Brasil están tratando, por lo menos, la Federación Brasileña de Fútbol de que se hable lo menos posible el tema. Pues no quieren más problemas realmente. Pero Neymar, debido a las cuestiones físicas que lo están maltrayendo, bueno, parece que se perdería toda la fase de grupos de la Copa del Mundo y recién podría jugar, no quiero hablar de hipotéticos 16avos, porque Brasil claramente va a pasar a 16avos, pero recién en la siguiente instancia Neymar se podría poner la camiseta verde-amarela.
0: O sea, fue 2 semanas antes al Pepe.
1: Y yo te digo, Brasil perdió un jugador
0: claro,
1: para toda la fase
0: y en el
1: de
0: marco de esto, ayer a la tarde ha sido noticia, nos vio en las redes sociales de Neymar. ¿Por qué? Porque está embarazado. Él y su novia, su influencer, están embarazados. O sea, ayer decidieron hacer el baby gender. ¿Qué se
1: el
0: dice?
1: Gender reveal.
0: Gender, exactamente. ¿Qué pasó? Sentados en un patio. Pero claro, la gente también criticó, porque el bebé no tiene nada que ver, es una baby girl, es una garota, es una niña, no tiene nada que ver. Pero lo que decían ayer
1: una
0: era...
1: Una menina.
0: Claro. Dale, o sea, fuiste a llevar a tu familia a festejar. Mientras tanto, nosotros te queremos en la cancha, y en la cancha no estás, y en la cancha no podés, y subís esto, y se te muestra distendido riéndote.
1: Bueno, lamentablemente...
0: Bueno, una cosa no tiene nada que ver con la otra, pero también en este cúmulo de críticas que está recibiendo Neymar, también por eso queríamos contarlo. Bueno,
1: no, total, pero lamentablemente Neymar en el último tiempo... Y cuando hablamos de él es más por lo extrafutbolístico que por lo que hace dentro de la cancha,
0: la
1: lamentablemente.
0: Sí. Y en un rato nos vamos a ir a Túnez, ¿eh?
1: Sí, lo de Túnez es increíble.
0: Dicen un suspiro de monja. Bueno,
1: pocas veces vi que echen un técnico en medio de una Copa del Mundo, sobre todo después de una.
0: Le vas a contar en un ratito a mi mamá y a toda la gente que no se enteró qué pasó porque dijo, ¿cómo? Si recién arrancó el Mundial. Y bueno, sí, ya hay despedido. Señores, tandita, no se muevan. Seguimos en Radio Colonia, como te lo digo.
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0: Señores, le ponemos un poco de onda con la música porque la piden ustedes y estamos en modo mundial y estamos en modo Argentina, pero por supuesto vamos a hacer un parate entre la alegría y vamos a hablar de lo que ha pasado el fin de semana, porque bien saben ustedes que inexplicablemente esta noticia tuvo una repercusión gigante en Argentina y en Brasil, también en Estados Unidos. ¿Por qué? Por un choque de helicópteros. Fue muy impresionante lo que pasó. Vamos a hablar ahora con un experto, casualmente, él es periodista aeronáutico, es consultor, es director de aviación argentina, .com.ar. No había niebla, era un día diáfano, era un día celeste, el cielo estaba bien, era a una buena hora del día. ¿Qué pasó? ¿Cómo está ahora la investigación de las autoridades de aviación civil de Brasil? ¿Qué dicen los especialistas del Centro de Prevención de Accidentes Aeronáuticos? ¿Están analizando los restos? ¿Tienen caja negra los helicópteros? Ese dato no lo sé. Está Diego Dominelli, como te contaba, periodista aeronáutico, para entender, tratar de entender lo que fue la muerte absurda de Gaspi, de Lucas Vignale y de otras gentes que estaban también ahí en el helicóptero, en uno de ellos. El otro tenía solamente a su piloto. Diego, ¿cómo andás? Mucho gusto acá, Vero, y el equipo de Colonia que saludamos. ¿Cómo va?
1: Bien, bien. Muy buenas tardes y gracias por llamar en estas horas así tan complicadas, ¿no?
0: Sí, cuando sí, gracias a vos.
1: Los argentinos.
0: Eso, gracias a vos por atendernos, porque de verdad que hemos visto las noticias el fin de semana, nos hemos quedado impresionados. Y tristemente ahora, Diego, la noticia ya no es el fallecimiento, los nombres, sino el tratar de entender, si es que se puede en esta tragedia, tratar de entender qué pasó con esos helicópteros, cómo fue, cómo se da esta colisión, si hay registro, si hay caja negra. Contame todo.
1: Mira, la verdad que, como en toda tragedia aérea, lamentablemente hay que esperar. Bueno.
0: Sí, sí, sí, sí, me imagino que sí, porque todavía las pericias y todo es muy...
1: Hola, hola, hola.
0: Sí, sí, sí, no, yo te escucho.
1: Te perdí, no te escuchaba, discúlpame.
0: Ah, yo te escucho, Dieguito, no, yo te escuché, hay que esperar. Y te decía, me imagino
1: sí,
0: que sí, porque
1: si
0: es todo inminente.
1: Un poquito el retorno.
0: Ahí le digo a Facu que te suba, así hablamos mejor. Ahí, Diegui, contame.
1: Muchas gracias. Sí, lamentablemente hay que esperar sí o sí, para en primera instancia, a 3 meses más o menos, o 2 meses, dependiendo de cómo vaya la investigación del hecho aeronáutico en sí mismo. Hay que esperar ese tiempo para tener lo que se denomina el informe preliminar. Y después, a 10 meses, un año, y a veces un poco más, el informe definitivo, que es el que va a dar todos los elementos que componen al escenario donde sucedió la tragedia, cuál era la condición de los controladores aéreos, el estado de las aeronaves. Hay sí un antecedente de que uno de los dos helicópteros pertenecía a una compañía que había sido más o menos objetada porque había faltante de determinados registros en función de cómo estaba la aeronave, no ahora, sino hace tiempo, cuando estaba prestando otro tipo de servicio. Pero bueno, todo esto es lo que vamos a tener que esperar para conocer por qué se produjo la colisión. Hay un hecho que sí, no digo que sea el desencadenante de la tragedia o lo que motivó la tragedia, claro, pero hay antecedentes en otras tragedias de estas características. Una ocurrió hace tiempo acá en Argentina, no me acuerdo si en la provincia de San Juan, de Catamarca o de La Rioja, en donde también en el aire impactan dos helicópteros. Luego de todas estas investigaciones que estoy contando y del tiempo transcurrido, bueno, se detectó que una de las condiciones o uno de los elementos que originó o que tuvo mayor relevancia para que la tragedia se desencadenara y se produjera fue la convergencia en el ángulo visual de los pilotos de uno de las aeronaves y también en el panorama visual del otro helicóptero. Todo esto se produjo como un embudo y terminó en lo que se denomina un punto ciego.
0: Claro.
1: Un punto en el cual ninguno de los tripulantes de un helicóptero veía al otro y viceversa. Entonces, ahí se produce esa tragedia. Hay que ver si esta también tiene ese condimento, ese componente. ¿Pudo haber pasado? Sí, pudo haber pasado, pero lamentablemente vamos a tener que esperar.
0: Me pregunta la gente, te transmitía yo recién la pregunta, Diego, no escuché si me lo dijiste, ¿hay caja negra más allá del tiempo que hay que esperar por las pericias y los informes de las juntas aeronáuticas pertinentes? ¿Hay caja negra en los helicópteros?
1: Las cajas negras están en las aeronaves que están equipadas con ese elemento, hay otras que no. La verdad,
0: okay.
1: No te puedo decir ahora si los dos helicópteros ya venían equipados.
0: No, no, claro. Pero sí, sí, claro. A lo mejor si fueran muy modernos, etcétera, podrían tenerlo.
1: Puede ser moderno y no tenerlo. Pero, por ejemplo, ¿te acordás del helicóptero en donde fallece Kobe Bryant?
0: Sí, claro, con su hija, exacto. Sí, claro.
1: Bueno, ese helicóptero era moderno, pero la NTCB, que es la Junta de Investigación de accidentes de los Estados Unidos, había hecho una recomendación para que ese tipo de helicóptero tuviera un instrumental de las características de un altímetro para sobrevolar montañas. Bueno, no lo tenía y terminó como terminó.
0: Claro, claro.
1: Entonces, la condición de modernidad no garantiza la imposibilidad de una tragedia. La tragedia sucede con elementos modernos y elementos no, o equipos no tan modernos. Tenés diferencias, obviamente, respecto al avance tecnológico, pero cuando avanza la tecnología no quiere decir que está todo solucionado.
0: No, claro.
1: Cuando avanza la tecnología y nosotros en un instrumental podemos ver digitalmente distintas velocidades, alturas que antes no veíamos, eso hace que cualquier piloto de una aeronave o de un helicóptero en este caso tome una determinada decisión. Para tomar la decisión correcta tiene que tener lectura correcta, entrenamiento correcto, tiene que estar funcionando bien, porque por ver si funciona mal te da una información que es inexacta.
0: Claro.
1: Bueno, todas estas variables se van a conocer cuando se terminen las investigaciones.
0: Perfecto.
1: Otra variable que puede haber es, bueno, cuál era el estado de las comunicaciones con el control de tránsito aéreo. Esos dos helicópteros que estaban volando y que terminan impactando, también tienen que tener contacto, como cualquier aeronave que está en el aire, con el control de tránsito aéreo. Son personas, controladores aéreos, que trabajan en tierra. Bueno, puede haber un problema de comunicaciones, puede haber un problema de interpretación inexacta de los cursos por los cuales cada uno de los pilotos estaba anunciando que iba a volar. Capaz que alguno de los dos pilotos pidió que le modificaran pidió autorización para que le modifiquen el curso y no se la dieron y
0: claro,
1: interpretó mal y lo modificó.
0: Claro.
1: Todo esto resulta de las investigaciones.
0: Sí, por supuesto. Diego, bueno, entonces estaremos pendientes, obviamente. Ha sido tremenda, como dije al principio, las imágenes, la gente, la conmoción. Y obviamente se suma una persona conocida, una persona que atraccionaba a tanta gente, otro creador también como el director, el cantante estadounidense Oliver Tree. Bueno, obviamente a la tragedia en sí misma se le ponen los nombres propios, ¿no? Y eso la hace como bastante más dolorosa de lo que ya de por sí es. Así que, Diego, yo voy a estar molestándote cuando se sepa un poco más adelante, obviamente, algunas semanas por delante, cuando se nos den algún informe preliminar o algo, para que nos ayudes a entender qué es lo que puede haber pasado en este día con este choque de helicópteros, que por supuesto fue la noticia del fin de semana. Así que, Diego, te agradezco tu generosidad, te libero solamente por hoy.
1: No, por favor, yo, si me permitís, sí, es importante agregar lo siguiente. Las juntas de seguridad de los distintos países del mundo, en Argentina existe la Junta de Seguridad de Transporte, que son organismos descentralizados de las distintas áreas de las dependencias de transporte para garantizar una investigación que no tenga incidencia ni presión de ningún tipo. La NTCB de los Estados Unidos funciona de la misma manera. Bueno, tienen responsabilidades, porque en este caso, al haber dos fallecidos argentinos, Argentina tiene no solamente el derecho, sino la obligación de participar de la investigación del suceso aeronáutico acaecido para tener información fidedigna de qué es lo que pasó. Y si hay algo que no estaba bien, bueno, verificar que eso evidentemente sea así, lamentablemente, y por qué. Y también tiene que haber asistencia a los familiares.
0: Claro.
1: De Lucas y de Gaspi. Acá yo estuve escuchando durante estos días que, bueno, la repatriación de los cuerpos y demás eran unas cuestiones de la familia. No, error. No es una cuestión de la familia.
0: No.
1: Es responsabilidad del Estado argentino.
0: Bien. Bien.
1: No en la tragedia.
0: No en la tragedia, obviamente, sino, claro, en la repatriación de los cuerpos y en todos los trámites pertinentes ahora, sí.
1: Exactamente.
0: Bien.
1: Lo mismo que Estados Unidos va a hacer lo propio, porque uno de los...
0: Sí, Oliver Tree, exacto. Exacto.
1: Y el helicóptero Bell es de fabricación norteamericana. Entonces, la Junta de Investigaciones de Accidentes de los Estados Unidos y la fábrica del helicóptero va a pedir, porque tiene el derecho, de intervenir y ser parte de las investigaciones.
0: Bien. Bien, que lo aclares para que la gente sepa, por supuesto, cómo continúa tristemente todos estos trámites. Diego, te agradezco mucho, te mando un abrazo grande, nos quedamos sin tiempo, vuelvo a molestarte en algunas semanas.
1: Dale, cómo no.
0: Cariños.
1: Muchas gracias a vos.
0: Señores, tremendo lo que pasó. Seguramente la imagen fue contundente, el choque de estos helicópteros en una zona, pero en una zona muy linda, muy transitada. Dos bandeiros en Río de Janeiro y encima cayeron arriba de una concesionaria, con lo cual el incendio fue, pero tremendo, señores. Fue una de las imágenes, las tristes imágenes del fin de semana, antes de enterarnos quiénes iban, quiénes eran los pasajeros, y luego ni les digo. Señores, llegó Alejandrito Gómez. ¡Qué lindo!
2: ¿Cómo estamos?
0: Pero
2: buenas
0: tiene
2: tardes.
0: Cara, usted tiene cara de emoción de censura, y me estoy preocupando.
2: ¿Emoción de censura? ¿Cómo
0: emoción de censura, señores?
2: ¿Cómo estamos? ¡Qué lío, bárbaro!
0: ¿Cómo le va? Se viene, ¿no?
2: Y está complicado.
0: Se viene.
2: ¿Hay sesión? ¿O el gobierno va a poder parar que no haya sesión?
0: A mí me han dicho que Adorni ya no publica nada, eso es evidente en sus redes sociales, que está muy solito, que está muy solitario, que apenas hace algunas reuniones con su entorno más chico, pero no mucho más, que tiene cara larga, que está pesadumbrado. Y me parece que no es para menos, porque ahora, si le parece bien, luego las noticias me va a contar cómo viene todo esto, porque si bien el presidente y su hermana siguen defendiéndolo y hablando de la inocencia de Adorni, la coyuntura política le está dando la espalda.
2: Sí. El presidente más que nada lo está bancando, más que la hermana ahora.
0: Ah, ok.
2: Pero la tiene muy complicada. Ahora, el esfuerzo, ¿cuál es? Que no haya sesión el jueves. Porque si hay sesión en el Senado, va a ser difícil parar a la oposición. Y a la oposición amigable, los que siempre los
0: claro,
2: de hecho,
0: eso.
2: Hoy el ministro del Interior con varias reuniones con gobernadores con respecto a esto.
0: Pero ¿sabes lo que pasa? En este caso, a diferencia de otros temas, nadie quiere quemarse, nadie quiere salir a apoyar a quien dicen que es un indefendible, ¿no?
2: Por eso...
0: distinto a otro tema, que los gobernadores se pueden inmolar, sí, ¿no? Acá, ¿quién quiere quedar pegado con esto que la opinión pública ya le bajó el pulgar?
2: Claro, por eso la idea es que no haya sesión directamente.
0: Claro.
2: Si no, va a ser muy difícil.
0: Pero que no hay sesión también dilatan el problema para más adelante, siguen pateando la pelota.
2: Bueno, qué sé yo.
0: En contexto mundial.
2: Mañana veremos. Pero la tiene, sí, es el momento más complicado de Adorno.
0: Señores, 3 de la tarde, llegó Ale Gómez. Mientras tanto, Patricio, en Kansas la gente está llegando al FanFest y se está empezando a concentrar para luego irse, como te conté, las paradas de Bondi.
3: Faltan ya menos de 7 horas para el encuentro, así que la gente en cualquier momento ya va a empezar a elegirse rumbo al estadio para lo que va a ser el debut de la selección argentina en esta Copa Mundial de la FIFA desde las 10 de la noche frente a Argelia.
0: Bien, señores, nosotros nos vamos a las noticias. Por supuesto, yo no sé si Adorni no termina como el técnico de Túnez, ¿eh? Epa.
2: Ya está, lo fueron.
0: Epa, sí, de hermoso. Bueno, señores, noticias, no se muevan, ya volvemos.
4: 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Uruguay.
5: Tras recomendaciones de la OIT sobre ley de negociación colectiva, Pablo Mieres dijo que el gobierno va en el camino correcto, pero tardío. El exministro de Trabajo indicó que durante su periodo al frente de la cartera no se pudo resolver el tema debido a su dificultad y a la oposición del Frente Amplio.
6: Nosotros, cuando asumimos el gobierno en 2020, iniciamos un proceso de negociación que permitió justamente evitar, digamos, permanecer en esa situación tan negativa. Bueno, ese tema era más difícil de resolver, es claro, y había en ese momento una posición además muy, muy fuerte en contra de la oposición, del Frente Amplio, y lo que sí dijimos en la OIT es que ese tema quedaba para seguir trabajándolo. Y seguramente, si a nosotros nos hubiera tocado seguir encargados de estos temas, hubiéramos avanzado. Yo creo que hay que corregir la norma.
4: Internacionales.
5: El gobierno de Bolivia deportó a legisladores argentinos que llegaron en un viaje de misión humanitaria. El gobierno de Rodrigo Paz Pereira impidió la fiscalización de las violaciones a derechos humanos que se llevan adelante en Bolivia y deportó a legisladores argentinos y referentes de organismos de derechos humanos que integraban la misión humanitaria.
4: Deportes.
5: Suecia debutó en el Mundial con una contundente goleada ante Túnez. La selección de Suecia debutó en el Mundial con una contundente goleada 5-1 a Túnez para ponerse primero en el grupo F. Túnez echó a su DT tras sufrir dicha goleada.
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0: 5 minutos, señores, pasan de las 3 de la tarde. La locura argentina en Kansas no tiene nombre. Señores, va llegando muchísima gente hasta el FanFest hoy, Argentina, Argelia. Y lo vas a vivir, lo estás viviendo desde tempranito por Radio Colonia. Señores, recordad que el estadio queda lejos, Ale. Con lo cual la FIFA puso... Sí, queda lejos. Y
1: de
0: no
1: acá
0: hay,
1: sí es lejos.
0: No, queda, bueno, de acá queda más lejos. Lejos de pero dónde. También queda alejado, ¿eh? Queda alejadito. Es un Buenos Aires Ezeiza.
1: Ah, sí, bien lejos.
0: Sí.
1: Ah,
0: mira. Y no hay bondis y no hay tren. Porque en Kansas la gente que anda en auto. En Estados Unidos la gente anda en auto, excepto en New York y algunas otras ciudades. En Estados Unidos la gente no es muy transporte público, chicos. Chicago, New York.
1: Algo.
0: Bueno, no. ¿Qué hizo la FIFA?
1: ¿Qué hizo?
0: Vamos a poner muchos colectivitos. Bien, entonces puso, por ejemplo, en Plaza Italia, en el Planetario, en el Obelisco, así distintas paradas céntricas dentro de Kansas City, ahí en Missouri. Lo que pasa es, claro, ¿sabes la cola que va a haber? Otra que el tren Constitución a las 7 de la mañana. Con lo cual, con tiempo le decimos a todos los argentinos o a todos los extranjeros que quieran ir a ver hoy a Messi y al partido, que vayan con tiempo y hagan las colas en las distintas paradas y que lleguen al estadio, y cuando lleguen al estadio se pongan a jugar al Candy Crush, no sé, hagan algo, hagan lo que sea, pero para asegurarse, porque caminando, epa, te lo regalo, es la caminata a Luján, más o menos.
1: Es lejos.
0: Es lejos, es lejos. Escúcheme una cosa, 6 minutos pasan de las 3 de la tarde y escuchan la voz. Vocecita de Ale Gomel. Y decíamos hace un rato, sí, obviamente, el tema del día. La oposición en el Congreso está impulsando esta moción de censura. ¿Para qué? Para desplazar de su cargo al jefe de gabinete, Manuel Adorni, que, como bien saben ustedes, hace ya largas semanas está envuelto en una investigación, por supuesto, enriquecimiento ilícito. Mm. ¿Qué es la moción de censura? Contémosle a la gente, Ale, es un mecanismo constitucional, sí, que tiene el Congreso para exigir la salida de un ministro coordinador. Está regulado por el artículo 101 de la Carta Magna. Y para que prospere, requiere el aval de la mayoría absoluta de los miembros de cada una de las cámaras. Esto a partir de la reforma constitucional de 1994. ¿Qué va, sí, a pasar con Adorni?
1: Aclaremos, pregunta. Del 94 para acá nunca hubo sesión de,
0: bien,
1: censura para ningún,
0: bien,
1: jefe
0: de gabinete. Se introdujo la figura en la Constitución y en el cambio, en la reforma constitucional, pero todavía no se usó.
1: No, solo es para el jefe de gabinete, no es para ningún otro ministro, uh-huh, esta figura. Y es con la que empezaron hace algunas semanas tímidamente un grupo de diputados a proponerla. No tuvieron número en su momento, hubo una sesión donde se intentó. Empezó a crecer esta idea y llegamos al día de hoy donde en la Cámara de Senadores estaría el número. Hay sesión en principio el jueves. El gobierno lo que quiere es que no haya sesión directamente, que se levante la sesión, pero...
0: Ey, porque los riesgos son altos.
1: Pero ¿quién maneja la Cámara de Senadores? Victoria, claro, Villarroel. Claro. Entonces, no está tan fácil. Hay convocada...
0: Victoria confesa, uh-huh, ya confesa, ha dado notas hablando de...
1: Sí, sí, sí, pide, sí,
0: interpelando afuera, sí, directamente a Adorni, con lo cual, nada, no,
1: sí, sí, no,
0: no cabe duda.
1: Es
0: su
1: parte
0: postura
1: de la oposición,
0: claro,
1: del gobierno, no hay duda. El tema es que si hay sesión, no solo la moción de censura, sino el pedido de interpelación, que es a lo que apuntan los senadores, necesita ahí sí los 2/3,
0: claro,
1: para el pedido de interpelación y también la moción de censura. Bueno, están cerca de las dos cosas. Hoy dan cuenta que necesitan 48 votos y están en 43, 44, algunos cuentan 45 en el Senado. Entonces, ¿cuál es a qué está abocado ahora el gobierno? A frenar eso en el Senado, de manera urgente. Difícil, la tiene difícil. Hoy, por ejemplo, el ministro del Interior, Santilli, estuvo reunido con Esdero, después tiene un par de reuniones más con otros gobernadores, donde te dicen, cuando preguntas de qué se habla, no, está hablando de la reforma política y del apoyo a la reforma política. Claro, bueno, claro, no, espera, está bien, sí, la reforma política, muy,
0: sí,
1: bien, pero
0: sí,
1: hoy el tema...
0: Centremos los temas.
1: Es claro. Adorni, y acá está Esdero. Ahora, a las 3 de la tarde, Marcelo Orrego, de San Juan, y a las 4 de la tarde Gustavo Melella de Tierra del Fuego. Son las reuniones de el ministro del Interior, de Diego Santilli. La tiene muy complicada. Ayer contaba Luis Majul, que es uno de los que habla con, directamente con el presidente, dijo, voy a contar esto porque lo autorizó el presidente, que él sigue creyendo que en Adorni, que cree que a la gente no le importa, que a la gente lo que le importa es la economía. Esto lo contó Majul, digo, lo nombro porque es el que habla con
0: el presidente. Sí, pero habló de que el presidente sigue hablando de la inocencia de Adorni.
1: Exacto, y que la postura del gobierno, del Milei, mejor dicho, es a la gente lo que le importa es la economía y en eso vamos bien. Entonces, a la hora de la verdad, lo único que le va a importar es eso. Bueno, no. Yo le diría al presidente que no, digamos que no es así, y que no es, y que le está trayendo graves problemas al gobierno el tema Adorni. Hoy la presión está fuertísima, muy fuerte. Hay todo tipo de rumores, desde que puede ir a un consulado, a una embajada, directamente al exterior, Adorni, hasta un pedido de licencia para zafar durante algún tiempo y después ver qué pasa con su situación judicial, y ver si vuelve o no. Hay un silencio grande en el gobierno. Hay un gobierno que está paralizado, no hay reuniones, no hay reunión de gabinete, no hay reunión de mesa política, no avanza en el Congreso, está frenado por esto mismo, porque el gobierno quiere avanzar algunos proyectos de ley, pero si abre una sesión, el tema va a ser Adorni. Entonces, ¿cómo haces para ir a plantear una sesión en diputados y en el Congreso? Realmente la tienen muy complicado. Algunos dicen la suerte está echada, es cuestión de tiempo. Hay que ver cómo maneja los tiempos el presidente, si decide terminar ahora con la cuestión. De paso, mañana la tapa de los diarios va a ser con el Partido Argentina, entonces
0: sí, claro,
1: puede ser hoy un
0: claro,
1: día para...
0: en esta coyuntura del Mundial podría ser un buen momento para que pase eso. Un poquitito.
1: ¿A qué hora empieza? A las 10.
0: Más inadvertido, claro.
1: 10:30 de la noche, mensaje de oficina del presidente diciendo, claro, presentó la renuncia a Adorni. Bueno, qué sé yo, puede ser, puede pasar todo. Lo más raro sería que terminemos el Mundial con Adorni como jefe de gabinete. Eso sería lo más extraño.
0: Recordemos
1: que en la Argentina
0: Adorni
1: todo
0: ya,
1: es posible.
0: Recordemos, bueno, claro. Recordemos que Adorni ya aseguró que en julio va a dar su segundo informe de gestión.
1: Él quiere llegar al 2 de julio.
0: Claro, claro.
1: Hoy falta una eternidad.
0: Los memes del fin de semana eran de acá al 2 de julio, Adorni, ¿dónde vas a estar? ¿No? O sea.
1: Bueno, dijiste una palabra clave. Me parece que llegó un punto donde Adorni es meme.
0: Sí.
1: Entonces, se fue degradando su figura de una manera que hoy es, en cualquier conversación te dicen, qué sé yo, encargado de un edificio te dicen, mira ese que, mira qué está buscando, está buscando un pendrive.
0: Sí. Sí, o sea, sí, sí, bueno,
1: pero...
0: te iba a decir, el pendrive fue broma, la catarata de Adorni es broma,
1: MM.
0: Adorni es broma, sí. Y no es casual tampoco con lo que abríamos yo cuando llegaste, que te dije, está solo, está solitario, sí, está pesadumbrado, no es activo en redes sociales, que era su fuerte, era
1: no,
0: su...
1: No, porque...
0: Nada, bueno, chicos, el ostracismo absoluto y, no sé si la palabra es la decadencia, en rigor de verdad no me gusta, pero este es el claro ejemplo como en poco tiempo, ¿no? De haber... El otro día alguien me decía, si la mujer no hubiera hecho ese vuelo, ¿se hubiera descubierto todo esto?
1: Y tal, no, es contrafáctico, pero lo que desencadena esto fue el 9 de marzo, la foto que ni siquiera se la sacaron a ella, porque recordemos cómo empezó todo, empieza el 9 de marzo con una visita de Milei que lleva a Adorni, entre otros, en el avión presidencial a una gira, que fue por varios lugares, en lugares era Nueva York, la famosa tumba del rabino Lubavitch, que es devoto Milei, va a acompañarlo a Adorni, saca una foto a alguien que tiene acceso ahí porque es de la comunidad, que es el dueño del medio de Radio High, que estaba ahí, le saca una foto a Adorni, claro, pero en la foto aparece una rubia que está al lado, que pocos conocían quién era, la esposa de Adorni. Todos empezaron a preguntarse cómo llegó hasta ahí, si subió el avión presidencial o no, y a partir de ahí se desencadena todo lo de Adorni. Muchos lo estaban esperando y a la primera que pudieron le tiraron todo lo que tenían para atacarlo, no sin razón, ciertamente. Y todo a partir de ahí se vino cuesta abajo. Y hoy la situación es realmente muy difícil, porque también Milei dejó correr tanto tiempo, claro, que generalmente, y alguien me decía esta frase la semana pasada, los problemas no se solucionan solos, y si lo dejas correr, no solo que no se solucionan, sino que se agravan. Entonces, esto es un poco lo que les pasó.
0: Es que esto ha sido una bola de nieve, porque
1: al gobierno,
0: la opinión pública, los opositores, los simpatizantes del gobierno, que también acá le han bajado el pulgar, el radical con peluca, que ahora se quiere sacar la peluca, la gente del PRO, que está marcando claramente una diferencia, usted, yo, el de enfrente, el del lado, o sea, termina siendo tema inclusive en ámbitos donde antes no se hablaba de política. Ni siquiera se profundiza, no se habla de política, se habla de Adorni. Claro.
1: Se habla de Adorni, es un tema que entró. Y bueno, quien tiene la llave de esto.
0: Te digo que no es malo que se vaya a la embajada, yo no sé si puede seguir viviendo acá un tiempo.
1: Y va a ser difícil.
0: Va, pienso, por la obviamente, calle, olvidate, pienso en la, ¿no?, familia, pienso en los hijos.
1: Por la calle, difícil.
0: Obviamente, chicos, está claro, cada uno cosecha lo que siembra, ¿no? También hay que hacerse cargo.
1: Claro.
0: Pero bueno, qué sé yo.
1: La verdad, muy difícil. La llave la tienen y parecen que ya la están usando la oposición amigable del gobierno, claro, ¿no? Ahí es donde vos decías, bueno, no llega la oposición, no llega porque no va a tener la moción de censura, porque no va a tener los votos de la oposición. Hoy lo que le está diciendo Macri, entre otros, pero también Sago, que es de otro partido del MIR, que es aliado del gobierno, es: nosotros no queremos echarlo, no nos corresponde, creemos que al Congreso no le corresponde,
0: claro,
1: pero echalo vos,
0: claro,
1: le dicen a Milei.
0: Claro, hacete cargo.
1: A nosotros no nos corresponde, está mal, no estamos de acuerdo con el mecanismo, te dicen. No estamos de acuerdo con la moción de censura. Nos parece que no corresponde, que si un jefe de gabinete lo pone un presidente, lo tiene que sacar el presidente. Es decir, nosotros no queremos hacer eso y no queremos dejarle ese triunfo político al peronismo.
0: Claro.
1: Pero actúa, pero lo tenés que sacar, no puede seguir ahí. Esa es un poco la oposición que tiene el PRO, Mauricio Macri y otros de los aliados del gobierno.
0: Señores, 16 minutos pasan de las 3 de la tarde, nos vamos a la tanda cortita, señores, estamos en modo mundial, por supuesto, y no solamente en modo mundial, estamos en modo Argentina. Argentina debuta en un rato nomás, en menos de 7 horas, ansiedad, incertidumbre, miedo, alegría, un poco de todo. Epa, no está en modo mundial, no lo veo en modo mundial a usted, cero.
1: Con el tiempo nos vamos a ir metiendo en el...
0: Sí, pero una banderita, tema. ¿No se vistió de celeste? Así, la camisa tiene celeste, realmente blanca.
1: No, dijimos...
0: calzoncillo, no sé, algo, chico.
1: Bueno, fijamos.
0: Nos vamos a la tanda, nos vamos a la tanda.
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0: ¡Qué lindo, señores! ¡Claro que sí! Suena Rafael, que va a estar visitándonos en octubre en la República Argentina. Rafael, que debe estar triste, señores, porque españolísimo como es, creo que siguen agarrándose la cabeza. Hace un ratito charlaba con una amiga, bueno, ella es de Cataluña, pero no importa, me decía, un desastre, pero bueno, lo cierto es que hoy llega, no, hoy se acabó lo que se daba, es nuestro turno y tenemos un enviado especial, que es un lujo, que es un placer, señores. Está Matías Ortellado, él es periodista deportivo, es corresponsal, es nuestro corresponsal del Mundial. Está en Kansas, señores, Kansas, Missouri, decía recién Ale Gomel. Calorcito, ¿eh? Así que debe estar de remera, de short, camiseta argentina. Mati, querido, ¿cómo andás? Buenas tardes acá, Vero, y todo el equipo de Colina, te saludamos. ¿Cómo va?
1: ¿Cómo estás, Vero? Un fuerte abrazo. Sí, como decía, hacen remerita, mucho calor en la previa de lo que va a ser el partido del debut de Argentina, donde el color también lo ponen los hinchas, porque esto está copado por hinchas argentinos.
0: Claro, celeste y blanco a todos lados, porque primero muchísimos argentinos, y segundo, me contaban hace un rato que algunos norteamericanos o algún extranjero que no es argentino, por supuesto, tiene una obviedad, pero que es muy fanático de Messi, también se puso hoy la celeste y blanca, la número 10, y también lo quiere ver a nuestro capitán.
1: Sí, los americanos están, la verdad que están revolucionados. En todos los lugares donde, por ejemplo, ayer hubo un banderazo, pasaban los bomberos locales y empezaban a sumarse a la fiesta con,
0: no, me encanta.
1: Con sirena. Sí, era como una locura para el americano medio común, que está totalmente en otra. Para que tengas una idea, el estadio donde hoy Argentina va a debutar, que es un estadio, cuando lo vean es medio, es llamativo, raro, parece como una especie de olla, porque en verdad es un estadio de fútbol americano,
0: claro,
1: de la NFL, que es el claro. deporte que gusta acá. Y enfrente de ese estadio, a metros nada más, hay un estadio de béisbol.
0: Exacto.
1: Para la gente que no sepa, un estadio de béisbol tiene una construcción diferente a un estadio de fútbol, que es una construcción a la mitad, porque es una especie de triángulo.
0: Sí, claro.
1: Lo que me llamó la atención, mientras estás jugando la Copa del Mundo, acá las grandes ligas de béisbol, que es el otro deporte tan importante acá, se sigue jugando.
0: Claro.
1: Y ayer un partido del equipo
0: no paran.
1: De acá. Y jugaban como si nada, y acá está jugando el Mundial, nos preocupa el Mundial, no tenemos ni idea de béisbol, pero ellos están con el béisbol.
0: Muy bien, y sí, claro, viste, cada uno con su tema. Ahora, contame una cosa, Mati, no conocemos Kansas, más que lo poquito que hemos visto estos días, gracias a ustedes, pero presentame esa ciudad, presentámela en sociedad. Mucha actividad comercial, hay colectivos, hay metros, mucho auto, mucha autopista, es la típica ciudad de Estados Unidos donde la gente no camina, sino que la gente está dentro de vehículos. Contame un poco.
1: Mira, es una ciudad muy pintoresca, muy limpia, muy cuidada. Eso me llamó mucho la atención. Arquitectónicamente es todo como perfectito, pero te llega un momento, te da una sensación, no sé si viste la película de Truman Show.
0: Sí, claro.
1: Que está todo como prearmado.
0: Sí, maqueta.
1: Y que no hay gente. Claro, parece una especie de maqueta en los edificios, como que no hay gente. Me da esa sensación. Ve gente por la calle y todo, pero todo como muy prearmado. Pero es una ciudad muy linda, muy mucho verde. Yo en este momento estoy enfrente donde está concentrada la selección argentina, en el hotel, que da a enfrente de una especie de río, que para que la gente que nos está escuchando, para que sea una imagen, vendría a ser una especie como el río Paraná.
0: Bien.
1: O en Reconquista, en Chaco. Bueno, tiene como ese panorama de llamativo. Me hizo acordar a esa zona argentina.
0: Esa costanera linda.
1: Hay un puente que cruza. Sí, tiene una especie de costanera linda, donde la gente, hay una especie de parque, la gente se viene a sentar, viene a correr. Y después es una ciudad, te repito, arquitectónicamente muy, muy bonita, que tiene un peso histórico en lo cultural. Acá, por ejemplo, se lo recuerda mucho a Mark Twain. Un gran escritor que, bueno, acá generó, hizo historia, está muy vinculado a las artes de...

0: la ciudad de Kansas, pero eso es lo que me llamó la atención. Y después, bueno, el clima, por suerte, a mí no me tocó lo que a otros colegas les pasó hace un par de días, de un clima muy cambiante, de alerta de tornados, sustos llamativos para nosotros. Pero claro, es muy cambiante el clima, eso también me llamó mucho la atención. Hoy, por ejemplo, está hermoso, calor agobiante, pero muy lindo.
1: Bueno, con lo cual hoy sí se justificarán lo que Patricio odia, no sé vos, Mati, que son las pausas de hidratación. Hoy no solamente la aprovecharán los jugadores y el plantel, sino también ustedes.
0: Sí, hoy se justifica, pero ampliamente, pero porque, mira, yo desde el momento salí afuera en esta especie de costanera que te contaba, y te digo, yo soy morocho, así que voy a parecer un hindú, porque
1: póngase
0: estoy
1: protector.
0: Quemado.
1: Mati, me sale la madre de adentro, tremendo, ponete un poquito de protector o una gorrita o un algo, siempre con los colores de Argentina, todo está claro, porque esto recién arranca, gordo, tenés todo por delante todavía un montón de tiempo.
0: Sí.
1: Déjame contarle a la gente. Déjame contarle a la gente, Mati, que Kansas está en el medio oeste de Estados Unidos y se lo conoce como el granero del país. ¿Por qué? Y esas son las semejanzas que tiene con la República Argentina. ¿Por qué? Porque tiene interminables campos de trigo. Es la zona como agrícola muy rica. La capital es Topeka, ¿no? Y obviamente limita con Nebraska, bueno, con Missouri, con Oklahoma y con Colorado. Es una zona linda, a diferencia de otras ciudades que son tremendamente pobladas y que vemos miles de edificios y que vemos el conglomerado, un New York, un Chicago, inclusive Los Ángeles, San Francisco. Bueno, acá es como una vida un poco más calmada. ¿Por qué? Porque básicamente gente de campo que ya vive en grandes urbes, por supuesto, pero todavía les queda como la idiosincrasia de la vida más tranquila, Mati.
0: Sí, lo marcaste muy bien vos. Se puede parecer a provincias argentinas, tiene como una cosa media de Córdoba, bueno, esta parte que te contaba también de lo que vendría a ser Corrientes,
1: claro,
0: con la costanera, mucho verde, es muy lindo. Bueno, y arquitectónicamente llama mucho la atención la prolijidad. Yo he estado en otras ciudades, por ejemplo en Copa América recorrimos bastante siguiendo la Argentina y algunas ciudades no eran así, pero esta me llamó la atención positivamente.
1: Bien.
0: Lo único que, bueno, por ahí lo negativo que tiene el tema del clima, que al ser cambiante, bueno, eso da un poco de miedo de que venga un tornado, pero
1: claro,
0: en los días que estuvo muy lindo.
1: Contame una cosa, centrémonos en el partido finalmente hoy, 22 horas, hora de la República Argentina. Finalmente arrancamos Argentina-Argelia. ¿Qué hay que saber? La gente que vaya con tiempo, el estadio no queda muy cerca, la FIFA puso estos bondicitos, estos bus, para que vayan yendo, pero más allá de eso, ¿cómo se lo ve Argentina? ¿Qué se comenta? ¿Cuál es el radiopasillo en Kansas? Contame un poco, Mati.
0: Bueno, desde lo deportivo, Vero, buenas noticias que tienen que ver con lo que ayer se confirmó, que Dibu Martínez va a jugar, se recuperó. Hay que recordar que Dibu tuvo una fractura de uno de los dedos y en tiempo récord, más allá de que por ahí creo que por ahí le falta un poquitito más, porque una fractura no es moco de pavo, es algo complejo, complicado. Pero el Dibu Martínez tiene tres corazones, era obvio que iba a jugar, así que va a ser de la partida. Ya el equipo lo tiene confirmado, Scaloni, la única duda hasta último momento pasaba por el sector izquierdo, que recordemos que Tagliafico también está lesionado, se va a perder los dos primeros partidos, llegará seguramente frente a Jordania, pero había que cubrir el puesto por la izquierda. Ese puesto lo va a cubrir Medina, el defensor del Olympique de Marsella, así que el equipo, te lo paso hasta ahora, salvo que a último momento Scaloni, que suele hacer eso, haga un cambio, un retoque de último momento, el equipo va a ser con Dibu Martínez, Medina, Cuti Romero, Licha Martínez, Medina, como te decía, y mitad de cancha de Paul, McAllister, Enzo Fernández, Lautaro, Messi, Lautaro Martínez arriba con Almada.
1: Bien, me gusta, señores. ¿Le gusta, Patricia, a usted?
2: Me gusta, me gusta. Se llama algunas cosas sí, algunas otras no tanto. Mati, yo te quería preguntar, si vos tuvieses que hacer una predicción, si querés también del partido también, pero en un porcentaje de cuánta gente argentina va a haber en el estadio y cuánta de Argelia. Un, no sé, siempre Argentina es local, pero un 70-30, 80-20, 90-10, ¿o me estoy ya yendo de 98-2. Tema ahí?
1: 98-2. No, a ver, Mati.
0: Yo creo que se acerca... Patricio, se acerca a lo último que dijiste. Para mí, y siendo muy generoso, ponele 80% Argentina, es generoso con Argelia, ¿no? Y el restante argelinos y locales, y en esta suma tenemos que meter, hay mucho extranjero que viene a ver Argentina, gente de Bangladesh, me encontré, gente de, bueno, Bangladesh tiene un amor.
1: En Bangladesh están enloquecidos, chicos, somos locales, pero más que acá prácticamente, ¿eh?
0: Sí, es increíble, increíble. Igual me encontré con una persona de Bangladesh que me decía que Bangladesh en este momento está dividida entre Argentina y Brasil, porque Brasil también tiene un amor muy fuerte por el equipo brasilero, pero bueno, también por Argentina. Así que va a estar, ese 15% va a estar desparramado entre extranjeros, muy fanáticos de Argentina, mucha gente de Centroamérica, de El Salvador, de Costa Rica, alentando por Argentina, y bueno, y ese porcentaje pequeño de, ponele, 5%, porque vi argelinos en estas últimas horas con la camiseta, va a haber argelinos, pero va a copar Argentina, claramente.
1: Muy bien. Déjame contarle, Mati, a mis compañeros, a vos, a la gente de Kansas y de acá, que se inauguró justamente el fin de semana el Lionel Messi más grande. Señores, qué pulga, el Lionel Messi gigante. De hecho se inauguró para la gente, pero el acto oficial acaba de terminar, porque fue a la 1 del mediodía en la intersección de las rutas 22 y Manuel Sabio. Esto donde es en la localidad de Cutralcó. Es un monumento dedicado a Lionel Messi. Es el más alto del planeta en homenaje al capitán de la selección argentina. Vecinos y visitantes pueden participar de la ceremonia. Ya participaron, perdón, de la ceremonia organizada con esto. Así que, fíjate, un Messi enorme en Cutralcó, y esperamos que también se dé un Messi enorme en la cancha. Así que, Mati, seguiremos hablando. Voy a seguir molestándote. Malas noticias para usted, Matías.
0: No, por favor. Estamos
1: es un placer.
0: A full con Colonia.
1: 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Y por supuesto, volvemos a charlar en los próximos días.
0: Dale, Vero, acá estaremos con toda la información de este comienzo del camino de Argentina por la búsqueda del bicampeonato de la Copa del Mundo.
1: Claro que sí, gracias, Matías, un genio. Matías Ortellado, señores, periodista deportivo corresponsal de Radio Colonia en el Mundial. ¿Quién pudiera?
3: ¿Sabés que
1: fue usted algún Mundial?
3: No.
1: Tenemos que ir.
3: No, vamos.
1: Antes de morirnos. ¿Está en su checklist o no le interesa nada?
3: Vamos. Sí, ya me vuelve loco, digamos. No, sí, no, la verdad sí. Que no. Hubiera podido ir a algún partido en Brasil, que era cerca, pero
1: claro.
3: No, arme nada.
2: Bueno, el que viene en teoría arranca acá. En teoría.
3: Ah, es verdad, es cierto.
1: Claro, Uruguay, Argentina, claro, y después como viajamos a Marruecos, Uruguay, España.
2: Paraguay.
3: Tres, después, son como 6-7 países, así que alguno tenemos que pegar.
2: Son 5.
3: Claro, ahí está.
2: Sí. Argentina, Uruguay, Paraguay y ahí España,
1: Marruecos, España.
3: Ya son 2. Hay una encuesta muy interesante de Jacobe sobre el Mundial.
1: A ver.
3: Porque mezcla cosas del fútbol y algunas cositas de la política.
1: Me gusta.
3: ¿Qué piensa? Primero, una pregunta muy futbolera, ¿eh? ¿Hasta dónde crees que va a llegar la Argentina en el Mundial 2026? La gente se tiene fe.
1: Mira, estamos envalentonados, ¿eh?
2: Y campeón del mundo.
3: 71% dice va a volver a ser campeón del mundo.
1: Mirá,
3: 71%
1: me gusta.
3: Impresionante. Y después se reparten, 8% dice a cuartos de final, 3%, bueno, pero 71%.
2: El tema es a quién se lo preguntás a esa gente. Porque ¿cuánta gente ahí ve fútbol realmente?
1: Importa,
3: bueno, pero viste que en el Mundial opinamos todos.
1: No importa, pero se respira, no importa eso. Entiendo lo que usted dice, que hila muy finito, Pato.
2: Pasa que para mí hay gente que incluso en Rusia debía creer que Argentina iba a ser campeón del mundo, a pesar de que tenía a Sampaoli como técnico. El argentino siempre cree que va a ser campeón del mundo.
1: No, pero ahora estamos... No. El argentino siempre ha sido bastante malo también, ¿eh? Y hemos sido criticones, y hemos sido... sin embargo, ahora, bueno, obviamente, a las pruebas me remito, tenemos de qué agarrarnos. Ahora hay como una energía extra. Scaloni nos dio seguridad y certeza.
3: Y esta es buena, y a mí un poco me sorprendió, no sabía. Porque preguntó por la imagen de los jugadores. ¿Cuál es el jugador argentino con mejor imagen en el país, obviamente?
2: Si no es Messi, hay que cerrar la República Argentina.
1: No sea extremista, no, pero sí es Messi.
3: Quedó 3% menos que el que es el que tiene mejor imagen.
2: ¿El Dibu Martínez?
1: El Dibu.
3: No. Por eso no me sorprendió.
1: El Cuti Julián Álvarez.
3: Sí, Julián. Señores,
1: ¿sabe
3: sí,
1: por qué? Porque es cordobés. Señores.
3: Imagen positiva, no sé, 93,2%.
1: No sé. ¿Sí?
3: Imagen
1: ¿por qué?
3: Positiva.
2: Porque hay
3: Julián
2: gente que
3: Álvarez.
2: No le gusta a Messi, pues sacó una foto con Trump. No es serio.
3: El Dibu Martínez está segundo.
1: Objeto todo.
3: 92%, y aparece Messi con el 90%, igual es muchísimo.
2: Es el
3: tercero.
2: Mejor jugador de todos los
3: tercero.
2: Tiempos.
1: Pero no tiene nada que ver el mejor jugador con la imagen positiva.
2: ¿Por qué te caería mal
1: Mbappé
2: Messi?
1: Mbappé es un genial jugador, pero la imagen
2: Mbappé ha tenido sus polémicas. ¿Qué polémica tuvo Messi en la vida para tener imagen negativa del 10%?
1: Bueno, tuvo problemas con el fisco en Cataluña. Déjese. Bueno, no sé, ah, chico, no pagó, ahí, no pagó la, la... No sé, no tengo ni idea.
3: Me parece que ahí con eso de que es una pavada ya a esta altura, pero con eso de Maradona o Messi, qué sé yo, a veces le resta puntos. Pero bueno, sí es el que bajó de imagen positiva mucho es Rodrigo De Paul.
1: De Paul. Ese.
3: Estaba con un 85 y bajó un 63.
2: Y que la gente se lo fue a jugar al MLS, ahí sí va.
1: La gente lo ve medio chupamedia. O por su viejo Contini, ¿por qué? La gente lo ve medio...
3: Esto se habla mucho sobre esto, a ver qué dice la gente.
1: A ver.
3: La pregunta fue, en caso de que Argentina salga campeón, ¿crees que favorecería a Milei en las elecciones? ¿Qué dijo la gente sobre esto?
1: Que sí.
3: Era o sí o no, o bueno, no sabe, no contesta. ¿Vos sabés que no? Que la gente lo divide.
1: ¿Separa?
3: Dice el 10% dice que sí, la gente lo votaría más. 85% dice la gente no, la gente lo votaría, no lo votaría de todas formas. Y esto coincide con lo que pasó las veces que Argentina salió campeón. O sea que cuando salió campeón Argentina en el 86, en las elecciones presidenciales siguientes, el radicalismo pierde las elecciones, claro, y es Menem.
1: Claro.
3: Y cuando Argentina fue campeón en el 90, con en el Alberto 2002, Fernández. Claro.
1: Uy, ya, no me digas.
3: Así
1: eso.
3: Que es cierto que la gente, uno piensa que tiene que ver y no está relacionado exactamente con eso.
1: ¿Se va o se queda 2 minutos?
3: Si quiere me quedo 2 minutos y completamos alguna cosita más de la encuesta que está
1: divertida. Eso, me gusta, me gustó, me gustó, me gustó. Perdón, entonces nos vamos rapidísimo, rapidísimo a las noticias.
4: 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Uruguay.
5: Desde la OIT recomendaron a Uruguay modificar ley de negociación colectiva aprobada en el 2009, pero no señalan directivas precisas. El subsecretario del Ministerio de Trabajo, Hugo Barreto, explicó que el pedido de la organización pasa por hallar una solución consensuada entre empleadores y trabajadores.
6: Lo que nos piden es que pongamos en consideración de trabajadores, de las principales organizaciones de trabajadores y de empleadores, este pedido de modificar la ley en ese aspecto. Pero la recomendación de la OIT se queda en eso, ¿verdad? En un pedido de que se modifique en consulta. No nos señalan ningún sentido preciso, no nos dan ninguna directiva precisa de en qué de qué manera podría quedar solucionado este diferendo que ya lleva una cantidad de años.
4: Internacionales.
5: Trump, Vance y el presidente del Parlamento iraní firman electrónicamente un memorando para un alto el fuego en Medio Oriente. El presidente de los Estados Unidos, el vicepresidente norteamericano y el presidente del Parlamento iraní suscribieron electrónicamente un memorando para poner fin a la guerra en Medio Oriente, informó un alto funcionario del gobierno de Estados Unidos.
4: Deportes.
5: Cabo Verde hizo historia, igualó 0-0 con España en su debut absoluto en un mundial. La selección de Cabo Verde hizo historia al igualar sin goles ante España, vigente campeón de Europa, uno de los candidatos a quedarse con el título, en el que fue su debut absoluto en un mundial.
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0: Acá seguimos, señores, con buena música. Está Ale Gomeli, nos está leyendo esta última encuesta, esta última trabajo de consultoría de Jorge Giacobbe, pero obviamente haciendo el paralelismo. Sí. Política, actualidad, coyuntura y mundial. Cuénteme.
1: ¿Nos importa verdaderamente el fútbol a los argentinos o no? ¿Qué opinan?
2: A mí no me pregunte eso, porque yo me ofendo. Yo me ofendo.
0: Claro, no, pero a mí también, ¿eh? A mí también. Yo no soy...
2: Yo no vivo para otra cosa.
1: Las barras eran: soy fanático total, bien, me gusta bastante, sí, me gusta solo ver a la selección, me interesa poco, no me interesa.
0: Bien.
1: Bueno, estamos a full, ¿eh?
0: ¿Fanático total?
1: Fanático total tiene el 33, pero le tenés que sumar el me gusta bastante, sí, que es el 44, bien, ya tenés casi el 80%, más lo que se suman cuando juega la selección,
0: claro,
1: casi el 20.
0: Claro.
1: Entonces estás en arriba del 90%.
0: Exactamente.
1: Arriba del 90% de la gente le interesa lo que pase hoy con la selección.
0: Y Leonetti,
1: argentina,
0: que rompe todo. Lo...
1: ¿Qué?
0: Leonetti que no prende la tele, no sabe, no, ¿cómo?, tiene idea. No prende la tele, no
1: te
0: sabe.
1: Puedo creer.
0: Te juro por Dios, es tremendo.
2: Jota se enteró y que se juega el partido.
1: No, bueno, ese medio, es un extraterrestre, ¿no?
0: No, nada, no tiene idea, no sabe nada. Sí.
1: Durante el Mundial, ¿te olvidás de los problemas del país? A mí esto me sorprendió un poco. Sí, me olvido de todos los problemas.
0: Ay, no,
1: me distraigo un poco, pero no me olvido,
0: claro,
1: de los problemas. No, de ninguna manera me olvido de los problemas del país.
0: No, me distraigo un poquito.
1: Ay, estás con la mayoría.
0: Creo que sí, creo que hasta intencionalmente quiero despegarme un poquitito.
1: Ahí está.
0: Chicos.
1: 47%, 46,9%, me distraigo un poco, pero no me olvido de los problemas del país.
0: Claro.
1: Hay un 15% que dice me olvido de todo.
0: Está.
1: Me olvido de todos los problemas.
0: Patricio.
1: Y un 37%.
2: ¡Wow!
0: Patricio.
1: Un 37%,
0: claro,
1: dice, no, de ninguna manera me olvido de los problemas, no se distraen para nada.
0: Nada.
1: 37%. Igual me sorprendió, alto, ¿eh? Yo pensé que iba a ser un poco más bajo. ¿Qué otras cosas preguntó Giacobbe? ¿Compraste la camiseta de la selección para este mundial? ¡Wow! Ah, no, te la estaba mirando al revés. No, che, 72% ya la tenía de antes. No,
0: yeah,
1: no compré para este mundial, 72% dice que no.
0: Yo no tengo camiseta para este mundial, ¿usted tiene?
1: Alguna vieja en casa debe haber, pero no para este.
0: Sí.
1: Quería ir más abajo porque preguntaban sobre, hacían un juego sobre los candidatos y los jugadores, que era bastante divertido. Bueno, el mejor jugador de la historia, por supuesto, aparece Messi,
0: por sobre Maradona,
1: por lejos.
0: Pelé,
1: hoy por lejos, 73%.
0: Epa.
1: El mejor jugador de
2: la historia del fútbol, mira.
1: ¿Viste? El 73% dice el mejor jugador de la historia es Lionel Messi, 22,8% Diego Maradona.
2: Lógico. ¿Hay un tercero o no aparece?
1: No, el tercero directamente no sabe, no contesta. No. La pregunta era, me parece que era solamente entre ellos dos. También lo mismo con Scaloni, ¿no? Scaloni por robo, el mejor, el director técnico, donde lo ponen a Menotti, a Bilardo y a Scaloni.
2: Claro.
1: Claro, todo el mundo hoy con Scaloni.
0: Yo soy
2: bias. Es como la gente que se deja guiar mucho por lo reciente.
0: Yo soy bilardista. Sí, menotista, sí, no tanto.
1: Me llamó la atención más del 80%.
0: Bilardista, sí.
2: Yo creo que Scaloni
1: cerró la grieta.
2: No, pero ganó más que los dos. Y aparte Scaloni es una mezcla de ambos,
1: sí,
2: pero ganó más que ambos en menos tiempo incluso.
1: Aquella grieta de Menotti,
0: claro,
1: la
0: sí,
1: Scaloni,
0: pero aparte, si el mosquito ese me está volviendo loca, pero
1: sí,
0: aparte de eso, la forma de ser de Scaloni, la seguridad, recordemos que llegó como bajito, llegó criticado, mucha gente le bajó el pulgar y sin embargo de a poco hizo un trabajo de hormiga,
2: sí, igual
0: y creó un grupo.
2: A Bilardo y a Menotti les pasó lo mismo, ambos también fueron muy criticados, incluso Mari María sí que Bilardo fue más criticado que Scaloni en su momento.
1: Si tuvieras que votar para presidente, ¿quién votarías entre Maradona, Messi o ninguno de los dos?
0: No, bueno.
1: ¿Te imaginas?
2: Lamentablemente voy por Messi.
1: Claro, sí, obviamente.
0: Sí. ¿Eso qué es? 99,9.
1: 58,1, Messi, 9,9, Maradona, y un 31,3 que dice, no, ya ninguno de los dos. No mezclo las cosas.
0: Dejémonos de joder.
2: Hay un 9,9 que está muy mal o que estaba respondiendo en chiste, porque no.
1: ¿Qué preferís? Que la selección argentina gane el Mundial, era una. Que mi equipo gane la Copa Libertadores, dos. Que mi equipo rival descienda. Eran las tres opciones. Es divertido esta.
0: Me digo que mi marido o usted dirían que mi equipo gane la Copa Libertadores.
1: ¿Sabes que sí? ¿Sabes que yo estoy con la minoría,
0: sí,
1: en este,
0: sí,
1: caso?
0: Sí. Jorge es más bostero que argentino.
2: El futbolero...
0: Está chocho, pero... quiere más a su club de fútbol.
2: Pero el futbolero es más hincha de su club que de la selección. Es más hincha de la selección que no
0: de
2: fútbol.
0: Y más si tu club es Boca, vos no te pasa. Pero si tu club es Boca, como nos pasa a los que somos de Boca y tenemos la pasión y la sangre azul y oro.
1: 67 quiere que la selección salga campeón. 23% prefiere que su equipo gane la Copa Libertadores.
0: Claro.
1: Y un 8,3% alto, que mi rival descienda, prefieren, si tienen que ponerse a elegir, ¿no? Algunas cositas de esta encuesta de Jacobe y asociados. Ah, mira esto. ¿Relaciona la selección con algún espacio político? Dice porque viste que se habla mucho, ¿no? Si son de la Libertad Avanza, del kirchnerismo, del peronismo, del PRO. Bueno, la mayoría de la gente, mirá qué interesante, y esta disociación que hay entre eventos masivos y la política. 51,8 no lo ve afín a ningún partido político, 32% dice que no lo tiene claro, o sea que tampoco lo define como dentro de un partido político. Es decir, más del 80% no relaciona la selección con un partido político. Y después está parejo entre los dos más grandes, entre la Libertad Avanza y el kirchnerismo, 6,3% con el kirchnerismo, 5,8%, es decir, dentro del margen de error entre la Libertad Avanza y el kirchnerismo, pero muy poquito. La gente no asocia a la selección con ningún partido político. También es interesante. Y tenía una última que estaba buena, que era sobre los políticos. Ay, se me fue acá. ¿A cuál de estos jugadores elegirías para cada puesto? Dice, y pone nombres de políticos, ¿no? Y entonces pone Milei, si lo elegirías para delantero, defensor, arquero, mediocampista, o no ingresa, que es el otro.
2: Papito.
1: Y entonces lo ponen como a Milei de arquero el 28%. No sé si porque relacionan porque fue arquero o lo
0: sí, puede ser, para algo puede de la ser política. El pasado fue político de Milei.
1: Con
0: la cabeza grande.
1: 49% no ingresa, dice no ingresaría. Y como delantero, mira, porque está muy parecido a los colores, está en negro todo. 10% lo pone como delantero. Bueno, y así lo hace.
0: Me gusta este trabajo que hizo Jorge Jacob, es buenísimo. Ale Gómez después lo va a seguir contando, por supuesto. Me encanta porque mezclan los temas, la pasión, la realidad, señores, la política, el mundial, y estamos en modo Argentina más que nunca, muchachos. Gracias, Ale, por mi corazón, favor, Ale extendido, Ale reloaded hoy. Y nosotros en un ratito nos vamos a meter. ¿Qué pasó con Túnez? ¿Dónde se va Tim Payne? Y por supuesto los partidos de hoy. ¿Por qué? Porque en un instante nomás.
2: En 15 minutitos.
0: ¡Epa! Se sale.
2: Juega, yo lo voy a decir, la candidata.
0: No me gusta. Sí. Segundo Francia. Bueno, señores, tanda cortita.
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0: Qué lindo, señores. 47 minutos pasan de las 3 de la tarde y dejamos un poco el fútbol, dejamos lo que está pasando en Corrientes, lo que está pasando en la provincia de Córdoba, dejamos el Congreso y la intención de moción de censura, dejamos lo que está pasando en Kansas y en el FanFest acá en la ciudad de Buenos Aires y en otras provincias del país. Y si yo les digo prácticamente que nos vamos a una carrera espacial, no miento, señores, porque la carrera espacial tiene una nueva representante argentina y es tucumana. Esta noticia verdaderamente nos puso felices. Empezamos a investigar un poco más esto, ¿no? De Tucumán a la Luna, de este estudiante 18 años que va a viajar ni más ni menos que a la India para construir un satélite espacial, e investigando llegamos a su mentora, porque por supuesto atrás de toda niña genia hay una mentora que la potencia, por supuesto, y así es como llegamos a Abigail Ganopol. Ella es doctora en ciencias físicas por la Facultad de Ciencias Exactas y Naturales de la UBA, trabajó en la industria espacial desde el año 2009, se especializa en el management de operaciones de misiones de satélites de órbita terrestre baja, es líder en distintos equipos de proyectos satelitales de largo plazo y obviamente ahora tiene años, más de 15 años de experiencia en docencia universitaria, con grado, con posgrado, con un PhD, y por supuesto ahora llegamos a ella para que nos cuente esto, cómo potencia a estos jóvenes, a estos chicos, de una u otra forma, principalmente mujeres que tienen ganas también de conquistar el espacio y poner en alto la bandera de nuestro país. Abigail, querida, ¿cómo andás? Por fin damos con esta conversación que teníamos ganas de hace tiempo de hacerla. Mucho gusto, mi nombre es Verónica.
5: Hola, Verónica, ¿cómo estás? Mucho gusto, gracias por la invitación, gracias por el espacio y el tiempo para poder visibilizar estos temas. Un gusto estar acá con ustedes.
0: Qué bueno. Contame una cosa, Abigail, porque verdaderamente tenés una trayectoria impecable, tenés un currículum envidiable, sos una mujer de ciencia, es impresionante, pero teníamos ganas de conocerlas a las dos, porque está del otro lado también Eulín Montenegro, y acá es cuando sumamos, ¿no?, la mentora, la profesora y la propia Eulín, que tiene tan solo 18 años y que superó un exigente proceso de selección internacional entre 12.000 jóvenes y que será ni más ni menos la representante de nuestro país en el proyecto Yaktisat. Hola, Eulín, ¿cómo andás? Mucho gusto.
6: Hola, buenas tardes. Gracias por la invitación.
0: ¿Vos estás, Eulín, en estos momentos en Tucumán o dónde estás?
6: Sí, en Tucumán, en Algarve.
0: Qué lindo. Y Abigail, ¿vos por dónde andás ahora?
5: Yo soy de Córdoba y estoy en Falda Cañete.
0: ¡Qué lindo, Córdoba! Viste, con la gente del interior, chicas, saben, yo soy cordobesa, la gente del interior, tenemos ese no sé qué. Bueno, a ver, cuéntenme, si querés, Abigail, empezá vos. ¿Cómo empezó esto? Contame un poco en qué consiste todo esto, hasta que después, bueno, obviamente llegó Eulín, pero contame un poco este proceso, porque me parece que hay que promocionarlo y hay que tener en cuenta que tendremos una representante argentina. Chicos, es un montón. Yo la felicito desde antes de arrancar.
5: Bueno, muchas gracias. Yo hace muchos años que trabajo en el sector espacial y sin darme cuenta me fui metiendo en cuestiones que tenían que ver con el cierre de la brecha de género, en particular en el sector espacial. A partir de eso, en algún momento en 2023 fui mentora de un programa de Ganosa que se llama Space for Women, y de ahí representé a la Argentina en Canadá para trabajar en el cierre de la brecha de género en el sector espacial. Y después, creo que es a partir de ahí que me convocan en diciembre del 2024 para ser la embajadora en Argentina de la misión Yaktisat, que es una iniciativa de una startup de India, que se llama Space India, que tiene como objetivo capacitar a 12.000 adolescentes mujeres entre 14 y 18 años en 108 países, en temas de ciencia, tecnología, ingeniería y matemática orientada al sector espacial. Al final, para llevar a cabo esta capacitación masiva en 108 países, es un montón logísticamente y organizativamente.
0: Claro.
5: se nombra una embajadora en cada país. A mí me invitaron a ser embajadora de esta misión en Argentina. Y al final de la capacitación, en cada país, se selecciona la embajadora, selecciona una participante de todas las que están inscritas en la capacitación para viajar a la India junto a la embajadora para participar en alguna parte de una construcción, de la construcción de un satélite que es parte de una misión lunar.
0: Es impresionante. Abby, y contame una cosa, ¿cuándo partirían?
5: En principio sería hacia fines de agosto. La fecha, hay unas fechas tentativas, pero que todavía no las puedo.
0: No, no, pero está bien, en los próximos dos meses.
5: Alrededor del 20 de agosto hasta el 31 de agosto, más o menos, en ese rango de fecha.
0: Qué lindo. ¿Ya estuviste, Abigail, en India? ¿Tuviste la oportunidad de estar?
5: No, en India no.
0: Es fascinante. Les quiero contar una cosa a las dos. Bueno, yo acabo de llegar, tuve la oportunidad de ir, y de hecho, saben que yo, entre otras cosas, tenía ganas de conocerlas a través de esta nota, porque Mariano Causino, que es el embajador argentino en India, tiene muchísimas intenciones de conocerlas, obviamente ponerse a disposición ustedes a través de la embajada argentina allá, así que luego, fuera del aire, por supuesto, les voy a pasar el teléfono para que se contacten con él, y él me ha pedido también el de ustedes, porque es tan impresionante lo que ustedes están haciendo, que me parece que quiere darle el marco necesario a esto, porque, a ver, Olín, tenés 18 años, ¿cómo te metiste en este mundo? ¿Cómo fue la inquietud? ¿Cómo llegaste a conocer a Abigail?
7: Bueno, surgió el año pasado, en abril. Yo soy del Instituto Técnico de Aguilares, un pueblito dentro de Tucumán. Y los profesores que enseñan en el INTA fueron a Buenos Aires, y allí estaba Abigail también promocionando lo que era la misión esta de Shakipat. Entonces ellos ya me conocen, saben que yo soy como curiosa con todas estas cosas.
0: Muy bien.
7: Así que hablaron para ver si yo podía estar registrada. Es lo primero que hago que está relacionado al ámbito espacial. Ya participé en otros proyectos, de por ejemplo, del ITA o extracurriculares, donde veía electrónica, también electricidad, parte de mecánica, pero es la primera vez que todo eso también, programación, donde todo eso también se mezcla con este ámbito espacial. Así que es la primera acercamiento que tengo.
0: Menudo debut tendrás. Abigail, obviamente, llevar a Olino, representar y ayudar a tantos jóvenes es un orgullo tremendo, porque todo tu conocimiento, todo tu esfuerzo, todo tu currículum, tantos años de preparación, tienen como un corolario, y más la docencia, porque la docencia es parte de tu vida.
5: Sí, para mí cuando me convocan a esta misión, bueno, al principio no sabía bien de qué se trataba, y como periódicamente te contactan para cosas, al principio no, como que lo dejé pasar, pero poquitos días, y después como que algo me quedó resonando, y empecé a averiguar más, y me di cuenta que era algo poderoso, estaba bueno.
0: Claro.
5: Y porque para mí en particular tiene que ver con lo que me hace sentir en estado de propósito, que es, por un lado, la parte espacial, que es lo que me encanta, el punto técnico y demás, es lo que me formé, pero también la parte de trabajar activamente, hacer algo que realmente tenga un efecto concreto, un impacto en la vida, en este caso de jóvenes y mujeres, para trabajar en lo que es el cierre de la brecha de género, que es algo a lo que
0: me encanta
5: dedicando hace muchos años.
0: Me encanta. Chicas, la verdad es que es un gusto conocerlas. Será la primera charla, una charla prácticamente de aproximación. Vamos a acompañarlas en este proceso hasta que viajen. Obviamente luego, fuera del aire, les voy a pasar los datos de nuestro señor embajador allá en India, en Nueva Delhi. Está buenísimo India, chicas, disfrútenlo, coman rico, pasen, porque es un país impresionante. La verdad que vayan con un montón de expectativas, y les prometo que las van a superar, porque está buenísimo, de verdad. Y encima, más buenísimo está que vayan representando al país y ambas, cada una en su lugar, cumpliendo sueños. Así que, si no es molestia, voy a volver a llamarlas antes. Abigail, ya me irás diciendo cuando se acerque la fecha cómo continúa la agenda, pero para que tengamos otra charla, que me sigan explicando un poco de qué se trata todo esto. ¿Les parece?
5: Por favor, sí, va a ser un placer.
0: Genial. Chicas, lo mejor... Bueno, hoy obviamente están destinadas a ver el partido, sépanlo, ¿no? ¿Les gusta el fútbol o no?
5: Sí.
7: Cuando juega Argentina, sí.
0: Y bueno, entonces aprovechemos hoy. En India, cricket. Van a ver los chicos jugando cricket así en las esquinas, como acá ves, como en Tucumán ves a los chicos, o en Córdoba ves a los chicos con la pelota. En India es cricket, les va a impresionar mucho. Les mando un abrazo grande, gracias por esta nota. Perdón la molestia, y hasta cualquier otro momento, Abigail. Gano Paul, y por ahí está también Aileen. Qué placer, chicas, qué orgullo. Aileen Montenegro, les mando un abrazo grande.
5: Un abrazo y gracias por el espacio y el tiempo.
0: Gracias, gracias. Qué placer, señores. Talento de Argentina para el mundo. Y hablando de talentos, Patricio.
2: Talentos.
0: ¿Se juega bien Argentina? ¿Ya se acabó lo que se daba?
2: Sí, falta unas 6 horitas, tenemos todavía...
0: ¿Usted, mientras tanto, la ansiedad la calma un poquito con el partido de Francia?
2: La calmo con Francia contra Senegal y la voy
0: ahora,
2: a
0: Francia-Senegal en 2 minutos.
2: Sí, ya están saliendo y lo calmo también con un poco de Noruega-Irak.
0: A las 7.
2: Que van a estar jugando a las 7 la Noruega de Erling Haaland.
0: Eso le iba a decir, lindas caras hoy, ¿eh?
2: Noruega que vuelve a jugar una Copa del Mundo desde 1997 y a la 1 de la mañana, atención, este también por supuesto lo voy a ver, juega Austria contra Jordania.
0: Ay, pa, claro, hay
2: correspondiente
0: que ver,
2: al grupo
0: que
2: de la selección argentina.
0: Y sí.
2: Y por último, ¿sabes dónde va a jugar Tim Payne?
0: ¿Dónde?
2: Va a jugar en Olimpia de Paraguay.
0: Mira, ¿ya cerró?
2: Sí, ya cerró.
0: Chico, ¿no tenía que esperar este muchacho que termine el Mundial?
2: Tenía un ofrecimiento por parte de Deportivo Riestra, que le ofrecía un sueldo de $350,000, le ofrecía más Olimpia Paraguay, equipo enorme, 3 veces.
0: ¿Pero cómo sabés si no van a llegar nuevas ofertas?
2: Y porque yo creo que justamente, Vero... El pico de Tim Payne ya
0: pasó. No sea malo.
2: Para mí ya pasó.
0: Qué cortita la ola, ¿eh?
2: Para mí ya está bajando un poco.
0: Qué incluso. Cortita.
2: La efervescencia ya está bajando y...
0: ¿Usted sabe que la casa de comidas rápidas sacó un vaso especial?
2: ¿Cuál?
0: De Tim Payne.
2: No, que bueno, ¿cuál de
0: no, no, pues, después te lo digo. Escúcheme una cosa, el payaso. Escúcheme una cosa. Un día como hoy, Patricio, para usted, examen. Pregunta final, tipo, me decían a mí en la facultad, si contesta esta se va a morir ya.
2: Sí.
0: Presión. Un día como hoy, un 16 de junio del 2006, el delantero Lionel Messi, ¿qué hace?
2: Su primer gol en mundiales contra Serbia y Montenegro. Argentina gana 6-1.
0: Esa fue la victoria de Argentina por 6-0 sobre Serbia y Montenegro. Uno de los partidos de la fase de grupo. Muy bien, o sea, 20 años después.
2: Paseo.
0: Tremendo, señores, 20 años después y Leo Messi sigue formando parte, soy inicia
2: su sexto. Es una locura, igual que debute en su sexto mundial exactamente 20 años después de su primer gol en mundial.
0: ¡Qué fuerte, señores, qué fuertes! Bueno, muchachos, hoy somos todos argentinos, más argentinos que nunca mañana, pero nos reiremos y nos contaremos de qué comimos hasta las perlitas, por supuesto. Si estás en Kansas, mandanos fotos, yo tengo mucha gente conocida, mi hermana, que me mande fotos, que nos mande reportecitos, un poco de todo, así lo subimos a las redes sociales de radio. Y si estás en tu casa también, mándanos fotos. Si estás en Uruguay también, mándanos fotos. Hoy, ayer fuimos todos uruguayos. Hoy, señores, somos todos argentinos. Chau, bebitos, que tengan linda tarde. Vamos, Argentina, se viene con todo. Chau, bebés.

0: 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Uruguay.
1: Una confesión de fracaso más que de gestión, dijo Ojeda tras los cambios efectuados por el ministro Negro en la policía. El Colorado sostuvo que el gobierno no parece entender la magnitud de lo que ocurre y mencionó que debiera aplicar una estrategia antinarco similar a la de Argentina en Rosario. El senador colorado Andrés Ojeda dijo que cambiaron a todos, menos al ministro, tras conocerse las remociones en la jefatura de policía de Montevideo y la Guardia Republicana.
2: Sí, cambiaron a todos menos al ministro, ¿no? Y claramente los cambios de lugar y los reposicionamientos de personas, el enroque de figuritas no necesariamente implica cambios de gestión. Y no hemos tenido ninguna explicación de fondo de cambios de gestión sustantivos que deberían ocurrir. La realidad es que en particular, en Uruguay, pero en Montevideo en particular y algunos barrios, se han convertido en verdaderas zonas de guerra narco a cielo abierto. Y el gobierno no parece estar entendiendo la magnitud de lo que ocurre. Yo no veo al presidente de la República tomar el liderazgo de esta situación.
0: Internacionales.
1: Israel y Hezbollah continuaron intercambiando ataques pese al acuerdo entre Estados Unidos e Irán. Israel y Hezbollah continuaron combatiendo. Tanto las fuerzas israelíes como el grupo extremista yihadista libanés se atribuyeron la responsabilidad de ataques en el sur del Líbano.
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1: Buenas, inolvidable, irrepetible martes 16 de junio de 2026, días previos a la presentación del Turismo Carretera y TC Pista en Rafaela. Por eso nos vamos a la CTC. Jorge Bonano, buenas tardes.
2: Hola Luis, buenas tardes, el gusto de saludarlos. Por un lado, reunión de la CAP de la ACTC, llegaron los comisarios deportivos, entregaron los informes de las carreras del fin de semana, hay sancionados y hay citados acerca de lo que sucedió con el turismo pista el fin de semana en Rosario. Por otro lado, ya se prepara todo para Rafaela, inscriptos para el TC, inscriptos para el TC Pista, y en el día de hoy hubo reunión, la tan esperada reunión entre los presidentes. Hugo Mazzacane, presidente de la ACTC, y César Carman, presidente del Automóvil Club Argentino, en el que la Asociación Corredores de Turismo Carretera ya emitió un comunicado de prensa.
1: ¡Hubo pruebas en San Nicolás!
3: En la jornada de hoy, tres autos del equipo Werner de la Fórmula 2 estuvieron probando en esa pista.
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1: Como lo hacemos habitualmente, a partir de este momento habilitamos el teléfono. Para los oyentes, 11-34-98-0550.
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1: Bueno, y el arranque del programa no va a ser el mejor, porque hoy a la mañana comenzábamos el día con una horrible noticia. Horrible noticia para todos los del ambiente, para todos los que lo conocíamos, para todos aquellos que compartimos, que fueron y somos muchos, con Adrián Abd. Probablemente el nombre y el apellido no le digan nada. Cuando le diga que hoy se nos fue Tuco, el Colorado, sí. Ese que tantos años estuvo ligado en su momento al JP Racing, actualmente al Canning Motorsport, el querido Tuco, lamentablemente nos dejó en la jornada de hoy. Hace una semana estaba bien, problemas... Indudablemente, no soy médico como para meterme en el tema, pero pulmonía bilateral y a partir de allí complicaciones para Tuco, y hoy a los 62 años nos dejó. Nos queda el hermoso recuerdo de la sonrisa permanente, de la broma permanente y más allá de los resultados deportivos que pudiera tener el equipo de sus amores, al único equipo que estuvo ligado a lo largo de toda su vida. Nos quedará siempre en el recuerdo esa hermosa sonrisa del querido Tuco. A Ian Sol, sus hijos, a su señora María de los Ángeles, a todos los íntimos amigos que supo hacer a lo largo de su vida y carrera tras carrera, un abrazo enorme. Quedará siempre en nuestros corazones el querido Tuco.
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1: Vio que hay gente que parece que no se puede ir nunca. Bueno, para mí Tuco era uno de esos. ¿Qué quiere que le diga? Y hoy nos dejó. Bueno, vamos a continuar el programa más allá de toda la tristeza que nos causa lo que les acabo de comentar, porque convengamos que en nuestra tarea, carrera tras carrera, fin de semana tras fin de semana, compartíamos y mucho, como lo hacemos con la mayoría de los muchachos de cada uno de los equipos, ¿sí? Pero Tuco era algo especial, siempre rompiendo las pelotas, siempre de buen humor, siempre...
3: Muy divertido.
1: Tratando de sacarte una sonrisa y hacerte una broma, y nunca me voy a olvidar, y no es radiofónico, la pregunta del millón de Tuco. Esa me va a quedar grabada en el corazón.
3: Sí, sí.
1: Era la pregunta de Tuco. Y bueno, a veces esas cosas son las que marcan a esas personas que conocemos y creemos que no las vamos a perder nunca.
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1: Y ahora me voy a la Asociación Corredores Turismo Carretera con Jorge Bonano.
2: Bueno, lo que decíamos en la apertura, ¿sí? Reunión de ambos presidentes, Hugo Mazzaucane, presidente de la ACTC, y César Carman, presidente del Automóvil Club Argentino, tuvieron una reunión institucional en el día de hoy. La ACTC ha emitido un comunicado de prensa acerca de esto, y dice, en el día de la fecha, el presidente de la ACTC, Hugo Mazzaucane, y el presidente del ACA, César Carman, mantuvieron una reunión con el propósito de analizar las situaciones anuales del automovilismo deportivo argentino y retomar el diálogo institucional entre ambas entidades. Durante el encuentro, ambas partes intercambiaron opiniones sobre la realidad de la actividad, sus desafíos presentes y las perspectivas futuras para el deporte motor en nuestro país. Considerando que la actitud deportiva 2026 ya se encuentra en pleno desarrollo y con el objetivo de brindar previsibilidad a todos los actores involucrados, se acordó confirmar una mesa de trabajo integrada por representantes de ambas instituciones que analizarán distintas alternativas en una visión de medio plazo, proyectando hacia la temporada 2027. Ambas partes consideraron en destacar como un hecho positivo la reanudación del diálogo institucional, reafirmando la voluntad de continuar trabajando en la búsqueda de entendimientos que contribuyan el fortalecimiento y desarrollo del automovilismo deportivo argentino. Las conclusiones y propuestas que surjan de esta mesa de trabajo serán evaluadas a las autoridades de ambas instituciones para su consideración y eventual implementación. Esto está firmado por la ACTC en el día de hoy, 16 de junio del 2026.
1: Bueno, y un comunicado exactamente idéntico emite el Automóvil Club Argentino, hasta con el mismo título, trabajando por conseguir un punto de encuentro por el bien del automovilismo argentino. ¿Ustedes se acuerdan en estos mismos micrófonos hace 3 semanas que le dije que estaba bien encaminada la cosa? Bueno, esto es una confirmación más. Más allá de la fecha de la reunión, que por ahí es lo menos importante, si fue hoy, ayer o el viernes, lo más importante es lo otro, que se llevó a cabo la reunión, que están las propuestas sobre la mesa. Esto no va a ser inminente, porque además está bien aclarado en cada uno de los comunicados. Es pensando en el 2027, pero bueno, convengamos que de lo que teníamos a lo que tenemos es un avance importante.
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1: ¡Fórmula 1!
3: Otra apelación más. Oh. ¿Cómo nos copian? Nos viven copiando los de la Fórmula 1. Sanción y apelación. Lo hizo Alpine, le fue bien. Habrá que ver cómo le va ahora, ¿sabés a quién?
1: ¿A qué?
3: A McLaren, que en las últimas horas confirmó que hizo oficial una apelación que tiene que ver con la decisión que se tomó en torno al podio de Pierre Gasly. A McLaren no le gustó para nada que le hayan devuelto el tercer lugar de Monte Carlo al piloto de Alpine, y por eso elevó este pedido de revisar el Gran Premio de Monte Carlo a la Corte Internacional de la FIA. Y habla en un párrafo del extenso comunicado de prensa de McLaren, de la equidad deportiva, la coherencia normativa y la integridad de la competencia. Palabras, palabras y palabras. Lo cierto y lo importante es que McLaren apeló formalmente ante la FIA el resultado o la reclasificación que sufrió Pierre Gasly. Recordemos que Oscar Piastri terminó cuarto en la carrera de Monte Carlo. Con Gasly reclasificado, fue a parar al quinto lugar. Pero no pasa por ahí, no pasa por la posición de Piastri, sino por la decisión de reclasificar a un piloto, en este caso, Pierre Gasly.
1: ¿Y vos crees que le van a dar bola?
3: No sé.
1: Nah.
3: Yo no sé nada.
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1: Me dijeron que fue una fiesta lo de San Cayetano el fin de semana. Y obviamente que quien me lo dijo estuvo allí, pero yo voy a hablar con alguien que también estuvo allí, no me lo dijo y pretendo que me lo confirme, porque además ganó, o sea, para él también fue una fiesta. Pamperito de Benedicti, felicitaciones, ganaste en Mar y Sierra, chabón.
5: Bueno, Luis, buenas tardes, ¿cómo te va?
1: Bien.
5: Linda, la verdad que linda, sí, fue realmente una fiesta en el automovilismo zonal. Un zonal muy fuerte, para aquellos que nos iniciamos en los zonales, siempre es lindo ver un zonal con tanto bus y con tanta cantidad de autos, con un muy buen nivel de autos y, bueno, gente muchísima. La verdad que la organización excelente, bueno, muy lindo, la verdad que muy contento.
1: Bueno, contame qué corriste, porque yo sé, y no es por menospreciarte bajo ningún punto de vista, que fuiste compañero de alguien que hasta aquí no había ganado, pero el que más mérito hizo fue tu compañero.
5: Sí, así es. Yo corrí con Fede Álvarez, que es el hijo del famoso Charo, que lo conocen todos en el ambiente, porque, bueno, fue motorista de mi viejo mucho tiempo y hoy tiene los motores de Mouras. Y, bueno, fue su hijo, ya hace 2 años que estaba corriendo en la categoría. Y bueno, por suerte, bueno, pudo ganar su carrera de titulares y después ganar yo la mía. Lo habían andado bien, el viernes habíamos quedado primero. Después el sábado llovió y fue medio atípica la clasificación. Quedamos bastante atrás, como 19. Y bueno, después corrió él la serie de titulares que venía avanzando y recibió un toque y quedó último. Después, bueno, corrí yo mi final de semifinal y pude avanzar. Después corrí la final y avanzó y ganó. Y después la vi yo primero en la final mía y la gané de punta a punta. Así que, bueno, contento también por ser su primera victoria y porque, bueno, nos une una relación con Charito, con Fede y con toda la familia de él y el equipo.
1: Bueno, me dijeron que había más de 4.000 personas.
5: Sí, fácil. Había, sí, te diría que más también. Y bueno, como te digo, un autódromo que no hace mucho se asfaltó hace un par de años. Estaba espectacular la pista, todo. La organización, la categoría, muchas categorías y muchos autos. O sea, desde las 8 de la mañana que arrancaban el Super 5, que son mano a mano y se corren entre los 5 mejores de la clasificación. Hasta las 5 de la tarde hubo actividad y carreras ininterrumpidas de todo tipo de categorías. Y bueno, fueron varios pilotos de TC, estaba Jonathan, Merlin, Trocet, Ledesma, Todino, no me quiero olvidar ninguno, estaba Damiani, Lucas Granja, no me acuerdo, había un par más, pero la verdad que es para manejarlo es muy divertido los autos. Y bueno, después las carreras se han divertido y el año que viene ya me comprometí que si lo vuelven a hacer de nuevo vamos a invitar a varios pilotos más que le sumen porque la van a pasar bien.
1: Claro, y vos vas a ir con Fede seguro, porque ya después de lo que hizo él este fin de semana se ganó el pasaporte.
5: No hay que inventar nada, este equipo que anda bien no hay que tocarlo, así que vamos a ir con Fede de nuevo y bueno, mira, defender la carrera.
1: Bueno, pero ¿qué corriste?
5: Bueno, son autos de motores varilleros, los que usábamos antes en el TC, con preparación libre, ¡pah!, hasta 4 litros de cilindrada.
1: ¿Preparación libre, libre?
5: Sí, libre. Vos podés usarlo 3800, 4 litros, hasta 4 litros. Y después, sí, podés usar lo que quieras. Por eso tienen 400 caballos, ponele de potencia. Y bueno, la diferencia entre ser lo que tiene es que está puesto en un chasis que son 4 cañones locos, claro, que pesa 1000 kilos, y una gomita muy angosta, una goma nacional angosta, que bueno, la verdad es que a la hora de acelerarlo, cuesta ponerse al piso y bueno, y te permite medio de costado, la caja de SNH, la caja Sainz, la 840 en H. Y después, bueno, es una categoría que en estos últimos años se ha ido profesionalizando mucho porque se han ido sumando pilotos que han ido armando autos que cada vez más tecnológicos, con asistencia del chasista de TC. Han ido varios chasistas de TC a asistir a algún que otro piloto y bueno, como toda categoría se va profesionalizando. Está corriendo el Titi Pérez Bravo ya hace un par de años que anda bien y bueno, hay otros pilotos también acá en la zona que van muy rápido y bueno, la verdad que está muy linda la categoría, está muy linda.
1: Bueno, y me dijeron también que el circuito de San Cayetano es una pinturita de lo prolijo que está.
5: Sí, realmente es envidiable. Yo que acá en Necochea tenemos autódromo y lo tenemos a 80 kilómetros de San Cayetano, digo, qué envidia sana de tener semejante autódromo y cómo trabaja la organización, estaba todo impecable. Y bueno, eso es también. Y la gente con nada, muy, dice, con muchas ganas de automovilismo. Hacía 8 grados de máxima el domingo, un frío que vos decís, traía cualquier lama en la nueva tribuna. Y sin embargo, había más de 5.000 personas ahí desde temprano. Así que realmente fue una gran fiesta.
1: Bueno, ¿lo disfrutaste?
5: Sí, lo disfruté mucho porque son carreras que uno va distendido a disfrutar del automovilismo, a compartir con amigos, y la gente también tiene acceso a nosotros, los pilotos del TC, que por ahí estamos ahí para brindarle el tiempo, las fotos, los autógrafos y compartir. Y después que también al que quería ver automovilismo se fue con la panza llena porque, como te digo, muchas carreras y lindas carreras. Hay sobrepaso, hay tapa y hay de todo, así que estuvo bueno.
1: Bueno, está bien que hayas disfrutado el fin de semana pasado porque el que viene va a ser de dientes apretados.
5: Sí, bueno, ahora ya a seguir disfrutando del automovilismo, pero de otra manera, con más presión obviamente, correr en Rafaela, que no es una carrera más, siempre Rafaela está a seguir. Se disfruta, pero con el que se dice apretado, toda la vuelta y nada, prepara.

0: no se nos dio. Y después como que nos caímos un poquito, fuimos a probar antes de la última carrera y es como que evolucionó un poco el auto. Por ahí en el cabaleno, en el segundo entrenamiento tuve una pequeña pisada fuera y ya se rompió la trompa y bueno, nada, son muy... Estos autos de nueva generación donde te queda algo mal, no carga y perdés, impresionante lo que perdés. Bueno, ahí se complicó el fin de semana de la última carrera. Pero bueno, redondeando todo, creo que tenemos que estar como protagonistas. Rafael, un circuito donde el motor es importante. Y en ese aspecto, el motor de los hermanos Bonelli, la verdad que andan bárbaros. Así que bueno, la verdad que tratar de buscar una puesta a punto bien descargado, equilibrar bien el auto para que frene bien las chicanas y tratar de ser protagonista.
1: Pamperito, ¿y el tema aerodinámico en qué medida influye? Me imagino que debe ser la mayor en este circuito.
0: Sí, es el tema más importante a tener en cuenta. Tampoco volverse loco en ir 100% descargado del todo, porque después de la frenada de la chicana hay que frenar, y también los curvones que puede hacerlo a fondo, y bueno, hay que buscar el equilibrio. Pero sí, obviamente ir rápido por derecho. Así que nada, contento de ir a Rafaela porque es una pista que creo que a todos los pilotos nos gusta, al público le gusta, y me parece que no puede faltar, digamos, en el calendario del TC un circuito como Rafaela, así que contento que volvamos a ir.
1: Bueno, Pamperito, ya ganaste el domingo, ahora irás con pretensiones similares el fin de semana que viene, así que te deseo lo mejor y si Dios quiere nos vemos allí.
0: Bueno, dale Luis, gracias a vos por el llamado, a todo tu equipo, esperemos que sea un gran fin de semana, seguramente va a estar repleto de gente como siempre me espera Rafaela, y bueno, agradecer a todos los sponsors y cariño muy grande a toda la vida.
1: Che, perdoname, me olvidaba, vos sabés que la Pantera dijo... Todavía no me confirma de que quiere correr conmigo los 300 pilotos de Turismo Pista. ¿Por qué?
0: No, y ahora le voy a pedir un poco más. Ahora que gané invitado el fin de semana, tengo que pedirle un poco más.
1: ¿Era una cuestión económica?
0: Claro, y encima el otro que ha venido al auto, viste que le cuesta largar.
1: Ah, bueno, pero se van a poner de acuerdo, estimo.
0: Y de última está el Johnny, que si falta un manguito lo ponga el Johnny.
1: ¿Y por qué no lo sube al Johnny, que le sale más barato?
0: Sí, hay que ver si entra en la butaca ahora el Johnny.
1: Bueno, y si llega a entrar en la butaca anda mejor que vos, seguro,
0: Y con poco anda mejor. No es malo, le voy a decir que de última lo llama el Johnny.
1: Gracias, Pamperito, un beso.
0: Dale, gracias, amigo, nos vemos, chao.
1: La palabra de Juan Bautista de Benedictis.
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3: Y ahora hablamos de Fórmula 1. Volvió a expresarse Hamilton, que el domingo pasado ganó en Barcelona. Primer triunfo suyo dentro de Ferrari. Volvió a la victoria después de mucho tiempo. Y hoy volvió a expresarse a través de las redes, a través de las plataformas. Un extenso comunicado, pero de él extrajimos lo más importante. Empezó diciendo, sueño lo imposible. No puedo describir lo increíble que se siente finalmente ganar de rojo, gracias mille, escudería Ferrari. También tuvo un párrafo para los simpatizantes, para los fanáticos, para todos los aficionados. Esta victoria es de ustedes. También nos quedamos con este otro párrafo de Hamilton. Ha habido tiempos oscuros, momentos en los que la negatividad se impuso y me sentí realmente inútil y la esperanza parecía imposible, dijo Hamilton. Gracias, tifosi, sigamos así. Palabras del británico. 41 años, 106 victorias, 206 podios, 7 títulos del mundo, la misma cantidad que Schumacher, los dos mejores de la historia. Pero más allá de esto, no le estaba pasando bien. Volvió a ganar, primer triunfo suyo en Ferrari. Lo festeja Italia, lo festejan los tifosi y lo festeja Hamilton.
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3: Y ya tenemos comunicado de prensa de la CAF, de la ACTC. Hoy fue rápido, más allá de todas las cámaras que tuvieron que ver del fin de semana, de lo que fueron 9 series clasificatorias, más las 3 finales del Turismo Pista y las 2 carreras del Turismo Carretera 2000. El primer punto es, como siempre, designar comisarios deportivos para las competencias de TC y TC Pista, disputarse el día 19, 20 y 21 de junio en el Autódromo de la Ciudad de Rafaela a los señores Roberto Saivene, Gustavo Mancuso y Mario Ferrando. El segundo párrafo que tiene este comunicado de prensa habla de citaciones, ¿sí? 3 de ellas. La primera es citar al piloto de TN clase 3, Lucas Vicino, a concurrir a la CAF el día 23 de junio a las 15 horas. Esto había quedado pendiente por una maniobra antideportiva en la carrera que disputó el Turismo Nacional en La Plata. Citar al piloto de Turismo Pista clase 1, Lucas Ayala, a concurrir a la CAF el día 23 de junio a las 15:30 horas. Lo de Ayala no tiene nada que ver con la exclusión, sino por algunos dichos que o declaraciones que hizo luego de que fuera recargado y reposicionado en el cuarto lugar, porque en un principio, antes de ser excluido por técnica, había sido reposicionado en el cuarto lugar después de llegar primero en la competencia de la clase 1. Y el tercer citado es citar al piloto de Turismo Pista clase 1, Maximiliano Pérez, a concurrir a la CAF el día 23 de junio a las 16 horas, munido de la memoria de la cámara delantera perteneciente a la final disputada en el Autódromo de la Ciudad de Rosario. Esto está claro que es por una maniobra antideportiva que se produjo el fin de semana.
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4: Bueno, tengo una, pero no sé si se lo voy a decir. Sí, sí, les digo no sé, pero saben que sí se lo voy a decir. Y tiene que ver más que nada con un comentario que está circulando en el ambiente automovilístico, que tiene relación directa con autódromos. Ya le dije, el 50% de la historia. Ahora escuchamos a un oyente que deja su mensaje de audio en el 11-34-98-0550.
5: Buenas noches, Cali. Como todos los días, escuchando Vuelta Previa, Radio Colonia, y bueno, la carrera, fueron todos buenísimas, los pibes demuestran que tienen una capacidad bárbara y ponen todo, hasta la última vuelta. Está bueno que eso, que los pibes, con la calidad de auto que tienen, demuestran que son todos buenos, por lo menos para mí. ¿Te gusta que te llamen de Mar del Plata, Cali?
4: Claro que me gusta que me llamen de Mar del Plata. Haaland hizo el primer gol.
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6: Una más de Fórmula 1, Leo Fornaroli, ¿se acuerdan? El viernes pasado, en la primera práctica, se subió al McLaren del campeón Lando Norris y le fue bien porque cerró esa primera tanda en el quinto lugar, 85 centésimas de Russell, que había sido la referencia. Es el campeón de la temporada pasada, Fornaroli, de la Fórmula 2, y su trabajo en este 2026, piloto probador de McLaren. Bueno, confirmado por Haas para estar probando mañana y pasado en Jerez de la Frontera, y crecen las posibilidades para que en un futuro cercano Fornaroli se incorpore al equipo Haas, siempre formando parte de McLaren para un futuro más lejano.

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1: Bueno, hay tres autorizaciones dentro del comunicado de prensa de la CAF de la CTC. Hay que decir la salvación sobre uno, donde fue autorizado para probar en el día de hoy Eugenio Proven. Bueno, Proven no pudo probar porque el autódromo estaba cerrado, o mejor dicho, estaba destinado a un evento privado de una empresa, así que se quedó con las ganas. Tampoco va a probar en lo que hace mañana o pasado y deja la prueba para antes de la próxima fecha que tenga el turismo de carretera y el TC pista. Autorizar al piloto de TC, Santiago Álvarez, a probar el día jueves 18 en el autódromo Roberto Moura de La Plata. Recordemos que Álvarez a partir de esta fecha estará con un Toyota Camry, siempre dentro del equipo Uranga Racing. Y autorizar al piloto Diego Azar a probar la TC pista pickup perteneciente al piloto Tomás Di Salvia en el autódromo Roberto Moura.
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0: Bueno, lo voy a decir, total, no modifican nada. El rumor es, ¿vieron que ahora que va el TC2000 y el Top Race Atoay San Nicolás, la CTC, no va a ir ni a Atoay ni a San Nicolás? Bueno, ese es el rumor y lo que uno puede leer. Yo también leo. No escucho porque soy sordo, pero leo.
3: Bien.
0: Algo es algo.
3: Y sí, en estos tiempos.
0: Ah, por eso. Bueno, entonces, le quiero contar la verdad. Y la verdad es que la mitad es verdad. Toay es probable que no vaya. Y en su reemplazo, en octubre, iría a Rosario. Pero San Nicolás está plenamente confirmado. Entonces ahí es como que se despedaza la teoría de por qué va o fue el Turismo Competición 2000 y el Top Race a Toay, a San Nicolás, la CTC no los castiga no yendo a ninguno de los dos autódromos. Bueno, no es así. Toay es muy probable que se levante y no tenga, lamentablemente, turismo carretera. Pero no pasa por la cuestión a la que le quieren dar lugar. Pasa por una cuestión exclusivamente económica. Y ya le cuento lo de San Nicolás.
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0: Bueno, y si hablamos del circuito de San Nicolás y la fecha que tiene asignada para el turismo carretera la tiene plenamente confirmada en ese escenario. Si las autoridades de San Nicolás deciden no hacer la carrera, depende exclusivamente de las autoridades de San Nicolás, pero el turismo carretera lo tiene dentro del calendario y plenamente confirmado. Ahora, ¿qué pasa? Hay un tema que a nadie le tiene que extrañar porque es lógica pura. San Nicolás, turismo carretera. Rosario, turismo carretera. 50 kilómetros de distancia. ¿Es lógico hacer dos carreras seguidas? ¿Una en San Nicolás y otra en Rosario? No. Por lo tanto, que a nadie le extrañe que pueda haber alguna modificación en lo que tiene que ver a la fecha de San Nicolás para hacerla un tanto más lejos en caso de que se confirme, que es muy probable que se confirme, la fecha de Rosario. Entonces, ya, por tierra, la posibilidad que esos dos escenarios, Toay y San Nicolás, hayan sido vedados por la CTC. Lo de Toay es exclusivamente económico y lo de San Nicolás está plenamente confirmado. Lo que no indica que San Nicolás no pueda tener un cambio de fecha. Esto es una cosa. Cuando se dice lo otro, indudablemente hay un poquito de mala intención.
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0: Un oyente que deja su mensaje de audio en el 11-34-98-0550.
4: Hola Luisito y equipo de Vuelta Previa, habla Román de Quilmes. La carrera de Fórmula 1 estuvo muy buena, volvió a ganar Hamilton y la verdad que eso me pone muy contento. Y la actuación de Franco también, lástima que bueno, lo de la sanción le quitó algunos puntos, pero siempre Franco se lo ve sólido y bueno, así, dándolo todo en cada carrera. Y el turismo pista también estuvo buenísimo, yo soy seguidor de Federico Hermida en la clase 3, que anduvo bien. Y bueno, la carrera como siempre, de las mejores. Habla Román de Quilmes, ¿te gusta que llame de Quilmes, Luisito? Saludos.
0: ¡Claro que me gusta que me llamen de Quilmes! ¡Un abrazo grande!
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0: ¡Hablamos del Rally Mundial!
5: Que es novedad hoy en el ámbito internacional porque Toyota confirmó que está trabajando con Kel Rovanpera, piloto suyo, para que vuelva al WRC en la próxima temporada. Recordemos que después de varios años, después de haber ganado dos títulos, 2022 y 2023, Kel Rovanpera con Toyota decidieron ir por otro camino y se abocaron a la Super Fórmula japonesa, categoría en la que intentó correr el de Finlandia, pero nunca lo consiguió porque le aparecieron enfermedades, más que enfermedades, síntomas de mareo y vértigo por la potencia, por la velocidad de curva.
0: El mayor nunca, se llama.
5: Nunca pudo completar una carrera de la Super Fórmula. Se hizo varios estudios, está bien de salud, así que eso tenía tenía que ver pura y exclusivamente con la velocidad del Super Fórmula.
0: Sí, se llama el mayor eso.
5: No sé si cómo se llama. Lo cierto es que hace dos semanas recibió el alta. Ya sabe que no se vuelve a subir al auto de la Super Fórmula japonesa.
0: ¡Porque tiene el mayor!
5: Probablemente Luis haga un entrenamiento para estar en actividad y ya está trabajando de firme con el equipo de siempre, con la marca de siempre, con Toyota, para volver al WRC año que viene, con el mayor o sin el mayor.
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0: Les recordamos que el próximo fin de semana estamos en Rafaela. 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
1: Sanciones que deja el comunicado de prensa de la CAF del día de hoy. Hay tres sanciones de los cuales le corresponden a dos pilotos, vamos a decir dos pilotos. Aplicar al piloto de TN Clase 2, Gabriel Melián, la sanción de largar en la última posición en la próxima serie que participe por haber llegado a los tres apercibimientos. Aplicar al piloto de Turismo Pista, Clase 3, Máximo Di Palma, la sanción de multa pesos, 250.000 por infringir el artículo 18 del reglamento del campeonato 2026, no tener los guantes reglamentarios puestos durante la serie, disputada en el Autódromo de la Ciudad de Rosario, la que va a depositar por cuenta y orden de la ACTC a la Fundación Favaloro, comunicando el cumplimiento de la misma al Departamento Deportivo de la ACTC. Y el tercer, o la tercera sanción, es aplicar al responsable del auto de turismo pista, que es la C3, número 32, perteneciente al piloto Máximo Di Palma, la sanción de multa pesos 500.000, por infringir el artículo 11.3 del reglamento del campeonato 2026, salida no autorizada de los mecánicos desde los boxes hacia la pista, en competencia para reparar, la que debe depositar por cuenta y orden de la ACTC dentro de los 30 días notificados de la Fundación Favaloro, comunicando el cumplimiento de la misma al Departamento Deportivo.
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0: Empató Irak, 1-1 con Noruega. Bueno, y el partido sigue. Y vuelta previa también. Y hablamos de las pruebas de San Nicolás.
5: Fórmula 2, el equipo de Werner se instaló hoy allí en San Nicolás en una jornada, en cuanto al clima, muy linda. Una mañana muy fría, pero cerca del mediodía la temperatura se elevó hasta los 19 grados. Con sol allí, Ignacio Sach, Juan Pablo Leonardelli y Morena Moix, nuevo integrante del equipo, estuvieron probando. Los trabajos fueron diferentes, por supuesto, en el caso de Sach y de Leonardelli, trabajando muchísimo en puesta a punto, haciendo pocas vueltas, cambiando elementos, probando con diferentes sets de neumáticos. Y en el caso de Morena Moix, que dio unas 20 vueltas, simplemente sumando experiencia, porque era la primera vez para Morena Moix en un auto de la Fórmula 2, con la intención de poder estar en la próxima fecha. Pero qué mejor que escucharla a Morena Moix tras el ensayo de hoy en San Nicolás.
8: Bueno, buenas tardes. Hoy estuve girando por primera vez con un auto de la Fórmula 2, con el equipo Gabriel Werner Competición. Estuvimos girando en San Nicolás. Fue mi primera vez en los autos con los chasis Tito, digamos. Buenas sensaciones. La idea, el objetivo de la prueba era adaptarme bien a este tipo de autos para pensar en incorporarme a la categoría a partir de la próxima fecha en Posadas.
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1: Bueno, y el último punto tiene que ver con una aprobación de reglamento técnico a la categoría TC Pickup o TC Pista Pickup. Dice, queda aprobado los anexos número 3 del reglamento técnico de las categorías TC Pickup y TC Pista Pickup, emitidos en el día de la fecha, encontrándose a disposición del departamento técnico y en la página web de la categoría. Bueno, ¿qué dice estos anexos? Son todas escrituras acerca del reglamento de la Fotón. La Fotón fue una marca nueva, se estableció un reglamento y se fue haciendo cambios a lo largo de esta fecha. Bueno, el reglamento ya está cerrado, se escribió con todo como tiene que ir a partir de esta fecha.
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0: Gol de Noruega, Haaland de nuevo, es increíble, no es increíble, bueno, 2-1. Gana Noruega ahora, y me olvidé cuál era el pie que te tenía que dar.
5: TCR Sudamérica. Se viene la última carrera del TCR en la gira por Brasil, que es la primera parte, cuarta fecha de la temporada, en el Parque Novo Mato Grosso. Esperemos que acompañe el clima, que no llueva tanto. Se corre en Cuiabá y la actividad arranca pasado mañana, el jueves, 19:45, la primera práctica, 22:30 la segunda práctica.
0: Pavota,
5: por un tema de clima, el 80% de la actividad va a ser nocturna allí en el Mato Grosso. El viernes, 3 y 5 de la tarde se clasifica. Ese viernes, la primera carrera, 22 horas 13 minutos. Y el sábado, a la tardecita, allí en Brasil, 5 y cuarto de la tarde, la segunda carrera. En un ratito, más datos, los argentinos que van a estar corriendo en Cuiabá, Brasil, y cómo llega el campeonato de pilotos.
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1: Bueno, una vuelta, un retorno para TC Pista Picata a partir de la próxima fecha, que será el 27 y 28 de junio en el Roberto Moura de La Plata, y es el de Leo Forte. Camioneta de su propiedad, es una Volkswagen Amaro. Él ya había participado en la categoría con esta misma unidad. Bueno, está retornando la próxima competencia. La idea es el día jueves o miércoles, si es autorizado por la CAF de la CTC, estar probando en el Roberto Moura de La Plata.
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5: Hace un ratito la Tota desde la ACTC confirmaba la prueba para Santiago Álvarez con el TC, ahora con el Camry del equipo del Chispa Uranga, para este jueves en el Mouras de la Plata. Cerca de las 6 de la tarde colocaron el motor, están en los detalles finales del auto para cargarlo hoy a la noche o mañana. Lo escuchamos al piloto de Ferré, que nos dejó el siguiente audio.
9: Sí, vamos con el Toyota, ya lo estamos terminando de poner, con motores de Valle, hechos por Ezequiel. El jueves vamos a estar probando La Plata, si Dios quiere, y de ahí derecho a la carrera. Es un Toyota que es propiedad del Chispa, que el año pasado lo estaba corriendo Chanzar, y bueno, Chispa lo hizo todo nuevo, generación nueva, así que lo tenía ahí parado y bueno, decidimos por esta opción para mejorar el rendimiento.
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0: Hacemos la aclaración, Chanzar en el TC Pista, claro. Lo usó, ¿no?
5: Sí, y en el equipo del Chispa.
0: Claro, y ahora lo usa en el TC Santiago Álvarez.
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0: Volvemos a la Asociación Corredores Turismo Carretera Bonano.
1: Bueno, el fin de semana se fue en Rafaela, sabemos de lo que significa y la cantidad de público que puede llegar a estar. Ya hay gente en la puerta, ya hace un par de días empezaron a dejar casillas y a reservar lugares, pero ya se empezó a juntar gente en la puerta. Hasta ahora, el horario de ingreso para el público es el viernes a las 12 del mediodía. Viernes a las 12 del mediodía. Seguramente van a ver algunas imágenes donde ya hay ubicado algunos andamios, hay ubicado algunos sectores que están como parcializados, hechos parcelas con cinta. ¿Qué tiene que ver con eso? Hoy pregunté si se abre el viernes a las 12, ¿cómo pudo ingresar? Atlético Rafaela es un club. En el club hay distintas actividades. En el predio del autódromo hay distintas actividades. Bueno, al socio no se le puede prohibir el ingreso. Tal vez el día viernes no va a poder ingresar en la hora que quiere, pero durante estos días lo pudo hacer. Por eso, aquel que fue socio ya ingresó, ya colocó su andamio, ya buscó su lugarcito. Pero el público en general a las 12 del mediodía del día viernes, más allá de los trámites que se están haciendo con la parte de seguridad, especialmente con la policía para poder abrir antes, 12 del mediodía del día viernes se abrirán las puertas del Autódromo de Rafaela.
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0: No, es penal, ahora fueron al VAR, pero para Irak, ¿eh? Gana Noruega 2-1, es penal, fueron al VAR, en un ratito les cuento. Háblame del TCR.
5: Te cuento rapidito esto mientras el VAR decide si hay o no penal.
0: Vemos el VAR.
5: Los argentinos en Brasil, para este fin de semana, para Cuiabá. Leonel Pernía, su hijo Tiago y Adrián Chiriano, con el equipo Honda de Sebastián Martino. Juan Ángel Rosso, el Patito Gianantuoni, Nicolás Fuca y Fabricio Pessini, con los autos del equipo Lick & Coke. Camilo Trapa y el Bebu Girolami con Hyundai, los argentinos que van a estar presentes. Recordemos que en el campeonato Leonel Pernía es el líder, segundo Rafael Reis a 7 puntos y tercero está Camilo Trapa, 31.
0: No cobraron penal.
5: Qué cagada.
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0: Volvimos a la Asociación Corredores Turismo Carretera Bonano.
1: Bueno, siguen a la venta las entradas para ver al TC en Rafaela. Ticketet es el medio que se pueden comprar hasta el día jueves a la noche. El viernes ya te compran en la puerta del autódromo. La general 50.000 pesos, general con tribuna 70.000, damas y jubilados en el sector general 30.000, damas y jubilados en el sector general con tribuna 50.000, boxes, en este caso con tribuna 140.000, y boxes VIP con un servicio de catering, incluido el estacionamiento, 600.000 pesos. Ya a través de Ticketek se pueden comprar los estacionamientos, 15.000 pesos las motos, los autos livianos 25.000 y lo que hace a vehículos pesados o casillas rodantes 50.000. A través de Ticketet, entonces, hasta el día jueves a la noche se pueden comprar las entradas para ver al turismo carretera. Ya el día viernes se hace en la puerta del autódromo.
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0: Bueno, no van a volcar los bondis porque ya corrió con este motorista. Pero el marciano decidió seguir piñón fijo.
5: Sí, plenamente confirmado, sigue con la preparación de Ezequiel Giustosi, Marcos Quijada, preparación del motor en el Camaro. En este momento Giustosi está terminando de armar uno de los dos motores de Marcos Quijada, cree que para la noche muy tarde lo va a tener listo, mañana en el banco, y si los tiempos dan, habrá rodillo para Quijada el día jueves. Un motor de repuesto será de la familia Valle, ya había corrido con los motores de Lucas Valle en el Cabalén. Pero Ezequiel Giustosi, ahora sí, motorista en el TC de Marcos Quijada.
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1: Bueno, otra de las cosas que va a suceder el fin de semana, me lo están avisando ahora, aquellos que ingresen al autódromo de Rafaela, acá me dicen, por ahora los primeros 500, capaz que se extiende un poquito más, van a estar recibiendo como un souvenir, ¿sí? La gente cuando va ingresando se les va a entregar una gorrita con la fecha de la carrera, el circuito, algo que les quede de recuerdo y en forma institucional de que estuvieron presentes. Eso es para los primeros 500 que ingresen al autódromo, recordando siempre que las puertas serán abiertas el día viernes a las 12 del mediodía.
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0: Y ahora hablamos de argentinos por el mundo.
5: Vamos a tener muchos este fin de semana porque en Monza hay Fórmula 4 italiana. Porque en Monza hay GT italiano, porque en Motorland se presenta la Fórmula 4 española, y entre las novedades de las últimas horas con los argentinos en el exterior está la confirmación del debut de Ignacio Díaz en la Fórmula 4 italiana. Llegó hoy a Italia y ya se unió al equipo Alfa 54, el equipo de los argentinos Bianco y Mandrini. Y Nacho Díaz debuta este fin de semana en esta categoría, en esta nueva fecha en Monza.
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0: Un oyente que deja su mensaje de audio en el 11-34-98-0550.
10: Hola, vuelta previa. Bueno, nada, acá escuchando como siempre, lo escuchaba Jonito, unos carrerones terribles con esta escupecita. Y nada, me hubiese gustado que en Rafaela corrieran con la chicana de tercera y no que frenen a primera, porque la verdad que, mirá, con una goma de angostita, 400 caballos y 1000 kilos, corrieron el fin de semana y no se quedó con nadie. Me parece que el TC, con la semejante carga que tiene, podrían doblar a mucha más velocidad. Así que un circuito como Rafaela se merece ir rápido, no frenar en primera. Te habló Chucho de Dolores.
0: Chao, Chocho, un abrazo grande.
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0: Este fin de semana hay moto.
5: Sí, señor, en República Checa. Y como siempre, este viernes habrá dos entrenamientos, 5:45 y a las 10 de la mañana. Respectivamente, el tercer entrenamiento, el día sábado, 5:10, luego la clasifica 5:50, el sprint 10:10 de la mañana y la carrera 21 giros el domingo a las 9. Besechi llega como puntero, segundo Jorge Martín a 20, tercero Fabio Di Gian Antonio a 42.
0: Tengo ganas de decirlo y no lo voy a decir, le pido mil disculpas. ¿Dónde fue la reunión y cómo fue la reunión entre los presidentes? ¿Y qué día? ¿Qué día fue la reunión? ¿Y qué día?
3: Contalo todo.
0: No puedo. No puedo, porque me dijeron, yo te lo digo, pero no lo podés repetir. Le digo, es como si no me lo hubieras dicho.
5: Qué garrón.
0: Bueno, pero por lo menos lo tenés que saber.
5: ¿Yo?
0: Bueno, no, vos no. Hace 3 semanas, ¿se acuerdan que le dijimos que iban bien encaminadas las charlas? Ahora aparece este comunicado de prensa que demuestra precisamente eso. Y espere un poquito más de tiempo, que no en mucho más, tenga poquito de paciencia. Va a haber una novedad importante sobre este tema de la grieta que se va achicando hasta no dejar cicatrices.
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1: Bueno, todavía no está el número, o por lo menos el premio que se va a entregar el fin de semana. Es la carrera de los millones. No se ha anunciado cuánto es el valor del premio para quien gane la carrera. Hoy pregunté, me dicen 20, 22, otro me dijeron 22. Bueno, ahí va a estar el importe. Recordamos que el año pasado fue de 10 millones. A la semana pasada me habían dicho más de 15. Bueno, hoy me dicen que entre 20 y 22 millones de pesos, que será anunciado seguramente entre el miércoles y el jueves, o sea, mañana o pasado, pero esa sería la cifra para como premio para el ganador de la carrera de Rafaela.
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0: Si hay MotoGP, hay Moto3.
5: Y corren este fin de semana en República Checa Valentín Perrone, Marco Morelli, también el inicio de la actividad para ellos el día viernes bien temprano. Primera práctica a las 4 del Río de la Plata, a la segunda 8 y cuarto, el sábado 3:40 de la mañana el tercer entrenamiento y a partir de la 7:45 van a estar clasificando. La carrera el domingo a las 6 de la mañana, Moto 3 para el Coyote Perrone y Marco Morelli.
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0: Ah, más sí, yo cometo una infidencia. Total, no nos escucha nadie. En un WhatsApp, el señor presidente del Automóvil Club Argentino dijo, cada vez hay más coincidencias, pero todavía no hay humo blanco. Y agregó otro par de cositas que no se lo puedo comentar.
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0: La última desde la Asociación Corredores Turismo Carretera Bonano.
1: No, que se preparen para el fin de semana, para el TC y el TC, 55 inscritos tiene el turismo de carretera, no están a vela. No está Bernie Schaber, 18 el TC Pista, no va Luciano Cotiniola. Pero digo, se preparen, no sé si a ustedes les gusta bailar, porque también va a haber show artístico. Acá me pasan el nombre de uno de los grupos que va a tocar. Quinta Cumbia, son los chicos de Rafaela, van a estar tocando en el autódromo.
0: Buenísimo.
1: El fin de semana.
5: Toda la vida los escuchamos.
0: Buenísimo. ¿A qué hora no sabés, gordo, no?
1: En algún intervalo va a estar por ahí. No sé si van a bailar ustedes.
0: ¿Qué, 8 de la mañana hay un intervalo?
1: Y bueno, podría ser. Me dicen sábado y domingo, mirá.
0: ¡Qué bueno! ¡Brillante!
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0: Listo, vos sabés que esto me alegró el día. Me voy a ver a Argentina, que espero que también me siga alegrando la jornada. No, eso no me importa. Se nos terminó el tiempo por hoy. Mañana si tengo ganas, el jueves si tengo ganas le cuento más de esta reunión. Pero no es si tengo ganas, si puedo contarle. Porque a veces no le puedo contar todo, pero en bien de la cosa. No es que no le puedo contar todo porque me hago el importante, no. Porque a veces hay que dejar caminar las cosas para que lleguen a buen puerto. Nos vamos despidiendo por hoy. Nuestro reencuentro será mañana a partir de la hora 19. Tengan todos ustedes muy, pero muy, pero muy buenas noches.
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La máquina la hace el hombre y es lo que el hombre hace con ella. El arado, la rueda, el molino, la mesa en que apoyo el vaso de vino, las curvas de la montaña rusa, la semicorchea y hasta la semifusa, el té, los ordenadores y los espejos, los lentes para ver de cerca y de lejos, la cucha del perro, la mantequilla, la yerba, el mate y la bombilla. 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

Hay cines, hay trenes, hay cacerolas, hay fórmulas hasta para describir la espiral de una caracola, hay más. Hay tráfico, créditos, cláusulas, salas VIP, hay cápsulas hipnóticas y tomografías computarizadas, hay condiciones para la constitución de una sociedad limitada, hay biberones, hay obuses, hay tabúes, hay besos, hay hambre, hay sobrepeso, hay curas de sueño y tisanas, hay drogas de diseño y perros adictos a las drogas en las aduanas. Hay manos capaces de fabricar herramientas con las que se hacen máquinas para hacer ordenadores que a su vez diseñan máquinas que hacen herramientas para que las use la mano. Hay escritas infinitas palabras. Zen, Gol, Bang, Rap, Dios, Dios.

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2: En el nombre de Dios Padre, Dios Hijo y Dios Espíritu Santo. Amén. Hola, ¿qué tal, mi gente linda y hermosa, mi adorada familia de Argentina? Reciban el saludo especial y cordial en este maravilloso día martes, después de este fin de semana largo. Mucha gente descansando, mucha gente también visitándonos, aprovechando el fin de semana largo. 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Les pido una disculpa nuevamente porque no pude asistir el día sábado por cuestiones ajenas a